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1: ¿Qué tal? Saludos, buenos días. La Junta de Castilla y León prevé reducir un 15% la generación de residuos en 2030 mediante la primera revisión del Plan Integral de Residuos, que contempla una inversión de más de 7 millones de euros, de los que más de 2,5 se destinarán a medidas de prevención. El plan incorpora actuaciones para impulsar el reciclaje y la valorización energética, reducir el desperdicio alimentario y la generación de residuos de envases, además de reforzar la inspección y el control de las instalaciones de gestión. En clave nacional, el Consejo General del Poder Judicial estudiará hoy la posible apertura de un expediente disciplinario al juez Juan Carlos Peinado por sus afirmaciones sobre la posibilidad de que los escoltas de Begoña Gómez pudieran facilitar una eventual fuga. La decisión llega tras la queja formal presentada por el ministro del Interior, Fernando Grande Marlaska, al considerar que esas declaraciones cuestionan la profesionalidad de las fuerzas y cuerpos de seguridad del Estado. En este contexto, la dirección de la Policía Nacional ha defendido el honor, la integridad y el prestigio de sus agentes, rechazando cualquier insinuación que ponga en duda su actuación. Además, el abogado de Begoña Gómez ha presentado otra queja al denunciar que no fue notificado del auto de apertura del juicio oral ni de las medidas cautelares, por lo que solicita que la inspección de tribunales investigue la actuación del magistrado. Además, en clave internacional, el candidato de la ultraderecha a la presidencia de Colombia, Abelardo de la Espriella, ha ganado este domingo la segunda vuelta de las elecciones presidenciales con el 49,66% de los votos frente a su rival de la izquierda, el oficialista Iván Cepeda, que se ha quedado muy cerca tras alcanzar el 48,7% de los sufragios de las mesas informadas. En este sentido, el candidato Iván Cepeda ha asegurado que reconoce este primer resultado del preconteo de esta segunda vuelta, pero se refiere a él como un dato no oficial ni vinculante, al tiempo que ha avanzado que su grupo de testigos impugnará 33.000 mesas repartidas por el territorio nacional, algo que puede ser decisivo debido a esa escasa diferencia entre ambos. Y las delegaciones de Estados Unidos e Irán han crear un comité para impulsar una hoja de ruta que les permita llegar a un acuerdo final que ponga fin al conflicto en un plazo de 60 días. Por su parte, el ministro de Exteriores iraní, que participa en las conversaciones entre Irán y Estados Unidos en Suiza, ha dicho que se han logrado avances importantes para terminar la guerra en Líbano. 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

0: Las 8 y casi 4 minutos de la mañana. ¿Qué tal? ¿Cómo están? Muy buenos días. Lunes 22 de junio de 2026. Tiempo ya en la sintonía de Vive Radio Palencia para hacernos eco de la actualidad, de lo que nos ha deparado el fin de semana. Alquilar una vivienda de unos 80 metros cuadrados en Palencia costó de media unos 630 euros al mes durante el pasado año, según el estudio Relación de Salarios y Vivienda en Alquiler en 2025, que difundieron recientemente la plataforma Infojobs y el índice inmobiliario Fotocasa. Son, por poner un ejemplo, 120 euros más que los registrados en el análisis del año 2022. La cifra de la provincia sigue siendo una de las más bajas de España. En el informe solo está por delante de las registradas en Jaén, Teruel, Albacete, Ciudad Real, Guadalajara, Cuenca, Badajoz, Cáceres y Ourense. Pero desde la capital del Carrión manifiestan que los precios van en alza, aunque de una forma algo menos pronunciada que en España, donde en tres años el alquiler medio pasó de 882 a 1.136 euros mensuales. En líneas generales, achacan el incremento palentino a la falta de inmueble en alquiler a orillas del Carrión. Según los datos publicados en el portal Estadística de Notaría, además, una plataforma digital desarrollada por el Consejo General de Notariado, durante el primer trimestre de 2026 se registraron 571 compraventas en la provincia a un precio de 104.281 euros. Son un 4,58% más de acciones a un importe de 3,99% mayor. En el caso de la capital, las transacciones de propiedad entre enero y marzo de 2026 fueron 269 y el precio medio ascendió a 126.952 euros, mientras que en los mismos meses de 2025 las compraventas fueron 259 y el importe fue de 113.578 euros. Además, desde el Consejo de la Juventud de Castilla y León, que tiene su sede en la calle Chalets de Palencia, fue una de las entidades, también lo hizo el Consejo de la Juventud de España, que respaldó un duro comunicado bautizado con el título Crisis Habitacional, Fracaso Político, y con el que exigen a las regiones actuación y coordinación ante el problema de la vivienda. Las entidades firmantes valoran positivamente la aprobación del Plan Estatal de Vivienda 2026-2030, acordado en la conferencia sectorial celebrada el pasado 22 de mayo, que supone un hito que celebran, pero advierten de que su impacto dependerá de la voluntad política y de la capacidad de implementación de las comunidades autónomas responsables de una parte sustancial de su desarrollo. En ese contexto, los consejos de la juventud recuerdan que están a disposición de las administraciones autonómicas para participar activamente en el diseño, seguimiento y evaluación de las políticas de vivienda que se deriven del plan en cada territorio. La participación de la juventud es una condición necesaria, dicen, para garantizar políticas públicas eficaces y ajustadas a la realidad social. Además, este fin de semana también hemos estado muy pendientes de esa manifestación en contra del proyecto de una planta de amoníaco e hidrógeno en Baltanás, que la oposición volvió a dejar salir este sábado a la calle con una concentración en la Plaza de España que reunió a cerca de 200 personas. Convocada por la Coordinadora Central Baltanás, la protesta escenificó el rechazo vecinal a una iniciativa industrial que el colectivo considera una amenaza para la seguridad de la población, el abastecimiento del agua y el equilibrio ambiental del Cerrato. La movilización también contó con la presencia de representantes del Partido Socialista local que ya habían expresado públicamente su respaldo a la convocatoria. El origen del conflicto está en el proyecto promovido por Green Capital Development para instalar en el polígono de Baltanás una planta vinculada a la producción de amoníaco e hidrógeno. La coordinadora sostiene que no se trata de una instalación menor, sino de una industria de gran tamaño que manejaría sustancias peligrosas muy cerca del caso urbano y del colegio comarcal. En el manifiesto difundido antes de la concentración, advertía de una producción de 156.000 toneladas de amoníaco al año y 28.000 toneladas de hidrógeno al año y recalca que la planta se ubicaría a 500 metros del colegio comarcal de primaria infantil y del núcleo de población urbana. Esa cercanía es uno de los ejes de la protesta. En la convocatoria, el colectivo ya advertía de que la planta se levantaría a 503 metros del núcleo del pueblo y del colegio público comarcal comarcal de San Pedro, donde a diario acuden 109 niños. La coordinadora sostiene además que el proyecto estaría catalogado en el nivel superior de accidentes graves por la presencia de sustancias peligrosas, y resumía su temor en una frase rotunda: estando expuesta de por vida a riesgos graves nuestra salud y la de nuestros hijos. A la preocupación por la seguridad se suma además el consumo de agua previsto. Según la información ofrecida por la plataforma, la planta necesitaría 1 millón de litros de agua al día, una cifra que considera difícil de asumir en una zona donde el recurso es especialmente sensible, y más aún en verano. En su manifiesto subrayan que el agua es un bien de utilidad pública necesario preservar y en verano escaso en Baltanás. Y además expresan dudas sobre las distintas alternativas planteadas por el abastecimiento, desde captaciones subterráneas hasta el recurso al Pisuerga o a infraestructuras de tratamiento cercanas. La contestación vecinal pone el foco también en las emisiones, los vertidos y el tráfico asociado a la futura actividad. El colectivo advierte de que se producirán olores y emisiones difusas a la atmósfera, especialmente de óxidos de nitrógeno, y teme que la actividad agrave problemas ambientales ya existentes. A ello suma el transporte diario de amoníaco por carretera. En su escrito sostiene que ese movimiento se haría a diario en 16 camiones de 50 metros cúbicos cada uno, pasando por zonas pobladas de algunos pueblos, algo que a su juicio representa un peligro de accidentes graves para la población, además de mandar contaminantes al medio ambiente. La coordinadora además aseguró que lleva trabajando contra la implantación de la planta desde 2024 y que ha presentado alegaciones en distintas fases del procedimiento, además de un recurso de reposición. La concentración del pasado sábado se enmarca en esa estrategia de presión social y divulgación pública del conflicto, y dicen que es necesario comenzar a movilizarse y que no tienen otra opción, señalaban desde el manifiesto. Cambiamos de asunto. La alcaldesa de Aguilar de Campo y senadora de Palencia por el Partido Popular, María José Ortega, abandonó la unidad de cuidados intensivos y continúa ya su recuperación en planta. Un paso más en su evolución después de que sufriera un accidente de tráfico consistente en una colisión frontolateral hace una semana en la carretera provincial PP 2201, cuando regresaba a la Villa Galletera tras asistir a las fiestas de la pedanía aguilarense de Menaza. Tal fue el impacto que Ortega tuvo que ser trasladada en helicóptero medicalizado hasta el complejo asistencial hospitalario de Burgos. Si bien 24 horas después del siniestro se encontraba estable, consciente y fuera de peligro. Los especialistas evaluaron durante los últimos días los daños en pelvis, varias costillas y una vértebra, lesiones derivadas de la violencia del siniestro, según fuentes municipales consultadas por nuestros compañeros de Diario Palentino. En el vehículo también viajaba el segundo teniente de alcalde del municipio norteño y diputado provincial, Jesús Sevilla. Puestos en contacto con él ayer desde el Diario Palentino, Ledi le explicó que continúa su proceso de recuperación en su domicilio, donde guarda reposo tras sufrir la rotura de una vértebra. Para ello, el equipo médico le ha provisto de un corsé que, según él mismo detalló, le ha ayudado a levantarse un poco. Por otro lado, la conductora del segundo vehículo implicado en el accidente sufría lesiones de tobillo y recibió puntos de sutura. Muy pendiente también estamos de la actualidad que nos deja todo lo relacionado con la marca del rombo, con Renault. La multinacional Benteler, dedicada a la industria auxiliar del automóvil, afronta un escenario de incertidumbre tras la cancelación de un contrato con Renault. La decisión de la marca francesa, vinculada al suministro de piezas para el modelo Captur, que se fabrica en Valladolid, obligará a la planta palentina de venta de baños a reducir su producción de forma notable. Según se ha trasladado la dirección de la empresa, la pérdida de este encargo se traducirá en una caída de actividad cercana al 40% a partir del próximo 15 de septiembre. Ante esta situación, la compañía ha propuesto abrir negociaciones con los sindicatos para poner en marcha un expediente de regulación temporal de empleo a la vuelta del verano, concretamente desde el próximo 19 de septiembre. El expediente afectaría al conjunto de la plantilla, formada por 83 trabajadores, y sería una medida para ajustar la actividad a la nueva carga de trabajo. La noticia ha generado sorpresa dentro de la fábrica. Representantes sindicales aseguran que hace apenas unas semanas la empresa trasladaba a un escenario mucho más optimista, en el que incluso se contemplaba una posible ampliación del contrato con Renault hasta el año 2029. Desde Comisiones Obreras han explicado que ese horizonte ha desaparecido de forma repentina. Aún así, apuntan que la dirección mantiene abierta la puerta a nuevos proyectos para la planta, aunque sin concretar todavía qué fabricante podría ocupar esa carga de trabajo. Los trabajadores valoran que, pese a la situación, la empresa no haya optado por medidas más drásticas como un expediente de despido colectivo y confían en que se apuesten por mantener la actividad industrial en venta de baños. Ese ERTE planteado podría implicar en torno a 45 días sin producción en la planta, aunque esta duración podría ajustarse en función de la evolución de la carga de trabajo. La situación, que no es nueva para la plantilla, ya movilizó, de hecho, el pasado noviembre para reclamar un plan de viabilidad que garantizara el futuro de la factoría. Entonces, los trabajadores subrayaron que su cualificación y su papel dentro de la cadena del suministro del sector del automóvil. En la actualidad, la producción de Benteler en venta de baños está muy vinculado a varios fabricantes. Cerca del 40% corresponde a Renault, otro 40% a Jaguar y un 20% restante a Ford. Por eso, la pérdida de uno de sus principales clientes supone un duro golpe para la estabilidad de la planta. Además, también les contamos que la Asociación Española de Municipios de Montaña, Es Montañas, puso ayer el acento en Velilla del Río Carrión, que este 2026 ostenta la capitalidad de este organismo supramunicipal en la prevención como principal herramienta para poner freno a los incendios forestales en los meses de verano. Un asunto del que el municipio velillense y el resto de la montaña palentina saben bien, pues el pasado año sufrieron los rigores no de uno, sino de varios fuegos que tuvieron en jaque a la comarca norteña durante varias semanas. El trabajo en la masa forestal fuera de los meses de verano es fundamental para evitar males mayores. Comenzaba el alcalde anfitrión Gonzalo Pérez. El primer edil hizo referencia a la importancia de la limpieza de los bosques, momento en el que planteó uno de los principales hándicaps, y es que el 80% de los terrenos que circundan localidades de la zona, como Cardaño de Arriba o Balcovero, por poner algunos ejemplos, están en manos de propietarios particulares. Arreglo seguido, Pérez puso especial énfasis en la recuperación de la ganadería extensiva en los territorios de montaña que en lugares como en el Alto Carrión quedaron relegados décadas atrás en favor del desarrollo de la minería y el carbón. En ese contexto, el primer edil velillense advirtió de un verano especialmente complicado. Por un lado, terrenos donde las abundantes precipitaciones en forma de lluvia de la pasada primavera se traducen ahora en una excesiva vegetación convertida en potencial combustible, y por otro, montes que sufrieron la voracidad de las llamas y que aún no se han recuperado de los fuegos del pasado 2025. Estas fueron algunas de las conclusiones de la mesa redonda que tuvo lugar en el marco de la segunda jornada de Habitar la Montaña, Servicios, Territorio y Sostenibilidad, un foro organizado por Es Montañas y que se desarrolló en el Kiomu Resort tras su paso por Barruelo de Santullán y Brañosera en la jornada del jueves. Y tenemos que hacernos eco de varios sucesos. Un accidente registrado en torno a las 9:45 de la tarde del pasado viernes en la carretera autonómica C-626 que conduce de Cervera de Pisuerga a Aguilar en sentido Palencia causó la muerte de un oso al ser atropellado por un turismo a la altura del kilómetro 219. El suceso se produjo en las inmediaciones de la pedanía de Ligüérzana, que pertenece al ayuntamiento de Cervera de Pisuerga. En la colisión con el animal de unos 4 años de edad y más de 100 kilos, el conductor del turismo resultó ileso pese a la aparatosidad del choque. El 112, que recibió el aviso del atropello, lo comunicó a la Guardia Civil de Tráfico y a los agentes del Servicio de Medio Ambiente de la Junta, como es preceptivo, ya que el oso es una especie protegida. El cadáver del plantígrado, de un tamaño considerable, fue trasladado al Centro de Recuperación de Animales Silvestres, ubicado en Burgos, para proceder a la realización de la autopsia. Al respecto, la Junta alegó la semana pasada de la presencia de varias osas con crías por la zona, así restringió el acceso al entorno del pico Curavacas para proteger a grupos familiares del plantígrado de corta edad nacidos este año. Y nos hacemos eco también de la intensa tormenta que cayó sobre la capital palentina el pasado sábado y que provocó inundaciones en varias calles de la ciudad. El servicio de emergencias 112 informó que sobre las 11 de la mañana recibió 4 avisos por inundaciones en calles de Palencia. En concreto, las intensas lluvias afectaron a la avenida de Santander, la avenida Reyes Católicos, la avenida Donantes de Sangre y la calle San José. Así, desde el 112 se dio paso tanto al aviso tanto a la policía local como a los bomberos de Palencia. Y un motorista resultó herido el pasado sábado a las 4:15 de la tarde tras sufrir una caída en el punto kilométrico 2 de la P-102 en Dueñas. ACIL movilizó un helicóptero medicalizado, una ambulancia de soporte vital básico y un equipo médico. El herido, un hombre de unos 45 años, fue trasladado en ambulancia soporte vital básico al Hospital Clínico Universitario de Valladolid. Y finalizamos con otro suceso. Dos varones resultaron heridos leves en la madrugada del sábado en una colisión múltiple registrada en la Nacional 610A en el kilómetro 4 a la altura de Palencia, en la que se vieron implicados cuatro turismos. El suceso se produjo a las 2 menos 5 de la madrugada y movilizó a efectivos de la Guardia Civil de Tráfico, Policía Local de Palencia, Cuerpo Nacional de Policía y Emergencias Sanitarias SACIL, que desplazó hasta el lugar una UBI móvil y una ambulancia de soporte vital básico. Aunque en un primer momento se informó de que los cuatro varones habían resultado heridos, finalmente los sanitarios atendieron a dos afectados en el lugar del accidente, sin que fuera necesario su traslado a un centro hospitalario. ¿Qué tal? ¿Cómo están? Saludos de Jesús García Prieto, que les habla a través de la sintonía de Vive Radio Palencia en el 90.1 de la FM y también a través de Radio Guardo en el 107.2 de la FM y el 87.5 desde Velilla del Río Carrión. Actualizamos también la información meteorológica.
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0: La Agencia Estatal de Meteorología mantiene hoy el aviso amarillo por altas temperaturas en la provincia, concretamente en la zona de la Meseta, en la capital palentina. Se espera una jornada muy calurosa, con temperaturas que oscilarán entre los 22 grados de mínima y los 39 de máxima, bajo cielos poco nubosos o despejados durante gran parte del día. En Guardo, los termómetros alcanzarán los 34 grados de máxima y descenderán hasta los 18 de mínima. Además, en la montaña palentina existe probabilidad de tormentas durante la tarde que podrían ir acompañadas de aparato eléctrico y rachas fuertes de viento, por lo que se recomienda extremar la precaución. En nada vamos a conectar precisamente para hablar de Renault, de los cambios que va a haber en la fábrica de Palencia, que está habiendo ya en estos últimos días, en estas últimas jornadas, y lo vamos a hacer precisamente con la responsable de UGT en la sección sindical de Renault Palencia, Sonia Martínez, pero será en unos instantes, a vuelta de pausa.
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7: Pues lo contábamos hace unos instantes, 8:24 minutos de la mañana, muchos trabajadores de Renault en Palencia afrontan un verano marcado por cambios en la organización de la fábrica, la desaparición del turno de tarde y los desplazamientos a Valladolid están generando inquietud entre las familias afectadas. Queremos conocer qué está ocurriendo y cómo lo valora la representación sindical. Nos acompaña ya al otro lado del teléfono Sonia Martínez, responsable de la sección sindical de Renault en Palencia. Sonia, buenos días.
8: Hola, muy buenos días.
7: Y gracias por atender la llamada de Vive Radio.
8: A vosotros.
7: Bueno, son varios frentes abiertos, como decía yo hace unos instantes, y ustedes desde UGT han denunciado condiciones absolutamente desproporcionadas en nuestros traslados a Valladolid. Sonia, ¿qué situaciones concretas están viviendo ahora mismo los trabajadores afectados?
8: Bueno, nosotros cuando nos hemos enterado el otro día del horario de rutas que había establecido la empresa Renault con la empresa de transportes, pues evidentemente nuestra sorpresa ha sido que son horarios bastante poco acertados, ¿no? Sí. para la ruta realista. En el trayecto sobre todo de la mañana, donde bueno, el tráfico no es tan denso y desde luego salir a las 4:30 de la mañana nos parece cuanto menos un horario poco respetable. Uh-huh. En ese sentido, pues lo hemos trasladado a la empresa y la empresa lo que nos ha contestado es que el primer día saldrían a esa hora por una cuestión de establecer el trayecto. Uh-huh. Y que les diésemos tiempo para poder modificar ese horario que habíamos solicitado.
7: Uh-huh. De los aproximadamente 250 trabajadores afectados, solo unos 60 creo que han aceptado voluntariamente ese traslado. ¿Qué les están diciendo desde la plantilla sobre esta medida?
8: A ver, teníamos un número que eran 250 personas, al final son 233 entre voluntarios y forzosos. Evidentemente la persona que va voluntaria pues está contenta por poder ir a Valladolid y seguramente la mayor parte de las razones es porque viven allí. De hecho tenemos mucha plantilla de Palencia que viven en Valladolid. Por el otro lado está la gente que tiene que ir de manera involuntaria, esa es a la que le cae más como un jarro de agua fría, evidentemente, bueno, pues porque altera tu rutina, tu conciliación, y evidentemente, pues al principio te suena mal cuando te toca ser tú la persona que le destinan a Valladolid. Uh-huh. Sí que es verdad que por otro lado estamos evitando con estos expedientes distintivos de empleo, o sea, eso está así de claro, y lo hemos dicho aquí con vosotros, lo diremos en todos los sitios, que es una medida paliativa para poder hacer frente a esta situación que estamos viviendo en Palencia, que no es la primera vez. O sea, si no tuviéramos una fábrica a 50 kilómetros con además la capacidad para poder absorber el excedente de trabajo, pues estaríamos hablando ahora mismo de una situación más traumática, desde luego.
7: No sé, Sonia, si temen desde UGT que estos movimientos puedan convertirse en permanentes, pese a que la empresa los presente como temporales.
8: Nosotros no, desde luego no pasaríamos por ahí, porque tenemos muy clara el convenio se cumple en todos sus sentidos, y entre ellos está el capítulo de la movilidad, donde hay un plazo de retorno para los voluntarios de 12 meses con la posibilidad de renovar voluntariamente en Valladolid. De hecho, tenemos algunos compañeros que ya se fueron marchando al principio del año. Y después el tiempo de forzosos es de 15 meses, y en principio ese es el tiempo que tenemos establecido por convenio, con lo cual a los 15 meses retornarán.
7: Sobre la eliminación de ese turno de tarde en la fábrica de Palencia, desde Renault aseguran que se trata de ese ajuste temporal a la demanda hasta que lleguen los nuevos modelos. No sé si comparten desde UGT ese diagnóstico o cree que puede persistir en el tiempo.
8: Nosotros hemos estado estudiando el informe técnico que nos ha pasado la empresa junto al resto de organizaciones, que somos comisiones, CGT, SCP y UGT. Hemos tenido una semana para poder hacer una valoración de todo lo que nos han transmitido en él, y evidentemente las causas son bastante objetivas. O sea, la caída de ventas es importante, ahora mismo no da para dos turnos en Palencia. Es preocupante ahora mismo la situación del mercado a nivel global, porque todo el sector del auto está afectado, no solamente es en exclusiva en Renault, tenemos el resto de compañeros también con bastante preocupación porque ahora mismo este cambio al eléctrico está costando bastante entenderlo a nivel del impacto en el mercado, y bueno, pues no hay ventas.
7: De hecho, Sonia, creo que la producción se estima que baje de los 600 vehículos diarios a unos 450-455, ¿no?
8: Claro, al eliminar el turno que llamamos corto, que es el que hacía la producción de ciento y pico coches, pues quedamos con la producción normal de un turno largo, por decirlo de alguna manera, que sí sería en torno a esos vehículos, 455, 460, depende ahora mismo, nos lo tendrían que dejar constatado, pero vamos, en principio sería esa la producción. Evidentemente, al quitar el turno corto, esa parte de la producción se va a perder.
7: Hemos comentado también hace unos instantes en el informativo esa ruptura del contrato con Benteler, que es una de las auxiliares potentes que además suele fabricar con Renault en este caso. Supongo que esa preocupación también se esté trasladando a esa industria, como digo, auxiliar en Palencia, ¿no?
8: Claro, todo esto es un efecto de bola de nieve, aquí nos empuja a todos y el tejido industrial se está dañando, es Benteler, las fábricas que trabajan para Renault en interno también, que también están afectadas porque nos vayamos a un turno, pero a diferencia de Renault, ellos no tienen una fábrica al lado para poderse trasladar. De hecho, está habiendo despidos en CC, en otras empresas. Estamos con nuestros compañeros mano a mano, pues porque están viviendo esta situación de una manera totalmente diferente, más traumática. Estamos hablando de despidos de 50 personas ahora en ese lado, y Benteler pues se verá afectada evidentemente también, porque trabajaba casi, creo, en exclusiva, si no me equivoco, para Renault.
7: Sobre el convenio colectivo que firmaban hace unas semanas desde UGT, ¿se sienten satisfechos con ese convenio firmado o esos acontecimientos obligan a una revisión crítica de algunos aspectos de cara a futuro?
8: Pues la verdad que sí que estamos satisfechos con el convenio que se ha firmado, y es verdad que es la primera vez que es un convenio donde la empresa no se le ha dado absolutamente nada. Entonces, en el contexto que estamos, que no se consigue ligar los IPCs a la subida salarial, y si se consigue, no se consiguen llevar a tablas, el hecho de crecer en IPC todos los años con aumentos de un 1 en el primer año y en el último con un más de medio punto, más las pagas de beneficios que nos dan, mantener la paga de asentismo que nos la querían también quitar y no la quitan, se ha formulado de otra manera, actualizándola a la situación real, y además hemos conseguido componer un suelo a la paga de objetivos, de pasar de cobrar 540 euros fijos a 1.080 euros fijos todos los meses, además de 300 indefinidos, y sobre todo y lo más importante, para poder defender cualquier derecho, seguirles manteniendo, lo más importante es tener modelos nuevos, y tenemos 5 modelos para nuestras plantas españolas, y por primera vez además el eléctrico, que es muy importante.
7: Sonia, ya la última, para ir terminando, ¿qué mecanismos tienen desde UGT en este caso para vigilar que Renault cumpla con esos compromisos adquiridos en el convenio?
8: Bueno, pues una vez que se firma un convenio, nosotros tenemos una comisión de vigilancia e interpretación del convenio. Donde nos reunimos una vez al mes o cada 3 meses, en función también si una de las partes lo solicita, para poder ir trabajando sobre todos los capítulos negociados en el convenio, que así se vayan cumpliendo. De hecho, ahora mismo la primera acción que se ha tomado es el descuento que impacta de vehículos con hasta una media de un 18-20%, que impacta sobre los trabajadores a la hora de la compra de vehículos y hasta los familiares. Bueno, pues se va a empezar a trabajar ya sobre todas esas cuestiones que se han acercado y están negociadas.
7: Uno de esos temores entre ya no solo los trabajadores sino toda la sociedad palentina es que la fábrica de Villamuriel en este caso pierda peso dentro del grupo de Renault España. No sé si existe o llega a existir un riesgo de esta manera.
8: A ver, cuando tú tienes que proyectar de nuevo trabajo y demás, todas las fábricas siempre están en riesgo, todas, absolutamente todas. De hecho, ahora mismo Francia está trabajando con Seat y Ford, con lo cual estaban como los búhos mirándonos para ver qué hacíamos en España, si nos quedábamos o no con estos modelos, si les queríamos o no. Entonces, evidentemente, todas las factorías estamos siempre en riesgo. Esto es así. Pero afortunadamente Palencia ha invertido en el PERTE para poder acceder hacia el eléctrico y tenemos la fábrica más moderna ahora mismo, creo, dentro del grupo Renault. Con lo cual estamos en una posición muy competitiva para poder seguir trabajando. Pero sí es verdad que el riesgo siempre existe.
7: Pues seguiremos desde luego muy atentos a todo lo que tenga que ver con el grupo Renault en Palencia en este caso y con todas las noticias que se vayan generando. Sonia Martínez, responsable de la sección sindical de Renault en Palencia, gracias por estar una vez más con nosotros en Vive Radio.
8: A vosotros, como siempre, un abrazo.
7: 8:34 minutos de la mañana. En nada, hablamos con nuestros contertulios, como es habitual ya en la sintonía de Vive Radio en el 90.1. Será a vuelta de una pequeña pausa.
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0: Pues son las 8 y 37 minutos de la mañana, con algo de retraso sobre otras ocasiones, pero ya están con nosotros en la sintonía de Vive Radio nuestros contertulios para hablar de la actualidad, de lo que nos ha deparado la actualidad, uno de esos temas en Renault, con lo que vamos a comenzar. Domi Pastor, buenos días.
1: Hola, buenos días.
0: Ey, ahora, que no se le oía. Buenos días.
2: Buenos días.
0: Decía. Y Elena León, buenos días.
3: Muy buenos días.
0: Estos despistes que les decía yo
3: lunes,
0: ahora, lunes, calor.
3: Hemos dormido todos fatal con este calor.
0: Lo comentábamos, vaya tormentón el fin de semana, vaya tormentón el sábado que nos ha despertado a todos. De hecho, el Super Agropal Palencia, el club de baloncesto, ponía precisamente eso, ¿no? Que nos hemos despertado todos a las 7 menos cuarto de la mañana debido a la tormenta. Y tormenta en Renault, ¿no? Porque lo hemos comentado hace unos instantes antes con una de las representantes sindicales, en este caso de UGT, con Sonia Martínez, esa realidad de la planta por los traslados de los empleados a Valladolid. Hemos conocido también estos días, lo hemos comentado ahora en el informativo, que Ventelera ha roto el acuerdo con ellos y va a dejar de fabricar piezas a Renault a partir de septiembre. Y además también todo, pues que viene salpicado también con esa supresión del turno de tarde en la fábrica palentina, en la fábrica de Villamuriel. Vamos, que se nos acumulan las buenas noticias en la marca del rombo en la capital palentina, todo ello después de haber firmado ese convenio hace unas semanas, que yo creo que es lo único positivo. No sé, ¿qué opinan nuestros contertulios? Elena, comenzamos por usted. ¿Cómo ve ahora mismo la situación en Renault?
3: Bueno, pues yo creo que como la vemos todos, ¿no? Empezando también por la representante sindical y por las noticias que hemos estado escuchando estos días, pues muy preocupante, porque Renault para Palencia, para la provincia y para, bueno, pues para la economía de esta capital y de esta provincia es muy importante. El sector automovilístico tiene, bueno, una época de reconversión, eso lo llevamos escuchando unos cuantos años. Estamos en esa transición entre el coche de combustión y el eléctrico, y no termina de asentarse esta reconversión industrial tan necesaria, y lógicamente eso pues al final lo que hace es trasladar esa incertidumbre como sector a la realidad del día a día. Estábamos escuchando, bueno, pues esa reducción de producción, esa fundamentalmente por falta de venta de vehículos. Y al final, bueno, pues eso que vemos en las noticias, en la macroeconomía, al final se termina traduciendo a nuestro día a día. Bueno, yo espero que, debido a ese acuerdo que al final se ha firmado entre los trabajadores y la empresa, al cual, bueno, pues nadie tiene nada que objetar, nada más que pues que el apoyo, y tanto de las administraciones como el resto de la sociedad, para que eso se consolide, bueno, pues esperemos que fruto de ese acuerdo y de, bueno, pues los vaivenes que tiene el mercado, se termine estabilizando. Es cierto, como comentaba la persona representante, bueno, pues para algunas personas va a suponer un trastorno de traslado a Valladolid, pero no está poco la primera vez que hemos visto que esa producción ha ido de una planta a otra, luego ha vuelto, y que puede que un poquito más adelante pues se vuelva a recuperar ese pico de producción tan necesario, ¿no?, para la planta de Palencia.
0: Siempre existe esa preocupación, ¿no? Lleva marchándose Renault de Palencia muchísimos años, siempre está en nuestra mente esa preocupación de que la fábrica decida ir con su modelo a otro lugar, ¿no?, a otros países. Incluso se ha llegado a decir estas últimas semanas, estos últimos meses, de un posible traslado a Marruecos. Domi, esa preocupación siempre está en la mente de todos, no solo de los palentinos, sino por supuesto de los trabajadores, ¿no?
1: Hombre, los trabajadores, yo creo que, y la sociedad de Palencia, por la importancia que tiene Renault en la economía y en la sociedad palentina, es lógico que esa precaución, ese miedo le tengamos, ¿no? Yo ahí, en ese aspecto, no soy tan pesimista. Creo que muchas veces son estrategias comerciales, estrategias de empresa para conseguir otros objetivos. Se ha venido demostrando durante muchos años, y sí que es verdad que el automóvil en España, que eso, no sé si es, en este momento es el segundo productor europeo, tiene sus problemas, ¿no? Pero yo creo que les tiene a todo a nivel europeo. Seguimos mirando para otro lado cuando ya vemos en nuestras calles, y ha empezado antes de ayer, que cuando vemos los coches aparcados, vemos la cantidad de coches con marcas chinas o coreanas, ¿no? Yo creo que Europa ha reaccionado tarde. Yo creo que tiene tiempo, pero la situación ha sido eso, que hemos querido seguir en un tema de de los carburantes fósiles, por las presiones que estas grandísimas empresas tienen ante todos los gobiernos, no nos vamos a engañar. Y bueno, así nos va. Los chinos toman una decisión y la cumplen, y los europeos decimos que la vamos a tomar. Algunas veces se toman, pero otras veces, aun tomadas, no se cumplen. Y nos está yendo mal en eso, pero en muchísimas otras cosas. Yo creo que la pasividad, la fragmentación europea arrastrará esto. Nosotros ya no somos una isla en no sé dónde. Nuestra economía está cruzada absolutamente por todas las decisiones europeas. Entonces no podemos mirar a otro lado. Esto es un garbanzo en un cocido, pero las decisiones se toman en otro sitio y se han tomado mal y se siguen tomando mal, que eso es lo malo. Yo creo que ahí nos estamos equivocando. Tecnología tenemos para ser punteros y lo hemos demostrado siempre y lo podemos hacer, eso está claro. Pero yo creo que esa incertidumbre, esa falta de toma de decisiones rápidas en la Unión nos está lastrando en muchos temas. Hemos perdido fuelle y estamos en una economía igual que la China, pero sin embargo nos vamos quedando atrás con Estados Unidos, ¿no? Siendo la primera potencia comercial del mundo.
0: Hablaba Elena de los coches eléctricos, que es lo que viene. ¿Por qué tenemos esa reticencia todavía a los eléctricos? Quizás es la falta de, pues no sé, autonomía, por ejemplo, que no es claro, tanto como nos gustaría. ¿Cuál es el temor? ¿Cuál es el miedo?
3: Bueno, yo creo que más que miedo son varios factores. Primero, es un cambio, lógicamente, que requiere primero esa concienciación y después, bueno, porque el coche eléctrico, claro, la infraestructura es importante. Cuando yo tengo un coche híbrido, por ejemplo, ¿no? Entonces, claro, dispones de, en mi caso son 50 kilómetros de autonomía en eléctrico y luego tiras de combustión. Quiere decir que si tú no tienes un cargador, no tienes cargado el coche, luego ya pues, tiras de gasolina. Yo ayer os comentaba a primera hora, ¿no? Venía de Cantabria y, bueno, pues paras, echas gasolina donde lo necesitas, en un tramo entre 20 y 30 kilómetros siempre hay una gasolinera y se acabó el problema. Sin embargo, con el coche eléctrico pues necesitas pues un cargador, necesitas que ese cargador funcione, necesitas que ese cargador esté libre, no hay tantos, y cuando tú solamente tiras de eléctrico, pues estás condicionado a un uso del vehículo en un entorno más cercano, ¿no? Sobre todo si tienes un cargador en casa, pues dices, bueno, pues calculas que haces tantos kilómetros al día. Sin embargo, cuando haces ya viajes largos, salvo que tengas un coche de estos de última generación, cuyas baterías ya aguantan, pues eso, 150, 200 kilómetros, pues estás limitado. Entonces, es un tema de infraestructura, es un tema de coste. Los coches eléctricos han sido más caros hasta ahora también. Y luego también es un tema de economía, de la microeconomía. Volvemos otra vez a la microeconomía, ¿no? Los datos de la macro van fenomenal, pero los datos de la micro, pues los sueldos de la gente apenas dan para, estábamos hablando muchas veces en esta mesa y en otras, ¿no? De la cesta de la compra, de los alquileres, de la vivienda. Si tú tienes un coche y aguanta, pues no le cambias, quiero decir. O sea, no es una prioridad, hay otras prioridades. Entonces, todo se une. En el tema de la tecnología, yo ya hace 2-3 años, en una reunión con los directivos de Renault, me comentaban que China nos llevaba 10 años de adelanto, ¿no? Porque han apostado por esa tecnología desde mucho antes que nosotros. Sin embargo, la Unión Europea, como bien comenta mi contertulio, ha optado desde el punto de vista normativo, reglamentario, por el coche eléctrico sin tener la reconversión ni en las infraestructuras ni en la industria. Entonces, quizá nos hayamos tirado piedras a nuestro propio tejado con un objetivo más ecológico, que a mí me parece fantástico, pero claro, luego hay que revisar qué implicaciones tiene eso en la economía. Entonces, apostar por el coche eléctrico desde el punto de vista ecológico está fenomenal, pero luego desde el punto de vista económico estamos viendo que cuando no estás preparado las consecuencias llegan, ¿no? Y es cierto que China tiene una tecnología más avanzada porque hace, pues eso, 10 años, ¿no?, que nos lleva a la delantera, y eso es mucho, ¿eh?, en tecnología. Es la reconversión del sector, pues no se hace tan rápido. Y luego también hablamos eso, ¿no? China es uno dice A y los demás siguen, y nosotros somos, gracias a Dios, economías y democracias en la que, bueno, pues hay 27 países y la Unión Europea es cierto que desde el punto de vista normativo es excesivamente regulatorio. y desde el punto de vista de la rapidez de las decisiones, pues evidentemente cuando todos opinan se hace de una forma mucho más lenta. Y luego yo muchas veces, sabéis que soy muy defensora del agro, ¿no? Que luego si queréis comentamos un poco esta economía que nos sujeta. El agro no es deslocalizable, sin embargo la industria, como por ejemplo la automovilística, es no tan difícilmente deslocalizable, ¿no? Trasladar una unidad productiva, tú comentabas, a Marruecos, a cualquier otra parte del mundo, cuando

0: que yo creo que hasta los sindicatos lo han comentado, ¿no? Esas mejoras salariales o de condiciones laborales que se pueden dar un poco más adelante una vez consolidada la fabricación aquí.
1: Uno de esos puntos negativos, y ya cerramos con esto, es la cancelación de uno de los contratos con Renault, de una de las auxiliares, en este caso que es Benteler. Decía yo en el informativo que la pérdida de este encargo se va a traducir en una caída de actividad cercana al 40% a partir del próximo día 15 de septiembre, y debido a esta situación se pone en marcha un expediente de regulación temporal de empleo a la vuelta del verano, concretamente desde el 19 de septiembre. Noticias negativas desde luego para el sector y para las auxiliares en este caso, ¿no, Domi?
2: Bueno, el empleo que traslada Renault, quizás el directo, no sé si es el menos importante, es todo lo que hay alrededor. Por eso, pues bueno, si Renault tiene catarro, pues la provincia tiene pulmonía. Entonces yo creo que esa es una situación y se traslada a esta empresa o a otras auxiliares. Yo creo que ese miedo, o por lo menos quiero ser optimista con el tema de la planta, no es tanto, pero sí la adaptación que tiene rápida que tendría que haber en la Unión en concreto, porque la mayoría son ya matrices multinacionales o a nivel europeo, en las decisiones que se toman. Yo creo que hay, y por supuesto en la propia Comisión de la Unión, ¿no? Yo creo que eso nos está lastrando muchísimo, y la fragmentación que hay en este momento entre los países pues es una losa de muchísimo tonelaje que hace que vayamos en muchas cosas con los pies a rastras, mientras los demás avanzan a una velocidad muy, muy rápida, ¿no? También soy optimista en que si se quiere, pues se puede resolver esa situación que tenemos, que lo hemos hecho otras veces. Pero Europa lleva muchos años sin tomar una decisión importante. Desde el euro yo creo que hemos tomado pocas.
1: Dejamos de lado, aunque seguiremos hablando, me temo, muy mucho a lo largo de las próximas semanas.
2: Sí que habría una cosa en toda que yo, a mí me gusta resaltar, sí, siempre en tema positivo, que tenemos como país y también como territorio, y es que para la mayoría de la industria que viene, y la más novedosa y la más importante, nuestra posición en energía renovable nos puede dar alguna alegría en un futuro si sabemos gestionarlo.
1: Bueno, pues quedamos con ese apunte de Domi Pastor con el tema de las renovables. Y cambiamos de asunto. Las altas temperaturas que estamos sufriendo, lo comentábamos hace unos instantes, nos hacen que empecemos a preocuparnos por los temidos incendios que el año pasado desde luego nos golpearon duramente a la provincia de Palencia, también a León, Zamora, a muchas de las provincias de Castilla y León. Desde el Partido Socialista han vuelto a recalcar que ese operativo contra los incendios no está listo, y dicen que la Junta no ha cumplido su palabra de dotar a las plantillas con medios suficientes. Elena, ¿cómo ve la situación ahora mismo con esto de los incendios? Porque ya hemos empezado a tener alguno que otro a lo largo de este último fin de semana. Creo que en el Bierzo ya pueden contar con algún incendio preocupante, aunque se ha podido gestionar. ¿Cómo ve la situación? ¿Es tan grave como denuncia el PSOE?
0: Bueno, la situación del riesgo de incendios es algo que está encima de la mesa, porque eso no cambia de un año para otro. Lógicamente, las altas temperaturas que estamos sufriendo aumentan muchísimo el riesgo, la masa forestal, los cuidados que se hacen en los montes debido a la normativa europea en la que los aprovechamientos madereros y la despoblación, sobre todo, ¿no?, que siempre juega en nuestra contra. Yo quiero pensar que la situación es mejor que la del año pasado, porque hemos aprendido. Lógicamente, los incendios realmente salvajes que sufrimos el año pasado, yo creo que no hay operativo que esté preparado para, es como lo de la Dana, ¿no? No hay capacidad humana para poder hacer frente de una manera tajante a ese modelo de incendio, ¿no?, de, creo que lo llaman de cuarta generación, sí, ¿no?, que son realmente abrumadores. Creo que en Castilla y León sufrimos especialmente, y luego hay una cosa que me preocupa mucho, y es que son en muchos casos incendios provocados. Entonces, cuando la mano del hombre está por detrás y se provocan incendios, pues como sabemos, ¿no?, de forma simultánea en varios puntos para hacer daño, los operativos estarán preparados, pero lógicamente los incendios van a ocurrir.

0: El primer nombramiento, ¿no?, después de los consejeros, que aunque luego hablaremos, de la Junta de Castilla y León, ha sido precisamente el director general de incendios, que es una persona además muy formada y bueno, pues es digamos que la prioridad ahora mismo en cuanto a la administración. Se han reforzado con helicópteros, se han hecho profesionales también, aparte de las cuadrillas contra incendios, y bueno, lo que vamos a ver es un poco cómo se gestiona, ¿no? Yo creo que ahora vamos a primero a ver cómo es climatológicamente el verano. Estos días han sido, imagínate, o sea, la tormenta perfecta, ¿no? Estamos hablando de temperaturas que es que veníamos diciendo, o sea, en Palencia hoy a las 11:30 de la noche, 12 de la noche, había 30 grados. Después de unos días de muchísimo calor, con una masa forestal este año increíble, porque recordemos cómo ha sido el invierno, que ha llovido todo lo que ha querido y más, es decir, que hay muchísima vegetación en el monte, en el campo. Y bueno, pues vamos a ver un poco cómo se traslada esto al verano, con tormentas eléctricas y bueno, la climatología en este caso pues puede jugar en contra o a favor. Y luego veremos a ver cómo se gestionan en el caso de que haya incendio. Esto contabas, ¿no?, que ha habido ya algún conato de incendio importante que nada ha tenido que ver con el desarrollo que hubo el año pasado, gracias a Dios, ¿no? Y yo creo que también tenemos que aprender, por desgracia, de la experiencia, porque fue muy, muy dramática, pero vamos a ver cómo funciona todo.
1: Domi, ¿cómo ve usted la situación ahora mismo con el operativo de antiincendios?
2: Bueno, no sé. Mi opinión, por supuesto, que no es negativa ni por lo que haga la Junta ni por lo que haga nadie. Es por la situación que vivimos y que no, igual que he dicho lo del automóvil de Huesto, si no tomamos conciencia de lo que tenemos encima, es difícil que podamos poner soluciones. Si no hemos tomado conciencia de que nos hemos pasado de todos límites, de gases, de temperaturas y de todo lo demás, pues pueden ser parches que solucionen algo. Sí que quiero decir una cosa, no se ha demostrado, y no hagamos cosas o afirmaciones que no son. La mayoría de los incendios no son provocados. Tienen unas causas, que pueden ser un coche que se quema, un rayo, otra serie de cosas. No vayamos a culpar encima de lo que hacemos mal a unos ciudadanos. Aunque haya casos que se producen, eso es una realidad. Pero yo creo que sí que en el invierno habría, o en la primavera habría, cosas que hacer de determinadas limpias, de en el otoño, en la primavera, que no hay ese riesgo de determinadas quemas controladas, y que por determinada normativa o falta de personal no se hacen. Y entonces luego tenemos, es verdad, por una primavera que hemos tenido con bastante pluviometría, tenemos una masa forestal importantísima. Y otra cuestión, donde se dan mayoritariamente, no siempre, pero mayoritariamente, son en zonas que han sido muy ganaderas, y la ganadería extensiva cumplía una labor de limpieza y de gestión de esos montes que hoy no se produce. Entonces, es un cúmulo de cosas que yo creo que el que haya 20 empleados más, y ojalá les haya, y muchos más, con la situación que tenemos global, es difícil de sujetar, porque los incendios, lo dicen los especialistas, no lo digo yo, y en Madrid he asistido a más de una jornada y más de dos, los incendios ya se apagan cuando ellos quieren. Ya no hay medios, ni aviones, ni helicópteros, ni nada que pueda con la cantidad de masa, de gasolina que tenemos en los territorios, ¿no? Y también en Castilla y León, que tiene importancia, ¿no?, por lo que somos, donde se dieron los incendios más grandes, son zonas con una densidad de población casi, en otros sitios se diría desértica. Entonces también influye
1: muy dispersa la población,
2: la falta de población, en que no haya esos cuidados, y que convendría sobre todo hacer una política, los que vivimos en los pueblos lo sabemos, en determinadas zonas, de los límites de los alrededores del pueblo, de tenerles limpios, porque igual evitamos algún disgusto, como nos pasó en San Pedro, en Palencia, ¿no?, y en otros territorios. Esa sí que no creo, que ahí sí que hay que invertir recursos, y sí que hay una cuestión bien clara para no engañarnos a nadie. Los recursos son limitados, pero hay muchos recursos para otras cosas cuando se tiene voluntad de hacerlo. No nos engañemos.
1: Y
2: son limitados, ¿eh? No vamos a decir que es que abrimos el grifo y salen los recursos. No es así, pero bueno.
1: Y algo que sabemos que esto va peor, que el cambio climático está ahí.
2: Lo estamos viendo.
1: Lo estamos viendo. Cada año se está visualizando más esos incendios de cuarta generación de los que hablaba Elena. Cada vez son más peligrosos, cada vez van a ser más intratables, y esa situación está ahí. Tenemos que ser conscientes de ello. Y hablamos de cambios en el gobierno de Castilla y León. En las últimas semanas ya se ha conformado ese acuerdo entre Partido Popular y Vox en la Junta. Tenemos ya a los consejeros, y hablando de uno de ellos, de Antonio Pino, que fue responsable de Asaja en Ávila, se va a hacer cargo de la cartera, en este caso de Agricultura. Empezamos primero por Domi. ¿Qué le parecen estos cambios? ¿Es bueno que una persona que se haya dedicado y conozca el campo de primera persona sea en este caso el responsable de la cartera de Agricultura?
2: Vamos a ver, yo sí que lo primero que quiero hacer es felicitar a quien ha sido nombrado, bien este consejero o otros, que tengan una buena gestión, que la necesitamos. El que vaya unido una cosa con otra, yo tengo que decir que he conocido dos ministros de Agricultura, uno del PP y otro del PSOE. Para mí los mejores ministros que han pasado por este país, y yo creo que no sabían ni lo que era una cebolla. Entonces, y digo por qué, pues porque lo importante de las gestiones está en otro sitio, no en conocer si el trigo es basto, es pane 42 o es rimbao, ¿no? O es de fuerza o no es de fuerza. Pero ahora, eso no quita que yo desee suerte, porque la necesitamos más en un periodo en el que estamos de adaptación a mucha normativa, que he dicho, medioambiental, obligatoria y necesaria, por supuesto, aunque yo sé que eso no gusta en el sector mucho, y también con una negociación abierta en canal de la próxima política agraria común. Entonces, como no voy a desear suerte, cuando más o menos un 30% de la renta agraria de esta provincia depende de las ayudas de la PAC. Pero eso, que vaya unido una cosa con otra, para mí, no, y no voy a dar nombres de una ministra y de un ministro, pero la realidad de lo que yo he conocido y llevo en este sector, no implicado en gestión, pero sí en actividad, llamémosle, de estar al día, desde el año 77, para mí los mejores ministros no tenían que ver nada con el sector. Lo que hace falta es gestión, y sobre todo una cosa muy importante. Yo tengo esa visión o esa obsesión, conocer muy bien los pasillos de la Unión Europea.
1: Elena, ¿qué le parecen los cambios? Primero de todo, y ahondando un poco en esa cartera de la que estábamos hablando, que es Agricultura, el cambio, la llegada de alguien como Antonio Pino, en este caso.
0: Bueno, yo estuve en el debate, ¿no?, de investidura, y además en esta casa, en Televisión Castellana, el día de los nombramientos. Yo creo que lo primero que hay que felicitar, como comentado Mía, a todos los nuevos consejeros. Muchos se repiten en carteras iguales o diferentes, quiere decir que ya su experiencia a nivel de gestión ya la tienen en muchos casos, otros son nuevos, y en cualquier caso esa felicitación y trasladarles, bueno, pues esa deseo, ¿no?, de todos, cuanto mejor hagan ellos las cosas, mejor nos van a ir a todos.
1: Su suerte será la nuestra.
0: Evidentemente, efectivamente. Vamos, estamos ligados, ¿no? Su suerte será la nuestra. Así que, bueno, creo que les espera un verano con mucho trabajo, ¿no? Esos 100 primeros días de cualquier gobierno les va a pillar en verano, y bueno, pues cada uno tendrá que aplicarse muy mucho en sus carteras. Con respecto al tema de agricultura, bueno, en cierto modo estoy de acuerdo con Domi, que una cosa es ser gestor o consejero, y otra cosa es el conocimiento del detalle, ¿no? Creo que está bien, lógicamente, yo sí que valoro ese conocimiento del sector, porque es importante, ¿no?, que bueno, pues que uno entre sabiendo un poco el negociado sobre el que va a pisar, pero sí que es cierto que no tiene nada que ver ser agricultor, ¿no? Como es en el caso de nuestro consejero, que esa parte la conoce muy bien, con luego lo que es la gestión de una consejería, que es muchísimo más, tiene una visión mucho más elevada, ¿no? Y es muy bueno que conozca y que haya estado implicado, y bueno, pues tanto en la parte en Asaja, ¿no? como en la parte agrícola, pero ahora también es cierto que tiene que tener una visión más amplia. Vamos a ver, yo creo que yo soy la primera que siempre doy un voto de confianza a todo el mundo, y yo creo que el movimiento se va a demostrar andando. El tema de agricultura en este caso ha recaído sobre Vox, pero yo siempre digo que al día siguiente de los nombramientos, bien sea de presidente, del señor Mañueco, como de todos sus consejeros, ya no pertenecen a un partido político, ya no estamos en elecciones, ahora ya toca ser gobierno de todos, ¿no? Los castellanos y leoneses, los que han votado, los que no, pero ahora ya depende, ahora ya es otra liga, ¿no? Ahora ya estamos en la fase de gobierno y hay que gobernar por el bien y para todos. Agricultura es muy importante para la economía de Castilla y León, para la economía de Palencia. Hablábamos de Renault al principio de la tertulia, pues tanto o más, ¿no? El tema agro, no solamente la parte agrícola, sino también la industria agroalimentaria. Y hablábamos un poco de la necesidad de fijar población en el entorno rural para luchar contra los incendios, pues de eso depende muchísimo en parte el sector agrario. Hay una legislatura por delante que coincide con dos grandes temas. Una es la negociación de la PAC, que bien comenta Domi, esto es un tema de gestión pura y dura, los pasillos en Bruselas y las negociaciones a alto nivel, aunque no dependan de los consejeros, pero sí que lógicamente tienen que estar implicados en trasladar las necesidades al ministro de Agricultura, que en este caso va a ser la voz y el voto de España ante la Unión Europea, y luego la ejecución del convenio de Mercosur, que ha habido una gran oposición por parte del sector agrario, porque bueno, pues no se fían, ¿no? De esas cortapisas, ¿no? Los cortafuegos que se van a poner en el caso del que sea perjudicado. Sí que opino, igual que el sector, que se ha utilizado el sector agrario un poco como moneda de cambio, precisamente para poder exportar, hablábamos, ¿no?, de las necesidades del sector, por ejemplo, el automovilístico, sectores tecnológicos, hacia Sudamérica, productos de alto valor, y sin embargo, bueno, pues yo creo que en ese equilibrio de esa negociación, el sector agrario se ha utilizado un poco como moneda de cambio, ¿no?, hacia la facilidad de importaciones. Para lo cual yo creo que el sector agrario y agroalimentario no está en contra, porque yo creo que está en disposición de una competición con ventajas, ¿no? Porque es un sector muy maduro, con unos costes, pero lo que sí que se pide es que sean las mismas condiciones, ¿no? Tú no puedes ponerte a jugar a un juego en el que, bueno, pues las reglas del juego te perjudican, o tú ya, bueno, partes con condiciones diferentes, y ahí es donde va a estar el quid de la cuestión, ¿no? En el desarrollo de Mercosur, cómo se va a aplicar, y sobre todo en esta negociación de la nueva PAC, que va a modificar y va a marcar el futuro del sector agrario agroalimentario de Europa para los próximos años. Creo que estamos en un momento absolutamente crucial, y yo sí que reivindico, igual que el sector, que se tiene que recuperar esa idea original de lo que era la PAC, ¿no? Esa política agraria común, en la cual lo que se quería era garantizar esa autonomía de Europa desde el punto de vista alimentario. Lo vimos durante la pandemia, lo hemos visto durante la guerra de Ucrania. En todas las crisis, luego siempre nos acordamos, ¿no?, de la importancia que tiene ser autónomos y no depender de terceros países en el tema de la alimentación, porque es absolutamente clave, igual que el energético. Y hay que recordar a veces en los pasillos en Europa que no podemos ser dependientes de terceros países desde el punto de vista alimentario, porque de ello depende nuestro futuro. Que está muy bien la tecnología y la IA y todas estas cosas que nos van a marcar los próximos años el desarrollo, pero que la gente lo que hace es comer todos los días, ¿no? Decíamos, claro, ¿por qué no tenemos un coche eléctrico? Pues porque a lo mejor lo primero que tenemos que hacer es llenar la cesta de la compra a un precio aceptable, ¿no? Para poder, bueno, pues todos los días nuestra vida cotidiana, igual que una vivienda, igual que un alquiler, y luego ya hablaremos de coches eléctricos, o ya hablaremos. Pues yo creo que hay que sentarse a veces y reflexionar un poco también sobre eso. Y bueno, pues todas las suertes que se puedan desear al consejero y al equipo de gobierno, y lo que decimos, ¿no? Sus aciertos serán en beneficio de todos nosotros.
1: Las 9:08, les pido perdón a nuestros contertulios, nos hemos pasado de la hora.
0: Cómo nos gusta hablar, ¿eh?
1: Bueno, es lo,
0: y eso que es lunes por la mañana, pero veníamos espabilados los tres, ¿eh?
1: Planteo el último tema y cerramos por hoy la tertulia, que nos va a dejar hablar ahora sobre la economía más cercana, la economía local, y es que el concejal de Hacienda ha anunciado, titular de nuestro compañero Carlos Hugo Sanz de Diario Palentino, que no habrá más subidas de impuestos. Defendió la buena voluntad de la salud financiera del ayuntamiento tras dar cuenta de la liquidación del pasado año, pero la oposición atribuye el superávit a inversiones sin ejecutar. ¿Cómo ven la situación económica en el Ayuntamiento de Palencia? Y sobre todo, ¿están de acuerdo con la oposición? ¿Hay inversiones sin ejecutar en este caso? Comenzamos en este caso por Elena, que cerraba el anterior bloque.
0: Bueno, premisa número uno, que no haya subidas de impuestos, a mí me parece fantástico. Y ahora, o sea, no creo que haya ningún ciudadano que esté deseando que le sigan subiendo los impuestos, que ha habido muchas subidas, sí, de impuestos a nivel local y a nivel nacional. Entonces, pues perfecto. Que haya una economía saneada en el ayuntamiento y que además se cumpla la normativa en la cual no se gaste más de lo que se tiene, pues también me parece correcto. Ahora bien, si ese superávit del ayuntamiento es por falta de ejecución de, bueno, pues de los proyectos planteados, y bueno, algo tan sencillo, ¿no?, y tan prometido desde la campaña electoral o esos primeros compases de gobierno municipal, que era la limpieza, y todos sabemos y vemos, o sea, es que eso no hace falta analizar los presupuestos municipales, sino simplemente pasear por la calle, pues evidentemente no se han cumplido. Entonces, que nos sobre dinero porque no hemos hecho lo que teníamos que hacer o se ha quedado pendiente en el tintero, pues a mí me parece preocupante. Y espero que no sea una maniobra, ¿no?, de estas típicas preelectorales que ocurren, que justo es como eso comentamos los ciudadanos, ¿no? Sí. A un año vista de tal, y empieza a moverse todo. Entonces yo creo que el trabajo del equipo de gobierno quizás sí que se nota, ¿no?, que faltan muchas cosas por hacer. Bueno, se habían comprometido limpieza de parques e infraestructuras que parece ser que todavía no se han ejecutado. Y claro, es normal que si te sobra dinero, si no te lo has gastado. Pero yo creo que no es bueno en sí mismo que haya un remanente de dinero, sino que no se haya ejecutado. A mí me parece preocupante, que eso depende mucho del bienestar de los ciudadanos. Así que bueno, que no haya subidas de impuestos, gracias a Dios, pero lo importante es que las cosas funcionen bien.
1: Domi,
2: yo me vas a perdonar en este tema, como aquí paso
1: palabra.
0: ¿A ti te gusta que te suban los impuestos?
2: Paso palabra, no, en el tema, no, del tema de los impuestos no quiero entrar. Yo creo que una cosa es este tema de la gestión municipal, en la que no me atrevo a opinar mucho. Sí que creo que el discurso de la bajada de impuestos, yo no quiero que me suban, pero la sociedad hay que enseñarla que sin impuestos no tiene nada.
0: No, han dicho que les van a bajar, entonces, han dicho que van a subir más.
2: Entonces,
0: gracias a Dios.
2: Esa es una cuestión que hay que... Porque ciertos mensajes contribuyen después a muchas cosas que nos pasan. Y decimos, ¿qué nos está pasando? Bueno, pues igual hemos colaborado mucho en que nos pase, ¿no? Sí que quería volver atrás, porque este tema no me siento yo capacitado en la gestión municipal. Yo creo que el tema Mercosur, que ha dado mucha guerra, y lo digo no por la repercusión, lo importante para el sector es la negociación de la paz y no Mercosur. Eso fue una liebre que se soltó, igual que se soltó hace 2 años con los tractores, otra vez con la Agenda 2030, que el 99% no sabía ni lo que era. No, tampoco. Yo creo que Mercosur es una situación como nos planteó en el 86, que algunos la vivimos porque tenemos muchos años, que como íbamos a entrar en la Unión Europea, pues esto iba a ser, bueno, se iba a cerrar todas explotaciones, no íbamos a producir nada, ni leche, ni patatas, ni nada de nada. Ahí se generó una alarma que se ha demostrado absolutamente falsa. Somos una potencia y, unido a la industria alimentaria, una potencia mundial y también europea, y yo creo que con esto va a pasar lo mismo. Bueno, los, por supuesto que los controles, todos estamos en eso, pero en el tema tan, de, tan grande del miedo a competir, pues bueno, yo creo que ahí están los datos, ¿no? Nuestras exportaciones de frutas, de carne, de aceite, de otra serie de cultivos, la industria agroalimentaria unida al sector a nivel castellano y leonés, palentino, es potentísima, y eso se ha sabido hacer durante todos estos años. Es cierto que con mucho apoyo de la Unión Europea, porque aquí llegaron, desde ese periodo hasta ahora han llegado más de 200.000 millones de euros de la PAC. Yo creo que es bueno decir todo, porque también he visto en muchas manifestaciones, me gusta ser crítico conmigo mismo, alguna pancarta que decía Europa nos mata, y eso lo ponían delante de un tractor. Con 200.000 millones de euros que han llegado a este país, creo que hay que tener mucho cuidado con lo que decimos. Yo no le tengo tanto miedo a eso. Precauciones todas, pero miedo no. Y la gran preocupación, lo digo porque lo he vivido todas las reformas de la PAC, todas, y además muy implicado en ellas, el melón está en la nueva negociación de la PAC. Ahí está el melón. Lo otro es absolutamente secundario.
1: Pues con esta reflexión de Domi Pastor cerramos este bloque de tertulia. Domi Pastor, Elena León, gracias por haber estado con nosotros una mañana más en Vive Radio.
0: Gracias a vosotros y feliz semana a todos.
2: Gracias, gracias a todos. Venga, y un saludo.
1: Seguimos bueno, adelante en Vive Radio. Pasar calor.
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12: Ay.
1: Sintonía de Vive el Campo, ya saben, la información agroganadera cobra nuestro espacio en la sintonía de Vive Radio y hoy lo vamos a hacer para hablar de una jornada de campo que UPA Palencia ha celebrado en la localidad de Boadilla de Río Seco, en la que agricultores de la zona han podido conocer de primera mano el comportamiento del distinto tipo de semillas de cereal. Un ensayo que ha incluido 6 variedades, 3 de trigos y 3 de cebadas, y con un objetivo que es el de evaluar cómo funciona la genética de las semillas en una campaña excepcional como la actual, que ha sido sobre todo caracterizada por las duras condiciones climatológicas a las que se han visto sometidos los campos del cereal de la provincia. Para hablarnos un poco más en profundidad de ello, está con nosotros el coordinador de este campo de ensayo de UPA Palencia, Raúl Azpeleta. Raúl, buenos días.
12: Hola, muy buenos días.
1: Bueno, lo primero de todo, jornada en Boadilla, ¿qué interés puede suscitar, sobre todo para un agricultor, el poder ver sobre el terreno ese comportamiento de las distintas variedades de semilla, Raúl?
12: Bueno, pues jornada calurosa la que pasamos ayer en Boadilla, como vienen siendo estos días. Bueno, lo que intentamos, o lo que ve un agricultor, es al final distintas variedades de semilla, semilla certificada, semilla de reempleo de las mismas variedades, y lo que hacemos es ver un poco el comportamiento de esas semillas, sean de trigo o de cebada, uh-huh. sin hacer nada distinto a unas y a otras, ¿no? Al final lo que hacemos es, en ese campo de ensayo, lo que hacemos es lo mismo que hace un agricultor en su parcela, y bueno, lo que intentamos ver es la diferencia haciendo lo mismo con semilla de reempleo y semilla certificada, uh-huh. ver qué resultado da.
1: Decía yo, año o campaña excepcional, ¿no? Que ha estado caracterizada, hemos tenido mucho calor, estamos teniendo mucho calor estos días, pero también hemos tenido muchas lluvias en momentos en los que nos esperaban.
12: Sí, bueno, hemos tenido lluvias en el invierno, muchas lluvias con... de hecho, este campo de ensayo, debido a las lluvias, ha sido un campo de ensayo que se ha hecho tardío, en una siembra más tardía de lo habitual, en una época más o menos buena para la cebada, pero en el trigo, que se ha quedado un poco la siembra un poco tardía. Después, donde hemos tenido en finales del mes de marzo, principios de abril, una sequía porque no ha habido lluvias, y después, pues bueno, ha habido unas lluvias que le han venido bien al campo, pero en algunos sitios ya ha sido tarde. Y después, bueno, pues lo que pasa siempre en el mes de mayo, ¿no? Cuando el cereal ya está cerrando el ciclo, pues bueno, cuando vienen muchos días de calor seguidos, eso lo que hace es mermar la producción, ¿no? Y por eso yo creo que también vienen bien estos campos, ¿no? Lo que tenemos que hacer es ensayar con semillas más resistentes a las sequías o al exceso de lluvias, y lo que nos viene bien de la genética o de las casas de semilla, sus estudios y sus ensayos, es, bueno, pues hacer a estos cambios de tiempo que hay o de clima, semillas que se adapten más a nuestros campos.
1: Sobre todo, desde luego, porque de unos años a esta parte, estos cambios tan bruscos de tiempo, de lluvias, de calor extremo, de heladas, se están generando y se están dando ya y empiezan a ser habituales.
12: Sí, bueno, de hecho, los calores del mes de mayo ya empiezan a ser muy habituales y el ciclo todavía no está cerrado. Lo que hace, cuando, si hay un día de calor, no pasa nada, pero cuando hablamos de una semana o de días de calor, lo que corta es el ciclo del cereal y deja de producir o deja de granar o de hacer su desarrollo, ¿no? Uh-huh. Este año, de hecho, se ha adelantado la cosecha. Ayer mismo, cuando estábamos viendo los campos de Boadilla, pues a estas alturas ya se veían muchas parcelas cosechadas de cebada, y bueno, pues creo que se ha empezado unos 10 días antes de lo habitual, ¿no? Y lo que hacemos con estos campos y lo que hacen los productores de semillas, lo que tenemos que hacer es investigar para que cada vez las semillas se adapten mejor a nuestras necesidades.
1: Raúl, ¿qué impresión tienen o han tenido los agricultores que han visitado este ensayo?
12: Bueno, es verdad que en el campo de ensayo, como te he dicho, en el trigo hemos podido ver poco, porque la evolución no ha sido muy buena de forma general. En la cebada sí que estaba en unas condiciones normales. En el campo se pueden ver pocas cosas a día de hoy, porque hay muy poca diferencia entre la semilla certificada y de reempleo a la vista, y lo que sí quedaremos, proporcionamos datos del año anterior, de los campos que se hicieron el año anterior en Fuentes de Nava, uh-huh. y en el mes de julio lo que iremos es ir a peritar variedad por variedad para ver o para poder contrastar que en la mayoría de las veces la semilla certificada está mejor seleccionada y da algo más de producción que la semilla de reempleo. Uh-huh, así que... esto, para los que entienden, la semilla certificada de LR2 creemos que es la que más producción tiene. Y bueno, va perdiendo, cuando tú vas haciendo selección de esa misma semilla y reutilizándola, pues va perdiendo germinación, van reduciéndose un poco el porcentaje en las mismas condiciones, va reduciéndose un poco la cosecha.
1: Desde UPA participan en esa iniciativa de agricultores contra el cambio climático. ¿Qué papel juega, bueno, pues este tipo de ensayos, ¿no?, frente a los retos climáticos que tenemos en la actualidad?
12: Bueno, el papel que juega UPA, como el resto de organizaciones agrarias y cooperativas que pertenecen a esto de agricultores contra el cambio climático, lo que hace es un poco estudiar cuál es la situación de estas variedades, cuál es lo que mejor se adapta, y hacer ver a los agricultores, que para eso se hacen estas también estas jornadas, hacer ver a los agricultores de que la elección, o sea, igual que es muy importante el tiempo, igual que es muy importante la lluvia, el terreno y el abonado, pues también es muy importante la elección de semilla y elegir semilla certificada. Cada año salen nuevas variedades, cuanto más nuevas sean, es verdad que ya vienen, o cuando llegan a los mercados están consolidadas, pues más se adaptan a la situación o al clima que tenemos en estos momentos, y eso no quiere decir que acierte siempre, ¿no? Porque el año puede venir lluvioso o puede venir seco, el año puede venir mejor para una variedad que para otra, pero por regla general la semilla certificada tiene mejores resultados que la semilla de rapé.
1: No sé si en ese sentido, Raúl, la investigación genética va a ser una de las principales herramientas para poder adaptarse a ese cambio climático.
12: Bueno, la investigación creo que es primordial en la agricultura hoy, ¿no? Está claro que los costes de producción son muy altos, los precios de lo que vendemos, lo que producimos, están muy ajustados o en este momento hasta son muy bajos los del cereal, y solo nos queda el mayor acierto que tenemos para poder tener una buena cosecha o una cosecha media, o dependiendo cómo venga el año, es una buena elección de la semilla y un buen nacimiento de nuestros campos, ¿no? Ahí es donde nace todo. Cuando tú empiezas mal, pues después es muy difícil llevarlo a buen puerto. Entonces, para nosotros la semilla es una de las cuestiones que nosotros podemos decidir, que para el futuro de nuestra cosecha, pues es bueno, y tenemos claro que la investigación juega un papel importantísimo, porque es el primer grano, en este caso, que se pone en nuestros campos, es la semilla para que produzca luego el cereal.
1: Lo que decía yo un poco antes, ¿no? Estamos viendo ya en Castilla y León condiciones climáticas que hace unos años eran excepcionales, que ahora empiezan a repetirse, y eso, por supuesto, condiciona todo esto de lo que estamos hablando. No sé, Raúl, si tuviésemos que pensar ya en próximas campañas, ¿qué lecciones cree que pueden dejar este año tan peculiar para los agricultores de la provincia?
12: Bueno, pues mira, la primera lección que casi siempre se produce es la lección de siembra, ¿no? Casi siempre sembrar antes de Navidades, casi siempre, es mejor que sembrar después de Navidades. Cuando vas en febrero, cuando vas en marzo, porque no has podido, por las lluvias o por lo que o por alguna adversidad que haya habido en algún momento dado, ya vas mal, que es lo que nos ha pasado a nosotros este año en ese campo con el trigo, ¿no? Entonces, lo primero, aparte de la elección, es ir a ver cuál es la fecha buena para sembrar. Después, las variedades, cada una de las variedades tiene, según la investigación y según todos los campos que se han hecho, según toda la investigación que se ha hecho sobre ello, tiene unas fechas recomendadas de siembra, ¿no?, que son amplias, que hablamos de mes y medio. Bueno, pues lo que tenemos que enseñarnos como agricultores, o lo que tenemos que aprender, es que porque tengamos comprada una semilla, porque tengamos semilla de reempleo ya en nuestros almacenes, si llueve y no podemos ir a sembrar, y esa semilla dice que no es buena para dos meses después, tenemos que cambiar nuestra elección, ¿no? Porque si otros ya lo han probado, si otros ya lo han investigado, si otros lo han puesto en el campo y no ha funcionado, la investigación está para ayudarnos a obtener unas buenas cosechas, y al final, obteniendo unas buenas cosechas, podremos hacer rentable el sector, ¿no? Aunque es verdad que con los precios que tienen hoy el cereal, es complicado, sobre todo en las zonas de bajos rendimientos, pero la única manera es casi casi no equivocarte en nada, ¿no? Si te equivocas, el tiempo no le podemos comprar, ¿no? Pero la semilla sí que podemos tomar una decisión distinta, las decisiones que están en manos de los agricultores, pues nuestra rentabilidad depende de las investigaciones que haya hecho, que haya alguien haya ido por delante de nosotros para podernos ayudar en esas elecciones.
1: Pues desde luego seguiremos muy atentos a este y otros ensayos que se manejen también desde UPA. Raúl Azpeleta, coordinador del campo de ensayo de UPA Palencia, de este campo de ensayo que hemos estado hablando en los últimos minutos. Gracias por estar en nuestra sintonía.
12: Venga, muchas gracias a vosotros por llamar.
1: 9:28 minutos de la mañana y seguimos con más información que tiene que ver con el mundo del campo. En este caso hablamos de la tularemia, que sigue afectando significativamente a la comunidad de Castilla y León y que suma ya un total de 111 casos en lo que va de año, según el último informe publicado por Asaja, con los datos ofrecidos por la Consejería de Sanidad de la Junta de Castilla y León. Palencia se posiciona como la provincia más afectada y concentra más del 80% de los casos reportados. Desde que se detectó el primer caso de tularemia en la comunidad a finales de marzo de 2024, la enfermedad, señalan desde Asaja, ha mostrado una tendencia ascendente con 111 casos registrados hasta el momento. De estos, 83 han sido ya confirmados y 28 se consideran probables a la espera de confirmación mediante análisis adicionales. Como decíamos, la provincia de Palencia destaca por la alta incidencia de la enfermedad con 89 casos positivos, mientras que otras provincias como Burgos y León han reportado tan solo 8 casos cada uno. En contraste, las provincias de Segovia y Soria no han reportado todavía ningún caso de tularemia. El perfil de los afectados es bastante consistente. El 80% de los casos se ha dado en varones con una media de edad de 56 años. El paciente más joven afectado por la tularemia en la región es un niño de 8 años, mientras que el mayor tiene 92. A pesar de la amplia distribución de edades, casi la mitad de los pacientes se sitúan en el rango de 45 a 64 años, lo que pone de manifiesto que las personas de mediana edad son las más propensas a contraer la enfermedad. Sin embargo, entre las mujeres la mayor incidencia se presentaba en aquellas que superan los 75 años. El informe publicado por la Consejería de Sanidad apunta que la vía más frecuente de infección es la inhalación del patógeno. La mayoría de los casos están relacionados con actividades rurales, especialmente en aquellas que implican el contacto con el campo. Actividades como la agricultura, en la que se incluye la siega, el empacado de la paja, la jardinería, la limpieza de cunetas o el contacto con roedores y cangrejos de río son los que presentan un mayor riesgo de contagio. Este vínculo entre la tularemia y las actividades rurales resalta un problema adicional y es la sobreexplotación del topillo campesino, un conocido vector de la enfermedad. Según fuentes de la Asociación Agraria Jóvenes Agricultores, el aumento descontrolado de la población de estos roedores ha desencadenado una serie de problemas no solo de salud pública sino también en el ámbito agrícola, con daños considerables a los cultivos. Y es que la plaga del topillo no es un fenómeno nuevo en Castilla y León. Según los datos del Instituto Tecnológico Agrario de Castilla y León, del ITACIL, la región ha experimentado numerosas oleadas de estas plagas en las últimas dos décadas. La primera gran crisis documentada se produjo entre 2006 y 2008 y afectó gravemente a la agricultura de Palencia y otras provincias de la meseta. Desde entonces se han registrado episodios adicionales en los periodos de 2009-2010, 2011-2012, 2013-2014, 2016, 2017 y más recientemente en 2019 y en la actual campaña de 2023-2024. Aunque en 2021 también se observó un aumento en la población de topillos, este no provocó daños significativos entre los cultivos. Sin embargo, la actual proliferación de estos roedores ha vuelto a alarmar a los agricultores y autoridades de salud pública debido al impacto directo en la transmisión de enfermedades como la tularemia. Los daños en los cultivos ocasionados por el topillo campesino son cuantiosos. Desde Asaja Palencia se insiste en la necesidad de adoptar soluciones reales y efectivas para controlar estas plagas recurrentes. Las pérdidas económicas asociadas a estas infestaciones son significativas y afectan no solo a la producción agrícola, sino también al bienestar económico de los agricultores y al precio de los productos en los mercados. A pesar de los intentos anteriores por mitigar estas plagas, como el uso de rodenticidas y trampas, los resultados han sido insuficientes. Se requiere un enfoque más más integral y sostenido que involucre tanto a las autoridades sanitarias como las agrícolas para evitar que la situación se repita cada pocos años. Y es que la tularemia es una enfermedad causada por la bacteria Francisella tularensis, la cual puede infectar a los humanos a través del contacto con animales infectados, particularmente roedores, y mediante la inhalación de partículas contaminadas. Los síntomas incluyen fiebre alta, dolor de cabeza, fatiga y ganglios linfáticos, inflamados. En algún caso puede provocar neumonía o infecciones graves que requieren hospitalización. El control de la tularemia y otras enfermedades zoonóticas es crucial no solo por sus efectos en la salud pública, sino también porque son un indicativo del deterioro del equilibrio entre las actividades humanas y el medio ambiente. La falta de control sobre las poblaciones de roedores es una señal de que las prácticas de manejo del campo necesitan ser revisadas y mejoradas para prevenir futuros brotes. Por cierto que desde Asaja han sido uno de los principales actores en la denuncia de la falta de control sobre la población de topillos campesinos y ese impacto en la propagación de la tularemia. Desde la organización se solicita a las autoridades una respuesta efectiva y duradera a esta crisis, que incluye tanto medidas de prevención para evitar nuevas plagas como la implementación de programas de vigilancia sanitaria más estrictos en las zonas rurales. Entre las medidas propuestas se sugiere el refuerzo de las campañas de fumigación, el uso controlado de pesticidas más efectivos y la promoción de prácticas agrícolas sostenibles que favorezcan un control natural de la población de roedores. Además, Asaja Palencia pide una mayor inversión en investigación para desarrollar nuevas tecnologías y métodos de control que sean menos dañinos, para el medio ambiente y más eficientes en la prevención de futuros brotes. Información del campo, información del mundo agroganadero que como siempre les ofrecemos en la sintonía de Vive el Campo, que volverá mañana a eso de las 9 de la mañana a esta misma sintonía. Nosotros ahora cambiamos de tercio y nos dedicamos a hablar de deportes.
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1: Tiempo ya para analizar la información deportiva de nuestros principales valedores. En este caso, hoy hablamos de fútbol y del final de la temporada, tanto en el Palencia Cristo como en el Palencia Club de Fútbol. Y toca hablar ya de la próxima temporada, claro, una vez acabada esta, con los objetivos del playoff que finalmente no se pudieron dar en uno y en otro equipo. Ambos están ya preparando todo para que el próximo año ese objetivo pueda darse. Empezamos hablando del Palencia Club de Fútbol y lo hacemos precisamente con el director deportivo del equipo, con uno de las piezas clave del Palencia Club de Fútbol, que es, como digo, el director deportivo Emilio Iglesias, que lo primero de todo hacía un análisis de cómo ha sido esta temporada en cuanto al equipo y sobre todo ya centrada, por supuesto, en el gran bloque de lo que quieren de cara a la próxima temporada, que es esa continuidad con renovaciones importantes.
20: Sí, bueno, yo creo que este año ha sido muy positivo en muchas cosas, quitando ese desenlace que ha sido cruel, pero bueno, creo que hemos hecho muchas cosas bien y queremos darle continuidad pues a muchas cosas, ¿no? A la plantilla creo que ha estado muy bien durante gran parte de la temporada y bueno, algo que no se suele hacer en tercera, que nosotros queremos intentar darle esa continuidad al bloque y en las cosas que nos hemos equivocado, que hay cosas en las que nos hemos equivocado, pues mejorar.
1: Bueno, mejorar las cosas, lógicamente, que no eran positivas, y continuar en ese bloque importante que sirva para dar continuidad al proyecto del equipo tras una, desde luego, gran temporada que lamentablemente no pudo tener como colofón el ascenso del equipo, o al menos el pase a la siguiente fase del playoff de ascenso. Uno de los puntos importantes, uno de los puntos clave a destacar de esta temporada en el Palencia Club de Fútbol ha sido la salida del técnico de Walter Pandian, el último entrenador que dirigía los designios de los palentinos.
20: Sí, bueno, ha sido un poco, ya estaba más o menos hablado, ha sido de mutuo acuerdo, tanto él como nosotros pues lo decidimos así. Estamos muy agradecidos a él en el momento que vino tan complicado que bajó hasta tercera división a echarnos una mano, y la verdad que estamos muy agradecidos.
1: Bueno, por cierto que Walter Pandiani ahora mismo es uno de los comentaristas de lujo del Mundial para la televisión de su país. Se va Pandiani, vuelve una de las caras conocidas del Palencia Club de Fútbol, que es Miñambres.
20: Bueno, pues yo creo que al final es una decisión meditada. Yo creo que se ve también en el momento en el que la hacemos que no es que no tengamos más opciones. De hecho, tenemos muchísimos ofrecimientos de entrenadores, pero bueno, yo creo que al conocerlo ya, él conoce la categoría, tiene muchas de las cosas que nosotros pedimos de un entrenador, y sobre todo creo que manteniendo el bloque como mantenemos, tenemos que buscar un entrenador que se adecue, ¿no?, a esos jugadores. Y creo que la idea de juego que tiene Miguel Ángel con los jugadores que tenemos, creo que independientemente de que el año pasado es verdad que no salió bien, creo que este año, pensando en lo deportivo, creo que es un acierto.
1: Bueno, pues es lo que considera el director deportivo del equipo. En cuanto a si era la primera opción en el banquillo de la próxima temporada, esto es lo que comentaba.
20: Sí, ha sido la primera opción. Nosotros lo teníamos claro. Es verdad que hemos hablado con más entrenadores. Al final, es verdad que ha sido todo muy rápido, pero bueno, al Palencia quiere venir todo el mundo y nosotros estamos encantados de escuchar a toda la gente, pero sí que es verdad que con el palo tan duro de Guijuelo, el lunes nosotros ya teníamos claro que queríamos dar un pasito más, intentar mejorar la plantilla, manteniendo todo lo que teníamos, y pues se daba en esas primeras conversaciones con Sadok que podía ser el indicado. Yo es verdad que le conozco, yo estaba en la plantilla con él, conozco su trabajo y creo que va a funcionar.
0: Y una vez se conoce quién va a ser el que dirija los designios desde el banquillo del Valencia Club de Fútbol, lo que toca, como decía Emilio al principio, es mejorar un poco el nivel del equipo.
20: Bueno, yo creo que sí que podría ser, porque al final lo hemos demostrado, ¿no?, que nos hemos quedado un paso, pero también es verdad que durante la temporada pues hemos tenido fases en las que no hemos estado tan bien. Yo creo que al final mantener ese bloque que ha sido importante, y luego obviamente 3, 4, 5 futbolistas que lo que vamos a buscar es que nos eleven el nivel, pues si ya nos hemos quedado cerca, pues si somos capaces de mejorar lo que queremos, este año pues vamos a estar muchísimo más cerca.
0: ¿Y en qué líneas, Emilio, que además ha sido futbolista del Palencia Club de Fútbol, en qué líneas se ha de mejorar?
20: Bueno, yo creo que es un poco lo que te vaya marcando el mercado, ¿no? Más o menos un jugador por línea seguro, y luego pues vamos a esperar un poco al mercado, ¿no? Jugadores que a lo mejor a estas alturas no optamos a ellos, pero más adelante pues sí que el Palencia puede ser algo atractivo para ellos. Entonces, bueno, no tenemos mucha prisa en retocar. Es verdad que nos faltan pocas cosas para cerrar la plantilla, que estamos trabajando bien y rápido. Pero ya te digo, un jugador por puesto 2 en algunas posiciones y tendríamos la plantilla cerrada.
0: Uno de los jugadores importantes a destacar en el rendimiento del club es Keller Storli, que ha renovado ya hasta la próxima temporada en el Palencia Club de Fútbol. Y es importante también conocer una de las líneas a mejorar era la portería. Ya lo ha conseguido el conjunto palentino con el fichaje del portero Alberto Martínez, que además mide casi 2 metros, 1,90.
20: Sí, la portería seguro que la vamos a mejorar. Un portero seguro que ya tenemos cerrado, y bueno, un poco lo que te digo del mercado, de las situaciones que se vayan dando, también las conversaciones que tengamos con los chicos que están, pero bueno, en principio uno y seguramente 2 o 3, depende de cómo se dé.
0: Alberto, que llega del Puerto Llano, del Calvo Sotelo de Puerto Llano Club de Fútbol, a reforzar la portería morada, y es una de las últimas incorporaciones del Palencia Club de Fútbol, que como decimos, también estaba con el tema de las renovaciones. Uno de los principales en renovar, uno de los primeros en renovar, ha sido Viti.
21: Sí, eso es. Tenía la oferta ya desde finales de abril, mediados, y no, lo tenía claro. Y no me voy de aquí sin ascender, vamos, ni de coña.
0: Y esa es una de las, precisamente, espinitas que quiere quitarse, la del ascenso con el equipo de su tierra.
21: La verdad que queremos quitarnos esa espinita, y si puede ser directos, que es el objetivo, pues es mucho, muchísimo mejor, así no sufrimos tanto.
0: Y es que Viti es precisamente ADN palentino, ADN Palencia Club de Fútbol.
21: Sí, bueno, al fin y al cabo somos los que más sentimos el club. Adri lleva ya 4 o 5 años, no sé, yo con este hago 3, y bueno, también queremos un poco más de protagonismo, porque yo creo que la afición también lo pide, pero bueno, lo que pida el míster también.
0: También se pronunciaba sobre la salida de Walter Pandiani y el regreso de Miñambres.
21: La verdad que sorprendido, no me lo esperaba. Sí que es verdad que nos dijeron en la despedida que iba a venir un entrenador que le conocíamos ya, pero en ningún momento pensamos que iba a ser Miñambres. Y nada, cuando estuvimos con él, bastante bien, tiene una idea de juego, de tocar el balón, que creo que nos va a venir muy bien, y es el inventor de Viti lateral derecho, así que yo creo que voy a ir muy bien.
0: Sobre el juego de la próxima temporada, de la próxima campaña, ¿siente más presión por el simple hecho de ser palentino en la plantilla?
21: Bueno, al final somos a los que nos conoce toda Palencia, y presión yo creo que ninguna. O sea, tenemos que dejar el pabellón alto, pero sin presión.
0: Y sobre todo, ¿qué es lo importante? ¿Qué espera de la próxima campaña en el equipo?
21: La verdad que somos el equipo a batir, todos nos querrán ganar, la rivalidad con el Cristo pues sigue presente, y pues los equipos de abajo, que sabemos que también hacen daño, pues no dejarnos puntos en campos fácil, medianamente fáciles, y no regalar puntos, eso.
0: Y si hay algo que les tiene preocupados o que les ha marcado de manera importante, ha sido la eliminatoria que perdieron con el Guijuelo en ese playoff de ascenso, que continúa todavía en la mente de muchos jugadores.
21: Nos marcó, no, o sea, íbamos a campos, o sea, sabiendo que teníamos que ganar, no sé si fue la presión, que no supimos llevar los partidos bien, pero bueno, al fin y al cabo lo hemos pasado, nos ha perjudicado y lo hemos visto. Si hubiésemos quedado segundos, pues mira, habríamos pasado nosotros, pero bueno.
0: Por el contrario, si hay algo de lo que pueden presumir es que poco a poco se está recuperando la afición por el fútbol en el Palencia Club de Fútbol.
21: Que no nos abandonen, que sigan viniendo a la Ballastera, que nos apoyen y que sepan que este va a ser el año que ya demos un golpe sobre la mesa y tiremos para arriba.
0: Bueno, pues eso en cuanto al Palencia Club de Fútbol. Hablamos también del otro equipo de nuestra capital en el grupo octavo de la Tercera Federación. Y es que es momento de hablar del Palencia Cristo.
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0: Y en él, esta pasada semana, también hablábamos con uno de los jugadores importantes en el conjunto palentino, que es Mikel Prieto, que firmaba también su renovación de cara a la próxima temporada.
3: Sí, la verdad que, bueno, pues yo lo tenía claro, que si el bloque continuaba, el míster continuaba, el míster al final era una pieza fundamental en este proyecto. Entonces yo lo tenía un poco claro. Yo, en cuanto se entera un poco de que el míster sigue, yo, para mí, Palencia Cristo Atlético es mi casa, es mi hogar, entonces yo las cosas las tenía muy claras, la verdad.
0: Tanto que va a ser uno de los referentes en un equipo que

0: Gente que llega aquí, que la gente de fuera que vea al Palencia Cristo Atlético lo vea como es, una familia, un hogar, una gente del día a día, una gente espectacular. Y bueno, pues con esa responsabilidad y ese orgullo de poder ser un líder en este equipo y retransmitir todo eso a mi gente.
1: Y además con mucho sentimiento de equipo la próxima temporada también.
0: Claro, sí, yo he estado jugando fuera de este club y he coincidido con compañeros que sentían en ese club lo mismo que puedo sentir yo en este club. Y te intentan transmitir lo que es ese club para ellos, lo que es para la ciudad, lo que es para la entidad. Y pues está claro, o sea, nosotros, gente de aquí, gente que conocemos este club, pues queremos que la gente se sienta este color, sienta este escudo como lo sentimos nosotros. Al final es un club que humildemente empezó donde empezó, ha ido creciendo, ha llegado a jugar un playoff a primera ref cuando nadie igual pensaba que el Cristo en sus inicios podía llegar a esto. Y joder, es una maravilla. Yo no he estado en esa etapa, yo estuve en un Cristo que estaba en crecimiento, en proyecto, y ahí me llena de orgullo haber jugado el playoff el año pasado, ver cómo ha crecido el club, y es lo que intentas que la gente vea y que la gente que viene de fuera sienta. Que lo que acabas de decir, que cuando no puedes más, por este escudo hay que dar un poco más, porque este escudo, esta afición y todo, te lo va a acabar dando a ti. Entonces lo que intentas es proyectar a esa gente.
1: Una de las cuestiones importantes de cara a la próxima temporada es que el club ha decidido seguir confiando en el entrenador, en Chuchi Jorques, y precisamente Mikel Prieto habla también de esa continuidad.
0: Al final yo con Chuchi fui compañero, su última etapa en el fútbol yo fui compañero de él, le conocía, nunca la había tenido como entrenador. Yo creo que yo le he dado toda mi confianza y todo mi apoyo, él me ha dado su confianza y su apoyo, al final es algo mutuo, hemos visto, por lo menos hablo por mí, es un profesional de los pies a la cabeza, se mata la cabeza por los entrenamientos, por los partidos, por todo, y eso una persona, un jugador que quiere seguir creciendo, que quiere seguir evolucionando, lo agradeces, o sea, tú ves el trabajo de tu entrenador y tú mismo dices, ¿cómo yo no voy a dar un 100% si aquí me lo están dando? Entonces, pues eso es lo que... Sabíamos que la base era poder retener al míster. El míster se ha quedado, entonces digamos que la cabeza del proyecto la tenemos. Todo lo demás es ir construyendo el mismo cuerpo o intentar construir el cuerpo como lo teníamos la temporada pasada. Entonces es un gran paso que ha dado el club, un gran paso que ha dado él. Y ahora pues muchos de los jugadores, yo todavía no sé muchas cosas, pero muchos de los jugadores que igual pueden renovar, y yo en mi caso que he renovado, pues... al 70-80% la base era el míster.
1: Y otra parte importante también en el Palencia Cristo Atlético es esa masa social que le sigue a todos los sitios.
0: Sí, yo como jugador de este club no lo había vivido, como exjugador de este club que me ha acercado varias veces a ver al Cristo y así, tampoco lo había vivido. Yo cuando nos retiramos ya al vestuario, pues bueno, cabizbajos por la derrota y demás, nos mandan salir porque la afición nos lo estaba pidiendo, yo no lo había vivido. A mí se me cayeron las lágrimas. Yo luego salí del estadio ya duchado y teníamos a la gente apoyándonos, abrazándonos, dando ánimos. Yo como jugador, y ves Champions, ves ligas profesionales y te encanta ver eso, el apoyo y tal, yo como jugador lo he vivido por primera vez. Y yo me quedé alucinado, yo estoy súper agradecido a la afición, súper agradecido al Palencia Cristo Atlético por poder conseguirlo, porque es algo que desde la directiva hasta los jugadores, hasta el utillero, hasta el cuerpo técnico, también lo hemos logrado nosotros por nuestro compromiso, nuestra actitud, nuestra profesionalidad. Y ojalá haya sido el primer paso de conseguir esa masa social, de conseguir que nos empujen, porque va a ser bueno para el club, para los jugadores y para todo.
1: Ahora andaré yo un poco en ese mensaje de la masa social en ambos clubes, pero cerramos precisamente las declaraciones de Mikel Prieto, del recién renovado por el Palencia Cristo Mikel Prieto, con su previsión de cara a la próxima temporada.
0: Sí, bueno, yo espero lo mismo, porque de verdad lo he vivido así, de verdad lo he sentido. Espero que... seamos responsables, que seamos profesionales, que seamos un buen grupo, que seamos una familia, porque es lo que nos ha llevado hasta ahí, y lo puedo decir, más que un vestuario ha sido una familia. Entonces espero un poco eso, porque esos son los mimbres que luego te van a llevar a conseguir ciertos objetivos o no. Presión no tenemos que tener ninguna, o sea, no tenemos esos presupuestos que puede haber en la competición. Bueno, pues con nuestra humildad, con nuestra sencillez, con nuestro trabajo, seguir avanzando poco a poco, seguir pasito a pasito, y luego el fútbol, yo llevo muchos años en esto y el fútbol luego te pone donde te mereces estar. Entonces, pues seguir la línea que hemos seguido esta temporada, pasito a pasito, y el fútbol nos llevará donde nos tenga que llevar.
1: Bueno, pues ojalá tengan desde luego una genial temporada ambos clubes en el grupo octavo de la Tercera Federación. Se lo iremos narrando, se lo iremos contando aquí en la sintonía de Vive el Deporte, en Vive Radio, pero lo iremos haciendo de cara a lo que vaya sucediendo en los próximos días con los nuevos fichajes, las nuevas incorporaciones, las nuevas renovaciones. Y decía yo que la masa social de unos y de otros

otros que estaban felices. Hombre, siempre es importante destacar que en estos momentos el fútbol en Palencia no es ni mucho menos lo que era hace 20 años. Esa masa social continúa resquebrajada por ambos clubes, por ser dos. Siempre es bueno que haya unión en esto, pero ojalá dentro de no mucho volvamos a ver que el aficionado al fútbol vuelve a darse en gran número en la Balastera, volver a ver la Balastera llena, o al menos con una buena entrada. Siempre es algo que nos congratula en el deporte, y ojalá en algún momento podamos vivirlo y celebrarlo también. 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

0: Apenas 5 minutos para alcanzar las 10 de la mañana. En Vive Radio, en nada, también hablamos de otra renovación importante, en este caso, en el baloncesto.
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2: 3 minutos para alcanzar precisamente las 10 de la mañana y decíamos que tenemos otra renovación importante entre manos. En este caso cambiamos de balón, hablamos de baloncesto, y es que Nacho Lezcano, el técnico de Superagropal Palencia, continuará otra temporada más dirigiendo los designios del conjunto colegial, y es que afrontará ese segundo año consecutivo en el banquillo morado tras disputar 2 Final Four en el primero. Es la noticia que se daba en la mañana del sábado. Esta será, como decimos, su segunda temporada consecutiva dentro de la segunda etapa en el club morado. En la temporada recientemente finalizada, el equipo palentino con el al mando alcanzaba las semifinales de la Final Four de la primera FEF, donde cedía ante el anfitrión, el A Coruña, y a la postre ganador de la cita. En la otra competición de la 25-26, la Copa de España, el Superagropal Palencia alcanzaba la fase final en una Final Four celebrada en tierras palentinas, donde solo era superado en la gran final. En la liga regular, el equipo, ya saben, firmaba el tercer mejor balance, 25-7, después de una espectacular segunda vuelta en la que solamente cosechó una derrota, un balance de 15 victorias, una derrota en la cancha del campeón liguero. Así que un año más, una temporada más, los designios del Palencia, del Superagropal Palencia, continuarán siendo dirigidos por Nacho Lezcano. Ahora es tiempo ya de ver cómo va confeccionándose el equipo de la próxima temporada. Ya hemos visto salidas en el conjunto colegial. Veremos, como digo, a ver si son capaces de conformar una buena plantilla que de nuevo vuelva a hacer repetir la situación vivida este año, sino mejorarla con un ascenso, que ese, sin duda alguna, va a ser el objetivo del conjunto palentino. En nada, alcanzamos las 10 de la mañana y seguimos con muchos más contenidos en esta misma sintonía. Nos vamos a ir de fiesta hasta el barrio de San Juanillo. También hablaremos con Manuel Dos Santos, con una gala que va a tener lugar en el día de hoy en tierras guardenses. Será a partir de las 11:30 de la mañana en el auditorio, en la celebración del 6º aniversario de nuestros compañeros de Radio Guardo. Además, seguiremos viajando también con Abismar, a ver de qué nos cuentan hoy, a dónde podemos viajar en este verano. Y muchos más contenidos en esta misma sintonía, así que no desconecten.

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10: Y a las 10 y 2 minutos de la mañana les contamos que hoy a las 9 de la mañana ha tenido lugar en el Palacio Provincial la Junta de Gobierno de la Diputación de Palencia. A las 10 y media, la presidenta de la Diputación, Ángeles Armisen, acompañada del obispo de la diócesis, Miquel García Andía, y el director del Museo Territorial Campos del Renacimiento, José María Vicente, van a inaugurar junto a los alcaldes y párrocos de Campos del Renacimiento la apertura al público de la Torre de la Iglesia de Fuentes de Nava. Hablamos de la Iglesia de Santa María. Eso tendrá lugar a las 10:30 de la mañana, en apenas 28 minutos. A las 12 del mediodía, la presidenta de la Diputación de Palencia, Ángeles Armisen, junto al diputado del área social, Juan Antonio Obispo, van a acompañar al consejero de Economía y Hacienda, Carlos Fernández Carriedo, y a otros representantes institucionales en la visita al centro de la Escuela de Universitaria de Enfermería de Palencia, que está cofinanciada con fondos de Transición Justa. Tendrá lugar, como decimos, en la Facultad de Enfermería a partir de las 12 del mediodía en esa escuela de San Telmo. A las 7 de la tarde, en el Centro Cultural Provincial, la presidenta de la Diputación, Ángeles Armisen, estará acompañada de la diputada de Acción Cultural, Patricia Pérez, y junto a la fotógrafa Cristina García Rodero y la directora del documental sobre la artista Carlota Nelson, que van a mantener un encuentro previo, además de esa visita con los medios de comunicación, antes de la presentación del libro y la proyección del documental La España Oculta, prevista para las 7:30 de la tarde dentro del ciclo de Varia Literaria. Sobre todo de la visita a las 12 del mediodía del consejero Carlos Fernández Carriedo, consejero de Economía y Hacienda y además portavoz de la Junta de Castilla y León, les daremos buena cuenta en nuestros servicios informativos a partir de las 2 y 3 de la tarde en esta misma sintonía. Y nada, en Vive Radio, como les contábamos, nos vamos a hablar de las fiestas de un barrio muy especial, ya que está en fiesta desde hace ya unos días, el barrio de San Juanillo, con especial atención, por supuesto, a esa hoguera de San Juan. Se lo contamos en los próximos minutos.
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2: Diecisiete minutos de la mañana, como decía, nos vamos a ir de fiesta con estos sonidos tan envolventes a estas horas de la mañana hasta la Asociación de Vecinos de San Juanillo, que este fin de semana, bueno, desde hace ya unos días, están celebrando las fiestas del barrio, ya saben, uno de los barrios más importantes de la capital, con ese eje central en la hoguera de San Juan, que tendrá lugar mañana por la noche. Para hablarnos un poco más de todo lo que están haciendo, está con nosotros al otro lado del teléfono el presidente de la Asociación, Mario Martínez, que ya nos atiende. Mario, buenos días.
3: Buenos días.
2: Bueno, cuéntanos, Mario, lo primero de todo, ¿cómo están discurriendo estos primeros días? Porque lleváis ya de fiesta unos cuantos días, ¿no?
3: Sí, bueno, de fiestas como tal desde el pasado jueves. Uh-huh. Y bueno, ya hemos pasado el primer tramo de fiestas con el fin de semana. Uh-huh. La verdad es que un poco pasado por calor. Uh-huh. También en algún momento muy puntual por agua. Pero bueno, he estado discurriendo todo con normalidad y sin ninguna incidencia verdaderamente reseñable.
2: ¿Cómo afrontáis estas fiestas 2026 y sobre todo, Mario, cuántos meses de trabajo hay detrás de un programa tan amplio? Porque hay actividades para todos, ¿no?
3: Sí, bueno, al final son unas fechas muy marcadas para nosotros, entonces se esperan con mucha ilusión, ¿no? y con muchas ganas. Y como sabemos que de alguna manera pues estamos en el punto de mira, pues siempre tratamos de que se logre la mejor programación posible. Y para eso, pues lógicamente hace falta mucho tiempo de preparación. Mm. Entonces, por nuestra parte, desde una vez que terminan las fiestas ya empiezas a barruntar cosas, ya a pensar cosas. Y más o menos pues desde marzo, abril es cuando ya empiezan las verdaderamente cuestiones organizativas a pleno rendimiento.
2: ¿Cuál es el principal reto organizativo de las fiestas de este año, Mario?
3: Bueno, en este caso, bueno, uno de los grandes retos siempre es coordinar nuestros propios actos, que son los que tenemos como selección, que son los típicos, pues siempre la obra de San Juan, bien sean los eventos musicales que tenemos, las pequeñas novedades que podamos introducir. Uh-huh. Y coordinar con el resto de colectivos y establecimientos que también organizan actividades, pues que al fin y al cabo la programación pues sea lo más acorde posible y dentro de lo que nos marcamos como asociación.
2: Las fiestas que, como yo decía al principio, giran en torno a esa fantástica hoguera de San Juan, en la que no solo la gente del barrio se inmiscuye, digámoslo así, sino que gente de toda la ciudad, incluso de poblaciones cercanas, se acerca hasta allí, hasta San Juanillo. Pero no sé si hay alguna novedad reseñable en el cartel de fiestas de este año.
3: Bueno, una de las principales novedades que podríamos destacar en este caso pues ha sido la carrera monumental nocturna. Uh-huh. de la cadena SER, que en este caso se ha celebrado toda la salida como la llegada, más una fiesta posterior que se hizo, que ha sido en el barrio. Y por otro lado, otra de las cuestiones que hicimos ayer por la mañana, que fue la recuperación de la tradición de colocar los altarcillos que se ponían a las puertas de las casas. Como eso se perdió, inauguramos un altarcillo oficial. Hemos dejado todavía la alfombra floral en la puerta del Centro Social Jesús Paredes, en la calle Infanta Isabel, para que todavía la gente que quiera pues pueda ir a verlo. Y principalmente pues serían esas dos cuestiones, más allá de siempre pequeños toques que intentamos dar diferentes.
2: ¿Cómo está respondiendo la gente en la participación en estos primeros días?
3: Bueno, la verdad es que siempre en la fiesta de San Juanillo la participación es muy alta. Y este año no ha sido menos, y la verdad es que no podemos tener ningún tipo de queja. Al final no podemos casi ni cuantificarlo ni si ha habido un número u otro, porque es muy muy masiva.
2: Entiendo que además a todas estas celebraciones también se suma que estamos en pleno mundial y que los partidos de La Roja también se pueden ver en los bares de muchos de los lugares de la zona, ¿no?
3: Sí, mira, lo que hablábamos un poco antes, al final, a la hora de hacer la programación, una de las cuestiones que yo tenía en cuenta era precisamente ese partido de España que teníamos ayer por la tarde. Uh-huh. El del lunes que hubo también teníamos actividades del programa Viernes de Barrio del Ayuntamiento, pero bueno, es verdad que nos afectaba un poquito menos, pero un partido como el de ayer sabíamos que era importante y que por lo tanto en este caso los bares que podían sacar televisores en sus terrazas, pues que podían también tener ahí ese punto de añadir algo más a la fiesta, ¿no?
2: Uno de los puntos importantes ha sido el pregón, como suele ser en todas las fiestas. Este año corría a cargo de Celia Gavarri. Importante también reseñar el trabajo de ella por su asociación, ¿no?
3: Eso es, al final era un perfil que nos gustaba mucho y que creíamos que representaba mucho la labor que ella hacía para que, bueno, pues la gente del barrio se viera reflejado con una convecina suya que hace una labor muy importantísima desde la Fundación Secretaría del Gitano, uh-huh. En este caso en el área de igualdad y de mujeres gitanas, que es en el que ella trabaja de forma específica. Y bueno, yo creo que el pregón que pudimos disfrutar el jueves de ella pues fue muy motivador y la verdad es que un gustazo escucharla.
2: Y hablaba yo de puntos importantes, sin duda alguna destacar siempre ese premio Tomillo, ¿no? de la Asociación de Vecinos, que este año ha recaído en los Tarambanas.
3: Eso es, al final son nuestros dulzaineros, como decimos, es un grupo, bueno, pues que le tenemos muchísimo cariño, la gente del barrio les conoce de sobra, tienen una trayectoria muy amplia y también queríamos hacerle ese pequeño reconocimiento porque, bueno, pues, al final es un gesto que queremos tener como asociación con ellos, más allá de contar pues con las actividades típicas con las que contamos con ellos, como ahora son las fiestas de ahora o el entierro de la sardina podría ser, pues bueno, pues darles ese pequeño premio.
2: Bueno, queda mucho por delante todavía, Mario, en estas celebraciones y como decía yo, el principal punto de la fiesta es esa noche de San Juan, esa noche de la hoguera. ¿Qué esperáis de estos días?
3: Bueno, hoy tenemos alguna actividad más pensada para niños, como la fiesta de la espuma, y es verdad que mañana viene el plato fuerte de las fiestas, que si hablamos de en términos además de afluencia de público, pues es evidentemente el día que más tenemos gente en el barrio. Tendremos por la tarde el reparto del tomillo y de la limonada, tendremos luego, pues, por supuesto, la hoguera y para cerrar la noche, pues la verbena de la noche de San Juan. Y por supuesto el día 24, pues el propio de San Juan, pues como suele ser tradicional, pues la ceremonia, la celebración religiosa, sí. Y cerraríamos el jueves 25 con un concierto del ciclo Siete Pecados Musicales del Ayuntamiento de Palencia.
2: Para todos aquellos que no hayan estado nunca, me consta que es difícil, pero mira, yo ahora mismo tengo enfrente de mí a mi compañera Lucía, que no ha estado nunca en la hoguera de San Juan, me ha dicho que no ha estado nunca. ¿Qué les dirías a todos aquellos que no han ido y que, bueno, pues te estén escuchando ahora mismo, Mario, y bueno, pues se estén pensando en ir?
3: Bueno, yo lo que les digo es que tienen que ir, sí o sí. que esto, además, como palentinos, pues es algo que hay que ver. Entiendo que además es una festividad que está muy extendida también por nuestros pueblos, uh-huh. que también allí pues es muy importante las hogueras en el resto de municipios de nuestra provincia. Pero bueno, la hoguera en este caso de San Juanillo, tal y como ha ido creciendo durante las últimas décadas, pues hace que sea un evento muy especial en Palencia, que congrega gente de todo Palencia, no solamente de este barrio, que San Juan también es patrón de Palencia, como pudiera ser San Antolín, y que nada, que están invitadísimos y que les esperamos con los brazos abiertos.
2: Y que luego hay también concierto, ¿no? Hay orquestilla.
3: Eso es. Tenemos orquestas que también cada vez son más grandes, ¿no? Sí. Y que también, oye, cuestan su esfuerzo y su trabajo traer al barrio. Y que bueno, que también no solamente se queda en la anécdota de la hoguera, ¿no? Sino que también es una noche completa, una tarde-noche completa, porque ya desde las 5 o 6 de la tarde ya empieza a haber actividades por el barrio y cerramos ya por la noche a ciertas horas, que también pues es un día diferente de disfrute.
2: Lucía, no sé si has tomado nota.
0: Sí.
2: ¿Te vas a acercar este año?
0: A lo mejor.
2: Bueno, ya saben que la hoguera es eso de las 12 de la noche y luego la fiesta continúa, por supuesto, en la zona con esa orquesta, como todos los años, que se va a llenar de palentinos, estoy convencido. Y además todo ello también repercute en la economía del barrio. Esto también es importante remarcarlo, ¿no, Mario?
3: Sí. Al final es verdad que son unos días muy, muy marcados, pero que también es muy importante, yo creo, para el barrio en sí, que haya este movimiento de gente. Al final pues eso genera esa economía más cercana, que a lo mejor no es tan habitual en el barrio, porque el resto de días, pues bueno, es la actividad económica típica que llevamos los vecinos, pero que bueno, que en estos días, al venir tanta gente de fuera, pues la verdad es que es un motor muy importante, y nosotros pues encantados de fomentar de alguna manera que se mueva esa actividad en nuestro barrio.
2: Otros años que hace más fresquito, este año la previsión es de mucho calor, así que cuidado a todos aquellos que se acerquen al fuego, ¿eh? No queremos sustos.
3: Eso es.
2: Pues Mario Martínez, presidente de la Asociación de Vecinos de San Juanillo, gracias por estar con nosotros una mañana más en la sintonía de Vive Radio, y que vaya todo muy bien en lo que resta de fiestas.
3: Nada, gracias a vosotros por llamarnos y poder explicar cómo son nuestras fiestas.
2: Un abrazo.
3: Un abrazo.
2: 10:17 minutos de la mañana, la programación que continúa en la sintonía de Vive Radio. En nada nos vamos hasta el norte de la provincia, nos vamos hasta Guardo para conocer de cerca una gala aniversario de nuestra emisora hermana de Radio Guardo, que celebran hoy su sexto aniversario, y además con la economía local como principal protagonista, motores de desarrollo, como se va a llamar, o como se llama de hecho esta gala, que estará presentada por Sara Escudero, de la que en nada nos da más detalles el director de la Fundación Angu, Manuel Dos Santos.
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2: Nuestros compañeros de Radio Guardo y de la Fundación Angu están en un rato de celebración con la gala Motores de Desarrollo, un acto conmemorativo con motivo del sexto aniversario de nuestra emisora hermana, en un evento en el que se va a reconocer y se va a agradecer también la labor de todas las entidades que han contribuido al desarrollo social, cultural y económico de la comarca. Para hablar de este y de otros asuntos, saludamos ya a Manuel Dos Santos, director de la Fundación Angu, que ya está al otro lado del teléfono con los últimos preparativos. Manuel, buenos días.
5: Muy buenos días. Exacto, me pillas ahora mismo que se oís ruidos, que estamos con pruebas de sonido, de todo, Jesús, porque nada, en breve arranca la gala y bueno, ya estamos preparando todo. Por cierto, que me encanta que hayas dicho la radio hermana, ¿eh?
2: Bueno, que he dicho. Esto es así, Vive Radio y Radio Guardo son dos radios hermanas en este caso, y tú lo sabes, Manuel.
5: Así es, porque todos los días os escuchamos hasta las 11:30 de la mañana aquí en Radio Guardo. Así que sí, ya estamos metidos en harina. Sexto aniversario ya, de la emisora.
2: Se dice pronto.
5: Con una gala, pues bueno, pensada para el disfrute de todos.
2: Bueno, porque se ha elegido precisamente este nombre, Motores de Desarrollo, y sobre todo porque ese agradecimiento de todas aquellas empresas, colaboradores, que están pues un poco echando también ese granito de arena, ¿no? Para que la radio salga adelante.
5: Exacto, porque, bueno, Jesús, al final la filosofía de Angu es hacer comarca, y en este sentido Radio Guardo va dentro de su ADN, y bueno, pues cada año hemos dedicado la gala aniversario, excepto la primera, que fue primero aniversario, y además nos pilló en pandemia, que fue en 2000, en 2021. El resto pues han sido pues una dedicada a Construyendo Comunidad, a los colectivos sociales, bueno, otra Unidos por el Deporte, a los colectivos deportivos, bueno, cada año otro también ha sido a los colectivos socioculturales. Y este año creíamos necesario pues meterlo pues para... El año pasado fue tributo a la educación, a todos los a todas las entidades educativas de Guardia y Comarca. Y este año lo hemos llamado Motores de Desarrollo, pues porque, bueno, tenemos ahí unos colaboradores que año tras año están haciendo posible también que podamos seguir superviviendo, ¿no?, en Radio Guardo, la Radio de la Montaña. Entonces, queremos también una manera de agradecerles, no por nosotros, sino porque al final también son entidades, que pequeñas pymes también, que con su esfuerzo también ayudan a contribuir, ¿no?, pues el desarrollo sociocultural también de la comarca. Entonces, entre ellos, y que también obviamente estarán los ayuntamientos de Guardo, Velilla, Santibáñez de la Peña y la Diputación de Palencia. Así que, bueno, pues para todos ellos, y bueno, también pensado en todas las personas que hacen posible la radio y que son los que verdaderamente protagonistas, porque hay más de 30 programas en parrilla, y bueno, pues al final ellos también son los verdaderos protagonistas de esta sexta temporada que ya cerramos.
2: Me guardo un trocito de esa gala también para...
5: Hombre, claro, claro, claro. Para ti, para ese Cub Radio, fantástico, vamos, ese top 40 que tuvimos la suerte cuando hacernos, hablo de Cub Radio porque tuvimos la suerte en su día de conocernos ahí, Jesús, y top 40 pues es un clásico ya en esta radio, y cosa que te agradecemos.
2: Oye, Manu, 6 años, ¿qué balance hacemos de esta trayectoria hasta el momento?
5: Pues un balance muy positivo, porque al final la radio sirve de herramienta comunicativa y de entretenimiento, principalmente. Quiero decir que es una vocación también cultural, de unión, porque los programas, como tú bien dices, les hacéis las personas. Quiero decir, en tu caso haces tu apartado de música, pero los colectivos sociales como Afaguardo hacen el suyo, pero los coles también tenemos otro, los reporteros y Radio Margarita, pero también la parte de deportiva, la parte de noticiario diaria, el magazine de la coctelera. Es que hay mucha variedad, o sea, podría estar enumerando. Hablemos de comida y lo que surja, que es es un clásico también de la emisora. Pues un balance, pues que te voy a decir, que muy muy positivo, y que hace, bueno, yo creo que crea magia, porque al final hace que muchas personas se junten, ¿no?, para grabar el programa y luego para escucharse, ¿no?, en la emisión. Y yo creo que es algo maravilloso, ¿no?, que hace magia la radio en sí misma. Así que no podemos estar más contentos, y qué mejor que celebrarlo con una madrina de excepción que ya en 6 años ya es de la casa, que es Sara Escudero, ¿no?, bueno, que va a estar conduciendo en un ratito la gala.
2: Es una guardense más ya, ¿eh?
5: Es una guardense más. No te la puedo pasar, Jesús, porque ya está en camerino.
2: Sí, lo sé.
5: Si no, te la pasaría para que hablara con vosotros, pero bueno, va a estar ella conduciendo la gala, y este año pues hemos querido que también esté Jorge Guerra también como cómico, y también Hermotti. Un actor de doblaje cómico, youtuber, de todos, mundialmente conocido, zamorano, y bueno, pues también va a estar aquí con nosotros en esta gala aniversario, que bueno, pues ya tenemos gente a la puerta para entrar, así que se va a desarrollar y va a ser todo un éxito.
2: Yo recomiendo a todos los que nos estén escuchando que si tienen redes sociales le sigan a Hermoti, porque cada 2x3 está con un actor de doblaje conocidísimo, seguramente por su voz, por todos, en el cine, en las series, y es una maravilla que nos presente precisamente este mundo, que seguramente ahora se lo va a transmitir en apenas unos minutos a todos los guardenses. Radio Guardo, que ha evolucionado desde esos primeros días hasta convertirse en, yo creo, y esto lo digo yo personalmente, Manuel, en toda una referencia ya no solo informativa, sino social para la zona.
5: Claro, es lo que buscamos también, que al final todo tenga su connotación social. Si al final es lo que hace que un pueblo esté vivo, ¿no? Ese tejido asociativo. Por eso también nos gusta agradecer en cada gala aniversario a los diferentes colectivos que hacen grande nuestra comarca. Y es lo que es la filosofía, como te comentaba antes, Jesús, de la fundación, contribuir a los valores, al desarrollo y a la unión. Entonces, pues bueno, construir comunidad en definitiva. Así que muy muy agradecidos, y ya por la séptima temporada, que en breve estará, bueno, ya la octava, porque una cosa es la octava y luego ya cuando acaba el año es la gala aniversario.
2: Eso es.
5: Un año por delante.
2: Oye, y estáis a punto ya de lanzar la Radio al Sol, que es ya un clásico de los veranos allí en Guardo, ¿no?
5: Todos los veranos, efectivamente, ya en breve la tendremos, además con artistas que pasarán también en esos programas en directo que hacemos por las calles y plazas de la comarca, y que traen esa frescura del día, ¿no?, del verano en directo, música de la coctelera del verano en directo, y por supuesto artistas que pasan por aquí en esa sección que llamamos el Rincón del Artista, y por la que en estos años yo creo que ya han pasado más de 70 artistas a nivel nacional.
2: Artistas y grandes profesionales también de
5: grandes profesionales.
2: Manuel, no solo hablamos de Radio Guardo, porque la Fundación Angu es cultura, y estoy convencido de que durante este verano tenéis ya preparados muchos eventos antes de que muchos nos vayamos de vacaciones, pero ¿qué es lo próximo que tenéis ya en mente?
5: Bueno, pues en breve vamos a hacer público ya, Jesús, el programa Estivalia Cultura Piedecalle, actividad cultural para el verano que desarrollamos en el mes de julio. Eso se une el cine, como tú bien has dicho, la radio al sol, y ya con eso digamos que cerramos un poco el capítulo de este curso pasado, porque ha sido muy intenso. De hecho, la semana pasada hemos finalizado con gran éxito con David Moreno el festival fin de curso de música Movimiento Estrellas con Talento, que agotó las entradas, y bueno, pues todo lo que han sido audiciones, bueno, o sea, un mes de junio muy muy intenso, y también con las pilas cargadas, porque hemos estado recientemente, Jesús, en Madrid también clausurando ese fin de curso del proyecto pionero La España Latente, ese proyecto de formación audiovisual en el medio rural, y bueno, lo hemos hecho por todo el alto, porque el viernes pasado estuvimos en Madrid visitando nada más y nada menos que los estudios de Netflix, la propia universidad donde se entregaron los diplomas a los alumnos, y también estuvimos una visita que encantó a todo el mundo, conociendo a Tres Media. Estuvimos en los platos de noticias viendo Espejo Público en directo, Al Rojo Vivo también en directo, viendo grabar también un programa de la Ruleta de la Suerte. Bueno, la verdad que ha sido una jornada maravillosa, y luego finalizó con la visita a los estudios de MR Factory para que los alumnos hicieran práctica. Así que, pues bueno, pues también agradecidos a Diputación que haya hecho esa apuesta también, y al Ministerio y a DECOR, la Escuela Superior de Estudios Audiovisuales del Grupo Planeta, que es la que ha impartido la formación. Bueno, pues que al final, Jesús, se han fijado en Guardo para desarrollar este proyecto, y que a nosotros nos sirve a su vez para ampliar más la oferta educativa, ¿no? Porque a la música, a la danza, al teatro y las artes plásticas hemos unido ahora las artes audiovisuales, y esperemos que esto se consolide con el tiempo. Así que gracias a todos los que lo han hecho posible, y también al alumnado que ha respondido maravillosa.
2: Ojalá podamos verlo más años, porque desde luego esa experiencia, como bien dices, ha sido todo un éxito. Me puedo imaginar las caras de los chicos, ¿no?, al visitar los platos de televisión, los estudios de Netflix. Ha tenido que ser una auténtica locura para ellos.
5: Ha sido una locura, bueno, para ellos y para todos. Yo estaba, bueno, alucinado, porque es verdad que hemos visto cosas que no te lo esperabas. Además, hemos tenido suerte porque hemos conocido, no lo esperábamos, pero por los pasillos de A3 Media hemos visto a grandes, hablando que estamos en radio, a grandes referentes de la comunicación. Pues por allí tuvimos la suerte de encontrarnos de frente con Matías Prats, con Sandra Golpe, con Susana Griso, con Roberto Bracero también, del Tiempo, con Ferreras. La verdad que hemos coincidido con muchos en los pasillos, y verles entrar, salir, la verdad que un mundo, sí, con Vicente Vallés también. Y bueno, yo creo que ha sido toda una experiencia, sin duda alguna.
2: Pues ojalá se repita esa experiencia en el futuro, porque desde luego, como decimos, ha sido todo un éxito. Manuel, que no te molesto más, que sé que os queda nada ya para empezar con la gala allí.
5: Que en breve estamos en el aire, como os suele decir.
2: Exacto, en el Auditorio Municipal de Guardo, en nada, a las 11:30. Así que vaya todo muy bien, que seguro que sale todo genial, sale todo fenomenal. E iremos hablando a lo largo del verano, porque seguro que tenéis mucho más preparado ya de cara a la temporada otoño-invierno.
5: Así es, Jesús, así que nada, que mucha suerte también y muchas gracias a vosotros también, a Vive Radio, por contar cada día también lo que sucede en nuestra provincia. Así que nada, que desde aquí, para los que nos oigan, hago esa invitación expresa para que quiera sumarse. A las 11:30 en punto comienza la gala, así que motores de desarrollo, que nadie se lo pierda.
2: Un abrazo muy fuerte, Manuel.
5: Un abrazo, adiós y buenos días.

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0: Supongo que a estas alturas del año más de un oyente ya sabe lo que es eso de haberse ido de vacaciones. Alguno puede que incluso nos esté escuchando desde la playa, quién sabe, desde la montaña o desde su destino de este año. Bueno, pues que no se preocupen, porque saben lo que les digo yo, que eso se termina y acaba llegando para otros, así que ya nos tocará. ¿Y por qué les digo yo esto? Bueno, pues porque a partir de ahora vamos a tener la visita de Marcos González, que viene directamente de Viajes a Bismar. Marcos, buenos días, ¿qué tal?
1: Buenos días, Irene. Muchísimas gracias por la invitación.
0: Bueno, gracias a vosotros por venir al programa, por supuesto. A partir de ahora vamos a hablar un ratito de, bueno, pues de destinos de vacaciones, de recomendaciones a la hora de viajar, bueno, principales demandas de los palentinos, a dónde se van más, a dónde se van menos, y bueno, por dónde empezamos. Hoy, sí, primer día, así que, Marcos.
1: Correcto.
0: Esa, ¿cómo va todo por allí,
1: esa es la idea? Y mi primera idea es agradeceroslo a vosotros, ¿vale? A los micrófonos de Vive Radio, porque para todo el equipo de Viajes a Bismar y para mí es un orgullo poder saludar a todos los palentinos que nos están escuchando a través de las ondas o por internet. Al final somos una agencia de aquí, de Palencia, de toda la vida, y tener este ratito para charlar con vosotros de algo que nos apasiona tanto, como es viajar, organizar escapadas y ayudar a la gente a desconectar. De verdad que se agradece un montón. Así que muchas gracias.
0: Bueno, pues nada, vamos a hablar un poco de cómo es esta agencia, quiénes forman parte de este proyecto, porque es Bismar, me parece, Viajes a Bismar, es la agencia decana de Palencia. Fueron los primeros.
1: Correcto, Irene. Wow. A día de hoy somos la agencia con más antigüedad de Palencia. No es que fueran los primeros, pero ahora mismo en la actualidad, en activo y vigente, sí que es. Eso es.
0: Anda.
1: Es una empresa familiar que fundó mi padre, Isidro González, seguro que muchos de nuestros oyentes lo conocen, en el año 1985. Abrimos nuestras puertas exactamente el día 8 de octubre de ese año, así que el próximo octubre cumpliremos nada menos que 41 años dedicados 100% a organizar viajes.
0: Madre mía, más de 40 años y en este tiempo nadie se ha extraviado, ningún viajero, ¿eh?
1: Gracias a Dios, nada, pequeñas incidencias, todas solucionadas, así que gracias a Dios, todo muy bien.
0: Bueno, oye, ¿y dónde está la agencia para que la gente la tenga ubicada?
1: Pues fíjate, mira, durante 35 años estuvimos ubicados en la calle Valentín Calderón, pero llegó el 2020, con la pandemia que todos recordamos, el mundo entero se detuvo y no podíamos viajar ni realizar nuestra actividad con normalidad. Así que decidimos aprovechar ese parón para tomar fuerzas, reinventarnos, actualizar nuestras instalaciones, le dimos un nuevo aire a todo y nos trasladamos actualmente donde nos encontramos, a la calle Becerro de Bengoa número 12, y allí les esperamos, ¿vale?
0: Qué bueno.
1: Me gustaría hablar de mis compañeras, que Olga y Elena, que hoy no nos pueden acompañar, ¿vale? Se han quedado precisamente allí en la oficina para estar al pie del cañón y estarán buscando algún destino maravilloso para algún palentino.
0: Pueden venir, ¿eh? Algún día.
1: Correcto, ya se lo he propuesto y algún día las tendremos por aquí, esperemos. Son dos profesionales magníficas, con mucha experiencia a sus espaldas y de verdad que disfrutan disfrutando y preparando cada viaje con muchísima pasión.
0: Qué bien. Oye, un viaje se vive tres veces, ¿eh?
1: Correcto.
0: Cuando se hace, cuando volvemos y cuando se prepara, o sea que esto también es parte del viaje, prepararlo, ¿no?
1: Correcto, eso es.
0: Bueno.
1: Mira, me gustaría también indicar para los palentinos, porque es un punto importante en los viajes aquí de Palencia, que pertenecemos a la Asociación Palentina de Agencias de Viajes, que se llama APAF, ¿vale? Y a través de ella, pues a la Federación Castellano-Leonesa, FECLAP. Y a través de eso facilitamos en la oficina los famosos viajes de Viaja Fácil, que luego si quieres hablamos un poco de ellos.
0: Vale, es el programa de Castilla y León.
1: Correcto, es un programa a nivel de la autonomía de Castilla y León, con las distintas federaciones provinciales, se forma la autonómica y se saca adelante toda esta programación.
0: Amigo. Bueno, vamos a hablar un poco de la filosofía de Viajes a Bismar. ¿Cómo se trabaja? ¿Qué se busca? En fin.
1: Mira, nuestra filosofía es buscar como primer objetivo la satisfacción del cliente, dentro de las opciones y gustos y preferencias de cada pasajero, que no todas las personas buscan lo mismo. Uh-huh. Irene, si tuviésemos que definirnos, diría que somos una agencia de trato muy cercano y familiar. Sé que puede sonar un poco a frase hecha, ¿vale? Pero es la pura verdad. A la gran mayoría de las personas que entran por la puerta ya no lo consideramos clientes, sino amigos. Es gente que confía en nosotros año tras año, con la que acabas desarrollando una empatía y de verdad un cariño real. Y esa es una de las cosas más bonitas que tiene trabajar en una ciudad como la nuestra, como Palencia, esa cercanía del día a día, ¿vale?
0: Sí, ¿no?
1: Y si me preguntas por un objetivo, una cosa que yo diría que es como fundamental, ¿vale? Lo que queremos es simplificar al máximo, ¿vale? Que, porque hoy en día los viajes tienen mucha letra pequeña. Te piden visados, formularios, obligatorios para cambiar, que cambian constantemente, como puede ser el ETA para volar a Reino Unido, o el de Canadá, el ESTA de Estados Unidos. Pues nosotros les asesoramos en todo, les preparamos esos trámites, los seguros médicos, las aduanas, todo lo que esté en nuestra mano queda solucionado, ¿vale? Anda. Es el objetivo, para que solo tengan que hacer la maleta y se preocupen de disfrutar.
0: Y esto a veces el cliente a lo mejor lo ve como un engorro, ¿no? En plan, bueno, es que para viajar a Inglaterra. Correcto. Este tipo de papeleos, ¿no?
1: Es lo que más suele preocupar, lo que más estresa, y en el fondo un tema que no digamos que es, pues, ingeniería de puentes, pero sí que es complicado en cierta medida, ¿vale?
0: Sí.
1: Nos encanta que vengan presencialmente a la oficina, charlar con ellos y resolver cualquier dudilla que tengan, tanto presencialmente como por WhatsApp o correo electrónico.
0: ¿Por WhatsApp? ¡Ojo a esto! Esto es nuevo. Esto como, bueno, ¿desde cuándo lo habéis se ha implantado? El WhatsApp ha venido desde luego para quedarse y para atender cualquier tipo de duda también estas, las relacionadas con los viajes.
1: Correcto. Fíjate, no sabría darte una cifra exacta, pero ahora mismo te aseguro que más del cerca del 60% de nuestras reservas ya interviene el WhatsApp de alguna forma u otra. Al final, con el ritmo de vida tan frenético que llevamos, es una herramienta súper práctica para todos. La dinámica es facilísima. A lo mejor un cliente nos escribe un mensaje rápido en su descanso del trabajo. Sí. Marcos, Olga, Elena, mírame un crucero para la primera quincena de agosto. Nosotros nos podemos a trabajar, buscamos las mejores opciones, se lo cotizamos y le mandamos los presupuestos directamente al móvil. Uh-huh. Cualquier dudilla que tenga, la resolvemos por ahí en una llamada rápida o mismamente a través del WhatsApp.
0: Uh-huh. Sí, y luego, o sea, quiero decir que es así de sencillo.
1: Así de
0: 24 horas de atención prácticamente.
1: Correcto. En el WhatsApp siempre hay una persona 24 horas para emergencias, no para cotizar, ¿vale? Si hay alguna emergencia, un cliente está en destino, también es una herramienta que viene muy, muy bien, ¿vale?
0: Ajá.
1: Y luego, cuando ya lo tiene decidido el cliente, pues muchos prefieren pasarse por la oficina, lo confirmamos en persona y charlamos un ratito, que siempre es un placer, pero otros, en este caso, ya ni siquiera es necesario que vengan si andan mal de tiempo. Lo cerramos todo a distancia, les mandamos la documentación y nos adaptamos 100% a lo que el cliente necesite.
0: ¡Qué bueno! Bueno, la verdad es que, Marcos, Internet, bueno, pues es una herramienta que mucha gente utiliza para organizar sus propios viajes, buscar sus vuelos, agencias de, bueno, pues de visitas turísticas, hoteles, alojamientos y demás, pero luego nos puede jugar esto una mala pasada, porque es tan importante que los palentinos, en este caso, pues confíen sus vacaciones a profesionales.
1: Correcto, Irene, en Internet pues estamos todos, lo que estoy contando,
0: sí.
1: Nosotros también tenemos la página web, estamos 24 horas a través del WhatsApp, lo que comentamos, ¿vale? Pero la verdadera clave es la tranquilidad. Entonces, es verdad que en Internet puedes comprar un billete en dos clics, pero seamos sinceros, una pantalla no te asesora ni te acompaña a través de la experiencia, ¿vale?
0: Sí.
1: Nosotros nos encargamos de toda esa letra pequeña que comentábamos antes, de la logística, que a menudo se nos escapa. Por ejemplo, uh-huh. si una escala de una hora en aeropuertos gigantes, como puede ser el de Doha o el de Tokio, o en el mismísimo Barajas, es tiempo suficiente para que no pierdas tu vuelo de conexión, ¿vale?
0: Claro.
1: Y como comentábamos hace un momento, también lidiamos con todo el papeleo de visados internacionales, seguros y toda esa serie de cosas.
0: Bueno, el mundo de los viajes, Marcos, es muy extenso. ¿Qué productos dirías que son especiales o bueno, a cuáles tenéis un cariño especial o tienen algo diferente? No sé, productos, destinos, en fin.
1: Vale, pues sí, mira, lo que hemos comentado antes.
0: Productos, a lo mejor la gente se confunde. Productos, estamos hablando de viajes.
1: De experiencias, productos empaquetados.
0: Sí, en nuestro cruceros, sector este tipo de cosas.
1: Correcto, en nuestro sector se le denomina un paquete de viajes, ¿vale? Que lleva asociado un contrato de viajes combinado, que eso, si quieres, en otro capítulo podemos hablar de ello, que es un tema interesante, ¿vale?
0: Venga.
1: Pero el producto, uno de los productos estrellas, que como te comentaba antes, por lo especial que tiene, ¿vale? Es la programación de Viaja Fácil.

0: Es que acabamos formando una auténtica piña. Nos lo pasamos genial, la gente vuelve encantada y para mí vivir eso en primera mano con ellos es una satisfacción enorme.
1: Qué bien. Oye, pero que puede ir cualquiera, ¿eh?
0: Sí,
1: es
0: correcto.
1: Un grupo que no es un grupo cerrado, no es un evidentemente.
0: Grupo, estos son grupos plaza a plaza que se publicitan en la calle y el señor que en ese momento le cuadren las fechas y le interese el destino, pues puede pasar a consultarnos, le facilitamos el itinerario y todas las dudas que tenga y se puede apuntar pues desde cualquier persona y en todo rango de edades, ¿vale?
1: Qué bien. Eso es. Bueno, ¿y cuáles son las tendencias este año? Y no sé si hay algún consejo por ahí para que podamos disfrutar a gusto de nuestras vacaciones.
0: Pues mira, si tuviese que dar como consejo, el único consejo que daría a nuestros clientes sería la palabra anticipación. A veces seguimos con la idea de que buscar un chollo de última hora, pero la realidad del sector ahora mismo es que reservar con tiempo es lo que te garantiza buenos precios. Y sobre todo no quedarte en tierra. Esto es fundamental, especialmente si vamos familias con niños y buscamos habitaciones triples o cuádruples, que son las primeras que se suelen acabar, y en los cruceros camarotes cuádruples pues están muy, muy demandados, ¿vale? Ahora bien, es verdad que este año está siendo un poco atípico por la situación internacional y el conflicto en la zona de Irán. Estamos viendo que en determinados destinos donde hay vuelos charter o plazas que los turoperadores ya tenían compradas, sí que están apareciendo ofertas de última hora que otros años no había. Así que si algún oyente todavía no ha reservado sus vacaciones, que no se desanime, pase a consultarnos porque alguna joyita podemos encontrar.
1: Bueno, o sea que todavía estamos a tiempo ahí para los más rezagados. Bueno, recordamos, Becerro de Bengoa, número 12, ahí tienen la sede de Viajes a Bismar, además tienen página web, ¿no? ¿Cómo podemos contactar con Viajes a
0: Correcto,
1: Bismar?
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1: Qué bien. 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En fin, que muchísimas gracias, Marcos. Buah, ya verás qué envidia les vamos a dar a los oyentes. Estoy yo aquí todo el verano hablando de viajes.
0: Seguro que sí. Lo pasaremos genial, y esperemos poder asesorarles y ponerles los dientes largos. Un poquito.
1: Muchas gracias. Nos vemos pronto.
0: Gracias.
1: Adiós.
2: Gracias Irene, gracias Marcos. En nada, alcanzamos las 11 de la mañana, seguimos con muchos más contenidos. Vamos a hablar, por ejemplo, en la próxima hora nos iremos de viaje en el tiempo hasta los años 60 con Javier Blanco en su sección Aquellos Yeyes. Actualizaremos la actualidad, las noticias del día, el contenido informativo de esta jornada. Y también vamos a hablar en los próximos minutos de Teatro Solidario de La Salle, en este caso a beneficio de Red Madre. Van a representar mañana 23 de junio una obra basada en Momo de Michael Ende. Los beneficios recaudados con la venta de entradas van a ir para esta asociación que ayuda a madres en situación de vulnerabilidad.

0: 4 minutos para alcanzar las 11 de la mañana aquí en Vive Radio, en estas mañanas de Vive Valencia. Y nada, seguimos con muchos más contenidos.
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1: Son las 11 de la mañana.
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2: Pues sí, las 11 de la mañana ya, y a esta hora actualizamos contenidos informativos para el día de hoy, no sin antes recordarles las previsiones que estaban de cara a esta jornada. Ya saben que a las 9 ha habido una nueva jornada de Junta de Gobierno en la Diputación Provincial. Desde hace media hora, la presidenta de la Diputación, Ángeles Armisen, acompañada del obispo de la diócesis, Miquel García Andía, y del director del Museo Territorial Campos del Renacimiento, José María Vicente, están inaugurando junto a alcaldes y párrocos de Campos de Renacimiento la apertura al público de la Torre de la Iglesia de Santa María en la localidad de Fuentes de Nava. En apenas una hora, a las 12 del mediodía, esperamos la visita del consejero de Economía y Hacienda y portavoz de la Junta de Castilla y León, el palentino Carlos Fernández Garrido, que, como digo, va a visitar la Escuela Universitaria de Enfermería de Palencia, que está cofinanciada con fondos de transición justa. Junto a él estará la propia presidenta de la Diputación, Ángeles Armisen, el diputado de Área Social, Juan Antonio Obispo, en esta visita a este centro, a esta Facultad de Enfermería, en la Escuela Universitaria de Enfermería, en la Avenida de San Telmo. Y para las 7 de la tarde está previsto que en el Centro Cultural Provincial la presidenta de la Diputación, Ángeles Armisen, acompañada de la diputada de Acción Cultural, Patricia Pérez, y la fotógrafa nacional, Cristina García Rodero, acompañen también a la directora del documental sobre la artista Carlota Nelson, y mantienen además un encuentro previo con los medios de comunicación antes de la presentación del libro y la proyección del documental La España Oculta, que está prevista a las 7 y media de la tarde dentro de ese ciclo ya conocen de varia literaria. Y a las 11 y un minuto de la mañana saludamos también a nuestra compañera Lucía Martín, que ya está con nosotros en los estudios de Vive Radio. Lucía, buenos días.
3: Buenos días.
2: Que nos traes también algún que otro contenido informativo que ha ido deparando esta mañana, informativamente hablando, ¿no?
3: Sí, el sábado precisamente la coordinadora central de Valdanas convocó una concentración contra la instalación de la planta de amoníaco e hidrógeno. Uh-huh. Acudieron más de 300 personas, algunas de ellas de pueblos cercanos. La coordinadora explica que los residuos tóxicos generan gasto de agua y vertidos y que la planta se situaría a 500 metros del núcleo urbano y del colegio. Supondría un peligro no solo para Valdanas, sino también para todo el Cerrato. La Confederación Hidrográfica del Duero está en proceso de tramitación. El Ayuntamiento de Valdanas no ha tomado una decisión al respecto por la polémica que ha despertado la planta. María José de la Fuente, la alcaldesa, ha insistido en la necesidad de mantener informados a los vecinos y al Ayuntamiento sobre este proyecto.
2: Una noticia de la que les dábamos cuenta también el viernes y la pasada semana con esa convocatoria de la manifestación en la que, como bien dice Lucía, se han conformado, se han convocado unas 300 personas, alrededor de 300 personas, y más noticias.
3: Pues Gullón ha celebrado un almuerzo solidario para financiar la asociación 1 entre 100.000, que los destinará a investigar sobre la leucemia infantil. Uh-huh. Ha financiado más de 70 horas de investigación mediante la venta de tickets solidarios.
2: Como siempre, una de las industrias potentes, en este caso Gullón, que bueno, pues nos cuenta también, nos acerca a su mundo, en este caso con esas financiación de más de 70 horas de investigación contra la leucemia infantil, gracias a ese almuerzo solidario. Por supuesto, nosotros les acercamos también toda la información que tiene que ver con nuestra industria. Y cerramos con algo que nos va a movilizar a muchos, que este verano vamos a coger el coche para desplazarnos quizás a nuestro lugar de descanso, y es que la Dirección General de Tráfico creo que va a tener una campaña de vigilancia importante en los tramos afectados por obras, ¿no, Lucía?
3: Sí, así es. El año pasado, relacionados con obras de mantenimiento y conservación en las carreteras, se produjeron 154 siniestros, de los cuales 26 implicaron a operarios que se encontraban trabajando en la calzada, mientras que 128 se encontraban dentro de sus vehículos.
4: Y
2: Son algunas de las noticias que vamos conociendo y que se van dando a lo largo de esta jornada, que iremos, por supuesto, ampliando a partir de las 2 y 3 de la tarde en los servicios informativos de esta casa de Vive Radio. Lucía, te tenemos por aquí en un ratito para seguir hablando de muchos más contenidos. Gracias.
3: Adiós.
2: Y nosotros que seguimos en nada, aquí en la sintonía del 90.1 en el... estas mañanas de Vive Radio Palencia, con muchos más contenidos, con mucha más información. Y en nada, además, también lo vamos a hacer con una sección que nos va a transportar ni más ni menos que a la década de los años 60. Será con Javier Blanco, que estará acompañado por Carolina y Silvia en una nueva edición de Aquellos Yeyes.
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15: Saludos y bienvenidos a una nueva edición de Aquellos Yeyes de los 60. Por cierto, hoy será nuestro último programa, nuestra última sección de la presente temporada. Y añadir de los 60 y también de los 70.

0: junio de 2024, casi nada. Bueno, pues alguien se marcó un reto. Hay que recordar que entonces el invitado era José Luis Martín, alias el Abulense, líder y cantante del grupo Experiencia. En aquel entonces, pues, hablamos de sus hijas, precisamente las dos cantantes. Yo recuerdo que Irene dijo, bueno, ¿y por qué no vienen y cantan en directo? Su padre dijo, no, ¿estás seguro que no vienen? ¿Por qué? Pues porque habían dejado de cantar. ¿En qué año, por cierto? Bienvenidas, buenos días.
1: Buenos días.
2: Buenos días.
0: ¿En qué año dejasteis, bueno, de cantar? No sé si habéis seguido cantando, pero de estar en los escenarios.
1: Pues de estar en los escenarios por lo menos 15 años o 17.
0: Y desde entonces no habéis vuelto a subir. Bueno, sí, el año de... Del cumpleaños
1: del papi, de mi padre,
0: ese, sí. Y desde entonces no habéis vuelto a cantar.
1: En la ducha, en el coche.
0: Eso decimos todos y después resulta que nos pillan por ahí cantando.
1: Bueno, yo tengo que decir que alguna vez con mi marido sí que me he vuelto a subir a un escenario.
0: Ajá, ya.
1: Y no puedo dejarlo.
0: Bueno, empezasteis a los 15 años.
1: Fíjate. A los 15.
0: 15 años tiene mi amor.
1: Fíjate.
0: Sí. ¿Y en qué grupo comenzasteis? Porque esto es lo que... Hay que decir que sois mellizas o gemelas, porque eso...
1: Gemelas.
0: Y esto es cuando una hace una cosa, la otra también...
1: Sí, así es.
0: O sea, que una cantaba y dijo yo también, ¿no?
1: Sí, hombre, claro. Todo.
0: ¿Y comenzasteis en qué grupo, en qué orquesta?
1: Pues empezamos en una orquesta que se llamaba Puesta a Punto, que luego pasó a llamarse Seison, una orquesta del Chapillas.
0: Seison.
1: Eso, o sea, es.
0: Que tenéis que ser seis.
1: Correcto.
0: Eso me suena bien. Bueno, ¿y cómo fue aquella primera experiencia?
1: Uf, pues yo la mejor de mi vida. Bueno, uno de los mejores momentos de mi vida, porque la música me ha dado tanto.
0: Yeah.
1: La verdad. Pues fue por mi padre, todo por mi padre. Él, venga, prepararos una canción, que os vean, que... Y al final empezamos con la orquesta y fuimos aprendiendo poco a poco.
0: Bueno, la que está hablando es Silvia.
1: Correcto.
2: Vale. Muy bien, Javier.
0: ¿Verdad que sí? Así que yo os distingo.
1: Sí, muy bien. Sí,
0: Carolina. Y la que va a hablar ahora es Carolina. A ti también me imagino que, si a tu hermana la encantó, a ti también.
1: A mí me encanta también la música, pero yo lo vivo con muchos nervios.
0: Sí.
1: Sí, el respeto del escenario me puede muchas veces. De hecho, en cuanto empiezas a perder un poco ese nervio ya, complicado.
0: Ya. Bueno, vosotras mismas me decís qué canción es esta.
3: Realista y surrealista, con luz de impresionista y trato y...
1: Esta canción es Dalí, de Mecano.
0: De Mecano, sí.
1: Me gusta mucho.
0: ¿Verdad que sí?
1: Sí.

0: que me gustan tanto las anécdotas para después buscar lo interesante y lo potente de la noticia. Es que yo de las anécdotas, a mí alguien me ha dicho que hubo una persona, un músico palentino, Tejeda, que os escuchó cantar en la habitación de vuestra casa y os dijo, oye, ¿y estas dos chicas por qué no vienen a...? Entonces, ¿qué grupo? ¿Qué... Después de Seison vino Sueños o...? No, era por el Piano Bar, por ejemplo, y por la Bárcena, ¿no? También estuvisteis al principio.
1: Eso es. Sí, eso fue antes de empezar con la orquesta. Nos preparamos 4 o 5 temas con Mariano, que era amigo de papá y nos escuchó cantando en la habitación y ya nos lió. Y ahí fue cuando nos escuchó el Chapillas y ya nos propuso lo de la orquesta.
0: Bendito lío, ¿eh?
1: Sí. Bendito lío, sí.
2: Que recuerdo yo, no sé si te acuerdas, que ese día cenando también estaban allí Sera y Elma, de Musical Sueños.
0: Ah, y ese fue
2: y el siguiente. También nos vieron.
0: Fue el siguiente paso, ¿no? Después de
2: Eso es, sí.
0: Musical Sueños. Sí. Muy bien.

0: Como decíamos al comienzo, hemos convertido el estudio de radio en estudio de grabación. Y es que, bueno, pues como entonces, hace 2 años nada más y nada menos, el compromiso es que tenéis que cantar. Después de 2 años cantáis. Y bueno, pues hemos querido que nos hicieseis, bueno, pues ese favor y deleitarnos con vuestras voces, que era muy difícil conseguir entonces. Así que la grabación está hecha, ¿eh? Os lo agradecemos. Y seguimos con Diamante, porque esta fue otra de las orquestas o grupos, yo no sé, orquesta, ¿no? Más bien orquesta.
1: Orquesta.
0: Diamante.

0: Vosotras tendréis una acuarela, pero nosotros lo que tenemos es muy poco tiempo, así que a ver si apremiamos, porque de Musical Sueños, Diamante... Silvia creo que después se fue a Scala Royal.
1: Estuve en Scala, sí. Scala solo un año. En Diamante ha sido otra de mis grandes experiencias.
0: Sí. Scala era ya un orquestón, se suele decir.
1: Sí, en Madrid sí. La verdad es que era de las orquestas más consideradas.
0: Y Carolina se fue a Geyser.
2: Sí, de Ciudad Real. También fíjate, conocí gente maravillosa.
0: A La Mancha.
2: Sí. ¿Eh? Iba y venía, que no veas. Oye, kilómetros y kilómetros.
0: ¿Habéis tenido alguna canción fetiche que os haya gustado cantar más que otras?
2: Pues yo te diría que lo que llamamos el tercer pase, que es más la caña, el rock, sí, o en los boleros. Es que tengo las dos, boleros, no, baladas.
0: Yo, a alguien he escuchado yo por ahí hace tiempo decir que lo más difícil de cantar, no lo sé por qué me lo diría, pero a lo mejor tenía razón, era un bolero. O sea que no sé.
1: Pues que no, yo sé, creo que cada tipo de música tiene su manera de cantar, su manera de interpretar, de sentir, y por suerte nos ha gustado todo.
0: Ya. ¿Tenéis morriña?
1: Yo mucha.
2: Sí,
1: mucho.
2: Sí.
0: ¿Volveríais a cantar sobre un escenario, aunque fuese, no sé, un evento benéfico, por ejemplo?
2: Pues tendría que pensármelo mucho, pero sí, es que al final los nervios, el querer hacerlo perfecto, la responsabilidad cuesta.
1: Yo sí.

0: Bueno, antes decía lo de las anécdotas, pero seguro que a vosotras os ha tenido que ocurrir muchas también en los escenarios.
1: Sí, la verdad es que sí.
0: Que se puedan contar, por ejemplo.
1: Sí, siempre se pueden contar. Sí. Una de las primeras, rápidamente, es el primer niño que me pidió un autógrafo. Lloraba el niño por darle un autógrafo yo y yo porque el niño me había pedido un autógrafo. Fue súper emocionante.
0: A la recíproca. ¿Y Silvia?
2: Bueno, yo preparé una guapa. Porque me vinieron a decir en el escenario que iban a tirar los fuegos artificiales, no entendí yo bien y dije por el micro, hay fuego en la plaza, hay fuego en la plaza. Estaba fue de las primeras galas también. Estaba bueno, acostumbrada.
0: Y allí acudieron los bomberos. Bueno, nosotros hemos pasado un rato muy agradable con vosotras. Estamos muy contentos por haber conseguido reuniros de nuevo y haceros cantar, porque esto puede ser el primer paso para que, donde sea, como sea, podamos volver a veros en un escenario. Quién sabe si a lo mejor, no sé si Carol Silvia o Silvi Carol.
2: Eso espero.
0: Y encantado además porque con vosotras y con algo que hemos conseguido con esfuerzo, con mucho esfuerzo y con mucho tiempo por delante, 2 años, nada más y nada menos, hemos conseguido haceros que estéis aquí con nosotros precisamente para cerrar esta temporada. Así que cerramos con alegría.

Con alegría despedimos como cada semana aquellos DJs con Javier Blanco. Un placer, un lujo como siempre. Le despedimos ya hasta la próxima temporada, que volverá con nosotros a contarnos muchas más historias que tienen que ver con las músicas de otras épocas, de otros momentos de nuestra vida.

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1: En nada, seguimos con muchas más historias, pero antes les contamos otra de esas noticias que vamos a ampliar a partir de las 2 de la tarde en nuestro informativo, también a las 3 en nuestro informativo local en Vive Radio. El Grupo Parlamentario Popular en las Cortes de Castilla y León ha designado a Mercedes Cofreces Martín como procuradora electa por Palencia, como portavoz de la Comisión de Medio Ambiente y Energía en la presente legislatura. El nombramiento se enmarca en la renovación de los equipos parlamentarios del Grupo Popular para la nueva legislatura, con el objetivo de contar en cada comisión con el mejor perfil posible, dicen, para defender los intereses de Castilla y León y de cada una de sus provincias. La portavoz del Grupo Parlamentario Popular, Leticia García, valoró el nombramiento y destacó la fortaleza del equipo. Dice que cuentan con un grupo sólido, comprometido y lleno de gente válida. Cada procurador que asume una portavocía de comisión lo hace porque es, según ellos, la mejor persona para este puesto. Dicen que es un reto enorme y está convencida de que Mercedes va a estar a la altura, como lo están demostrando todos los miembros de este grupo parlamentario. Desde el Grupo Popular se ha subrayado que la Comisión de Medio Ambiente y de Energía abordará en esta legislatura cuestiones de especial relevancia para Palencia y para el conjunto de Castilla y León, y que el equipo trabajará con la misma seriedad, rigor y compromiso con los ciudadanos que ha caracterizado su gestión en la Cámara. Ya saben que Mercedes Cofreces es ingeniera de montes e ingeniera técnica agrícola, con especialización en gestión pública local, sostenibilidad de los servicios públicos y medio ambiente, y máster universitario en la acción política. Procuradora de las Cortes de Castilla y León desde el año 2022 y con responsabilidad como portavoz adjunta del Grupo Parlamentario en las Cortes. Otra de esas cuestiones informativas que, por supuesto, ampliaremos a partir de las 2 de la tarde en esta misma sintonía, en la sintonía de Vive Radio Palencia, que ahora nos va a hablar de teatro, nos lleva a hablar de teatro, concretamente de una obra que mañana se representará a beneficio de Red Madre en... una representación basada en Momo, de Michael Ende. Nos van a hablar ahora dos de sus protagonistas, Elisa Rodríguez, de la presidenta de la Fundación Red Madre, y Javi Valle, responsable del grupo de teatro de La Salle. Estarán, como digo, en tan solo un par de minutos aquí en esta misma sintonía, así que no desconecten.
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0: 11:33 minutos de la mañana. Ya les comentaba yo que para finalizar el programa del día de hoy vamos a hablar de cultura y de concretamente una obra que se va a estrenar mañana a las 7:30 en el Teatro Ortega, en Teatro Ortega de la capital, original y actualizada versión musical de Momo, esa célebre obra de Michael Ende, bajo el título de On Time, una fundación que va a tener desde luego, ya lo hemos comentado también, un carácter solidario, en este caso a beneficio de Red Madre. Javier Valle, buenos días, responsable de esta obra de teatro y de la el grupo de teatro del Colegio La Salle. Buenos días.
1: ¿Qué tal? Muy buenas.
0: ¿Cómo
1: muy
0: estás?
1: Buenas. Estamos encantadísimos de volver a estar con
0: ya
1: vosotros.
0: Minutos prácticamente antes de estreno.
1: La cuenta atrás, efectivamente.
0: Que no viene solo. Esperábamos hoy a Elisa, no ha podido estar con nosotros, pero tenemos buen reemplazo porque con nosotros están dos de los protagonistas de esta obra, que son Carmen Garrido. Carmen, buenos días.
2: Hola, buenos días.
0: Y Álvaro Martín, ¿cómo
3: buenos
0: estás?
3: Días. Muy bien.
0: Bueno, lo que decía yo, ¿no? Que estamos a escasos minutos, a escasas horas de ese estreno en el teatro. Lo primero de todo, ¿cómo surge la idea de unir esa representación teatral de La Salle con una causa solidaria, en este caso para Red Madre?
1: Pues mira, es muy sencillo, porque con la Asociación Red Madre colaboramos ya desde el año pasado. Tuvimos contacto a través de otra representación que hicimos en el Ortega, y a partir de ahí hemos comenzado una colaboración preciosa, porque ellas, digo ellas porque son casi todas mujeres las que forman la junta directiva de la asociación, trabajan sobre todo y fundamentalmente para hacer posible que aquellos embarazos que son de riesgo, situaciones así socioeconómicas delicadas, pues vayan adelante, y apoyan tanto a las madres como a los niños. Y hacemos ahora mismo una colaboración pues muy interesante. En Navidad hemos recogido pues pañales, leche y esas cosas que son ahora mismo muy caras, y que bueno, pues en la comunidad educativa de La Salle las familias han sido muy generosas. Y ya pues esto es la guinda del pastel. Hemos decidido pues eso, hacer la representación también con este fin, que es solidario. Aquí hay que hablar de Javier Margareto y del Teatro Ortega, que bueno, pues es un hombre para quitarse el sombrero, súper disponible para todo, para todos. Y bueno, pues ha cedido el teatro para que hagamos la representación, y toda la recaudación, que es a 5 euros, pues vaya íntegramente para Red Madre.
0: ¿Cómo están las cosas? ¿La venta de entradas y esto?
1: Pues yo creo que ahora mismo sí, aproximadamente la mitad del teatro está vendido ahora mismo.
0: Pues ya que nos están escuchando nuestros oyentes, invitamos a que se hagan con una entrada para poder ver este espectáculo, porque no solo van a maravillarse de una obra teatral, sino que además van a hacer una colaboración importante, en este caso con Red Madre, que siempre es importante, ¿no? Vincular estas iniciativas culturales también con, y educativas, que también tengan una vertiente solidaria, ¿no, Javier?
1: Pues sí, para mí es muy importante. Es muy importante el argumento de la obra, que hemos actualizado mucho. En este caso, pues es una reflexión sobre nuestro uso del tiempo, en los tiempos que corren, valga la redundancia, pues es más interesante, si cabe aún, porque, bueno, pues el tiempo que perdemos en las cosas que no son reales, en el mundo virtual, ese scroll infinito que hacemos tantas horas, pues se ve ahora propuesto de forma muy artística para hacer una invitación a la reflexión. Y por eso es muy importante que, bueno, pues que las familias que nos estén oyendo hagan un poder para poder ir al teatro con sus hijos y tener una excusa para poder después hablar de bueno, pues del uso del tiempo. Y si a esto le añadimos que el fin es solidario, pues es un cóctel perfecto, la verdad, sin alcohol.
0: Mañana a las 7:30 de la tarde en el Teatro Ortega van a tener la ocasión de poder disfrutar de esta obra, y una vez se sale de la hora, pues ya pueden ir a la hoguera, incluso pueden...
1: Eso.
0: O sea, lo tenemos todo ya.
1: Hemos contratado todo para mañana.
0: Bueno, ¿cómo surgió la idea de adaptar esta obra de Michael Ende, ni más ni menos, Momo, que muchos visualizamos en nuestra cabeza y claro, nos llevan a nuestra infancia, además?
1: Es un poco viejuno, Momo, ¿no? Del año 73, del siglo pasado, pero la vigencia es tremenda, ¿no? Por eso precisamente quise que este año hiciéramos una pieza de este estilo, porque el uso del tiempo, pues es necesario que pensemos dónde lo invertimos, y en estos momentos mucho de ese uso del tiempo es completamente inconsciente y se convierte en una pérdida, ¿no? Y en la construcción de la persona en un estilo, pues que en estos momentos deja un poquito que desear, ¿no? Tanto tiempo perdido en algunas cosas que no son especialmente relevantes, pues construye personas que, bueno, pues que son un poquito de esta época, ¿no? Y por eso quise trasladar la novela al teatro, para que los jóvenes también pudieran hacer este proceso de reflexión. La verdad es que el resultado es fantástico artísticamente, y después, bueno, pues a veces se te queda un poco ese cuerpo, ¿no?, de la reflexión que, bueno, pues que es necesaria.
0: Hombre, siempre es importante, ¿no?, ir a ver una obra de teatro y salir pensando, ¿eh?, que yo creo que es lo más bonito del teatro. Álvaro, Carmen, ¿cómo es Javier dirigiendo?
2: Le tenemos aquí enfrente.
0: Ahora que no nos oye, malo, ¿eh? Ahora que no nos oye, le he quitado los cascos.
2: Hombre, es maravilloso dirigiendo, sí. Es la verdad que de los 5 años que llevo en teatro con él, o sea, he tenido una experiencia fantástica y, o sea, muchísima parte, la mayoría es gracias a él. O sea, le tengo que agradecer mucho, mucho, mucho.
0: Carmen, ¿compartes?
3: Sí, yo comparto, y además es que él no, o sea, tiene un montón de cosas en la cabeza, y además de preocuparse por todo lo que hay alrededor, se preocupa por cómo lo vive cada uno, te enseña, te guía, y es precioso.
0: ¿Cómo son los personajes protagonistas? Álvaro es el maestro, ¿no?
2: El
0: narrador.
2: ¿Qué hace de narrador?
0: Y Carmen es Momo.
3: Sí.
0: Cuéntanos.
3: Pues Momo es una adolescente en este caso, que tiene el poder de saber escuchar, es muy empática y junto con su grupo de amigas no viven pendiente del reloj ni malgastando el tiempo. Y pues en la obra se hace ver que pues no siempre hay que estar enganchados ni, o sea, y las cosas importantes. Yo creo que eso es como lo que intenta enseñar Momo.
0: ¿Y Álvaro?
2: Bueno, yo como narrador... mi rol es un poco acompañar a cada uno de las personas que están viendo la obra en el mensaje. Sí que es un personaje que acompaña mucho a Momo, que sabe lo que está ocurriendo, se da cuenta de, observando a la gente, pues que ahí pasa algo, de que hay alguien les roba su tiempo. Y bueno, pues acompañando a Momo y a la historia, pues también hace su papel para llegar al final.
0: Javier, en la obra, bueno, pues hablamos de redes sociales, de videojuegos, de agendas imposibles. Yo no sé si hoy estamos más amenazados, si cabe, por esos ladrones del tiempo cuando Ende escribió la novela.
1: Sí, yo creo que el tema es un tema eterno, ¿no? Siglos hace ya que, bueno, pues que nos preguntamos dónde hacer que nuestro tiempo pues sea más, no sé, más eficaz, más, nos rente más, ¿no? El asunto está en que hoy, lamentablemente, y es uno de los personajes, 3 personajes en concreto, son 3 ejecutivas que las llamamos del algoritmo. Vivimos hoy inmersos en unos fantasmas que no conocemos, que no vemos, que no palpamos, pero que tienen un efecto demoledor, ¿no? Hay una programación detrás de lo que ocurre en las pantallas que nos lleva a lugares muchas veces insospechados, ¿no? Y entonces, bueno, pues estos algoritmos son los que se muestran en la obra, ¿no? Es decir, bueno, no se muestra la parte técnica, pero sí que efectivamente hay gente que programa las redes sociales, nuestros tiempos en general, y bueno, pues es esta cultura de ser la mejor versión de uno mismo a costa de prácticamente todo y no entrar a formar parte de aquellas cosas que son lo más bonito de la vida, ¿no? Que es la relación con las personas, el tiempo que separa cuando hablamos de las cosas que realmente son importantes y la necesidad que tenemos de encontrarnos, porque como es nuestra esencia como seres humanos, necesitamos relacionarnos con las personas y que las relaciones sean reales y no virtuales. Entonces se entrelazan todas estas historias en la propia obra y es muy interesante, bueno, pues disfrutar de la parte artística, porque estéticamente hay momentos también muy bonitos, ¿verdad? Y después, sobre todo, bueno, pues recoger el testigo del mensaje que allí se lanza.
0: Y ese es el mensaje que os gustaría dejar, ¿no? Quizás el pozo, ¿no?, que se lleve la gente.
1: Eso es, sí, que la gente, por un lado, disfrute Probablemente es bueno, pues el día no acompaña, aunque mañana con las temperaturas que nos amenaza el tiempo será más interesante estar en el Teatro Ortega con el aire acondicionado, que funciona fantásticamente. Y bueno, pues la gente vive más ahora ya en este momento, pues que ya es verano, en la calle y así, pero ojalá hagan un huequecito para acudir a vernos, para que esos 5 euros se conviertan en un detalle que a muchas gentes pues les hace mucha falta.
0: Que no dejan de ser 5 euros simbólicos, sí, porque es un apoyo importante también para Red Madre en este caso. ¿Cuántos alumnos participan en esta obra?
1: Pues mira, son 21 actores, actores. Después somos un equipo técnico muy nutrido. Ellos pues son conscientes de que hay gente que se hace responsable de las coreografías, del canto, de los efectos audiovisuales, del sonido, en fin, ¿no? Entonces somos un equipo nutrido grande de adultos, es una experiencia muy bonita, y de jóvenes pues 21. Y este año tenemos un segundo grupo de teatro, porque bueno, pues en el cole está en auge, ¿verdad? El teatro. Sí. Tenemos otros tantos de chavales de 11 y 12 años que, bueno, pues que han hecho otra pieza. El otro día estuvimos con ella en Paredes.
0: Sí.
1: Entonces, bueno, pues en total nos estamos moviendo pues 50 y tantas personas en el colegio en torno a la experiencia de teatro en secundaria y bachillerato.
0: Qué maravilla poder contar esto hoy en día, pues que sí, parece que la cultura está alejada de sobre todo la juventud, y no, todo lo contrario, y podemos desmentir ese...
1: Totalmente, en nuestro caso totalmente. Sí. Y la experiencia que tiene es fantástica, además.
2: Sí, total.
1: La experiencia de grupo, de crecimiento personal, la experiencia artística, es decir, uno descubre cosas que no sabía que tenía, ¿no?
0: Igual estamos descubriendo a los próximos grandes actores del cine y el teatro español. Javier, desde que esta idea empieza a desarrollarse en tu cabeza hasta que por fin ve la luz, ¿cuántas horas? Porque me imagino que muchísimo tiempo detrás, ¿no?
1: Sí, las artes tienen una peculiaridad doble, La primera es que cada vez que intentas algo, lo que obtienes siempre es la negativa, nunca te sale, ¿no? Esto ocurre pues en la interpretación, cuando abordas cualquier personaje, ¿no? Nunca te sale, o sea, es muchas veces ensayo-error. También ocurre en el canto y también en el baile. Entonces, esta es una experiencia fantástica para empezar, ¿no? Y esta es una de las grandes peculiaridades, yo creo, que de lo que llamamos artes, que por eso las llamamos disciplinas, ¿no? Y la otra peculiaridad muy importante es que lo que se ve, los 100 minutos que se ven, llevan detrás muchas horas de trabajo que rentan mucho, como dicen ellos, ¿no? ¿Por qué rentan? Pues porque merece mucho la pena aprender a equivocarse, probarlo una y otra vez y efectivamente pues dedicarle mucho tiempo. Sí que me lleva muchas horas hacer la previsión de los guiones y también me gusta trabajar asignando a los personajes cosas que puedan ser especialmente relevantes a nivel personal para ellos, para que ellos puedan avanzar en sus cosas que a veces pues están más atascados, puedan disfrutar en las cosas que realmente pues hacen bien, ¿no? Bueno, es ese equilibrio. No sé las horas. Y cuando uno vive así, no mide las horas. Y esto también es una experiencia muy bonita, ¿no? Es decir, ves que merece tanto la pena que uno pone la mirada en el resultado y no tanto en el proceso, aunque el proceso es imprescindible para que el resultado ocurra de esta manera.
0: Álvaro, Carmen, ¿qué os lleváis más allá de lo puramente escénico de lo que vamos a vivir mañana? ¿Qué os lleváis de obras como esta que estáis ensayando, que estáis a punto de lanzar al público palentino?
3: Sobre todo que no es solo el resultado, sino todo lo que hay detrás. Todos esos ensayos, las quedadas para practicar, para bailar, para grabar. Entonces, no solo es lo de fuera, sino el cariño que nos tenemos todos, que es impresionante. Nos queremos muchísimo entre nosotros y eso se ve.
0: O sea, que habéis hecho piña.
3: Sí.
2: Sí, en teatro, o sea, lo más imprescindible para mí yo creo que es la gente. O sea, la gente con la que estás, se crean unos vínculos, unas amistades que es difícil de encontrar. Y precisamente habla la obra de que ahora pues en el mundo las relaciones pueden ser más superfluas, más virtuales. Creo que la experiencia de teatro que vivimos es una de las experiencias más reales, más humanas, que yo por lo menos he vivido nunca.
0: Sin hacer ningún spoiler al oyente que quiera acercarse al teatro mañana, ¿cuál es el momento que más os emociona de la obra? Es difícil,
2: A lo mejor tenemos cada uno.
3: Hombre, a ver, a mí es que hay como una parte de la obra en la que pues me doy cuenta de que me ha ocurrido una cosa que pues a lo mejor a muchas personas sí que les ocurre con sus amistades, su entorno, y ese momento para mí es crucial porque, jobar, es muy complicado de llevarlo y además actuarlo. Entonces sí, es como mi momento más.
1: La experiencia de soledad. Sí. Es un momento donde ella se queda sola y hay una transmisión al público espectacular ahí.
2: Sí. Es un personaje que transmite mucho, al final es la persona que está viviendo todo lo que ocurre y las consecuencias que trae. Y yo cuando veo a Carmen actuar en esa escena me emociona también, es una locura. Hay un momento también de canción que es justo ese momento de soledad donde Momo se vuelve invisible, sin hacer más spoiler, donde cantamos y hay música en directo y tal. Es una cosa muy guay de la obra, que van a ir a ver el teatro, pero no solo van a ver teatro, van a ver bailes, sí. Bueno, ya lo ha dicho Gaby, música en directo, es como muy completo todo.
1: Hay dos piezas que hacemos en directo, musicales, que llevan asociado baile también, pero bueno, pues con un piano y dos voces, y que también es un momento muy especial de la obra. Sí.
0: O sea que tenemos drama, tenemos música en directo, bailles, sí, yo creo que más oferta no le podemos dar. Y solidaridad, más oferta no le podemos dar al público valentino, eso es. Claro, a esta obra acudirán familiares y amigos a veros. ¿Cómo intenta uno no ponerse nervioso sobre las tablas de un escenario?
2: Bueno, o sea, nervioso te pones de una manera u otra, pero yo creo que, a ver, siempre es como jugar en casa o no jugar en casa. Van familias y amigos, tú quieres hacerlo bien, pero si te equivocas nadie te lo va a decir. Bueno, yo creo que controlamos muy bien los nervios y al final siempre sale bastante bien las cosas, de todas las cosas, porque una obra de teatro conlleva una larga lista de cosas que pueden salir mal. Es increíble cómo sale la mayoría de ellas bien. Así que
1: sí, 100 minutos de directo son palabras mayores, porque es directo, ¿no? Entonces hay una infinidad de detalles que hay que cuidar, que cuadren tiempos, bueno, en fin, no sé.
3: Sí, bueno, y al final los nervios hacen que

0: Esta es una cuestión especialmente bonita, la de vivir con pasión. Y estas obras también hacen alegato de otra cuestión, que es que los sueños no son solo sueños, sino que muchas veces se convierten en realidad, ¿no? Entonces, para nosotros, estar hoy aquí es el refrendo, pues, de que las cosas que ocurren, pues, son muy reales y que los sueños se hacen realidad. Es decir, mañana en el Ortega, pues, es un privilegio que con el que no es difícil soñar, ¿no? Pero mañana será realidad. Entonces, una y otra vez, cada vez que hacemos una obra, ocurren estas dos circunstancias, ¿no? No dejes de soñar, vive haciendo los sueños realidad, y para eso solo hay una clave, que es que vivas apasionado, ¿no? Entonces, cuando esto ocurre en chicos y chicas que tienen esta edad, pues a mí se me calababa, ¿no? Sí, te lo digo de verdad, porque chavales y chavalas de estas edades que son capaces de tener la experiencia de estas dos cuestiones, bueno, pues es que hay pocos regalos mejores que a mí se me pueden hacer, que ser testigo privilegiado de que esas cosas pasan, ¿no? Pasan y son reales.
1: ¿Y qué esperáis de la última mañana, cuando se apaguen las luces del teatro? ¿Qué esperáis de la gente? Que disfruten del espectáculo, ¿no?
2: Sí, o sea, yo animo a todo el mundo que pueda, que venga, porque de verdad van a tener una experiencia que va a valer la pena. Aparte, van a ayudar a una causa benéfica y, bueno, pues que van a salir del teatro con una pequeña luz encendida en su corazón, ya verán.
1: Pues oye, bonito mensaje. Me imagino que te sumes a él también, ¿no?
3: Yo sí, y espero que, o sea, que les haga reflexionar y que salgan encantadísimos, vamos.
1: Pues no queda más que decir que mañana, recuerden, 7:30 de la tarde, Teatro Ortega de la capital palentina, en esta versión de Momo, que, recuerden, lleva por título
0: On Time,
1: eso es, con Javier Valle dirigiendo, que, por cierto, hay que felicitarle, que lo hemos comentado antes fuera de antena, acaba de vender más de
0: mil
1: libros, que está muy bien, de ese Bellas y Desconocidas, del que hablamos hace ya
0: menos, es cierto, el libro se publicó a primeros de diciembre, o sea que, bueno, estamos en 7 meses,
1: pues enhorabuena por esas ventas también. Que eso supongo que de pie seguir escribiendo.
0: Bueno, y todos los años, ahora he hecho 2 guiones de teatro, que son versiones de cosas, pero en realidad pues hay que adaptar mucho, con lo cual al final dices, bueno, pues es una versión, coges la idea, pero poquito más, porque todo lo demás hay que inventarlo, sí. Así que sigo escribiendo.
1: Pues de otra manera. Eso es lo positivo. Javier Valle, responsable del grupo de teatro de La Salle, y además que ha estado acompañado hoy en los estudios de Vive Radio por Carmen Garrido y por Álvaro Martín. Como se dice en estos cachos, mucha mierda.
0: Muchas gracias.
1: Que vaya todo muy bien mañana.
0: Gracias.
2: Gracias. Venga.

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2: Las 11 y 56 minutos de la mañana, recordamos antes de cerrar algunas de las principales cuestiones informativas que se han ido dando a lo largo de la jornada del día de hoy, y desde Diputación nos cuentan que más de 376.000 euros destinan desde la institución provincial a las localidades que mantienen oficinas de los CEAS de la provincia para facilitar su atención social en el medio rural. La Junta de Gobierno de la Diputación, que preside Ángeles Armisen, aprobó esta mañana entre los asuntos del orden del día en el área de servicios sociales esa distribución de cantidades en el marco de los convenios de colaboración que la institución provincial mantiene con los ayuntamientos para la gestión de los CEAS, para gastos de desplazamiento, mantenimiento de los espacios, mejora de las condiciones laborales y actividades, por un importe total de 376.058 euros. En total son 14 las localidades, las beneficiarias englobadas en los 11 CEAS con los que cuenta la provincia: en Aguilar de Campó, Astudillo, Carrión de los Condes, Guardo, Herrera de Pisuerga, Osorno, Paredes de Nava, Torquemada, Villarramiel, Cervera de Pisuerga, Saldaña, Baltanás, Monzón de Campos, Venta de Baños y la Mancomunidad del Cerrato, donde se ubica la sede de los centros de acción social, local de la provincia, conforme a los acuerdos que tiene suscritos esta diputación con los ayuntamientos, con el objetivo de mejorar la gestión de los centros de acción social, su organización, coordinación y financiación. La colaboración surge del compromiso entre la Diputación y los municipios con sedes y oficina de atención social de CEAS, que data desde 2013, cuando se aportaba una cantidad fija y que se revisó y mejoró en 2020 para asumir el total del coste en tres frentes: coordinación de los centros del servicio social en el medio rural, la reducción de costes del mantenimiento de edificios e instalaciones que hasta ahora repercutía en los ayuntamientos, y la mejora de las condiciones laborales del personal. Un acuerdo de la institución provincial con los ayuntamientos en sus tres modalidades para la atención y el mantenimiento de estos CEAS de la provincia, que ronda los 2,2 millones de euros de presupuesto y que facilita la gestión en la red provincial de la acción social a lo largo de los 11 CEAS que existen en la geografía provincial. El plan integral de mejora de la acción social de la Diputación suma una serie de inversiones realizadas en los CEAS de Baltanás, Villamuriel, Astudillo, Aguilar, Guardo y Saldaña, y responde, como dicen, al compromiso de la Diputación con la mejora continua de los servicios sociales en el medio rural, dotando a los profesionales de espacios más adecuados y ofreciendo una atención de mayor calidad a los vecinos de nuestros pueblos.

Por cierto, que este próximo 25 de junio, cambiando de asunto, María Tejedor Mar Domingo retomará posesión de su cargo como vicerrectora del campus de Palencia de la Universidad de Valladolid. Asistirá además la rectora de la Universidad de Valladolid, Pilar Garcés García, y su equipo rectoral. Recordemos, el próximo 25 de junio a las 11:30 de la mañana en el Salón de Actos del campus de Palencia. Y por cierto, que la OCU recomienda extremar las precauciones ante la nueva ola de calor. Y es que Meteorred advierte que se acentúa el episodio extremo de calor y tormentas en España por la presencia de una dana en el Atlántico. Hoy podríamos superar incluso los 40 grados de temperatura en la provincia palentina. Por eso estamos con nivel amarilla de alerta en la zona de la meseta. Nos quedamos sin tiempo. Ampliamos este y otros contenidos a partir de las 2 de la tarde. También en los servicios informativos de las 3 de la tarde. Y mañana ya saben que nos volvemos a encontrar a partir de las 8 de la mañana en una nueva edición de Vive Palencia. Será ya con Irene Rodríguez. Por mi parte, nada más, reciban un cordial saludo de Jesús García Prieto. Que pasen un feliz día y mucho cuidado con el calor. Adiós.

0: Son las 12 de la mañana. 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
1: ¿Qué tal? Saludos, buenos días. Desde el sábado permanece activa la declaración de alerta por riesgo de incendios forestales en toda Castilla y León debido a la llegada de la primera ola de calor del verano. Durante el fin de semana se han decretado varios incendios en la comunidad. Dos de ellos permanecen activos todavía a esta hora en el nivel más bajo de gravedad potencial. Los fuegos afectan a las provincias de León y Zamora. Los dos se originaron anoche y en ambos están trabajando efectivos del operativo de prevención y extinción de incendios de la Junta. El fuego de León se ha registrado en el término municipal de Valdepiélago y el de Zamora en San Ciprián, en la comarca de Sanabria. Por el momento no han trascendido datos definitivos sobre la superficie afectada o la causa probable de estos incendios. El Consejo General del Poder Judicial ha acordado remitir al promotor de la acción disciplinaria por posible falta grave de desconsideración el auto del juez Juan Carlos Peinado, en el que afirmó que los policías que ejercen de escolta de Begoña Gómez, la esposa del presidente del gobierno, podrían ayudarla a fugarse de España. Así, el promotor de la acción disciplinaria, Ricardo Conde, estudiará si Peinado, con sus palabras, infringió el artículo 418.5 de la Ley Orgánica del Poder Judicial. El acuerdo ha sido aprobado por mayoría con el voto de calidad de la presidenta del Tribunal Supremo y del Consejo General del Poder Judicial, Isabel Perelló, si bien cuatro vocales discrepantes han formulado voto particular. Por cierto, que Peinado ha citado este miércoles a Begoña Gómez para que haga entrega precisamente de su pasaporte, una de las medidas cautelares acordadas por el instructor al decidir enviarla a juicio con jurado popular. Ha habido ya valoraciones al respecto desde el gobierno. Óscar López ha acusado a Peinado de causar miedo en la población con este tipo de declaraciones y, por su parte, los sindicatos mayoritarios de la Policía Nacional han pedido respetar la independencia de los cuerpos y fuerzas de seguridad del Estado. En clave internacional, Keir Starmer ha anunciado su dimisión como líder del Partido Laborista y primer ministro británico tras reconocer que había perdido la confianza de su grupo parlamentario para seguir gobernando. En una declaración ha anunciado que ya ha comunicado su decisión al rey Carlos III. Este relevo se hará próximamente. Eso sí, mientras tanto, Starmer continuará al frente del Ejecutivo. El nombre de Andy Burnham, exalcalde de Manchester, es el que suena con más fuerza. Y en Colombia, el candidato de ultraderecha a la presidencia, Abelardo de la Espriella, ha ganado la segunda vuelta de las elecciones con el 49,66% de los votos.
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3: Buenas tardes, bienvenidos a Vive con Salud. Es lunes 22 de junio y regresamos con una nueva aventura de radio. Una nueva aventura de radio para hablar de estilos de vida saludables, de promoción de la salud, de prevención de la enfermedad y de cómo cuidarnos. En definitiva, de cómo querernos. A bordo de esta nave, en el control de los mandos, me acompaña un día más nuestro técnico Carlos Monsalve. Hola Carlos, sin más, cuando quieras despegamos.

0: La medicina ha avanzado muchísimo en el diagnóstico y en el tratamiento de las enfermedades, pero hay momentos en los que ya no solo se trata de curar. Hay momentos en los que lo más importante es acompañar, garantizar que una persona pueda seguir viviendo con dignidad, con un sentido y con un apoyo en una etapa especialmente difícil en su vida. Y quedarnos con las dudas de quien lo dirá primero. Hoy en Vive con Salud vamos a hablar de la atención al final de la vida, de cuidados paliativos y de un proyecto que une sanidad con servicios sociales para ayudar a las personas con enfermedades avanzadas o terminales a permanecer en su casa. Por supuesto, vendrá nuestra boticaria de guardiana, Teresa Jodar, para ayudarnos con los pies este verano. Cocinaremos con Miguel Ángel Sanz del espacio gastronómico Cocino Divino Frambuesas. Y nuestro pediatra Mario Urbano resolverá las dudas de Marcos en esta ocasión sobre la desregulación de los niños en verano. Todo, como siempre, con buena música y una nota de buen humor.
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0: Y seguimos en Vive con Salud con Marcos, que ya está por aquí. Hola Marcos, muy buenas tardes.
1: Hola, buenas tardes.
0: Bueno, cuéntanos, ¿qué has preparado hoy para Mario?
1: Pues a ver, hoy había preparado una pregunta que se preguntan muchos padres, que yo conozco a muchos niños que cuando terminan las clases se ponen muy nerviosos.
0: Bueno, pues sí, hay padres que dicen que se ponen como más irritables, que tienen más rabietas.
1: Sí, no lo sé. Bueno, Mario, ¿por qué algunos niños parecen más enfadados o enrabietados cuando terminan el colegio?
2: Hola Marcos, pues esto que comentas es algo bastante habitual. Al final, durante el curso escolar, el cerebro del niño funciona con una estructura muy clara. Por la mañana clase, hay unas normas en esa clase, tengo esta clase primera, esta clase segunda, tengo esa rutina de clases y tengo unas expectativas de lo que tengo que realizar en el día a día. Entonces, cuando esto termina, cuando el colegio termina, esa estructura desaparece de golpe. Entonces, el cerebro de los niños necesita un tiempo para adaptarse a estos cambios y mientras esos cambios se producen, pueden parecer que estén enfadados, que pueda haber rabietas o que pueda haber irritabilidad. No es que el niño esté peor o que esté enfadado realmente, sino solo que su cerebro se está reajustando a esta nueva situación.
0: Exactamente, Mario, ¿qué significa que un niño se desregule? ¿Cuáles son como los síntomas, no?
2: Pues la emocional ocurre cuando el niño no logra manejar adecuadamente lo que siente. Que por poner el ejemplo del verano, pues el niño puede manifestar cambios bruscos de humor, unas rabietas que sean más frecuentes o más intensas, que conteste constantemente, que tenga un llanto muy, muy fácil o unos enfados sin un motivo muy claro y que tenga menor tolerancia a la frustración. No es que el niño tenga, porque sí, mala conducta, sino que eso, que tiene una dificultad para adaptarse a un nuevo ritmo.
0: Bueno, que al final es algo que también nos pasa muchas veces a los mayores, ¿no? y que no nos damos cuenta, no solamente lo vemos en los niños, ¿no?
2: Claro, pero en los adultos no suele pasar al revés, es cuando se acaban las vacaciones.
0: Y exactamente por qué es tan frecuente, ¿no? Justo cuando acaban el cole.
2: Porque al final, cuando termina el colegio, existe una cantidad de cambios que ocurren simultáneamente, que se pierden esas rutinas que hemos comentado, cambian los horarios de sueño y el patrón de sueño, también cambian el horario y el tipo de comida, uh-huh. Aumenta el tiempo de tiempo libre, se utilizan aún más las pantallas y ahí también los padres también pueden estar de vacaciones y hay una menor estructura externa, es decir, que se le dan menos pautas al niño de lo que tiene que hacer. Al final, esto exige un esfuerzo de adaptación que no siempre es fácil, sobre todo en los niños más pequeños.
0: Claro, y muchas, lo que comentabas, ¿no? Esto a los adultos nos pasa justo cuando acaban las vacaciones. Muchos padres pensamos que los niños deberían estar felices, ¿no? Porque no hay colegio. ¿Por qué no siempre es así?
2: Claro, al final los niños no viven los cambios como los adultos. Aunque el verano pueda parecer algo positivo en sí mismo, también puede implicar cierta incertidumbre porque no saben qué van a hacer, no saben cómo se va a organizar su semana o sus días. El que estas semanas, estos días sean menos previsibles y que existan unos cambios constantes de planes, pues a los niños les afecta, porque hay muchos niños que necesitan una rutina para sentirse seguros y necesitan saber lo que van a hacer a continuación, también para crearse expectativas. Y al final ocurre, pues a veces se sienten desbordados o se sienten incluso desatendidos y al final esto se expresa con los cambios de conducta.
0: Que al final no deja de ser, ¿no?, esa incertidumbre, ¿no?, que tiene el niño, que se levanta y lo primero que te dice: hoy qué voy a comer, qué voy a desayunar, qué voy a cenar, dónde vamos a ir, ¿no? O sea,
2: claro,
0: que es una necesidad que tienen.
2: Claro, al final, o sea, su cerebro se estructura mejor de esa manera.
0: Uh-huh. Y no sé si hay algún tipo o algún perfil de niño, ¿no?, donde es más frecuente esta desregulación, este desequilibrio.
2: Pues es bastante más frecuente cuanto menor edad tiene el niño, es más frecuente en niños más pequeños. también ocurre más frecuentemente en niños con trastorno del neurodesarrollo, por ejemplo, niños con trastorno del espectro autista, o en niños que sean muy estructurados, muy rutinarios, en niños también con déficit de atención o con hiperactividad, que quieren estar haciendo siempre cosas. Al final, normalmente, cuanto más rutinario sea un niño, cuanto más necesite un niño la rutina para organizarse, pues más le va a costar esta transición al verano.
0: Y en esta situación, ¿qué papel tenemos los adultos, ¿no? Que muchas veces achacamos todo a los niños, pero entiendo que los adultos también no tenemos nuestro papel.
2: Claro, al final los adultos en esta etapa de cambio de colegio al verano solemos cometer unos errores bastante frecuentes, que es quitar, o sea, como ya no hay rutina del cole, pues quito las demás rutinas de merendar, de estar por la tarde haciendo X cosa, etcétera. También puede ocurrir lo contrario, que
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0: Los cuidados paliativos no significan rendirse, significan cuidar de otra manera. Significan aliviar el dolor, acompañar, escuchar y ayudar a que una persona pueda seguir viviendo con dignidad cuando la enfermedad ya no tiene cura. Salvación estaba dentro de un beso. Significan también algo que a menudo olvidamos, que muchas familias no necesitan hacerlo todo solas. Necesitan saber que alguien les acompaña, porque a veces cuidar también significa sostener emocionalmente a quien sostiene. Se trata de humanizar el final de la vida, que es permitir que una persona pueda seguir viviendo donde quiere estar, en su casa. Pero quería gritarte, me duele el pecho de amor. Hoy en Vive con Salud queremos acercarnos precisamente a esta realidad, a una realidad de la que se habla poco, aunque cada vez afecta a más personas porque vivimos más años. Salvación estaba dentro de un beso. La medicina ha avanzado enormemente y cada vez son más las personas que necesitan cuidados paliativos. De hecho, la necesidad de este tipo de atención no ha dejado de crecer en Castilla y León en los últimos años. Los pacientes registrados en un proceso clínico de cuidados paliativos en atención primaria ha pasado de 3.800 a 6.400 pacientes en solo 7 años. Son 2.500 pacientes más. No es el único indicador que aumenta. La actividad hospitalaria también relacionada con los cuidados paliativos ha crecido. Lo ha hecho en 700 pacientes en los hospitales públicos de la comunidad en este tiempo. Pero detrás de estas cifras hay mucho más que números. Hay personas, hay familias y hay cuidadores. Y hay una pregunta: ¿podré seguir viviendo donde quiero estar? Tiene que haber una para tanto dolor. Para responder a esta necesidad nació INTECUN, un proyecto impulsado por las Consejerías de Familia, Igualdad de Oportunidades y de Sanidad, en colaboración con diputaciones, ayuntamientos, la Asociación Española contra el Cáncer y entidades del tercer sector como Fundación Personas y Fundación Intras. Su objetivo es ofrecer una respuesta rápida, flexible y personalizada a las personas con enfermedades incurables, enfermedades avanzadas o progresivas, y hacerlo integrando los cuidados sanitarios con apoyo social, asistencia personal, adaptación de viviendas y acompañamiento emocional. Virginia del Río es la directora territorial de Fundación Intras en Valladolid y nos explica cómo surge esta iniciativa.
1: El proyecto nace de la Gerencia de Servicios Sociales y nace de la necesidad de que las personas que están en final de vida, que ya están en el hospital en paliativos, puedan vivir esa última etapa de una forma digna y como la quieren vivir en su domicilio. Y para ello el proyecto lo que les dota es de todos los apoyos técnicos que necesiten, incluso de accesibilidad en la vivienda si así lo requieran, asistente personal, acompañamiento incluso al duelo, porque para estar dentro de este proyecto tienes que estar ya en cuidados paliativos.
0: La filosofía del programa es sencilla de explicar: mirar más allá de la enfermedad, centrarse en la persona, en sus deseos, en sus decisiones y también centrarse en quienes las acompañan. Porque cuando una enfermedad avanzada entra en una familia, rara vez afecta a una sola persona. Afecta a todos, a quien enferma y también a quien cuida.
1: Yo creo que esta iniciativa es clave tanto para el apoyo que se da a la persona que está en ese momento necesitando esos apoyos porque se encuentra en una situación de final de vida, como para la familia, porque nosotros nos encontramos que muchas veces los apoyos que se dan es para que el familiar tenga ese respiro, tenga un acompañamiento, pueda hacer otro tipo de gestiones, porque al final el cuidador, no sé cómo explicarte, necesita tanto apoyo como necesite la persona que está enferma, sobre todo cuando son procesos de final de vida de muy larga duración, porque hay casos que tenemos de todo tipo, pero también tenemos casos de ELA donde, bueno, no son 2 o 3 meses, sino que es mucho más. Entonces el desgaste emocional de la persona que está cuidando es importante, y también creo que este proyecto da todo ese apoyo que es tan necesario como el que se da al paciente, sobre todo que pueda continuar en el domicilio.
0: You want the answer, and that it's feminine, it's... Detrás de cada paciente suele haber una hija que reorganiza su vida, un marido que permanece pendiente durante toda la noche, una esposa que aprende a convivir con la incertidumbre o un hijo que intenta compaginar el trabajo con los cuidados. Son personas que sostienen el día a día y que muchas veces también necesitan ayuda. Pero hay otra idea también que atraviesa el proyecto, la del proyecto de vida. Escuchar qué quiere realmente la persona, dónde quiere estar y cómo quiere vivir esta etapa. Para muchas personas la respuesta sigue siendo la misma, permanecer en casa. Seguir viendo la misma ventana cada mañana, compartir el tiempo con los suyos, mantener sus rutinas y seguir sintiéndose en el lugar donde han construido su vida. Pero para conseguirlo hace falta algo más que voluntad, hace falta una red de apoyos y esa red comienza a funcionar desde el primer momento. Ahí es cuando aparecen los gestores de casos, que son profesionales que acompañan a las familias durante todo el proceso y que se convierten en una figura de referencia. Una de ellas es Tamara Rodrigo Prieto, gestora de casos del proyecto Intecun en Fundación Intras.
2: Tenemos 48 horas para comenzar con los apoyos, hacer la primera visita domiciliaria, que en este caso la haríamos los gestores de caso. ¿Vale? Les llamamos por teléfono, nos ponemos en contacto con la familia y acordamos una visita en domicilio. En esa visita es donde el gestor, primero nos vamos a poner cara, nos vamos a conocer porque vamos a ser su profesional de referencia y de confianza en todo ese proceso. Vamos a valorar también la estructura de la casa y la movilidad de la persona. ¿Para qué? Para poder ajustar los apoyos, para ver qué barreras de accesibilidad y de movilidad presenta el domicilio y también un poquito la situación orgánica para poner unos apoyos técnicos ahí, ¿vale? Y luego, por supuesto, las dinámicas familiares en cuanto a los cuidados, para poder también ajustar el apoyo del servicio de asistencia personal. O sea, esto es lo que vamos a valorar, así como transmitirles la información de las tres líneas de apoyo que presenta el proyecto, que son financiación en obras de adaptabilidad, productos de apoyo, ayudas técnicas y el servicio de asistencia personal.
0: 2 días, ese es el tiempo máximo para empezar a actuar, porque cuando una persona se encuentra en una situación final de vida, el tiempo importa e importa mucho. Por eso la primera visita es una de las piezas fundamentales del programa. No se trata únicamente de valorar necesidades, se trata también de generar una confianza. Y una vez que se realiza la valoración, llega el momento de organizar todos los apoyos. Ahí entran en juego profesionales como César Bendito Hernández, que también es gestor de casos del programa en Fundación Intras.
3: Organizamos todos esos apoyos que os ha comentado Tamara en función de la estructura del domicilio, de las necesidades que presente el domicilio y también de las dinámicas familiares de los cuidados. En función de las horas que necesite o los apoyos que necesite la cuidadora o el cuidador, implementamos las horas necesarias de asistencia personal. Las tareas que realizan son muy diversas, tanto de cuidado directo a la persona usuaria como de cuidado del entorno, de organizar las habitaciones, de apoyar a la cuidadora o el cuidador en lo que necesite y un poco en resumen adaptándonos a las necesidades de cada caso realmente. Pues tenemos la ayuda de una terapeuta ocupacional en el proyecto y nos asesora bastante sobre lo que pueda necesitar o no la persona. Generalmente lo que más demandan son sustituciones de plato de ducha, de bañeras por platos de ducha y rampas, pequeñas barreras de acceso. Es un poco lo que más se nos presenta.
0: Todo se hace de forma coordinada con los equipos sanitarios porque Intecun no sustituye los cuidados paliativos, los complementa. Cuidados paliativos que afectan no solo a personas con cáncer o a personas mayores, como nos cuenta Arancha Delgado Izarra, otra de las gestoras de casos de Intras en el proyecto Intecun.
4: Las personas que entran son usuarias del proyecto ya tienen que estar derivadas al equipo de cuidados paliativos. Entonces tienen ya contacto con ellos, con el equipo de paliativos del hospital, en nuestro caso es el hospital clínico, y hacen visitas normalmente cada semana o así, depende de cada caso. Hay personas que necesitan más asistencia sanitaria y se desplazan a los domicilios los médicos con todo el equipo. Nosotros a veces contactamos con ellos cuando necesitan rapidez, nos contactan para ser más ágiles en los apoyos que se necesitan en el domicilio, pero digamos que los apoyos sanitarios van por otro lado. Nosotros somos más sociales y sí, aunque trabajamos en conjunto, pero es diferente.
0: Si hay una figura que representa especialmente esta cercanía es la del asistente de personal, profesionales que acompañan a las familias en el día a día, como Ada Hilda Castro.
5: Es un proyecto que viene a cubrir una gran necesidad a la población, tanto en ciudad como en los pueblos, que agradecen mucho estas visitas y estos apoyos. En ocasiones nos podemos encontrar con alguna resistencia, pero es entendible porque hay un sistema, una dinámica familiar que nosotros llegamos a irrumpir y a proponer nuevas soluciones. Y claro, al principio hay que convencer y en ocasiones...
0: Se trata de escuchar, observar, detectar el cansancio, comprender lo que está ocurriendo dentro de cada familia.
5: Bueno, entramos siempre con el de la mano de nuestros técnicos, de nuestros coordinadores. Nos dan una información previa, qué patologías, qué grado de dependencia y cómo qué otros apoyos técnicos con los que vamos a encontrar. Es decir, gracias a su visita previa, nosotros ya tenemos cierta información. Aún así, nosotros vamos siempre con los ojos abiertos, las antenas muy, muy dispuestas, porque todo puede ir cambiando conforme va avanzando la evolución, lamentablemente, de la enfermedad. O se mantiene estable, y eso siempre es una ganancia. Nosotros siempre vamos también con la idea de ir viendo qué otras necesidades cubrir, es decir, en donde apoyar también a los cuidadores más directos, saber identificar ese cansancio del cuidado constante de las 24 horas y nosotros saber identificar cuándo poder aportar, ¿no? Aportar más. Saber identificar necesidades, ser flexible, saber leer la situación cuando el horno no está para bollos, es decir, hay carga emocional, hay dificultades en la dinámica familiar, alguna situación de también entre ellos de duelo o preduelo, cuando ven que esto pues va avanzando. Sí, nosotros también debemos tener esa capacidad de observación.
0: A veces el apoyo consiste en algo muy sencillo, pero enormemente importante: dar un respiro, permitir que quien cuida pueda salir unas horas y también cuidarse.
5: Es verdad que se cambian patrones. Por un lado, se agradecen, son muy agradecidos de este apoyo y de esta descarga emocional que decíamos. Y por otro lado, es como, vale, mientras estás tú, yo voy a hacer esto, o me voy a la peluquería, o me voy a de compras, o me voy, porque confían en que nosotros estamos a cargo en ese momento. Entonces también el usuario establecemos un vínculo muy interesante de dinámica, de escucha activa, de respeto, de ayuda en su dignidad como persona. Entonces pues vamos poco a poco estableciendo contacto y eso es muy agradecido también.
0: Después de acompañar a tantas personas y a tantas familias, Ada tiene muy claro qué es lo que hace especial este trabajo.
5: Es muy satisfactorio y reconfortante saber que hemos acompañado a la familia, a la dinámica familiar, a esa persona en un proceso tan complicado, doloroso, pero en que en un momento dado consideran que es el paso que se tiene que pasar.
0: Una idea que comparte también con Arancha Delgado.
6: Pues, a ver, es un momento de mucha vulnerabilidad y nuestro trabajo y nuestra satisfacción personal es dar esos apoyos de una forma digna, que la persona pueda elegir, que pueda que pueda expresar, que pueda elegir cómo quiere vivir ese momento tan importante de la vida, porque al final es un momento por el que vamos a pasar todos y a todos nos gustaría elegir cómo queremos que sea, ¿no?
0: Probablemente ahí está la esencia de Intecun, no solo en las ayudas técnicas, en las adaptaciones a las viviendas, en la asistencia personal o en la coordinación entre profesionales, sino en algo mucho más sencillo y más importante, en escuchar a las personas, en respetar cómo quieren vivir una etapa especialmente vulnerable de sus vidas, en acompañar también a quienes cuidan y en demostrar que cuando ya no es posible curar, todavía queda mucho por hacer. Queda aliviar, queda escuchar, queda sostener y queda acompañar. Porque los cuidados paliativos no solo hablan de muerte, hablan de calidad de vida, de dignidad, de autonomía, de humanidad. Y por eso, Intecun trata de conseguir que nadie tenga que afrontar solo uno de los momentos más difíciles de la vida y trata de ayudar para que cada persona pueda vivirlo donde realmente quiere estar, en su casa.

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0: Ana, muy buenas tardes, bienvenida.
1: Buenas tardes, Sonia.
0: Bueno, me voy a ir de boda. ¿Me pongo tacones o no?
1: Bueno, la verdad es que los pobres pies en verano tienen lo suyo, pobrecicos míos.
0: Sí, y además son, siempre lo digo, los grandes olvidados. Ahora que llega el verano nos damos cuenta de que tenemos
1: pies. Son los grandes olvidados, ¿no? Y son, o sea, vamos, influyen muchísimo en nuestra salud, sobre todo el aparato locomotor, o sea, de arriba abajo, o sea, espalda, dolores de espalda, dolores de rodillas, muchas de ellas tienen que ver con los pies, con una mala posición de los pies.
0: Y luego, bueno, hablábamos de ello hace ya unos meses con nuestro pediatra, que nos decía la importancia, ¿no?, de caminar descalzo, ¿no? Esa sensación de para, ¿no?, que al final reconforta, relaja, coloca la postura, o sea, que al
1: también
0: final
1: la la propiocepción, o sea, el saber dónde está tu cuerpo, dónde está colocado, para eso nos ayuda el andar descalzo, sobre todo en los niños. O sea, luego ya en adultos normalmente solemos tener alguna patología, si tienes un pie plano y demás, andar descalzo es más complicado, porque necesitas, sobre todo si tienes alguna patología, necesitas una plantilla o necesitas un poquito de tacón para paliar esa.
0: Bueno, pues nada, llega el verano, nos calzamos las sandalias, los tacones, no vamos a la piscina, no nos secamos los pies. ¿Cómo nos cuidamos a los pies ahora?
1: Pues mira, los pobres pies, o sea, es que se ponen calzado cerrado mal, se ponen calzado abierto mal. O sea, es que no saben. Por supuesto, si nos ponemos tacón y además puntera, puntera estrecha, pues ya, o sea, apaga y vámonos. Pero bueno, de eso se puede hacer en invierno también, entonces eso lo podemos dejar para otro programa.
0: Sí, yo ahora quiero saber
1: cómo cuidar ahora.
0: Lo que te decía, ¿no? Hay hongos, hay mil cosas.
1: Hay mil cosas, sí. Pues si utilizamos calzado cerrado, vamos a tener distintos problemas en función de si utilizamos calzado cerrado o calzado abierto. Uh-huh. Si utilizamos calzado cerrado, vamos a tener problemas con que se nos recalientan los pies. Sí. Entonces, pues según llegues a casa, te quitas el calzado, está bien meterlos en remojo, en un barreño o en el bidé, que tenga todavía bidé, en un barreño con agua fresca, agua fresca y sal. Y hay también cremas frías para utilizar para calmar esa sensación de quemazón, de calor de los pies. Además, podemos tener más problema de sudoración en ese calzado cerrado. Importante, porque si tenemos más sudoración, se maceran los pies, o sea, se nos quedan pues como cuando estamos todo el día en la piscina, ¿no?, que salimos arrugas, pues los pobres pies salen así el zapato. Y entonces tenemos más posibilidad de tener hongos. No porque los hongos salgan por ósmosis del calzado cerrado,
0: no,
1: sino porque estamos creando un ambiente favorable al crecimiento de esos hongos, esa humedad, y ese calor. Uh-huh. Y también podemos tener problemas de grietas. ¿Qué podemos hacer? Pues
0: ponemos un zapato abierto.
1: Bueno, no corras tanto. Sí que utilizar calzado cerrado, porque hay muchos sitios que se necesita utilizar calzado de seguridad, entonces no hay más cera que la que arde, necesitas un calzado cerrado. Entonces, pues tendremos que utilizar, si tenemos demasiada sudoración, pues antitranspirantes o polvos pédicos para secar ese sudor, para que el calzado esté seco. Uh-huh. Es recomendable que el calzado sea lo más transpirable posible. Uh-huh. Y los calcetines que utilicemos también. Ojo, por ejemplo, con las membranas, con el Gore-Tex, yo que soy un poco de montaña, pues cuidado, porque decimos, pues me pongo un calcetín de algodón. Bueno, pues al Gore-Tex no le gusta el algodón, tiene que ser fibras sintéticas más técnicas.
0: Anda, mira, eso
1: entonces
0: no lo sabía yo.
1: A mí eso no me lo enseñó un sanitario, me lo enseñó una persona de una tienda de deportes, que obviamente ese era su campo también, ¿no? Y todos somos importantes en la salud, todos contribuimos de alguna manera. Y entonces, pues eso, que sea transpirable y una correcta higiene, por supuesto. O sea, nos lavamos los pies, pues si necesitas dos veces al día, pues te los lavas dos veces al día, te los dejas en el agua fresquita, que estén ahí.
0: Eso se agradece, ¿no?
1: Se agradece. Y lo que sí, por favor, se seca muy bien. ¿Vale? Muy importante secar muy bien los pies. Y luego ya pues te das o bien la crema hidratante si la necesitas, o bien la crema para el sudor, si vas a utilizarlo en crema o si vas a utilizarlo en spray y demás.
0: Para el sudor hay tanto crema como spray.
1: Se pueden utilizar cremas, spray. Hay también sprays o polvos pédicos que se pueden utilizar en el calzado o se pueden utilizar sobre los pies. O sea, te pueden utilizar tanto en el calzado como en los pies. O sea, hay una variedad importante, sí. Entonces ya es lo que más nos convenga en una u otra ocasión o con lo que mejor nos con lo que nos sintamos más cómodos. Uh-huh. Y para el tema del hongo, del pie de atleta, sí que hay cremas de tratamiento. Uh-huh. ¿Vale? Lo vamos a prevenir evitando ese sudor, lo vamos a prevenir utilizando chanclas en zonas públicas con agua y calor, como son piscinas
0: duchas.
1: O duchas comunes, uh-huh, en campamentos y demás, y lo vamos y podemos eso, sí que hay tratamiento que no requiere prescripción, si vemos que sí que tenemos un pie de atleta que se nos empiezan a pelar entre los dedos y demás, eso, uh-huh, es bastante característico, que se nos levanta la piel de entre los dedos, ¿vale? Uh-huh. Es bastante característico de un pie de atleta.
0: O sea, que eso vamos, si nos pasa eso...
1: Pues vamos a la farmacia y decimos, oye, me pasa esto. Entonces,
0: y Ana
1: pues
0: bueno, nos abre el botiquín.
1: Ya está. Vemos en la farmacia, pues lo normal es que veamos si es una cosa que es leve o si es una cosa que ya ves que... Dices, oye, mira, no, vamos, uh-huh, a derivarte al médico y que él lo vea. Y bueno, pues me dices, ¿qué? La solución, calzado abierto, ¿no?
0: Calzado abierto, no, tampoco.
1: Pues el pobre pie con el calzado abierto también... ya no te digo con las... Yo me sale la vena ortopeda ahora mismo. Las chanclas de flip-flop son un invento del diablo.
0: Sí, esas que
1: sí,
0: las crea todo el mundo.
1: Las chancletas de piscina. Esos eran para la piscina y las duchas comunes. Puto pelota, nada más. La playa, te puedo admitir.
0: Se llevan mucho.
1: ¿Por qué no? Pues porque son totalmente planas, con lo cual lo que hemos dicho en los adultos... para repartir un poquito mejor la carga, sí que es mejor un poquito de tacón, uh-huh, aunque ahora con los barefoot, los calzados estos se está poniendo de moda, uh-huh, pero si tenemos algún problema de fascitis plantar, vamos a tener muchos problemas cuando vayamos en plano, uh-huh, o cuando menos cuando no hagamos una transición. Pero es que además poniendo los dedos en garra, porque no tenemos dónde agarrarnos.
0: Entonces, la chancla, claro.
1: Tenemos que sujetar la chancla, entonces estamos como las águilas ahí, agarrando con la garra la chancleta, con lo cual tenemos más posibilidad de forzar esos dedos en garra. Y además, le vamos dando al pobre talón toques todo el rato, pim, pam, pim, pam, pim, pam. Y ahí sí que podemos tener problemas de fascitis, de ir dando.
0: De esos golpecitos.
1: Sí, de esos golpecitos. Bueno. Entonces, calzado abierto, yo soy súper fan de calzado abierto. Yo no soporto el calor en los pies. Pero aconsejable que sea con que tenga sujeción en el empeine o un poquito más adelante, uh-huh, y que tenga sujeción en la zona del tobillo.
0: En el
1: atrás.
0: Tobillo.
1: Eso es, sí.
0: Vale.
1: Las dos sujeciones. Así que mira, yo tengo, que no lo veis, pero yo vengo con calzado con eso abierto, bueno, pero con las dos sujeciones. Son un poco más altas de lo debido, pero eso lo vamos a dejar ahí.
0: No pasa nada.
1: ¿Y qué nos pasa en los pies? Pues me dices, no, pero yo flip-flop no. Yo las sandalias, como tú has dicho, sí. Bueno, pues se te van a secar los pies.
0: Muchísimo, ¿no?
1: Muchísimo.
0: Los talones.
1: Los talones se secan mucho. Uh-huh. Se deshidratan. O sea, es una zona que no está preparada para... No tiene tanta hidratación, tanta capa grasa en la piel como otras zonas. Entonces, se deshidrata. ¿Y qué pasa? Pues que nos salen grietas. O sea, podemos llegar hasta tener grietas. Uh-huh. ¿Qué tenemos que hacer? Pues me dirás, ¿hidratarte? Sí.
0: Vale.
1: Perfecto. Pero antes hay que exfoliar.
0: Hay que exfoliar.
1: Aquí es
0: antes.
1: Muy importante. Uh-huh. Una o dos veces a la semana hay que exfoliar. ¿Por qué? Porque la capa córnea de esta zona, o sea, lo que son las células muertas, uh-huh, es muy gruesa. Entonces, si no quitamos esas células muertas, no va a penetrar la hidratante.
0: Sí, da igual que nos echemos...
1: No, da lo mismo lo que te eches, que no va a llegar donde tiene que llegar. Entonces, uh-huh, primero exfoliación y después crema. Si se tienen más los pies, pues que se tengan muy deshidratados, yo, por ejemplo, lo que hago es utilizarla por la noche y te puedes poner incluso un calcetín. Te, uh-huh, pones un calcetín para que penetre bien la crema.
0: La crema.
1: ¿Vale?
0: Vale. Y el exfoliante, un exfoliante... Porque, bueno, hay gente que también... mí se pasa a las típicas limas estas,
1: sí,
0: que están muy
1: a mí,
0: de moda. No sé.
1: A ver, sí, ahí tienes una exfoliaciones físicas con cremas, hay cremas que son exfoliantes uh-huh. físicos, y tienes también las limas, que las hay limas manuales o las hay eléctricas. Hay una que a mí me gusta mucho, que es yo lo llamo el rallador de queso porque parece un rallador, uh-huh. o sea, y esa me gusta mucho. Hay gente que luego se corta las callosidades con cuchilla, a mí eso no me gusta nada y me parece súper peligroso. Uh-huh. Y todo lo que estoy diciendo, los diabéticos que se olviden de esto, o sea,
0: se olviden.
1: Tienen que tener un cuidado supremo con los pies y guiarse por lo que les dicen los profesionales sanitarios con cómo tienen que cuidar los pies. Uh-huh. La temporada que viene, si seguimos por aquí,
0: ¿qué vamos hablaremos, a seguir?
1: Hablaremos del cuidado del pie diabético,
0: del pie diabético.
1: Más específico. Y pues nos han salido grietas. Pues es que hemos hecho todo, pero aún así nos han salido grietas. Bueno, pues si nos han salido grietas, desinfectamos la grieta, utilizamos una crema cicatrizante, que hay muchas cremas cicatrizantes de venta libre en las farmacias, y tapamos para que no se nos contamine, porque eso va a ir andando va a ir por el suelo, entonces para que no se contamine. Vale, y mira, me he dejado una cosilla de las exfoliantes, que también hay cremas exfoliantes, o sea, no solo hay exfoliantes físicos, uh-huh. sino que también hay cremas que tienen exfoliantes químicos, como puede ser el salicílico, como puede ser la urea a cantidades altas.
0: La urea
1: en concentraciones más bajas es hidratante, en concentraciones más altas es, apunta, queratolítica.
0: Queratolítica, para el diccionario.
1: Eso para el diccionario.
0: Pues Ana, nos la apuntamos, la queratolítica para el diccionario, y queda ahí pendiente hablar del pie diabético para la temporada
1: que viene. Para la temporada que viene.
0: Muchas gracias, Ana.
1: A vosotros.
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0: Y una semana más para finalizar el programa. Lo hacemos, bueno, siempre con este aroma. Miguel Ángel, bienvenido.
1: Hola, buenas tardes.
0: 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Hoy, Miguel Ángel, no sé qué nos traes.
1: Bueno, vamos con otra frutita de estas de verano, rica, rica, rica. Uh-huh. En este caso, la frambuesa, que es una baya. Uh-huh. Bueno, realmente en pureza no es una baya, porque sería como una especie de conjunto de bayas. ¿Sabes? La frambuesa tiene como diferentes bolitas que integran lo que es la propia fruta o la propia baya, como lugar. Sería no en sí misma solo una baya, sino como una especie de un conjunto de bayas. Y ahora está también en plena ebullición, con lo cual, bueno, podemos hablar un poquito de ella, a ver qué curiosidades tiene.
0: Primero, bueno, ahora es igual que las moras, ¿no? Las moras son un poco más tardías, ¿no? Las frambuesas las podemos encontrar ya. Es de aquí, nos las importamos. Cuéntanos un poco de dónde viene.
1: Bueno, son originarias de zonas templadas, frías y tal. Son originarias, parece ser, de Europa, de toda la zona un poco de Asia y demás. Dicen de ellas que los cultivos como que empezaron hace muchos años como en jardines de zonas europeas, en monasterios, etcétera, etcétera. Pero bueno, la verdad es que es verdad que es una de estas frutas un poco universales. En España se produce muy, en Portugal, en toda la zona de en América, en toda la zona de México, Estados Unidos, Chile, toda esta zona. Demás. En España, sobre todo, hay mucho cultivo de este tipo de frutas en Huelva, igual que hay de tema de arándanos y cosas de estas, tal, y también en el norte de la península también.
0: En el norte también.
1: Sí, se planta mucha frambuesa y demás. La frambuesa es un poco, como decías tú, es pariente, como prima, una cosa así, de la mora, de la fresa también. Fíjate, del rosal incluso, es decir, es un poco de esa familia y demás, y como te decía, es como una especie de baya, pero botánicamente está formada un poco como por pequeñas unidades que todas ellas juntas pues acaban haciendo un poco lo que es la... Y luego nosotros estamos más acostumbrados un poco a la roja, pero hay otro tipo de variedades.
0: Sí, es lo que te iba a decir, incluso amarillas, ¿no?
1: Amarillas, sí que hemos visto ya más por aquí también, negras también, como más violetas o moradas. Entonces, bueno, sí, la verdad es que sí. Es un poco delicada, como todas estas frutas. En el momento que se quita de la planta, ahí empieza un poco su deterioro, ¿no? Entonces, a partir de la recolección, es un poco delicada, hay que tener cuidado. Es una de estas plantas, por cierto, mira, podemos hacer aquí un inciso, es una de estas frutas que podemos tener incluso en casa, quiero decir, porque nos ocupa poco, no es como tener un huerto y cosas de estas, es decir, en un tiesto, por ejemplo, si tenemos un cacho de terracita o de balcón o algo así,
0: ¿sí?
1: Si queremos podemos tener una planta de frambuesa, y la verdad es que es muy fácil que...
0: O sea, que podemos pasar de las plantas de las tomateras a las frambuesas.
1: Sí, es decir, esto sale muy bien, al final... La frambuesa, hay gente que igual que las moras y todas estas cosas, al final dicen que es como mala hierba, ¿no? Es decir, que tú pones una y rápidamente ramifica, y si las pones en una maceta las tienes controladas, o en una jardinera, si las pones en tierra empiezan como a extenderse, ¿no? Es como las fresas, ellas mismas van creando raíces, se extienden, etcétera, etcétera. Entonces, bueno, si alguien quiere, por curiosidad, por darle cuatro cositas, de que si quiere tener en casa una planta de frambuesa, decirle simplemente, es una planta que necesita bastante luz del sol, es decir, luz suave, un poco semisombra, no hace falta que esté ahí achicharrándose, le van mejor los climas un poco cálidos, pero un poco con un sol suave, una semisombra. Necesita, eso sí, una humedad relativamente constante, pero sin estar encharcada. Cuento esto porque muchas veces hay gente que dice, es que yo no sé cómo... mantener tanto un geranio como una frambuesa, ¿no? Bueno, pues cuatro cositas. húmedas, pero que no esté encharcada. Es decir, que cuando vemos que haya humedad en el plato, se la quitamos, pero la tierra la tenemos siempre con humedad. Exacto. Suelos, pues estos, ligeros, que tengan buen drenaje, etcétera, etcétera. Y luego ya te digo lo que te decía antes, prefiere climas un poco templados, cálidos, tal, incluso tirando un poquito a frescos, es decir, que no le esté achicharrando el calor, pero que no esté...
0: Bueno, que nuestro clima aquí de Castilla y León entonces es ideal.
1: Le va bien, sí, por eso te digo, eso no hay problema, ¿eh? Y luego ya, pues, van un poco como brotando y demás, bueno, pues podemos irlas poniendo unos palitos para irlas un poco agarrando y tutorizando, ¿no? Como que fueran un poco también tomates en ese sentido. De hecho, muchas veces la frambuesa se planta tipo como alambrera o espaldera o cosas de estas, ¿no? Bueno, ese pequeño inciso por si alguien quiere animarse y plantar una frambuesa.
0: ¿Y compramos las semillitas en un vivero o,
1: sí,
0: o no, son esquejes?
1: La planta directamente. Sí, sí, en los viveros ya nos venden plantas de todas estas cosas sin ningún tipo de problema.
0: Vale, pues tenemos la planta, nos ha dado la frambuesa y cuando comemos esa frambuesa, ¿qué nos aporta?
1: Pues mira, nos aporta...

0: antioxidantes, porque nos van bien también para regular un poco toda la salud cardiovascular, etcétera, etcétera. Tienen mucho agua, con lo cual al comer unas cuantas nos producen sensación de saciedad, ¿eh? Con lo cual, bueno, pues eso también en verano. Y sobre todo, pues bueno, como siempre que decimos en verano, es otra forma de hidratarse el hecho de comer tanto verduras como frutas, no solo beber agua, ¿eh?
1: Y la mejor manera, Miguel Ángel, es, supongo, que cogerla, ¿no? Del árbol o, bueno, de la zarza.
0: Exactamente. Sí, eso no es como una especie, podríamos decir que es una especie de arbusto, de pequeño arbusto realmente, uh-huh. lo que es el. Sí, bueno, estas son muy habituales en cocina, las frambuesas, porque, bueno, pues o acompañan muy bien, o integran muy bien, o decoran muy bien diferentes elaboraciones, como pueden ser tartas, por ejemplo, es muy habitual ver frambuesas en las tartas de queso, por ejemplo, porque, bueno, el contraste entre el queso y la frambuesa es extraordinario. Nos valen también para helados, pues, por supuesto, sorbetes, un poco cositas de estas, porque también junto con un poco de nata, un poco de azúcar, etcétera, etcétera, pues bueno, congelan bien y nos puede ir bien. Por supuesto, para desayunos o para meriendas, con un poquito de estos de cereales, de frutos secos, con un poco de yogur, pues unas frambuesas, por ejemplo, pues van perfecto, ¿no? Para completar un poco ese aporte vitamínico. En batidos. Son muy habituales también el tema de batidos y demás, por supuesto, en mermeladas, igual que hablábamos el otro día también de la mermelada albaricoque. Uh-huh. Todo este tipo de frutas rojas van muy bien para hacer mermeladas, o bien solas o bien juntas. Es decir, va muy bien una mermelada solo de frambuesa, perfecta, pero una mermelada, por ejemplo, de un poco de frambuesa, un poco de fresa, un poquito de grosella, y un poquito de mora, por ejemplo, todo eso combinado, lo que llamaríamos unos frutos rojos, bueno, es espectacular. Ahí yo, fíjate, si haces una mermelada de frutos rojos, o si alguien quiere probarla, meter varios frutos rojos, hay una cosa que le va fenomenal, y es cuando todo eso está cociendo, todos esos frutos rojos con el azúcar para convertirse en mermelada, meterle ahí dentro también un palito de canela.
1: Un palito de canela en rama,
0: eso luego le da un sabor, la quitas luego antes de triturarlo, y eso le da un sabor un poco espectacular. Pero todo este tipo de frutas van muy bien también con salados, porque tienen un poco ese toque tanto dulce como ácido, y entonces, por ejemplo, para las carnes va muy bien, carnes incluso fuertes, de terneras, carnes de tipo caza, etcétera, etcétera, le va fenomenal. O incluso patos, otro tipo de aves, pollo también, por supuesto. Combina muy bien en general con natas y quesos, con lo cual también podemos utilizarlo para hacer ensaladas, tostas, cositas de estas sin ningún tipo de problemas. Y también combina muy bien, como decíamos antes, para las granolas y cosas de estas, no solo con quesos, cremas, sino también con todo tipo de frutos secos. Le va muy bien y acompaña bastante bien. Con lo cual, bueno, dejamos ahí un poco esas sugerencias, que luego es lo que hablamos. Es decir, podemos hacer aquí un poco lo que queramos. Ensaladas con frutos secos, frambuesas y canónigos o rúculas, o lo que queramos, salsas, podemos hacer incluso vinagretas junto con quesos para alinear alguna ensalada.
1: Podemos hacer lo que queramos, podemos hacer todo.
0: Bueno, es que es muy versátil, con lo cual, bueno, pues da mucho de sí, ¿sabes? Es decir, yo creo que esa composición no es lo mismo una fruta que sea principalmente dulce o principalmente ácida, que una de estas frutas que combina esas dos cuestiones, tanto el dulzor como la acidez. Se le abre más abanicos a la hora de meterla en cocina, tanto en crudo como en cocinado.
1: Miguel Ángel, una pregunta en un minuto. ¿Y ahora que las venden congeladas?
0: Sí.
1: Sí,
0: no pasa nada. Incluso, mira, prueba a comerlas congeladas. Yo, por ejemplo, muchas frutas de estas rojas, en Cocino Divino, cuando viene la gente a los show cooking de cocina en directo, a comer, en los postres, las utilizo muchas veces. Yo siempre tengo congeladas, las compro frescas y las congelo. Es decir, las congeló, hay que conservarlas bien y demás. Frambuesas, grosellas, moras, fresas partidas, etcétera, etcétera. Y luego las utilizo para rematar y de,

0: elaborar determinado tipo de postres, pero incluso no dejo que se descongelen, es decir, las pongo encima congeladas. Y aviso a la gente, digo, mira, esa frambuesa que os vais a tomar está congelada o semicongelada porque descongelan rapidísimamente, ¿sabes? Uh-huh. Uvas, te digo lo mismo, es decir, y a la gente le sorprende mucho ese mordisco, ¿sabes? Congelado, fresquito, con ese sabor final de la frambuesa en este caso, nada, espectacular. Además aguantan muy bien, ¿eh? Lo que no podemos es decir, hay que congelarlas y envolverlas un poquito en plástico bien, es decir, para que no les entre la humedad, etcétera, etcétera. Pero perfectísimamente se pueden congelar sin ningún problema. De hecho, mira, es muy habitual para la hostelería, la venta de frutos rojos congelados es absolutamente habitual, ¿eh? O sea que encontramos bolsas y sí, por todos los lados, ya te digo, sueltas y en muchos casos, lo que te decía antes, todas mezcladas para hacer, pues eso, los culis de frutos rojos, las mermeladas, etcétera, etcétera.
1: Bueno, yo me voy a poner unas matitas aquí en el balcón y si no, pues vamos, si no nos salen, vamos a comprar las congeladas. Miguel Ángel, nos gracias.
0: Y si no, a la frontería, no te preocupes.
1: Un saludo, nos escuchamos hasta el próximo lunes.
0: Hasta luego.
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Y hasta aquí nuestro programa de hoy. Nos escuchamos el próximo lunes aquí en Vive Radio. Ya saben que nos pueden escribir a nuestro correo electrónico a viveconsalud@viveradio.es o al WhatsApp de la radio, el 626-326-246. Cuídense, quiéranse, nos vemos. Chao, chao.

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1: Hola, ¿qué tal? Muy buenas tardes, bienvenidos, bienvenidas a Vive Castilla y León. Una en punto de la tarde, es lunes, es 22 de junio de este año 2026. Hoy, como cada día, les vamos a acompañar hasta las 3. Dos horas tenemos por delante para contarles todo lo que está pasando y todo lo que va a ocurrir hoy en la comunidad. 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Ángel de Jesús. El verano ha llegado. Comenzó ayer y lo ha hecho con la primera ola de calor que está afectando a todo el país, también a Castilla y León. La EMED mantiene para hoy los avisos naranjas por altas temperaturas de hasta 39 grados en las provincias de Burgos, Valladolid y Zamora, mientras que en el resto de la comunidad los avisos siguen en nivel amarillo. Termómetros muy cercanos a los 40 grados durante toda la jornada de este lunes, con las máximas por encima de los 35 en todo el territorio autonómico. Esto también afecta a las mínimas. Esta pasada madrugada no se ha bajado de los 20 grados en gran parte de Castilla y León. De hecho, la estación meteorológica de Zamora ha anotado esta noche la temperatura mínima más alta registrada desde que hay registros, en el año 1909, con 24,1 grados de mínima. Por tanto, una ola de calor notable, tanto por el día como por la noche, y esta va a ser la tónica durante los próximos días, ya que esta ola de calor, la primera del verano, como decimos, se va a mantener hasta el jueves, cuando se espera un descenso térmico moderado. No se esperen grandes descensos, con máximas que el jueves no van a superar los 33 grados en la comunidad. Estas altas temperaturas están acompañadas hoy por una alta probabilidad de tormentas, algo que ya viene ocurriendo durante el fin de semana, con algún chubasco ocasional que pueden ser localmente fuertes, menos probables, eso sí, en el sureste. Lluvias que van a afectar principalmente a las provincias de Burgos, de León y de Palencia. Las tres se encuentran en aviso amarillo y también hay probabilidad de rachas fuertes de viento en las zonas donde se van a producir estas tormentas. Todos estos fenómenos, las altas temperaturas, las tormentas que van a dejar rayos, como se ha producido, como decimos, en estos últimos días, está afectando también a los montes y a los bosques de la comunidad. A esta hora hay un incendio activo en la provincia de León, en el término municipal de Valdepiélago, que se encuentra en nivel 1 de peligrosidad. Se activó esta pasada madrugada y están trabajando en la zona más de una veintena de efectivos, entre medios terrestres, aéreos, personal y otros efectivos, como decimos, por parte del dispositivo de incendios forestales de la Junta de Castilla y León. A partir de las 2:15 les vamos a actualizar esta información y vamos a hablar de otras muchas cuestiones, como por ejemplo la protección solar ante este verano que ya ha comenzado. Ese es el primer tema que nos va a ocupar durante los próximos minutos. Pasan 4 minutos de la 1 hasta las 3. 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

0: muchos rayos de sol, no solo uno, durante todos estos días, porque ayer comenzó el verano de forma oficial, pero ya llevábamos de verano realmente varios días. Hasta el próximo miércoles nos va a acompañar esta ola de calor asfixiante con temperaturas cercanas a los 40 grados, que en muchos casos te quitan las ganas de hacer cualquier cosa, porque donde mejor estás es en casa con el ventilador o con el aire acondicionado. Pero bueno, tendremos que aguantar, como decimos, al menos hasta el miércoles, porque se espera que el jueves bajen las temperaturas en la comunidad. Coincidiendo con la llegada del verano, las farmacias de Castilla y León han lanzado una campaña para prevenir reacciones solares por medicamentos durante todo el verano. Bajo el lema "Tu piel también toma medicinas, protégete del sol", más de 1.800 puntos de atención farmacéutica alertarán sobre los riesgos de los fármacos fotosensibilizantes entre los meses de junio y de septiembre. Lucía Roales, buenas tardes.
1: Muy buenas tardes. El Consejo de Colegios Profesionales de Farmacéuticos de Castilla y León, el CONCIL, pone en marcha desde este pasado 19 de junio una campaña que va a abarcar hasta el 15 de septiembre, una campaña de sensibilización y prevención sobre la fotosensibilidad inducida por medicamentos. Esta iniciativa cuenta con la participación de las 1.578 farmacias comunitarias y los 274 botiquines de la comunidad, bajo la coordinación de la Vocalía Autonómica de Dermofarmacia. Vamos a hablar de este asunto porque muchas veces hablamos de la protección solar, sí, y nos quedamos ahí, pero hay que destacar precisamente esto, que por tomar o aplicarnos algún tipo de medicamento, si no nos damos crema solar o no nos protegemos de la forma correcta, pues nos puede surgir, nos puede salir una reacción solar y también es importante. Así que,
0: venga,
1: si te parece, sí, vamos a saludar a nuestra siguiente entrevistada y es Marta Terciado y es la presidenta en funciones del CONCIL. Hola Marta, ¿qué tal? Muy buenas tardes.
0: Hola Marta.
2: Buenas tardes.
1: Estamos hablando de la importancia de los fotoprotectores, de la prevención frente al melanoma y otro aspecto importante dentro de este mismo asunto son las reacciones solares por medicamentos y precisamente sobre esto estáis concienciando desde el Consejo de Colegios Profesionales de Farmacéuticos de Castilla y León, ¿no?
2: Sí, sí, sí, correcto. Justo hace unos días hemos lanzado una campaña, la verdad que yo creo que es muy interesante. Es una campaña sencilla, pero creo que es importante para informar a la población de que hay determinados tratamientos farmacológicos que pueden sensibilizar la piel y hacerla más vulnerable a reacciones dañinas a través de, o sea, por la radiación solar.
1: Uh-huh. ¿Estamos concienciados los castellanos y leoneses, Marta, a este respecto? Sabemos que hay medicamentos, no me salía la palabra, sabemos que hay medicamentos que si los tomamos o que si los aplicamos y no nos damos protección solar, nos pueden producir reacciones solares.
2: Pues yo creo que falta bastante información porque nos pensamos que en determinados tratamientos, como por ejemplo tratamientos oncológicos, un poco más específicos y más menos frecuentes, son los que pueden tener estas reacciones, pero al final hay una lista enorme de principios activos que pues por ejemplo el ibuprofeno, la Avastina, que es para la alergia. Es decir, medicamentos que son muy habituales y que pueden crear esta fotosensibilidad en nuestra piel. Entonces, esta campaña es el principal objetivo es ese, que cada paciente, cada ciudadano que entra a las farmacias de Castilla y León pueda tener la información de que el tratamiento que va a consumir puede o no sensibilizar su piel.
1: Claro, ¿de qué tipo de reacciones estamos hablando, Marta?
2: Bueno, pues las más habituales son una especie de eczemas que se forman, también parecido a las quemaduras solares. Hay como varios tipos, unas que son fototóxicas, que son sobre todo pues eso, unos granitos, unos eczemas, unas alergias también. Se trata sobre todo de saber que se han producido por estos medicamentos y desde la farmacia pues ofrecer las recomendaciones de que o eviten la exposición solar utilicen fotoprotección adecuado y de la manera adecuada.
0: Uh-huh. Es un ejemplo más, Marta, de esos problemas derivados que pueden surgir del sol, ¿no? Porque la sobreexposición a la radiación ultravioleta del sol es la causa de más del 90% de los cánceres de piel. Es algo que se recuerda mucho en estas épocas, con tanto calor, con lógicamente esa sobreexposición al sol. Bueno, pues un ejemplo más de que debemos cuidar nuestra piel cuando estamos relacionados directamente con el sol y sobre todo con estas altas temperaturas de estos días.
2: Sí, es muy importante. Además, en la farmacia no dejamos de ver que a veces te asombra todavía personas que no utilizan ninguna precaución, no digo ya el fotoprotector, sino pues eso, evitar lo que dices, la exposición, sobre todo en esta época del año. Esta campaña va a estar activa hasta septiembre, que son los meses más que el sol incide de una manera más directa, sí. Pero sobre todo la recomendación es evitar esa radiación entre las horas centrales, pues de 12 a 4 de la tarde, y utilizar medidas físicas, porque al final se te puede haber olvidado el fotoprotector, pero siempre te puedes poner una camiseta, una gorra, unas gafas de sol, que también es tan importante proteger los ojos. Entonces, te sigues encontrando con quemaduras de primer grado que tienes que derivar al centro de salud, porque la gente no es consciente, sobre todo ahora en este mes que todavía, pues eso, hace 15 días que ya empezó el calor, o hace más, ya no me acuerdo, pues está la piel muy blanca y pues en media hora ya te has quemado. Entonces hay que tener muchísimo cuidado.
1: Marta, estos medicamentos de los que estamos hablando que pueden provocar reacciones solares si no tomamos las medidas adecuadas, ¿esto viene indicado en el medicamento?
2: Sí, normalmente en las cajas viene un simbolito, no en todas. Entonces, esta campaña sobre todo se trata de, en la farmacia, identificar este tratamiento, y esta campaña, que no lo hemos dicho, está patrocinado por Laboratorios CINFA. Entonces gracias a este patrocinio hemos elaborado un material, entre los que están carteles para difundir la campaña y unas pegatinas. Entonces, cada vez que el paciente se lleva un medicamento o va a utilizar un medicamento que está dentro de esta lista de medicamentos fotosensibilizantes, el farmacéutico adherirá al envase esta pegatina con un sol y una señal de alerta, para que sepa que ese medicamento, o sea, que utilizando ese medicamento va a tener que tener un especial cuidado respecto a la radiación solar. Incluso si es el ibuprofeno, por ejemplo, lo pongo de otra vez de ejemplo, que lo utilizas de vez en cuando, lo utilizas todos los días, pues para que recuerde, gracias a esta pegatina, que cuando lo utilice, pues debe tener especial precaución.
1: De todas formas, Marta, también, claro, aquí ejerce un papel fundamental el farmacéutico, ¿no? Porque, por supuesto que esta medida de la pegatina está muy bien, sobre todo para si es un medicamento, como tú dices, que no tomamos de forma diaria y a lo mejor recurrimos a él una vez al mes y lo sacamos de la caja y decimos, ah, mira, que es que esto hay que recordar que me podía producir una reacción solar. Pero el papel del farmacéutico también está ahí, ¿no? Porque, por supuesto, son ellos los que siempre cuando acudimos a por un medicamento, pues en muchísimas ocasiones son ellos mismos los que te dicen, por cierto, recuerda que puede provocarte una reacción solar, etcétera, etcétera.
2: Claro, exactamente como dices, además que al final en Castilla y León, que somos una región tan extensa, que la mitad de las farmacias están en los pueblos, en la zona rural, claro. Somos muy accesibles. Entonces, al final cuando esos consejos te llegan de una persona de confianza, pues al final tiene un impacto mayor. Entonces, no se trata solo, como dices, de colocar la pegatina, sino de ofrecer unas recomendaciones, una educación sanitaria que viene de un profesional farmacéutico que te conoce perfectamente y en el que confías, que eso es importante. Y además hay que indicar también al paciente que cualquier reacción que tenga siempre puede consultar al farmacéutico. Y el farmacéutico valorará si esa reacción que ha tenido se puede al final solucionar desde la farmacia o le tiene que derivar a un profesional médico.
0: Esa figura del agente, del farmacéutico, en este caso como agente de salud pública. Recuerdo varias campañas a lo largo de todo el año, también para denunciar, por ejemplo, en esas farmacias rurales, la soledad no deseada. Hablábamos hace no mucho tiempo también de la campaña de desaparecidos, cuando sí, de repente un vecino o una vecina, vinculado generalmente a las personas mayores, bueno, pues unos días sin verles, desde las farmacias se ponía también esa voz de alarma. Al final, Marta, a lo largo de todo el año, los profesionales farmacéuticos desaparecidos. desarrolláis diferentes campañas, que no solo es el hecho que puede pensar mucha gente de estar detrás de un mostrador y vender aquellos medicamentos que vamos a solicitar, ¿no? Se hacen muchas más cosas y muy importantes.
2: Claro, al final somos una red, como sabéis, muy, muy amplia y estamos en todas partes. Claro, hay pueblos que tienen 200 habitantes o incluso menos y tienen una farmacia. Al final somos el único profesional sanitario que está en muchos de estos puntos y yo creo que esto se tiene que utilizar por las administraciones públicas, por los laboratorios, por ejemplo, algunas veces que también colaboran en este tipo de campañas y creo que es importante que ya que nos tienen ahí, pues que nos utilicen y podamos ofrecer esta labor de salud pública y dar esta información que tan importante es.
1: Te quería preguntar, Marta, porque antes decíamos que si los castellanos y leoneses están lo suficientemente concienciados sobre este asunto, sobre la prevención de las reacciones solares por medicamentos, y tú nos decías, bueno, yo creo que hace falta todavía seguir hablando de este tema, porque incluso a día de hoy nos encontrábamos en las farmacias con personas que, al margen de los medicamentos, siguen sin utilizar, por ejemplo, protección solar. Y sobre este asunto, te quería preguntar si habéis notado en los últimos años un incremento, una evolución lineal, un descenso respecto al consumo del protector solar.
2: Bueno, yo creo que sí que la gente está más concienciada en general, aunque hablemos de esto que estabas diciendo, que te lo sigues encontrando estas personas que no se ponen, que no ponen medidas preventivas. Yo creo que sí que hay una mayor concienciación y está tan demostrado, pues, por estudios que se hacen, por que la gente en general, la educación que se recibe también desde las casas, desde las familias, desde que son pequeños los niños, vamos, cuando vas a la playa tú ves la mayoría de las familias están aplicando un fotoprotector a sus hijos, pero creo que todavía queda mucho por hacer, no tenemos todavía la conciencia de que sobre todo al principio del verano que nos empezamos a descubrir la piel y que se empieza a exponer a esta radiación. Parece que hay gente que tiene el concepto de que solo hay que ponerse fotoprotector cuando vas a la montaña o a la playa o cuando vas a esquiar, pero al final en el día a día también puedes estar sentado en un banco y te está dando el sol, que el sol al final es el mismo.
1: Claro, claro.
2: Así que creo que todavía queda mucho por hacer.
0: ¿Y por qué crees que ocurre esto, Marta? ¿Que la gente todavía no se ha concienciado lo suficiente?
2: Bueno, yo creo que no le dan importancia, que también la gente joven enseguida piensa que, pues eso, que se van a poner menos morenos, utilizan fotoprotector, que va a ser más lento el bronceado, pero no es así. Entonces, yo creo que sobre todo por la que le dan poca importancia y no ven el futuro. Yo creo que sobre todo es eso, que no ven que esas quemaduras que te van a aparecer o que vas a tener cuando eres muy joven o incluso niño van a tener su repercusión en el futuro. Pero claro, cuando tienes 15 años no piensas que cuando tengas 80 años vas a tener ahí un recuerdo y la piel tiene memoria al final. Entonces yo creo que es complicado pensar eso cuando tienes 15 años en lo que te va a, o sea, que te va a perjudicar algo cuando seas mayor.
0: Lo que hablabas de ponernos morenos, es que yo creo que en algunos casos incluso, no sé si llamarlo obsesión, pero llega a unos niveles de que, bueno, pues no sé, a estas épocas del año, 22 de junio, no estoy lo suficientemente moreno, sí. Tengo que estar todo el día tomando el sol, si salgo a caminar me tengo que quitar la camiseta o tengo que pasarme X horas en la toalla. Claro, esto pasa y lo que comenta Marta, que hay gente que no utiliza la protección solar porque piensa que no le va a hacer el mismo efecto, pero que hay gente que cae en ese comportamiento, ¿no? El hecho de sobreexponerse al sol con esa especie, no sé si de obsesión o como queramos llamarlo, por el hecho de ponernos morenos sin calcular pues los efectos negativos que puede tener.
2: Claro, exactamente. Pero yo creo que eso ya se empieza a ver menos. Si os acordáis, no sé qué edad tenéis, pero vamos, yo cuando era jovencita todavía utilizaban las leches estas de zanahoria, no sé qué, que lo mezclaban con, no sé, no me acuerdo ahora qué era, pero que se abrazaban en medio minuto.
1: Y todavía hay gente que se expone al sol, afortunadamente cada vez son menos, pero con una crema Nivea, por ejemplo, hidratante.
2: Sí, sí, sí. Claro.
1: ¿Qué dices? Sí. Por favor, estamos locos.
2: Claro, pero bueno, yo creo que eso cada vez menos.
1: Sí, eso es.
2: Y de hecho ya no ves tanta gente tan morena.
1: Sí.
2: cuando vienen de la playa, que veníamos ahí como titos.
1: Sí, sí, sí, sí. Pues nada más, Marta Terciado, presidenta en funciones del CONCIL, el Consejo de Colegios Profesionales de Farmacéuticos de Castilla y León. Ha sido un placer charlar contigo, Marta, y compartir estos minutos y aprender un poco más sobre esta importancia de prevenir las reacciones solares por medicamentos este verano. Muchas gracias por habernos atendido, Marta.
2: Muy bien, pues muchísimas gracias a vosotros.

0: El melanoma es el tipo de cáncer de piel más agresivo y uno de los tumores cuya incidencia está creciendo con mayor rapidez en las últimas décadas. En España, las estimaciones más recientes de la Sociedad Española de Oncología Médica indican que durante 2025 se diagnosticaron alrededor de 9.400 nuevos casos de melanoma cutáneo, de los cuales más de 4.300 corresponden a hombres y 5.000 a mujeres. Estas cifras consolidan la tendencia ascendente observada en los últimos años y sitúan al melanoma entre los 10 tumores más frecuentes del país.
1: Los especialistas atribuyen este incremento a varios factores, entre ellos el envejecimiento de la población, una mayor exposición acumulada a la radiación ultravioleta y la mejora de los sistemas de diagnóstico. Sin embargo, los expertos recuerdan que una parte importante de los melanomas pueden prevenirse mediante hábitos adecuados de fotoprotección y evitando también la exposición solar intensa, especialmente durante la infancia y la adolescencia.
0: A pesar del aumento de casos, el pronóstico de la enfermedad ha mejorado de forma notable gracias a la detección precoz y a los avances terapéuticos. Según la Sociedad Española de Oncología Médica, la supervivencia a 5 años supera actualmente el 90% en los pacientes diagnosticados en fases iniciales. Además, la incorporación de la inmunoterapia y de las terapias dirigidas ha transformado el abordaje de los melanomas avanzados, mejorando significativamente las expectativas de supervivencia.
1: En Castilla y León no existen estimaciones autonómicas recientes y oficiales sobre esos nuevos casos de melanoma cutáneo comparables a las publicadas a nivel nacional. No obstante, investigaciones desarrolladas en la comunidad reflejan la importancia de esta enfermedad y la necesidad de reforzar las estrategias de prevención y diagnóstico precoz. Un estudio realizado por la Universidad de Valladolid sobre el melanoma coroideo, la forma más frecuente de melanoma ocular, analizó 532 casos diagnosticados entre 1990 y 2024 en Castilla y León, identificando una incidencia media de 6,3 casos por millón de habitantes y año, con diferencias entre provincias. Los autores observaron además una tendencia creciente en el número de diagnósticos a lo largo del periodo estudiado. Precisamente de esto queremos hablar durante los próximos minutos. Estamos hablando de la importancia en general de la fotoprotección y de protegernos la piel frente a los rayos solares. De hecho, se estima en España que cada día se diagnostican más de 25 nuevos casos de melanoma, una cifra que pone de manifiesto la importancia de esta prevención, de la protección solar, del uso de la protección solar y del diagnóstico precoz. Recientemente abordaba este tema, Iván, nuestra compañera Sonia Calleja en Vive con Salud, un programa divulgativo y fantástico que pueden escuchar todos los lunes aquí en Vive Radio, y hablaban de esto, de la importancia de la fotoprotección y de los melanomas. Abordaba este asunto Sonia Calleja con Ana Teresa Jodar, que es farmacéutica rural, concretamente ejerce en el municipio de Alcazarén, y era ella, Ana Teresa, quien para empezar explicaba qué es un melanoma.
2: El melanoma es un tipo de cáncer de piel. No es el cáncer de piel más habitual, pero sí es el más agresivo, porque puede colonizar otros tejidos, no se queda en la piel. Puede dar lugar a metástasis y nos puede causar la muerte. No por esa lesión cutánea. Además, nos encontramos en un momento en el que está aumentando la incidencia de este tipo de cáncer. Entonces, también nos encontramos con algo que es que resulta que la prevención es bastante asequible, y la detección precoz es algo totalmente determinante para la supervivencia y para que no haya problemas con este tipo de cáncer.
1: Bueno, pues como decimos, la importancia de la prevención frente al melanoma y del uso de la protección solar. Sobre esto también hablaba Ana Teresa.
2: Bueno, pues hemos hablado de evitar esta exposición en niños, ¿vale? Para evitar esa memoria de la piel, y básicamente la es la fotoprotección lo que tenemos que fomentar. O sea, esa es nuestro arma defensiva. Factores de protección altos a partir de factor 30, si es factor de 50, dependiendo del fototipo, pero si es factor de 50, mejor, ¿vale? 50 más. Adecuado a la actividad que vayamos a hacer. O sea, no es lo mismo meternos continuamente en el agua que simplemente ir caminando por la calle. No es lo mismo sudar mucho con un deporte que no, ¿vale? Lo debemos renovar cada 2 horas, ese factor de protección. Evitar el sol, evitar en las horas centrales del día, entre las 11 y las 3 de la tarde. También es interesante, sobre todo en exposiciones más puntuales o en zonas más de riesgo, es decir, zonas donde está el agujero de la capa de ozono, zonas de con una exposición solar muy alta, días de una exposición solar muy alta, el utilizar la ropa con factor de protección solar, porque es que los rayos del sol atraviesan la ropa. O sea, pues si estás en la playa, pues mira, pues en vez de ponerte el pareo, pues ponte un blusón que lleve una protección solar.
1: Los expertos coinciden en que la vigilancia de los cambios de lunares y las manchas cutáneas, junto con las revisiones dermatológicas periódicas en personas de riesgo, siguen siendo las herramientas más eficaces para detectar el melanoma en fases tempranas. De hecho, hay una especie de truco de consejo que ofrecen los profesionales, que sobre ello también hablaba Ana Teresa, el ABCDE.
2: Me parece una regla mnemotécnica muy buena. Debemos observarnos, debemos ver si hay alguna lesión rara, alguna siempre, y observarlo en nuestros hijos, en nuestra pareja, conviviente, es decir, porque hay muchas veces, por ejemplo, que se manifiesta en las corvas de las rodillas, ¿no? Aparece un punto negro ahí y es un melanoma. Y dices, pero ¿qué hace ahí? Pues aparece, ¿no? Entonces, regla del ABCD. ¿Cuándo tenemos que consultar con un profesional sanitario? Primero, si tenemos más a mano el farmacéutico, enfermera, médico de atención primaria. Ya sabemos que el farmacéutico lo que va a hacer es, si ve algo raro, deriva al centro de salud. ¿Es necesario ir al dermatólogo? Con que lo vea el médico de atención primaria, él ya va a saber si derivar o no derivar. Y hay una regla muy importante, que es la ABCDE. ¿Cuándo podemos sospechar que algo es raro? Pues cuando aparecen una de estas 5 cosas. A, asimetría. Los lunares suelen ser redondicos. Si hay una asimetría importante, ese lunar hay que vigilarlo. Bordes. De B de bordes. Si los bordes son picudos, son bordes raros, o sea, entra, sale. Ahí también, cuidado. Color, la C de color. Lunares que tengan distintos colores o los que haya una evolución del color, es decir, antes era clarito, ahora es oscuro, cuidado con esos lunares. La D, vamos con la D. La D es el diámetro. Si nos crece un lunar por encima de 6 milímetros o si tiene ya más de 6 milímetros, es un lunar a controlar. Y por último, la E, que la E. He visto dos interpretaciones. Yo siempre había la ELA, siempre la había visto como evolución, y en un manual que es decir, si hay un cambio, o sea, un lunar que cambia, ahí es un lunar a vigilar. Pero también y también me parece acertada, es un término de una guía de SACIL sobre precisamente sobre el melanoma, que te habla de elevación, es decir, si ese lunar era plano y de repente es una montañita.
0: Reflexiones muy interesantes de Ana Teresa Jódar, farmacéutica rural, en el programa Vive con Salud, ya lo saben, cada lunes de 12 a 1, aquí en Vive Radio, con Sonia Calleja. Y nuestro compañero Raúl Díaz salía a la calle para preguntarle precisamente a los castellanos y leoneses, a las castellanas y leonesas, si se protegen, si se cuidan durante el verano y sobre todo si tienen en cuenta esa protección solar tan importante que venimos comentando aquí durante los últimos minutos. Vamos a escuchar sus reflexiones.
3: Bueno, pues como sabe, llega el verano y es muy importante cuidarse la piel de esas posibles quemaduras. No sé si usted usa protección solar.
4: Sí, la llevo ahora mismo.
5: Pues yo no suelo usar, aunque sí que me han recomendado y me han insistido mucho en que debería de usar, pero yo es algo que descuido mucho, el uso de la crema solar cuando voy a la playa o cuando voy a estar muchas horas expuesto al sol.
6: Pues generalmente no, yo lo justo de ir a la piscina, a la playa y poco más, al día a día no.
7: Sí, la utilizo frecuentemente, todos los días en la
4: la cara, incluso en invierno, porque se te quedan marcas y es muy importante cuidársela, así con los granos y eso también, que mucha gente se cree que solo es para quemarse del sol, pero también es para que no te queden marquitas y esas cosas, no solo quemarte.
7: Sí, ante todo hay que estar protegido de todo, no vaya a ser que te quemes y vamos, ya ahí las quemaduras pues pican y esas cosas.
8: Bueno, sí, pero tengo que considerar, porque mi mujer está todo el día detrás de mí, usa y sí que la uso, de hace 5 años o cosas así para aquí, ya es una así, o
9: sí. Sí, la uso, sí. Pero es que es interesante no solo en el verano, es todo el año. O sea que yo soy un poco, en ese sentido, un poco dejada, pero es todo el año cuando hay que utilizarla.
3: Además de cuando va a la playa o a la piscina, ¿usa frecuentemente esa crema solar?
2: No soy de ir ni a la playa, eso, y procuro cuando me da el sol de darme algo. Sobre todo la cara, que es lo que llevo descubierto, la cara sí.
10: Es lo primero que hago, la hidratante y luego la protección todo el año de 50. Me la mandó un dermatólogo y es la que utilizo.
5: Es que yo muy pocas veces me he quemado, pero y por lo tanto no suelo hacer mucho caso a eso, pero sí que me han insistido mucho en que debería de acostumbrarme, porque puede salir muchos problemas por no usarlo.
6: No, lo descuido bastante realmente.
4: Todos los días en la cara, porque es lo que más se ve, y en la playa pues sí, en la espalda mucho, sobre todo que me quemo mucho, en todo el cuerpo en general.
7: Bueno, la verdad es que hay veces que sí que se utiliza, ¿no? Como el día esté soleado y pegue bastante, pues algo de protección hay que ponerse.
11: Uso protección solar cuando salgo de casa ya.
8: No, es cuando llega la época, digamos, de verano. El resto del año, pues si me doy After Sun o otra crema, pero no solar.
9: Sí, ya te digo que es interesante todo el año. Todo el año, y además hay que hacerla media hora antes de salir al sol o a la calle, y además cada 2 horas máximo yo creo que volvértela a dar, o sea que tiene importancia, vamos, la crema para el sol.
3: Cuando vas a comprar esa crema solar, ¿vas a una farmacia o la compras en un supermercado quizás de menos precio?
2: Prefiero la calidad, sobre todo calidad, y que por lo menos, aunque me cueste caro, pero que sea buena.
5: Pues como te he dicho, como no uso mucho, cuando suelo usar, la compramos en supermercados o cosas así, y supongo que está mal, porque será de mucho más calidad y de mucho más cuidado, mucho más importante comprarlo en una farmacia o en algún sitio especializado para ello.
6: Pues yo voy casi más a lo barato, a un supermercado, la básica.
4: Para la cara, que lo utilizo todos los días, sí que voy a una farmacia y busco mejor calidad, pero para el cuerpo, la verdad que cualquier tipo de crema me vale. De normal la pido, ni la compro.
7: Creo que todos aquí diríamos que vamos a lo barato, pero bueno, la mayoría de veces en supermercados.
8: Yo, para decirte verdad, no la he comprado nunca. Siempre me la proporcionan, está en casa, toma esta para la cara y esta para el resto del cuerpo, protección 50 o cosas así, pero yo no he ido a comprar, no sabría decirte ahora lo que cuesta una crema.
9: Yo generalmente la compro en la farmacia, la de cara. Ya la de cuerpo, pues me da un poco igual.
3: ¿Y sabes lo que significan los números que hay en el bote de las cremas solares?
5: Pues según tengo entendido, según tu tono de piel o cómo vas a poder resistir el sol y eso, pues cómo de fuerte va a protegerte. Entiendo yo, no sé mucho, la verdad.
10: Pues no. No, hijo. Protección total, ¿no? O casi total.
6: Pues te diría que es lo que dura en la piel. O sea, 30, pues media hora y eso, pero hay muchos rumores de eso. Tampoco lo conozco.
4: Tengo 2 opciones. Si es por el tiempo que dura o por el nivel de protección que te da. Así que no sé muy bien cuál de las dos.
7: No tengo ni idea, la verdad. La verdad es que es algo que nos fijamos poco, pero fijo que son importantes.
11: Lo del 50% y eso, bueno, pues que dura un tiempo, ¿no? Eso, que dura más tiempo o menos tiempo, no es que te dure para siempre.
8: Pues yo quiero entender que de 1 a 100 es el grado de protección que te cubre o que te protege.
3: Cuando te administras crema solar, ¿qué partes descuidas más y cuál es para ti tu parte esencial que sí o sí tienes que administrarte esa crema?
5: Pues la parte esencial diría que son cara y espalda, porque siempre la vas a tener expuesta, la parte de los hombros, la espalda alta, la cara, porque ya luego son las partes que cuando te quemas son las que molestan o las que más molestan, vamos.
6: Pues yo siempre me aseguro mucho de los brazos, la cara, la nuca y las corvas, porque quemárselo de los gemelos y eso a mí me da mucho respeto, pero la espalda, por ejemplo, la descuido bastante.
4: Yo priorizo la cara y la espalda y nada más. Lo demás, la verdad es que me da un poco igual, los brazos igual, pero las piernas no me las suelo quemar tampoco.
7: Creo que siempre se da más prioridad a la cara y a los brazos, porque es lo que principalmente te puedes quemar. Y lo que menos te diría, las piernas. Zona de gemelos y eso, pues al final también te quemas.
11: Bueno, yo protejo todas. Cuando estoy en la playa o en eso, protejo todas.
8: Bueno, la cara es la que suelo cuidarme, la cara y los brazos, que son los que están normalmente al aire. Si no estoy en la playa, a diario, pues es la cara y los brazos. En la playa ya sí me doy en el resto del cuerpo.
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0: Fíjate que en el programa de hoy, Lucía, está todo relacionado con ese inicio del verano. También vamos a hablar un poquito de la naturaleza y sobre todo la importancia del entorno, ¿no? Del lugar donde vivimos, donde desarrollamos nuestra vida. Porque claro, hay diferentes estudios que además cada vez se están haciendo más famosos, más conocidos, con mayor repercusión, relacionados con ese entorno respecto a nuestro lugar de residencia y lo que nos puede aportar en nuestro día a día, hablando de la naturaleza, de tener cercano una zona verde, como puede ser un parque, el campo, una zona arbolada, que es algo que quizás en algunas ciudades es más complicado, pero si vivimos en un pueblo, en un municipio, es algo que en teoría podemos conseguir con mayor facilidad. No sé si en tu caso esas reglas que siempre se comenta, ¿no?, de cómo es el 3, 30, 300,
1: eso,
0: a ver, cuéntanos, ¿se cumple o no?
1: Que cada persona pueda ver al menos desde su casa tres árboles, que su barrio tenga un 30% de cobertura vegetal y que viva a menos de 300 metros de un parque. ¿En tu caso se cumple esto?
0: Pues no tengo calculado a cuánto estoy del parque, pero sí que hay una zona del río, en este caso sabes que vivo en Valladolid, muy cerquita del río Pisuerga, hay un parque, si no está a 300 a lo mejor lo tengo a 500, pero bueno, está más o menos cerquita. Los tres árboles te diría que también desde la ventana del salón, y el 30% que comentabas de esa superficie arbolada o vegetal, eso yo creo que es un poquito más, más complicado, pero bueno, sí que podría estar dentro de ese grupo. ¿En el tuyo?
1: En Valderas no te pregunto.
0: No, en Valderas el 330-300 se queda pequeño, o sea, es a lo grande.
1: Claro, hablamos de ciudades, bueno, de ciudades, porque los pueblos, por supuesto que esto se cumple, pero donde se tiene que cumplir y es importante es en las ciudades. En mi caso, tres árboles desde mi casa sí que veo. Además, recientemente han hecho obras en un par de calles alrededor y han plantado árboles, o sea que sí.
0: Bien.
1: Cobertura vegetal.
0: Es que esa es la más complicada.
1: Yo te diría
0: quizás
1: que un 30% a lo mejor sí, y a menos de 300 metros de un parque también, porque vivo justo al lado de una zona de facultades universitarias y sí que es verdad que hay una zona verde ahí más o menos grande. O sea que sí, yo en mi caso digo que se cumple. Claro, es que te paras a pensar, hay gente que vive en barrios, piensas en tus amigos, en tu círculo cercano, donde realmente ven un árbol y de milagro, o sea, porque
0: lo haya en una acera, pero a lo mejor hay uno aislado,
1: claro,
0: que no aporta nada de sombra, y es algo que desgraciadamente muchas ciudades están llevando al máximo extremo, ¿no? Eliminar árboles, instalan bancos de repente en mitad de una plaza donde te vas a asar de calor, no sé, estrategias que no terminamos de entender muy bien.
1: La vegetación cumple una función esencial, desde luego, y precisamente de todo esto vamos a hablar durante los próximos minutos, porque desde la organización Amigas de la Tierra han elaborado un informe donde analizan y comparan el acceso a zonas verdes en las ciudades según la renta de la población. Esto también es muy interesante.
0: Hombre,
1: el
0: titular
1: que nos deja este informe es que el 60% de la ciudadanía no tiene acceso suficiente a la naturaleza en las ciudades. Y alguno de los datos que refleja este análisis, que han elegido ciudades de toda España, entre ellas Valladolid, en el caso de Castilla y León, es que entre las ciudades analizadas, más de la mitad de la ciudadanía no dispone de zonas verdes, y llegando al 80% en ciudades como, atención, Orense o Valencia, que
0: madre
1: esto
0: mía,
1: nos puede sorprender.
0: Sí.
1: En los barrios de menor renta, la superficie de naturaleza por habitante es menor que en las zonas de más ingresos debido a la mayor densidad habitacional, y en la investigación realizada identifican zonas de acción prioritaria, áreas que responden a poblaciones con bajos ingresos y con un acceso insuficiente a espacios verdes. Así que precisamente queremos saber cómo están las cosas en todo el país y también en Castilla y León, porque es una situación que, como vemos, se da en gran parte de la geografía española. Así que, si te parece, vamos a saludar a Miguel Díaz Carro, que es responsable de biodiversidad y territorio en Amigas de la Naturaleza y además es el coordinador de este informe. Miguel, ¿qué tal? ¿Cómo estás?
2: ¿Qué tal? ¿Cómo estáis? Muchas gracias por la invitación.
1: Bueno, a ti por atendernos, sobre todo para hablar de un asunto tan relevante como es este, el derecho a la naturaleza, que es algo sobre lo que no sé si se habla lo suficiente. ¿Qué valoración hacéis desde Amigos de la Tierra?
2: Hombre, yo creo que está claro que lo primero no se habla lo suficiente, pero sobre todo no se actúa lo suficiente, ¿no? Al final, nosotras hablamos de derecho a la naturaleza porque sí que consideramos que la biodiversidad en su conjunto pues nos provee una serie de beneficios, ¿no? De pues purificación del agua y del aire, reducción de las olas de calor, que es lo que estamos viviendo más durante estos días, semanas, casi meses. Entonces, claro, como que desde esa lógica, ¿no? Pues todas deberíamos tener el mismo derecho a poder acceder a estos beneficios de algo que al final, pues, es mucho más grande que todos nosotros, ¿no?
1: Desde luego. Vamos a contextualizar un poco este análisis y esta comparativa que presentáis del acceso a zonas verdes en las ciudades según la renta de la población. Cuéntanos un poco, Miguel, ¿por qué surge esta investigación?
2: Pues esto surge en el marco del área de biodiversidad, que es la que trabajamos, sí. Una de las que trabajamos en Amigas de la Tierra, y lo que veíamos que, claro, siguiendo esta lógica del acceso a la naturaleza y del derecho a la naturaleza, ¿no? Queríamos ir un poco enfocando los datos, ¿no? Y ver cómo está la realidad de este país y ver desde ahí, ¿no? Pues si esto es algo que se cumple, si es algo sobre lo que ya no hace falta trabajar porque está ya resuelto. Y lo que hemos visto es lo contrario, ¿no? Que precisamente hace más falta que nunca, porque cuando nos ponemos a analizar por sí mismo el acceso a la naturaleza, vemos que hay una gran falta en todas las ciudades que hemos analizado de ella, pero además también vemos, ¿no? que esto no es casual, que el cómo se modelan las ciudades y el cómo se diseñan tiene una serie de componentes sobre los que luego también pues hacemos un poco de profundización.
1: Uh-huh. Cuéntanos, Miguel, ¿cómo se puede medir el acceso a la naturaleza?
2: Pues nosotros partimos de la base de, bueno, pues de la regla 330-300, que sí. Es una propuesta de la Organización Mundial de la Salud, que básicamente lo que dice es que tú desde tu casa puedas ver 3 árboles, que el 30% de tu barrio tenga cobertura vegetal o arbórea y que tengas un parque de al menos una hectárea a menos de 300 metros de tu casa. Entonces, un poco tomando esto como lo que sería el ideal del derecho a la naturaleza, claro, el que tú veas 3 árboles desde tu casa, pues es una cuestión bastante difícil de definir. Entonces, lo que hemos empezado es trabajando con la tercera componente, la de que tengas un parque de 300 metros, uh-huh. O sea, un parque a menos de 300 metros de tu casa,
1: sí,
2: perdón.
1: Vale.
2: Entonces, desde ahí lo que hacemos es primero un primer mapa, que es el de situar en 10 ciudades españolas en este caso, dónde están las zonas verdes.
1: Sí.
2: Con eso hacemos un mapa de isócronas, que básicamente es poner a infinitos puntos en el espacio, viendo cómo podrías llegar por las calles para llegar a esas zonas verdes, trazando como esas distancias y en función de esto, pues ver a qué población dan servicio estas áreas verdes, ¿no?
1: Uh-huh.
2: Y con eso vemos cuál es el porcentaje de gente que tiene acceso, ¿no?, a este tipo de áreas. Y luego, además, lo que hacíamos era estos datos correlacionarlos con la renta para ver si por ahí había un dato más, ¿no?, que pudiésemos, con el que pudiésemos investigar.
1: Uh-huh. Claro, precisamente sobre esto, ¿cómo se relaciona la renta y el acceso a la naturaleza? Porque habiendo echado un vistazo a vuestro análisis, tiene relación.
2: Sí, una de nuestras premisas de partida era que iba a haber una relación directa, ¿no?, igual que se observa en otros países, en otras ciudades. En España lo que vemos mucho es que, como todas las ciudades y todos los niveles de renta tienen falta de acceso a la naturaleza, como que no se nota tanto esta relación, ¿no? Que sí que existe, por supuesto, que las zonas de menor renta tienen menor cantidad de áreas verdes por persona, también por una cuestión de cómo se densifica estos barrios. Pero que también hay una cosa, ¿no?, pues de otras variables que entran en juego. En Madrid, por ejemplo, que es donde yo soy,
1: ¿sí?,
2: la variable que más define el acceso a las verdes es centro-periferia, ¿no? Que al final los centros históricos están mucho más densos, entonces es mucho más difícil incluir ahí áreas verdes, mientras que las periferias están más generalizado.
1: Uh-huh.
2: Aún así, lo que sí que nos pareció interesante es que de este análisis algo que sí que sacamos es lo que hemos llamado las zonas de acción prioritaria.
1: Uh-huh.
2: Zonas donde coincide que ni hay áreas verdes ni hay una población con una economía capaz de tener otras formas de adaptación climática, ¿no? Que también en los barrios de mayor renta pues puedes estar todo el día pagando un aire acondicionado,
1: uh-huh,
2: piscinas,
1: sí,
2: vacaciones en verano, etcétera. Y sin embargo vemos ahí la naturaleza como un elemento democratizador, ¿no? Que sí que es importante que llegue precisamente a estas zonas, porque son las zonas que más necesitan la naturaleza para poder adaptarse al cambio climático.
1: Uh-huh. O sea que también coincide, en cierto modo, esas rentas más bajas con que tengan una mayor dificultad de acceso a la naturaleza y además otra dificultad también de sobrellevar el calor de otra forma, ¿no? Digamos.
2: Totalmente, y también, claro, al final esta investigación no deja de ser un punto en una gran cantidad de información,
1: sí,
2: que es como podríamos definir el acceso a la naturaleza, pero aquí al final lo que tomamos como medida, como objeto de análisis, es esta cuestión de las áreas verdes y la lejanía que tienes a ellas. Pero claro, si nos ponemos a hablar de las diferencias en cuanto a amplitud de calles, en cuanto a servicios prestados, en cuanto, como que también pues, se puede problematizar ahí mucho esta cuestión de cómo, bueno, pues que tradicionalmente los barrios más pobres, más obreros, han sido sistemáticamente desatendidos por las instituciones, ¿no?
1: Vamos a hablar, Miguel, de esta cobertura vegetal que habéis definido en este análisis que habéis realizado, porque habéis comparado muchas ciudades españolas de todos los puntos de la geografía, en Madrid, Valencia, Sevilla, Zaragoza, Palma, Valladolid, Badajoz, Orense, Ibiza y Santiago de Compostela. ¿Podemos sacar conclusiones de estas ciudades que habéis analizado, cuáles tienen mejor y peor cobertura vegetal?
2: Sí, pues con esto los datos son claros. Tanto Valencia como Orense serían los sitios que peor están. O sea, en estas ciudades 4 de cada 5 personas no tienen acceso a áreas verdes de proximidad. Y claro, aquí nos sucede una cosa, ¿no? De que cuando sacamos el informe o en otros espacios que hemos divulgado esto, la gente se echa las manos a la cabeza y dice, pero Valencia, ¿cómo va a ser? ¿Cómo va a tener falta de acceso a las verdes con el pedazo de parque del Turia que tiene, que recorre toda la ciudad? Claro, sí. Y no les quito la razón, claro. Pero claro, aquí lo que medimos no es lo que hay en cómputo global, claro, en la ciudad, ¿no? Porque entonces, claro, un parque que te contabiliza un parque que está a 2 kilómetros de tu casa al que nunca vas a ir porque tendrías que coger transporte público, ir en coche, no sé qué, ya no tiene sentido. Entonces, precisamente ahí es donde está un poco el quid de la cuestión en este caso, ¿no? Pues la otra parte, Santiago de Compostela, es la ciudad que vamos a tomar como ejemplo, con evidentemente todas las mejoras que pueda hacer y todas las adaptaciones con las que puede aumentar esta cobertura, pero lo que sí que vemos es que es la ciudad que tiene mejor integrada la naturaleza dentro de la ciudad, incluso dentro del casco histórico. Y resulta paradójico, ¿no?, que precisamente una de las ciudades que medimos, donde la temperatura media es inferior, sea una de las que más, de las que sí, ¿no?, que digamos que podría necesitar menos esta naturaleza y sin embargo pues es de las que más lo tiene, ¿no? Que luego sorprendente pues esto en casos como Valencia, como Badajoz, que también tiene un 70% de la población sin acceso a zonas verdes, y que además las temperaturas en verano son mucho más altas, por ejemplo.
1: ¿En qué punto de la tabla o en qué ranking está Valladolid?
2: Pues Valladolid está, vamos a decir, en un punto medio. Según los datos que tenemos, en Valladolid el 55% de la población no tiene acceso a áreas verdes, en torno a 160.000 personas, lo cual, claro, cuando pasas de porcentajes a individuos y a seres sintientes, pues todo esto cambia, ¿no? Sí que vemos que hay zonas como la de Pajarillos Bajos, Pajarillos Altos o Delicia Canterac, donde veíamos que el acceso a la naturaleza es menor. También para los que nos estén oyendo, nuevamente, esto no significa que no exista ningún árbol en el barrio ni que no exista ningún parque, pero donde sí que vemos que este acceso pues es más limitado y serían las zonas precisamente a las zonas prioritarias a renaturalizar.
1: Claro, y teniendo esto en cuenta, la situación de Valladolid y del resto de ciudades de las que hemos hablado, Miguel, si algún ayuntamiento nos está escuchando, si en este momento nos está escuchando el Ayuntamiento de Valladolid, en este caso, ¿qué recomendaciones les podemos dar para mejorar esta situación, esta cobertura vegetal?
2: Pues si el Ayuntamiento de Valladolid nos está escuchando, lo primero que le voy a pedir es que lea el informe completo, porque en él no solamente ponemos este análisis, ¿no?, de falta de zonas verdes, sino que decimos una batería de propuestas, de cuestiones que se podrían hacer, incluidos también mapas de cómo podrían ser distintas actuaciones, ¿no? En Valladolid, por ejemplo, tenemos una propuesta de acción en la zona de Delicias Canterac, donde se puede ver qué actuaciones concretas que se podrían hacer, porque al final lo bueno que tenemos, ¿no?, en esto es que no hay una sola propuesta que te cuadra esto, no te cuadra ninguna, sino que tenemos una amplia cantidad de ellas, que donde se pueda poner un parque, se ponga un parque, donde no quepa, se pueden abrir las calles para que los alcorques de árboles sean corridos y pueda existir más vegetación, puede haber multitud de prácticas concretas que se pueden llevar a cabo, ¿no?
1: Claro, habláis de itinerarios verdes peatonales hacia parques. En este caso, estoy mirando a Valladolid, pero me imagino que las propuestas en el resto de ciudades puedan ser similares, unir espacios verdes fragmentados, reapertura de grandes recintos cerrados. Bueno, entiendo que al final

0: estos corredores verdes que hacen que las especies se puedan mover, que se puedan conectar genéticamente, pero también tiene esta potencialidad de que nos permita a los seres humanos poder llegar a estos sitios y poder aprovecharlos.
1: Has mencionado precisamente el refugio climático, que es algo sobre lo que solemos hablar siempre que llega ya el calor de forma oficial, como nos ha pasado en este caso ya. Miguel, cuéntanos qué es un refugio climático, porque un refugio climático no es un centro comercial con aire acondicionado, ¿no?
0: Claro, aquí hay distintas opciones, ¿no? En general, como la definición de refugio climático es una cosa hiperamplia, que al final es una infraestructura que nos protege frente a las de calor o frente a otros fenómenos meteorológicos extremos. Claro, ahí cabe todo. Y de hecho, justo esto mismo que tú comentas es lo que ha pasado, ¿no? Que a lo largo de los años, supermercados se han erigido como que son refugios climáticos, cuando no deja de ser un lugar de entrar, comprar y salir, ¿no? Claro. Entonces, por eso desde Amigas de la Tierra de lo que más hablamos de refugios climáticos comunitarios. Porque sí que entendemos que hay una cosa ahí de nos tenemos que proteger del calor, pero que también parte de esta base es pues generar ciudades donde la vida tenga sentido, donde podamos habitarlas de forma común, donde nos podamos encontrar con nuestras vecinas y donde podamos tejer una vida más allá del consumo, ¿no?
1: Y también te quería preguntar porque vemos en diferentes ciudades situaciones en las que de alguna manera se cuestiona un poco el tema de los árboles en general, de cortar árboles, de replantar, repoblar árboles en las ciudades. Hay gente que defiende que, bueno, que al final tener 4 o 5 árboles al lado de su casa no le va a afectar para bien, ¿no? Que para eso o que se corten o que no se planten, que pueden quitar plazas de aparcamiento, bueno, este tipo de cuestiones. Yo quería que nos contases, Miguel, la importancia, más allá de toda esta conversación, ¿no? La verdadera importancia y la verdadera influencia que tiene para una ciudad, para el clima, para esas temperaturas, pues el tener vegetación de todo tipo.
0: Claro, pues aquí tenemos que tener claro que a nivel de reducción de la temperatura a escala local, la vegetación es lo que más puede ayudarnos, ¿no? Más allá de que, insisto, que todo es multifactorial y que igual que tenemos que renaturalizar, tenemos que rehabilitar energéticamente nuestros edificios, tenemos que tener calles que no sean puro asfalto, pero sí que se ha observado que que donde tenemos un árbol, entre la parte donde proyecta su sombra y la parte donde no existe esta sombra, pueden existir cerca de 18 grados de diferencia. Claro, esto es una barbaridad, pero porque también tenemos que tener en cuenta que no solamente la sombra, es que el árbol evapotranspira y eso baja la temperatura. Claro. Es que la tierra donde nacen es un pavimento que absorbe mucho menos calor que el asfalto, que el ladrillo, que pueda haber donde no hay vegetación, ¿no? Entonces sí que tenemos que dejar claro que el mayor arma que tenemos para adaptarnos al cambio climático, sobre todo en estos eventos de olas de calor y de altas temperaturas, es la naturaleza, pero además que la naturaleza es el elemento democratizador, que es lo que hace que ya no tengas que depender de que tú te tardes el aire acondicionado, de que tú tengas un pueblo al que puedas salir, sino que es lo que permita que tengamos el dinero que tengamos, vivamos donde vivamos, todas podamos tener acceso a estos beneficios.
1: Claro, eso es desde luego muy importante. Antes de terminar, Miguel, yo creo que hay que hablar de otra cuestión que a lo mejor nuestros oyentes le están dando vueltas. Claro, estamos hablando de la importancia de esta cobertura vegetal, de renaturalizar a lo mejor alguna zona en alguna ciudad o conectar zonas verdes también. ¿Todo esto supondría un gran desembolso de dinero para el consistorio de turno?
0: Pues aquí, como en todo, creo que es importante prestar la atención tanto a lo que se gasta como a lo que se gana, ¿no? Primero porque en lo que se gasta, aparte de que es dentro de la obra civil, la renaturalización es probablemente de las obras más baratas, porque no te implica grandes construcciones o grandes sumas de dinero en este sentido, también hay una cosa de que es un tipo de actuación por el que es relativamente sencillo acceder a fondos de la Unión Europea, por ejemplo, entonces, por tanto, también creo que desde ahí tenemos que ser un poco ágiles, ¿no? En cómo podemos acceder a ese tipo de fondos para mejorar nuestro entorno y también que seamos conscientes de todo lo que perdemos si no, ¿no? Que al final una calle donde no tienes vegetación te va a implicar, pues por ejemplo esto, ¿no? De poner el aire acondicionado 2 grados por encima de lo que sería si no, con el consiguiente gasto energético. El tipo de vida que se da alrededor es distinto con el consiguiente gasto energético y en consecuencia el consiguiente gasto económico, ¿no? Entonces, yo no sé si existen desde luego cálculos en este sentido, pero sería bastante interesante sacarlos para ver el potencial económico que tiene, ¿no?
1: Bueno, pues con esta reflexión nos...

0: Vamos a quedar. Miguel Díaz Carro, responsable de Biodiversidad y Territorio en Amigas de la Tierra y también coordinador de este análisis y comparativa del acceso a zonas verdes en las ciudades según la renta de la población. Miguel, ha sido un placer compartir contigo estos minutos. Muchas gracias por habernos atendido.
1: Lo mismo, muchísimas gracias a vosotros.
2: Realmente interesante, Lucía, esta conversación, esta charla con Miguel. Y fíjate, estaba pensando yo, mientras le escuchaba, la salud mental y la importancia también de nuestra felicidad. Lo comentabas tú antes de nuestras zonas de residencia, también que tenemos mascotas, ¿no? Tenemos perros. El hecho de salir de casa, salir del portal y tener cerca esa zona verde para poder disfrutar o incluso, si te apetece en estos días de calor, sentarte en un banco debajo de un árbol, una zona donde se respira aire puro, donde hay un poquito más de fresquito. También es importante, ¿no?, para esa salud mental y para esa felicidad, el poder tener esas zonas verdes cerca y poder salir de la rutina.
0: Claro, porque si al final vives en una ciudad, en una zona muy urbana, sin una zona verde cercana, sales a la calle y ¿qué te encuentras? Pues tráfico, atascos, coches, autobuses, asfalto. Eso no.
2: Y poder hacerlo sin la necesidad de tener que coger el coche, por ejemplo, que das un paseo y lo tienes cerca. Yo los fines de semana, ya sabes tú que soy mucho de ir al pueblo los fines de semana, pero cuando me quedo en la ciudad, no falla ese paseo por un parque, por una zona verde. Además, veo, pues lo que te digo, otros perritos. Me produce felicidad, me gusta y creo que es importante, sí.
0: Bueno, pues yo creo que hablamos mucho del derecho a la vivienda, que es absolutamente esencial, desde luego, pero también hay que hablar y pensar de vez en cuando en este derecho a la naturaleza.
2: Eso es, y tanto. Venga, que estamos llegando a la recta final en esta primera hora de Vive Castilla y León.

Menos de un minuto para alcanzar las 2 de la tarde. Se van a quedar ahora en compañía de los servicios informativos de Vive Radio con toda la última hora y nosotros estaremos de vuelta enseguida, en apenas unos minutos, a partir de las 2 y cuarto, con más Vive Castilla y León.

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1: ¿Qué tal? Saludos, buenas tardes. Tiempo ya para ampliar la información local y provincial en Vive Radio Palencia. La provincia afronta este lunes una jornada marcada por el intenso calor y la inestabilidad atmosférica. La Agencia Estatal de Meteorología mantiene el aviso amarillo por altas temperaturas en la meseta, donde los termómetros podrían alcanzar los 39 grados, así como por riesgo de tormentas, especialmente durante la tarde, que podrían ir acompañadas de fuertes rachas de viento y de forma puntual de granizo. Este episodio se enmarca en la ola de calor que afecta a buena parte de nuestro país y que mantendrá temperaturas significativamente elevadas durante los próximos días. En estos momentos ya tenemos una temperatura de 34 grados en el centro de la capital palentina. Y la Torre de Fuentes de Nada se ha incorporado al Museo Territorial de Campos del Renacimiento. La actuación, incluida en las acciones del quinto aniversario del museo, ha supuesto una inversión cercana a 13.000 euros y permite acceder al deambulatorio de la torre de 25 metros de altura, donde se disfruta de una amplia panorámica de Tierra de Campos, un espacio hasta ahora inaccesible que amplía la experiencia de los visitantes a este proyecto cultural. Y mañana la Junta de Castilla y León ha convocado la Comisión de Seguimiento de los Fondos para la Transición Justa, una financiación que viene al 70% de Europa. Por esa razón, hoy el consejero de Economía y Hacienda ha realizado una visita al nuevo complejo universitario Dacio Crespo, construido por la Diputación con estos fondos. Un ejemplo del destino que se puede dar a los mismos. Precisamente la Junta va a impulsar inversiones por valor de 220,7 millones de euros hasta 2030 en las provincias de León y Palencia a través de ese fondo, financiado, como decíamos, con un 70% por Europa y un 30% de los propios recursos de la comunidad. Los proyectos se centran en la diversificación económica de los territorios afectados por el cierre de minas y centrales térmicas de carbón, así como en la eficiencia energética, las energías renovables, la innovación, la digitalización, la rehabilitación ambiental y la formación. Y ya ha comenzado el plazo de inscripción en ciclos de formación profesional para el próximo curso. En nuestra comunidad, el 84% de los alumnos que cogen esta opción encuentran trabajo antes de un año. De ellos, casi todos se quedan a trabajar en Castilla y León. Incluso un 82% lo hacen en su provincia de origen. Se trata de unos estudios cuyas prácticas ya suponen, en algunos casos, el 70% de toda la carga lectiva. Y hoy la Guardia Civil ha hecho público que ha logrado esclarecer 5 incendios. 4 personas han sido identificadas como presuntas autoras de incendios forestales y otra como presunta autora de delitos de daños por un incendio intencionado en una instalación agrícola. Los 5 están ya a disposición judicial. Desde la Guardia Civil se recomienda a la población, especialmente en fechas de verano, que extremen las precauciones con el uso del fuego y se tenga en cuenta las indicaciones de las autoridades competentes. También agradecen la aportación de cualquier información relacionada con este tipo de hechos. Y continuamos en este caso en la ciudad. Nueva campaña contra la violencia de género, pero en esta ocasión en los autobuses urbanos. Bajo el lema Palencia responde, estamos contigo, las líneas 2, 3 y 4 lucirán distintos vinilos contra esta lacra. La Concejalía de Igualdad quiere con esta iniciativa concienciar de que erradicar la violencia es una responsabilidad colectiva y el apoyo del entorno es fundamental para que las víctimas se sientan respaldadas y puedan pedir ayuda. Y también en la capital, nuevo paso para que la banda municipal de música tenga director o directora. En la última junta de gobierno local, el ayuntamiento aprobó la lista definitiva de los aspirantes de la bolsa de empleo. En Semana Santa pudo actuar con un director invitado, ahora se espera que un nuevo dirigente se pueda unir cuanto antes y no se tenga que renunciar a los conciertos del próximo verano. Y en cuanto a Galletas Ullón, les contamos también que van a financiar más de 70 horas de investigación contra la leucemia infantil gracias a los fondos recaudados en un almuerzo solidario organizado por la compañía en sus oficinas de Aguilar de Campo a beneficio de la Fundación 1 entre 100.000. Y en el capítulo deportivo les contamos que el Superagropal Palencia ya ha puesto en marcha la planificación de la próxima temporada con la renovación de Nacho Lezcano como primer gran movimiento del verano. El club comienza ahora a perfilar un nuevo proyecto que llega acompañado de numerosos cambios de la plantilla, una etapa de transición en la que ya se han confirmado varias salidas y en la que también empiezan a sonar los primeros nombres para reforzar el equipo. Nos quedamos sin tiempo, ya saben que continúa la información en esta misma sintonía.
2: El verano ha llegado con la primera ola de calor que está afectando a todo el país, también a Castilla y León. La EMED mantiene para hoy los avisos naranjas por altas temperaturas de hasta 39 grados en las provincias de Burgos, Valladolid y Zamora, mientras que en el resto de la comunidad los avisos siguen en nivel amarillo. Termómetros muy cercanos a los 40 grados durante toda la jornada, con las máximas por encima de los 35 en todo el territorio autonómico. Esto también afecta a las mínimas. Esta pasada madrugada no se ha bajado de los 20 grados en gran parte de Castilla y León. Esta va a ser la tónica durante los próximos días, ya que la ola de calor se mantendrá hasta el jueves, cuando se espera un descenso térmico moderado con máximas que no superarán entonces los 33 grados. La Agencia Estatal de Meteorología lanza una serie de recomendaciones sobre cómo actuar ante esta ola de calor. Manuel Mora, delegado territorial de la EMED en Castilla y León.
3: Hay población más sensible, pues enfermos cardiovasculares, niños de corta edad, personas mayores, que deben de extremar esas precauciones, hidratarse bien y evitar las horas centrales del día, que es cuando estas temperaturas son más elevadas.
2: Las altas temperaturas están acompañadas hoy por una alta probabilidad de tormentas con algún chubasco ocasional, que pueden ser localmente fuertes, menos probables en el sureste, lluvias que van a afectar principalmente a las provincias de Burgos, León y Palencia. La Junta de Castilla y León impulsará inversiones por un valor superior a los 270 millones de euros hasta 2030 en las provincias de León y Palencia a través del Fondo de Transición Justa, financiado en un 70% por la Unión Europea y en el 30% restante por recursos propios de la comunidad. Los proyectos se centran en la diversificación económica de los territorios afectados por el cierre de minas y centrales térmicas de carbón, así como en la eficiencia energética, las energías renovables, la innovación, la digitalización, la rehabilitación ambiental y la formación. Carlos Fernández Carriedo, consejero de Economía y Hacienda y portavoz de la Junta.
4: Esta semana Palencia y Castilla y León es la capital española de la transición justa. Son fondos europeos que se constituyeron para favorecer esa transición desde una época en la que hubo minas, que hubo centrales térmicas en nuestra comunidad autónoma, también en la provincia de Palencia, y que hemos tenido que cambiar el modelo productivo hacia nuevas actividades que generen nuevo empleo.
2: Comisiones Obreras ha reclamado la convocatoria de la Comisión de Seguimiento del Acuerdo sobre Dependencia del Diálogo Social para hacer una evaluación del sistema y la mejora del mismo, para lo que ha abogado por una mayor financiación, una profesionalización de sus trabajadores y una dignificación de las condiciones de trabajo, que considera redundarán en una mejor atención a todos los usuarios. Todo ello además se ha puesto de manifiesto con una concentración a las puertas de la Gerencia de Servicios Sociales, donde el sindicato ha convocado una concentración para expresar sus reivindicaciones. Julio Pinto, secretario de la Federación Estatal de Pensionistas en materia de Administración y Servicios y Recursos de Comisiones Obreras Castilla y León.
5: Estamos hoy acompañando a los compañeros en Castilla y León en reclamación dentro de las diferentes manifestaciones que se realizan con la dependencia en toda España, por los derechos de la correcta financiación de la ley de dependencia.
2: Un acto vandálico impide a miles de vecinos de Aranda de Duero consumir agua del grifo. El ayuntamiento de la localidad ha comenzado a distribuir agua envasada entre sus vecinos ante la recomendación de no consumir la del grifo, después de que la madrugada del sábado al domingo se detectase un acceso no autorizado al depósito del Cerro de los Perros, que suministra a buena parte de la localidad. Los primeros análisis realizados al agua procedente de los depósitos no han detectado ninguna anomalía en los parámetros de cloro y turbina, ni existen indicios de que el suministro haya sido manipulado. Escuchamos a la concejala de servicios del Ayuntamiento de Aranda de Duero, Ana María Herbas.
6: Ningún dato de los que ni aspecto del agua da para pensar que el agua haya sido manipulado, pero esta medida se ha tomado específicamente como por una causa de prevención. De momento lo que hay que transmitir es tranquilidad, porque nada nos hace sospechar que el agua haya sido intervenido.
2: El Ministerio de Transportes ha abierto hoy el nuevo tramo de la Autovía del Duero, la A11, que conecta la variante de Aranda de Duero con la carretera nacional 122 en las proximidades de Castrillo de la Vega, en la provincia de Burgos. Más información con Lucía Robales.

0: Buenas tardes. El Tribunal Supremo ha condenado al exministro de Transportes, José Luis Ábalos, a 24 años de prisión, a su exasesor Koldo García a 19 y al empresario Víctor de Aldama a 4,5 por irregularidades en la compra de mascarillas en la pandemia. En cuanto al cumplimiento efectivo de las condenas de cárcel, los magistrados fijan la de Ábalos en 16 años y en 15 la de Koldo. Respecto a Aldama, le aplican el atenuante analógico de colaboración muy cualificada y suspende la ejecución de su pena por su aportación realizada, dicen, al descubrimiento de los delitos, aunque lo condiciona a que no vuelva a delinquir, haga un año de trabajos en beneficio de la comunidad y presente un informe semestral de actividades. El líder del PP, Alberto Núñez Feijóo, ha asegurado que estamos en una situación límite en la democracia española y ha declarado que no piensa negar la situación gravísima, ha dicho, en la que está inmersa la política del país.
1: Primero, manifestar el respeto total y absoluto del Partido Popular a la decisión que por unanimidad acaba de adoptar el más alto tribunal, el Tribunal Supremo. Es lo que corresponde en una democracia plena. Los jueces hablan a través de sus resoluciones y sentencias y los demás las acatamos. Así debe de seguir siendo. El curso penal de las causas abiertas contra el gobierno o su entorno es responsabilidad exclusiva de la justicia.
0: Por otro lado, la presidenta de la Comunidad de Madrid, Isabel Díaz Ayuso, ha preguntado al presidente del Gobierno si no es suficiente la condena de 24 años contra el exministro de Transportes para que convoque elecciones generales. Vox ha cuestionado qué más tiene que pasar para que el presidente del Gobierno dimita tras conocerse esta sentencia del Tribunal Supremo. José Antonio Fuster.
2: Cargos para los que fue nombrado por su compañero en la banda del peyot, Pedro Sánchez. 24 años de prisión y lo que le queda, porque este solamente es un caso. Les recuerdo que este es el hombre al que Sánchez ordenó presentar y defender la moción de censura contra la corrupción también acreditada del Partido Popular. ¿Pero qué más tiene que ocurrir? ¿Pero qué más tiene que pasar para que Sánchez dimita de inmediato?
0: Los partidos de Sumar han valorado la contundencia de la sentencia y exigen al PSOE que limpie y ponga orden en su casa para dejar de ser un lastre, dicen, para el gobierno progresista. Eso sí, han rechazado la posibilidad de un adelanto electoral tras este fallo. Eduardo Rubiño.
3: También lo que nosotros queremos reclamar es exactamente la misma contundencia, tanto mediática como social, como pública, como por parte de la justicia, y que no exista un contraste con otras causas que estamos viendo, como por ejemplo se retrasan hasta después de las elecciones autonómicas de 2027, como la que afecta a González Amador, el novio de la presidenta Isabel Díaz Ayuso.
0: El juez Juan Carlos Peinado ha citado este miércoles a Begoña Gómez, la esposa del presidente del Gobierno, para que haga entrega de su pasaporte, una de las medidas cautelares acordadas por el instructor al decidir enviarla a juicio con jurado popular. El Lehendakari Imanol Pradales y el presidente de Canarias, Fernando Clavijo, han dirigido una carta a la presidenta de la Comisión Europea, Ursula von der Leyen, en la que le piden que en el ejercicio de sus funciones asegure que los Estados miembros, entre ellos España, incorporen de manera efectiva a las autoridades regionales y locales en la implementación del Pacto Europeo sobre Migración y Asilo. En clave internacional, el primer ministro de Reino Unido, Keir Starmer, ha anunciado su dimisión tras señalar que ha escuchado el cuestionamiento interno a su liderazgo del Partido Laborista después de meses de críticas y polémicas que han puesto fin a su etapa como líder del Ejecutivo británico, solo 2 años después de vencer en las elecciones generales de julio de 2024. Según ha defendido, todas las decisiones que ha tomado siempre han buscado anteponer el interés de Reino Unido. Por otro lado, el exalcalde de Gran Manchester y diputado en el Parlamento británico, Andy Burnham, ha confirmado su candidatura para suceder a Starmer. El candidato de ultraderecha a la presidencia de Colombia, Abelardo de la Espriella, ha ganado este domingo la segunda vuelta de las elecciones presidenciales con el 49,66% de los votos frente a su rival de izquierdas, el oficialista Iván Cepeda, que se ha quedado muy cerca tras alcanzar el 48,70% de los sufragios. Es todo, continúan escuchando Vive Radio.

0: 2:15 de la tarde, estamos de vuelta en la sintonía de Vive Radio, Vive Castilla y León, en este lunes 22 de junio, en el que desde la una les estamos contando todo lo que está pasando en la comunidad. Tenemos ahora 45 minutos más por delante, hasta las 3, para seguir actualizando las noticias de Castilla y León. 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Noticias de este lunes 22 de junio. Lucía Roales, buenas tardes.
1: Buenas tardes.
0: El verano ha llegado con la primera ola de calor que está afectando a todo el país, también a Castilla y León. La EMET mantiene para hoy los avisos naranjas por altas temperaturas de hasta 39 grados en las provincias de Burgos, Valladolid y Zamora, mientras que en el resto de la comunidad los avisos siguen en nivel amarillo. Termómetros muy cercanos a los 40 grados durante toda la jornada, con las máximas por encima de los 35 en todo el territorio autonómico.
1: Esto también afecta a las mínimas. Esta pasada madrugada no se ha bajado de los 20 grados en gran parte de Castilla y León. La estación meteorológica de Zamora ha notado esta noche la temperatura mínima más alta registrada desde que hay datos, en el año 1909, con 24,1 grados. Por tanto, una ola de calor notable tanto por el día como por la noche. Y esta va a ser la tónica durante los próximos días, ya que la ola de calor se mantendrá hasta el jueves, cuando se espera un descenso térmico moderado con máximas que no superarán entonces los 33 grados. La Agencia Estatal de Meteorología lanza una serie de recomendaciones sobre cómo actuar ante esta ola de calor. Manuel Mora, delegado territorial de la EMET en Castilla y León, ha pasado esta mañana por Vive Valladolid con Diego Rivera, donde también ha analizado esas temperaturas récord en varias zonas de la comunidad.
2: Hay población más sensible, pues enfermos cardiovasculares, niños de corta edad, personas mayores que deben de extremar esas precauciones, hidratarse bien y evitar las horas centrales del día, que es cuando estas temperaturas son más elevadas. También importante el tema de radiación solar. Estos días tenemos una insolación muy alta y hay que protegerse también del sol, ¿no? Por el tema de la piel. Evidentemente no es solamente superar un récord, que puede ser unas décimas, en este caso ha sido 1,5 grados por encima de lo habitual, ¿no? Ha habido otras provincias como Zamora, que la noche ha sido tropical también, una mínima de 24,1 grados y ha sido la máxima absoluta no solamente para un mes de junio, sino para todo el verano, es decir, desde que hay registros de 1909, o sea que realmente se están superando unos récords realmente excepcionales.
0: Las altas temperaturas están acompañadas hoy por una alta probabilidad de tormentas, con algún chubasco ocasional, que pueden ser localmente fuertes, menos probables en el sureste.
1: Lluvias que van a afectar principalmente a las provincias de Burgos, León y Palencia. Las tres se encuentran en aviso amarillo. Además, probabilidad de rachas fuertes de viento en zonas de tormenta.
0: Como decimos, el verano ha comenzado con mucho calor y el delegado territorial de la EMET en Castilla y León avisa de que este comportamiento es una señal inequívoca de los efectos del cambio climático.
1: Manuel Mora ha puesto el foco en esta tendencia cada vez más clara de altas temperaturas y hace la siguiente previsión de cara al verano que acaba de empezar.
2: Lo que apuntan los modelos estacionales, de predicción estacional, es que tengamos un verano con temperaturas por encima de lo habitual, en torno a medio grado, un grado, respecto al valor de referencia del verano, y además con una probabilidad bastante alta, en torno a un 60-70% de que este verano pues tenga esas temperaturas por encima de lo habitual. Y en cuanto a lluvias, pues en el noroeste y en el extremo norte no hay una señal definida y en el resto pues es probable que sea húmedo, aunque es una probabilidad que tampoco es muy alta. Y bueno, en verano pues ya se sabe que son precipitaciones muy localizadas, de tipo convectivo, tormentas, y bueno, pues sí dan esa señal de que pudiera ser un verano más húmedo respecto a lo que es habitual.
0: Desde el sábado permanece activa la declaración de alerta por riesgo de incendios forestales en toda Castilla y León, debido a la llegada de la primera ola de calor del verano, con un aumento destacable de las temperaturas, tormentas con aparato eléctrico y humedades relativas bajas. Durante el fin de semana se han declarado varios incendios en la comunidad, tres de ellos permanecen activos todavía a esta hora, el más preocupante en la provincia de León.
1: Concretamente en el término municipal de Valdepiélago, un fuego que se originó anoche y que esta mañana ha alcanzado el índice de gravedad potencial 1. En la zona están trabajando más de una veintena de medios para tratar de sofocarlo. También se ha originado un fuego durante la madrugada de este lunes en San Ciprián, que mantiene movilizados a numerosos efectivos de extinción en la comarca de Sanabria, y hace unos minutos otro fuego en Cubillas de Santa Marta, en Valladolid. Por el momento no han trascendido datos definitivos sobre la superficie afectada, la causa probable de los incendios o posibles daños personales, por lo que la evolución de los fuegos queda pendiente de las próximas actualizaciones oficiales.
0: El resto de incendios declarados durante el fin de semana ya están controlados. El más importante se originó el viernes en la localidad leonesa de San Vicente, en un paraje del municipio de Arganza, entre Ponferrada y Vega de Espinareda.
1: El fuego llegó a alcanzar el índice de gravedad potencial 1 y se dio por controlado ayer domingo. La superficie afectada se estima en 28,3 hectáreas de zona arbolada, 6 de matorral y 2 de pasto, lo que supone un total de 36 hectáreas quemadas. Hasta 39 medios aéreos y terrestres se trasladaron al lugar para participar en las labores de extinción.
0: Recordamos que durante estos días se prohíbe encender fuego en el monte, en todo tipo de espacios abiertos, así como en zonas recreativas y de acampada, incluso en zonas habilitadas para ello. Tampoco se podrán realizar barbacoas en espacios abiertos y se suspenden todas las autorizaciones para el uso del fuego que se hayan otorgado.
1: Se prohíbe también el uso de material pirotécnico y se suspenden las autorizaciones para el lanzamiento de cohetes o artefactos que contengan fuego. Desde la Junta también se recuerda la prohibición del uso de maquinaria en el monte y la franja de 400 metros que lo circunda, cuyo funcionamiento habitual genere fuego, deflagración, chispas o descargas eléctricas, tales como soldadores o radiales.
0: La Junta de Castilla y León impulsará inversiones por un valor superior a los 270 millones de euros hasta 2030 en las provincias de León y Palencia a través del Fondo de Transición Justa, financiado en un 70% por la Unión Europea y en el 30% restante por recursos propios de la comunidad.
1: Los proyectos se centran en la diversificación económica de los territorios afectados por el cierre de minas y centrales térmicas de carbón, así como la eficiencia energética, las energías renovables, la innovación, la digitalización, la rehabilitación ambiental y la formación. La Escuela Universitaria de Enfermería Dacio Crespo en Palencia ha acogido esta mañana la visita previa a la reunión del Comité de Seguimiento del Programa del Fondo de Transición Justa de España, que se celebrará mañana en Carrión de los Condes. El objetivo de la Comisión de Seguimiento es evaluar la ejecución de los proyectos, detectar posibles mejoras y compartir experiencias de éxito. Carlos Fernández Carriedo es el consejero de Economía y Hacienda y portavoz de la Junta.
3: Esta semana Palencia y Castilla y León es la capital española de la transición justa. Son fondos europeos que se constituyeron para favorecer esa transición desde una época en la que hubo minas, que hubo centrales térmicas en nuestra comunidad autónoma, también en la provincia de Palencia, y que hemos tenido que cambiar el modelo productivo hacia nuevas actividades que generen nuevo empleo en sectores y tareas diferentes del pasado. Hemos presentado ese plan en el conjunto de España y lo que se trata hoy desde Palencia y también mañana que se hace la comisión de seguimiento es ver cómo va la ejecución de estos programas y hacer una valoración de los mismos para impulsarlos. Castilla y León es una de las comunidades autónomas que lógicamente reciben estos fondos. Somos la segunda comunidad autónoma que va a recibir más fondos en esta materia y en total son 271 millones de euros de aquí hasta el año 2030 que vamos a poder gestionar en las provincias de León y de Palencia.
0: El vicepresidente primero de la Junta de Castilla y León y también consejero ha mantenido reuniones con la Fundación Fundos y con el Consejo de la Juventud en la comunidad dentro de una ronda de contactos destinada a conocer de primera mano las necesidades e inquietudes de distintos colectivos de la sociedad civil.
1: Se ha reunido Carlos Pollán con Fundos y la Junta ha puesto en valor la labor de la Fundación en la conservación y promoción del patrimonio histórico y cultural, especialmente en la provincia de León. anunciado una nueva línea de colaboración dotada con 200.000 euros para la renovación y mejora de la zona noble del Museo Casa Botines, coincidiendo con las actividades previstas por el centenario de la muerte de Antoni Gaudí. Carlos Poyán.
4: Les anuncio que tendrán una nueva línea de colaboración, una subvención de 200.000 euros que servirá para renovar y para potenciar esa zona noble del Museo de Casa Botines, que también saben que este año es muy importante para ellos con el centenario de la muerte de Gaudí, y que van a tener una repercusión muy importante en Castilla y León y una repercusión muy importante en León. Creo que desde nuestra visión el patrimonio histórico y artístico de Castilla y León debe merecer toda nuestra intensidad de gobierno, y por parte de la Consejería de Cultura, de Turismo y Deporte más todavía, porque es uno de los valores más fuertes que tenemos en Castilla y León, y que tenemos que empeñarnos en que siga siendo así y en colaborar con todas esas entidades para que se pueda mantener y mejorar en la medida de lo posible.
1: Durante el encuentro mantenido con el Consejo de la Juventud, ambas partes han abordado cuestiones relacionadas con la emancipación juvenil, especialmente el acceso a la vivienda y al empleo estable. La Junta ha destacado su interés en favorecer que los jóvenes puedan desarrollar su proyecto de vida en Castilla y León, y ha avanzado que estudiará posibles líneas de colaboración de cara a la elaboración de los presupuestos de 2027.
4: Hemos participado de sus inquietudes, de sus retos, del futuro y de lo que piensan para los jóvenes de Castilla y León, una cuestión que para nosotros pues también es de vital importancia. Yo creo que lo hemos repetido en campaña electoral y lo seguimos repitiendo a día de hoy. Necesitamos que los jóvenes tengan oportunidades para quedarse en Castilla y León, y qué mejor que conocer todas sus problemáticas.
0: El consejero de Cultura, Turismo y Deporte de la Junta, Alberto Díaz Pico, ha participado esta mañana en la presentación de la 29ª edición de la Feria de Teatro de Castilla y León, que se celebrará en Ciudad Rodrigo entre el 25 y el 29 de agosto.
1: El consejero ha explicado que el evento ofrecerá 15 estrenos impulsando la renovación, con el debut del 60% de las 46 compañías elegidas. La feria recibirá espectáculos de 14 comunidades y de Portugal en un cartel multidisciplinar que incluye propuestas clásicas y contemporáneas, teatro gestual y de títeres, circo, danza y artes de calle para públicos de todas las edades.
5: La Feria de Teatro es una referencia imprescindible para los profesionales del sector escénico de España y Portugal, concebido para los profesionales del teatro y especialmente atractivo para las cerca de 300 entidades que regresan cada año a este gran evento. La importancia que despierta esta feria se observa fácilmente con cifras que acreditan un alto grado de fidelidad. El 63% de los profesionales inscritos asisten todos los años, o casi todos, a la feria. El 100% de los asistentes manifiestan su intención de repetir su asistencia, y el 100% lo recomendarían a otros profesionales. El 85% de las compañías cerraron contrataciones en los 4 meses siguientes a la presentación de su espectáculo.
0: Comisiones Obreras ha reclamado la convocatoria de la Comisión de Seguimiento del Acuerdo sobre Dependencia del Diálogo Social para hacer una evaluación del sistema y la mejora del mismo, para lo que ha abogado por una mayor financiación, una profesionalización de sus trabajadores y una dignificación de las condiciones de trabajo, que considera redundarán en una mejor atención a los usuarios.
1: Todo ello, además, se ha puesto de manifiesto con una concentración a las puertas de la Gerencia de Servicios Sociales, donde Comisiones Obreras ha convocado una manifestación para expresar sus reivindicaciones. Julio Pinto es el secretario de la Federación Estatal de Pensionistas en materia de administración y servicios y recursos.
6: Estamos hoy acompañando a los compañeros en Castilla y León en reclamación dentro de las diferentes manifestaciones que se realizan con la dependencia en toda España, por los derechos de la correcta financiación de la ley de dependencia. Está en estos momentos infradotada de presupuesto de forma compartida entre administración estatal y administraciones autonómicas. El dato que tenemos es que previamente al reconocimiento del derecho a dependencia, cada 16 minutos fallece una persona sin que se le haya reconocido el derecho. 16 minutos, una persona fallecida sin su derecho de reconocimiento. Entendemos que es hora de que entre todos, administración central, administraciones autonómicas, pongan la financiación adecuada.
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0: La Confederación Hidrográfica del Duero ha dado por concluidas de forma oficial las obras de emergencia para el vaciado de la presa del Tejo, un proceso delicado que se ha saldado hace apenas unos días. Para lograr este blindaje, la CHD ha dotado al municipio segoviano de una alternativa de suministro de la que antes carecía, evitando que dependa en exclusiva de la cabecera del río Moros. Alberto Guerrero, Vive Radio Soria, Segovia, cuéntanos.
9: Pues sí, compañeros, esta primavera nos veíamos inmersos en el Día de la Marmota con la situación de la presa del Tejo. Administraciones locales y provinciales, vecinos y vecinas y medios de comunicación segovianos volvíamos a levantar la voz pidiendo información clara y frecuente a la Confederación Hidrográfica del Duero con respecto al futuro de esta presa, que os recordamos abastecía hasta su vaciado el pasado año al municipio del Espinar, que en esta época estival y debido a visitantes y propietarios de segundas viviendas triplica y algunos años cuadruplica su población, superando los 30.000 habitantes. Como no queremos aburriros con el mismo asunto, y muy preocupante por cierto, vamos con lo positivo. El pasado viernes, por fin, el alcalde Javier Figueredo conseguía hablar con la presidenta de la Confederación, tras el anuncio oficial mediante comunicado la semana pasada de que los trabajos de emergencia de la presa del Tejo, por los que se vació, se habían terminado y por tanto el apoyo de la Confederación en el bombeo de agua desde el pantano de Puente Alta y Puente Negro ya pasaba a ser competencia así de los ayuntamientos, tanto del Espinar como de los de la Mancomunidad de la Mujer Muerta. Todos en Segovia nos echamos las manos a la cabeza, y de algo ha servido. Nos lo cuenta el alcalde espinariego.
10: El viernes ya conseguí hablar con ella, me devolvieron la llamada, y lo único que les trasladé a la Confederación es lo que sabemos todos, es decir, nosotros como ayuntamiento, si la Confederación retira los generadores eléctricos que dan cobertura a la... A las bombas que nos dan agua al municipio desde Puente Alta, el Ayuntamiento del Espinar y ningún pueblo de la Mancomunidad tenemos esa capacidad para poder contratar de la 8 a la mañana esas infraestructuras. Ya no solo que no podamos contratarlo, es que una de las cosas que tenemos que tener más o menos claras todas, incluido Confederación, es que para poder hacer esas contrataciones ningún ayuntamiento las puede hacer en nombre de todos los demás.
9: A pesar de ese contacto de urgencia, siguen solicitando desde el consistorio serrano un plan de actuación para evitar improvisaciones, precisamente como las de la semana pasada.
10: No entra en la cabeza de nadie que de la noche a la mañana te digan que has recepcionado de forma de facto unas instalaciones que el ayuntamiento no conoce, que no sabemos si funcionan o no funcionan, y por un documento y una resolución que ha hecho la Confederación, nos hacen propietarios de eso. Es decir, se nos hace propietarios incluso de la videovigilancia de una presa que no es nuestra y que es propiedad del Ayuntamiento de Segovia. Es decir, hay una serie de cuestiones que hay que ver con Confederación, hay que ver el motivo de que se nos trasladen pues todas esas infraestructuras, pero sobre todo es imposible que lo podamos ver si no nos sentamos en una mesa a poder trabajar sobre esto.
9: De momento se ha conseguido que esta semana Confederación siga haciéndose cargo del bombeo desde Puente Alta.
10: Hemos quedado que esta semana hablaríamos, imagino que nos llamará la Confederación, yo sé que no me han llamado, pues los llamaré yo, pues para ver qué calendario hay de actuaciones. Es decir, yo ya en esa llamada ya lo trasladé, y el motivo de la llamada era que si no había, me refiero, que el Ayuntamiento del Espinar no podía hacer ningún tipo de contratación de lo que nos pedían, y que si no se hacían esas contrataciones no habría agua para ningún municipio. Entonces lo que le dije es que había que sentarse, que había que hablarlo y que había que dar una solución a todo esto. La respuesta fue que durante la semana próxima no vamos a hacer el cargo nosotros. Entiendo que esta semana pues tenemos una conversación, incluso igual si me llama, se nos llama a todos los alcaldes para que vayamos a reunirnos con la Confederación, no sé cuál va a ser la postura.
9: En cualquier caso, el futuro pasa por recuperar la normalidad con el uso del Tejo, y esto lo tienen claro todos los espinariegos.
10: Yo creo que ese es el estandarte que tenemos en el municipio de Espinar, No sé lo que me costará o nos costará a la corporación, porque hay que agradecer el que en un tema tan importante como es el tema del agua, la corporación del Espinar al completo, pues vamos de la mano en todo lo que hay que hacer referente a la presa del Tejo. Y yo creo que es una de las máximas, yo creo que tenemos los 13 concejales, y es luchar para que el pantano del Tejo se arregle, que es lo que había que haber hecho hace mucho tiempo, y podamos tener, sobre todo ya en un sitio emblemático para todos, sin un abastecimiento de agua de calidad, que es lo que se merece los vecinos del Espinar.
9: A pesar de los reproches contra la difícil comunicación con la Confederación, el alcalde se felicita de que con Seguridad de Presas del Ministerio han conseguido avances.
10: De Seguridad de Presas estuvimos reunidos con el Ministerio, y lo que sí que nos dijeron que en máximo, pues alrededor de los 3 meses, que estaría hecho el informe suyo con la solución de la presa del Tejo, con lo cual el Ministerio sí que es verdad, que al igual que Confederación las conversaciones están siendo un poco más escabrosas o más difíciles, o como lo queramos llamar, es verdad que con Seguridad de Presas, pues es verdad que no pone ningún problema, cada vez que les pedimos una cita al día siguiente o 2 días máximo, pues nos reciben y nos dan la solución pues a las dudas que nos van surgiendo. Y no tengo, a día de hoy no tengo ningún motivo para que, si nos han dicho que en 3 meses ese informe estará acabado, pues no tengo, a día de hoy no tengo ninguna duda de que en 3 meses estará acabado ese informe, y a partir de ahí, pues será cuando tengamos que poner las pilas todos para, pues a pasos agigantados, pues podamos ver que se licite esa obra y que podamos ponerla a funcionamiento.
9: Un camino, o quizás mejor decir, una travesía acuática con marejada, en este caso, que parece que se va aclarando y llegando a aguas menos turbulentas.
10: Ya sabemos que la cuantía será mayor o menor, pero que la presa tiene arreglo, con lo cual yo creo que se van disipando muchas dudas que teníamos, que nadie nos había resuelto, y que yo creo que poco a poco pues somos conscientes de que habrá una solución. Hay que luchar porque esa solución vaya rápida, eso es lo más difícil en la administración, que las cosas vayan rápidas, pero vamos a poner todo nuestro empeño en que así sea.
9: De todos modos, seguir reservándonos un espacio informativo para nuestro problema del agua, porque aún es pronto para echar las campanas al vuelo.
0: Gracias, compañero Alberto Guerrero, desde Vive Radio Segovia. Además, un acto vandálico impide a miles de vecinos de Aranda de Duero consumir agua del grifo. El ayuntamiento de la localidad ha comenzado a distribuir agua envasada entre sus vecinos ante la recomendación de no consumir la del grifo después de que la madrugada del sábado al domingo se detectase un acceso no autorizado al depósito del Cerro de los Perros, que suministra buena parte de la localidad. Los primeros análisis realizados al agua procedente de los depósitos no han detectado ninguna anomalía en los parámetros de cloro y turbidez, ni existen indicios de que el suministro haya sido manipulado.
1: Pese a ello, la recomendación de no utilizar el agua del grifo para beber ni para uso alimentario se mantendrá al menos hasta el miércoles, puesto que antes difícilmente podrán conocerse los resultados de los análisis bacteriológicos necesarios para garantizar la total salubridad del agua de boca. El concejal de Seguridad Ciudadana de Aranda de Duero ha detallado que se realizaron 6 controles a lo largo del día de ayer y puede decir que los niveles eran todos normales, como cualquier otro día de actividad. No había ningún valor que hiciera pensar nada malo, pero aún así, dado el nivel de alerta en el que están, tenían que seguir con esa prevención. Por su parte, la concejala de servicios, Ana María Herbás, ha insistido en enviar un mensaje de tranquilidad a la población.
11: Ningún dato de los que ni aspecto del agua da para pensar que el agua haya sido manipulado, pero esta medida se ha tomado específicamente como por una causa de prevención. De momento lo que hay que transmitir es tranquilidad, porque no, nada nos hace sospechar que el agua haya sido intervenido.
1: La restricción afecta únicamente al agua destinada al consumo de boca. Por el momento, el agua puede seguir utilizándose para higiene personal, la limpieza del hogar o el riego, aunque se recomienda prestar atención por si existen anomalías en el color o el olor, algo que, según los controles realizados hasta el momento, no se ha detectado.
0: 2:39 de la tarde.
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0: ¿Han escuchado hablar alguna vez de las acreditaciones profesionales? Aquí, en Vive Radio, en Vive Castilla y León, vamos a dedicar los próximos minutos precisamente a esta cuestión, porque el sindicato UGT ha puesto en marcha una campaña, lleva trabajando en ello ya bastante tiempo, para informar a los trabajadores y a las trabajadoras de la comunidad precisamente de la importancia de estas acreditaciones profesionales, lo que pueden aportar a las personas de nuestra comunidad y las oportunidades que brindan para acceder al mercado laboral. Para conocer todos los detalles de estas acreditaciones profesionales, vamos a compartir unos minutos con la secretaria de Formación para el Empleo y Diversidad de UGT Castilla y León, Ana del Ser Martín. Muy buenas tardes.
13: Hola, buenas tardes, Iván.
0: Bueno, Ana, para quienes nos escuchan y aún no terminan de comprender de qué estamos hablando o de qué vamos a hablar durante los próximos minutos, mejor dicho, ¿qué son exactamente las acreditaciones profesionales?
13: Pues las acreditaciones profesionales son un reconocimiento oficial, una certificación oficial de competencias y habilidades que ha adquirido una persona, ya sea mediante la experiencia laboral a lo largo de su vida o con formación no formal. O sea, formación no reglada. Uh-huh. Y con estas acreditaciones puedes certificar tu capacidad para trabajar en un ámbito laboral específico.
0: ¿Por qué son tan importantes en el mercado laboral actual? ¿Muchas empresas nos exigen esa acreditación?
13: Pues sí, cada vez más empresas están pidiendo este tipo de certificación. Y son muy importantes, sobre todo para personas que no han podido estudiar en una formación reglada, zonas rurales, por ejemplo, que no han podido ir a estudiar un FP o a la universidad, pero que sí que han desarrollado su vida laboral trabajando en una empresa y que tienen capacitada ya su experiencia para desarrollar ese trabajo. Entonces, esta es una forma de tener un certificado oficial que les acredita esta certificación en este trabajo.
0: Claro, porque hay muchas personas que han aprendido un oficio trabajando durante muchos años. Seguro que también hay ejemplos que durante toda una vida. ¿Cómo pueden acreditar, Ana, estas personas oficialmente esa experiencia? ¿Qué tienen que hacer?
13: Pues estas personas se pueden acercar a UGT y hay una fase en que informamos a estas personas del procedimiento y les pedimos la documentación que tienen, o sea, su vida laboral y su formación no reglada, todos los títulos de los cursos que ellos hayan ido haciendo por su cuenta o que dentro de la empresa les hayan exigido que realizaran. Entonces, si cumplen con una experiencia laboral de tres años o dos para los estándares de competencia de nivel 1 o con la formación, tienen que tener 300 horas de formación o 200 horas para los estándares de competencia de nivel 1. Si cumplen estos requisitos, se hace a través de un proceso administrativo una documentación para que se les certifique estas competencias. Entonces, normalmente luego pasan un proceso de evaluación y si todo continúa bien, se les puede hacer también una entrevista personal.
0: Vale.
13: Y si superan estos procesos, pues tendrán el certificado oficial.
0: ¿Y cuánto puede durar ese proceso hasta que obtienen finalmente la acreditación?
13: Pues no hay un tiempo reglado, porque... Vale. Varía mucho según unas competencias profesionales u otras.
0: ¿Y cuáles son las competencias o las profesiones que más se están acreditando actualmente? No sé si por pura necesidad, porque las empresas de ese sector así lo soliciten, pero no sé si hay algún ejemplo de competencias, profesiones que más estén buscando a día de hoy esas acreditaciones profesionales.
13: Pues sí, de las competencias que más se están acreditando es todo lo relacionado con el tema sociosanitario. Hay muchas personas en residencias de ancianos o que trabajen para empresas de ayuda a domicilio, que sobre todo en la zona rural o inmigrantes que no han podido venir o no pueden acreditar su formación de sus países, pero sí pueden acreditar que han estado trabajando, por ejemplo, en una residencia de ancianos durante estos 2 años. Con una vida laboral y con la formación. Y de esta forma tienen un certificado oficial en España. Entonces, esto ayuda mucho a fijar población de estas personas en las residencias de ancianos de las zonas rurales de Castilla y León y en temas de ayuda a domicilio también. También tenemos muchas personas que nos piden esta certificación, porque llevan muchos años trabajando. Cuando tenían otros contratos que eran como cuidadores, y ahora cambió la ley y tienen que ser auxiliares de enfermería. Entonces, este certificado les ayuda para no tener que hacer el FP de auxiliar de enfermería.
0: Lo que está claro, escuchándote, Ana, es que tener esa acreditación facilita el acceso a un empleo, a mejorar también las condiciones laborales. También tendrá un beneficio para la empresa, pero hablando puramente del trabajador, es evidente que tenerlo es un beneficio sí o sí, porque muchas empresas nos lo van a solicitar, o es la manera de demostrar que tenemos esa experiencia laboral, que a lo mejor de otra manera no, bueno, pues no lo podemos demostrar. Con esta acreditación profesional queda perfectamente demostrado.
13: Así es. Este certificado es oficial y habilita a estas personas a que realicen el trabajo. Se les informa, si no llegan a estos requisitos que te he comentado antes, les podemos guiar de qué tipo de formación pueden realizar para llegar a este certificado, o para que así adquieran conocimientos que mejoren su profesionalidad en su centro de trabajo. Entonces les está ayudando mucho, la verdad, y las empresas también están muy a favor de que se hagan estos certificados, porque hay en zonas en Castilla y León, sobre todo rurales, que no encuentran trabajadores. Entonces, si a sus mismos trabajadores se les lleva un proceso de certificación profesional, no tienen que buscar nuevos trabajadores y tienen la seguridad y la experiencia de que esas personas saben realizar el trabajo porque han estado trabajando en su empresa. Entonces es una doble mejora para los trabajadores y para las empresas.
0: Nos comentabas antes la formación que ofrecéis por parte de UGT aquí en Castilla y León para facilitar el acceso a estas acreditaciones profesionales. No sé cuál es el grado de conocimiento de la sociedad. Si mucha gente llega sin saber exactamente lo que significa, si la gente en la calle realmente no sabe que existe esta posibilidad, o es algo que ya se está empezando a implantar y a conocer y mucha gente recurre a ello.
13: Desde UGT ya llevamos varios años trabajando en los certificados de profesionalidad. Hemos hecho ya asambleas en muchos centros de trabajo, hemos tenido a técnicos y profesionales en nuestra casa explicando qué eran estos certificados y para qué servían. Y llevamos ya varios años con programas que desarrollan esta información a todas las personas que se acercan a UGT o empresas. Entonces, la verdad que la población ya empieza a conocerlas, y lo que ahora busca más en nosotros es una ayuda para el trámite burocrático para llegar a estas acreditaciones.
0: Hablando de trámites burocráticos, las personas migrantes recurren mucho a ello también. Gente que viene de fuera, que a lo mejor tiene experiencia profesional en otros países. Claro, también puede ser un trampolín importante, ¿no?, para que se puedan, bueno, pues ofrecer en el mercado laboral de nuestro país.
13: Así es. Muchas personas inmigrantes que no pueden acreditar su formación de sus países aquí, pero encuentran trabajo y llevan ya varios años trabajando, encuentran en esta acreditación un reconocimiento oficial para sus competencias y sus habilidades. Entonces, acuden mucho a nosotros para que les hagamos esta certificación, les ayudemos en el proceso de certificación al no poder convalidar sus estudios de sus países.
0: Una última, Ana, porque me está pareciendo muy interesante todo lo que nos estás comentando. Hablabas antes del sector sociosanitario y ponías algunos ejemplos. ¿Algún otro sector, algunas otras profesiones que también recurran a estas acreditaciones profesionales? Lo digo por la gente que nos pueda estar escuchando y que diga, oye, pues yo soy uno de esos, a lo mejor me viene bien acercarme a UGT Castilla y León, informarme y completar este proceso. ¿Cuáles serían esos otros sectores?
13: Otro sector que también nos está demandando mucho las acreditaciones profesionales es el sector de hostelería.
0: Vale.
13: Como sabemos, hay también mucha gente y mucha gente inmigrante en la hostelería que nos está solicitando esta ayuda. También sectores como el administrativo o el auxiliar de administrativo, porque también hay muchas empresas que personas que llevan temas administrativos pero que no tienen un título oficial, pero llevan muchos años trabajando en la empresa, llevando temas administrativos, y la verdad que les es muy fácil acreditar esta profesionalidad. Son dos de los sectores que más estamos haciendo, el administrativo y hostelero.
0: Pues tomamos nota de todo lo que nos acaba de contar Ana del Ser Martín, información muy importante para los trabajadores y las trabajadoras de Castilla y León. Saben que tienen las puertas abiertas de UGT aquí en la comunidad, de este sindicato, para conseguir esas acreditaciones profesionales tan importantes para acceder a algunos empleos, no solo en la comunidad, sino en el conjunto de nuestro país. Ana, secretaria de Formación para el Empleo y Diversidad de UGT Castilla y León, gracias por estos minutos en Vive Radio. Un fuerte abrazo.
13: Gracias a vosotros.
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0: Sintonía del deporte en Vive Radio, Vive Castilla y León. 9 minutos para alcanzar las 3 de la tarde. Ya tenemos por aquí a Diego Rivera. Diego, compañero, ¿cómo estás? Buenas tardes.
1: Hola, buenas tardes.
0: Decía yo el viernes, Diego, que podía ser un gran fin de semana para varios clubes de Castilla y León, refiriéndonos al fútbol, porque 3 de ellos se jugaban el ascenso, 2 a segunda, el Zamora y la Ponferradina, y otro a segunda federación, el Guijuelo. Bueno, pues ni el primero, ni el segundo, ni el tercero. Ninguno de los tres consiguió el ascenso.
1: Pleno. 3 de 3, no el pleno ni mucho menos que deseábamos, todo lo contrario. Y sí, fin de semana bastante complicado para nuestros equipos, que iban dos de ellos, es cierto, con ventaja en el marcador,
0: sí.
1: Pero no consiguieron mantener esa renta en el partido de vuelta, y el que tenía que hacer un poquito más, pues tampoco lo consiguió. Así que bueno, pues un fin de semana, como decimos, de malos resultados, y nos quedamos sin esos tres ascensos de categoría. Vamos a empezar, si te parece, cronológicamente.
0: Uh-huh. Venga.
1: El primero que abrió fuego, que fue el Zamora.

0: el último y definitivo. Así que bueno, pues 4-0, y reconocía el técnico del Zamora, Óscar Cano, vamos a escucharle, que estaban tristes, lógicamente, por el desenlace.
1: Tristeza, pena. Yo creo que futbolísticamente, pues la primera parte la verdad que no ha sido buena, pero la segunda parte teníamos la sensación clara de que era posible el ascenso, ¿no? Hay una jugada ahí dudosa de Quique que tendré que ver, obviamente no puedo emitir un juicio claro sin verla. El cabezazo de Markel nos ascendía.
0: Y eso sí, no se resigna ni mucho menos. El técnico del Zamora dice que lo van a volver a intentar el año que viene.
1: Me encantaría empezar mañana la pretemporada, ¿no? Porque creo sinceramente que el equipo ha hecho una segunda parte como para haber sacado el resultado que necesitábamos y que al final no se ha dado. Creo que la gente se ha dejado durante todo el año la piel, ya no solo los jugadores, sino todos los que forman parte de la familia del Zamora Club de Fútbol. Y nada, emplazarnos a la temporada que viene y volver a intentarlo, ¿no?
0: Pues a volver a intentarlo. Desde luego que el Zamora ha tenido una grandísima oportunidad y yo creo que esto puede ser, y ojalá lo sea, el principio de algo bonito, porque ha vuelto a recuperar la ilusión la ciudad zamorana con su equipo de fútbol. Y oye, ¿por qué no soñar con que puedan de una vez por todas pisar fútbol profesional?
2: La Ponfe, que jugaba el sábado, en este caso estaba obligada a ganar, Diego, porque había empatado 0-0 en la ida y el filial del Celta había clasificado mejor durante la temporada regular. Como decimos, tenía que ganar, pero bajó un gran partido el filial celeste y en este caso sí que la Ponfe tuvo menos opciones incluso que el Zamora.
0: Sí, aquí el resultado también fue de 4 goles encajados, 4-1 a favor del filial del Celta. Yo sí que cuando llegó el gol de la Ponfe del empate en el minuto 43...
2: Sí, por Javalle, golazo, sí.
0: Gol psicológico, puede hacer daño justo antes del descanso, cuidado. Pues no, en la segunda parte la verdad es que el Celta fue mejor y en el 62 ya llegó el gol, el 2-1, el gol de penalti, que bueno, pues complicaba todo mucho y ya sí, en el tramo final un poco lo mismo que pasó con el Zamora, se acabó todo. Así que bueno, pues un año que empezó fatal,
2: sí.
0: Las cosas como son.
2: Cambio de entrenador, además.
0: Estaba en descenso la Ponfe, lo fuimos diciendo durante todo el año, y que con Nafti le ha cambiado la cara de una manera espectacular. La duda es si va a seguir o no el técnico tunecino, nos lo dejó ahí un poquito en el aire, así que vamos a ver si puede seguir, si no, empezar un proyecto de cero en el Bierzo, buscar un nuevo entrenador, pero bueno, es lo que le sucedió a la Ponfe. Y por último, te cuento que el Guijuelo, también en ese playoff de ascenso a segunda red, perdió ante el Tamaraceite por 2-0. Llevaba ventaja de 2-1 y ya dijimos que ese gol ahí al final le podía hacer pupita. Pues así fue. Así que bueno, pues ánimo para las tres aficiones.
2: Eso es. Gracias, Diego. Un abrazo.
0: Adiós.
2: Vamos con el tiempo.
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2: Daniel Angulo, buenas tardes.
4: Hola Iván, buenas tardes. Buenas tardes amigos oyentes de Vive Radio, Vive Castilla y León. Estamos inmersos en una ola de calor temprana, pues ha llegado justamente coincidiendo con la entrada del verano este año. Es verdad que en los últimos años se dan olas de calor en junio más frecuentes, que antes lo hacían pues cada 10, 11 años, pero ahora ya en junio estamos viendo en las últimas décadas olas de calor. Bueno, pues una ola de calor que nos va a durar en gran parte de Castilla y León por lo menos hasta el jueves, y va a ser el martes mañana cuando va a alcanzar su punto máximo. Y hoy sí, si normalmente hacemos un repaso de las temperaturas mínimas, las que hemos tenido al amanecer, hoy hay que hacerlo porque han sido protagonistas. Atención a las mínimas que se han registrado en capitales de provincia de Castilla y León en los observatorios de AEMET. En León 21 grados, nada más y nada menos, 24 en Zamora, 21 también en Salamanca, 23 en Valladolid, 20 grados de mínima en Palencia, 21 en Ávila, 24 en Segovia y las más bajas, 17 grados de mínima en el centro de la capital burgalesa y 15,4 en Soria. Allí por lo menos han tenido una noche más templadita, cálida, pero más templada en comparación con el resto. Para encontrar así ambiente un poco fresco, pues nos tendríamos que ir a zonas altas del Puerto del Pico, en Ucero, en Soria, donde han tenido unas mínimas de 12-13 grados. Y las máximas, ¿hoy qué va a pasar? Pues que suben con respecto a ayer. Hoy van a estar, por ejemplo, en Ávila alcanzaremos los 36 grados, en Burgos 37, atención, en Valladolid y Zamora que estaremos con 39 grados. En el resto, entre

0: 36 y 37. Esta tarde irán apareciendo núcleos nubosos, nubes de evolución, algunos amagos tormentosos, sobre todo en la mitad norte de Palencia, zonas de picos de Europa, en norte de León, y en el resto, pues con pocas consecuencias. Si se produce algún chubasco, será aislado y débil, y las tormentas, la mayor parte de ellas, secas. Mañana, ¿qué pasa? Pues que ya lo decíamos, suben más las temperaturas. Atención, una mañana, una jornada muy cálida, ya con máximas que se esperan de 40 grados en Valladolid y Zamora, en el resto entre 38 y 39. Mañana se pueden ya batir algunos récords para junio de la ola de calor que tuvimos en 2019, que hasta ahora ha sido de las más intensas, y donde todavía permanecen los récords de aquella ola de calor que tuvimos a finales de junio en el 2019. Veremos mañana si se superan esos valores de 40 grados, por ejemplo, como decíamos, en Valladolid y Zamora. Atención, ya el miércoles parece que empiezan a cambiar las cosas. Hay una dana que está al oeste de Portugal, va a traer aire frío a capas altas de la atmósfera, y el miércoles ya veremos núcleos nubosos con chubascos por la tarde y por la noche en León, Palencia, también norte de Salamanca, por el oeste de Burgos veremos esos chubascos, y esos chubascos ayudarán a que refresque el ambiente, de tal forma que el jueves pues ya bajarán las temperaturas, que se quedarán en valores un poquito más normales de la época. Todo esto lo iremos detallando y contando en próximos días, aquí en Vive Radio, en Vive Castilla y León. Buena tarde y buen día, y ya saben, a soportar el calor, horas centrales, a la sombra si puede ser.
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2: 3 de la tarde, se quedan en compañía de los servicios informativos de Vive Radio. Pasen buena tarde y sean felices. Adiós.

0: Son las 3 de la tarde. 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
1: ¿Qué tal? Saludos, buenas tardes. Tiempo ya para ampliar la información local y provincial en Vive Radio Palencia. La provincia afronta este lunes una jornada marcada por el intenso calor y la inestabilidad atmosférica. La Agencia Estatal de Meteorología mantiene el aviso amarillo por altas temperaturas en la meseta, donde los termómetros podrían alcanzar los 39 grados, así como por riesgo de tormentas, especialmente durante la tarde, que podrían ir acompañadas de fuertes rachas de viento y de forma puntual de granizo. Este episodio se enmarca en la ola de calor que afecta a buena parte de nuestro país y que mantendrá temperaturas significativamente elevadas durante los próximos días. En estos momentos ya tenemos una temperatura de 34 grados en el centro de la capital palentina. Y la Torre de Fuentes de Nava se ha incorporado al Museo Territorial de Campos del Renacimiento. La actuación, incluida en las acciones del quinto aniversario del museo, ha supuesto una inversión cercana a 13.000 euros y permite acceder al deambulatorio de la torre de 25 metros de altura, donde se disfruta de una amplia panorámica de Tierra de Campos, un espacio hasta ahora inaccesible que amplía la experiencia de los visitantes a este proyecto cultural. Y mañana la Junta de Castilla y León ha convocado la Comisión de Seguimiento de los Fondos para la Transición Justa, una financiación que viene al 70% de Europa. Por esa razón, hoy el consejero de Economía y Hacienda ha realizado una visita al nuevo complejo universitario Dacio Crespo, construido por la Diputación con estos fondos. Un ejemplo del destino que se puede dar a los mismos. Precisamente la Junta va a impulsar inversiones por valor de 220,7 millones de euros hasta 2030 en las provincias de León y Palencia, a través de ese fondo, financiado, como decíamos, con un 70% por Europa y un 30% de los propios recursos de la comunidad. Los proyectos se centran en la diversificación económica de los territorios afectados por el cierre de minas y centrales térmicas de carbón, así como en la eficiencia energética, las energías renovables, la innovación, la digitalización, la rehabilitación ambiental y la formación. Y ya ha comenzado el plazo de inscripción en ciclos de formación profesional para el próximo curso. En nuestra comunidad, el 84% de los alumnos que cogen esta opción encuentran trabajo antes de un año. De ellos, casi todos se quedan a trabajar en Castilla y León. Incluso un 82% lo hacen en su provincia de origen. Se trata de unos estudios cuyas prácticas ya suponen, en algunos casos, el 70% de toda la carga lectiva. Y hoy la Guardia Civil ha hecho público que ha logrado esclarecer 5 incendios. 4 personas han sido identificadas como presuntas autoras de incendios forestales y otra como presunta autora de delitos de daños por un incendio intencionado en una instalación agrícola. Los 5 están ya a disposición judicial. Desde la Guardia Civil se recomienda a la población, especialmente en fechas de verano, que extremen las precauciones con el uso del fuego y se tenga en cuenta las indicaciones de las autoridades competentes. También agradecen la aportación de cualquier información relacionada con este tipo de hechos. Y continuamos en este caso en la ciudad. Nueva campaña contra la violencia de género, pero en esta ocasión en los autobuses urbanos. Bajo el lema Palencia responde, estamos contigo, las líneas 2, 3 y 4 lucirán distintos vinilos contra esta lacra. La Concejalía de Igualdad quiere con esta iniciativa concienciar de que erradicar la violencia es una responsabilidad colectiva y el apoyo del entorno es fundamental para que las víctimas se sientan respaldadas y puedan pedir ayuda. Y también en la capital, nuevo paso para que la banda municipal de música tenga director o directora. En la última junta de gobierno local, el ayuntamiento aprobó la lista definitiva de los aspirantes de la bolsa de empleo. En Semana Santa pudo actuar con un director invitado, ahora se espera que un nuevo dirigente se pueda unir cuanto antes y no se tenga que renunciar a los conciertos del próximo verano. Y en cuanto a Galletas Gullón, les contamos también que van a financiar más de 70 horas de investigación contra la leucemia infantil gracias a los fondos recaudados en un almuerzo solidario organizado por la compañía en sus oficinas de Aguilar de Campo a beneficio de la Fundación 1 entre 100.000. Y en el capítulo deportivo les contamos que el Superagropal Palencia ya ha puesto en marcha la planificación de la próxima temporada con la renovación de Nacho Lezcano como primer gran movimiento del verano. El club comienza ahora a perfilar un nuevo proyecto que llega acompañado de numerosos cambios de la plantilla, una etapa de transición en la que ya se han confirmado varias salidas y en la que también empiezan a sonar los primeros nombres para reforzar el equipo. Nos quedamos sin tiempo, ya saben que continúa la información en esta misma sintonía.
2: ¿Qué tal? Buenas tardes. El verano ha llegado con la primera ola de calor que está afectando a todo el país, también a Castilla y León. La EMED mantiene para hoy los avisos naranjas por altas temperaturas de hasta 39 grados en las provincias de Burgos, Valladolid y Zamora, mientras que en el resto de la comunidad los avisos siguen en nivel amarillo. Termómetros muy cercanos a los 40 grados durante toda la jornada, con las máximas por encima de los 35 en todo el territorio autonómico. Esto también afecta a las mínimas. Esta pasada madrugada no se ha bajado de los 20 grados en gran parte de Castilla y León. La Agencia Estatal de Meteorología lanza una serie de recomendaciones sobre cómo actuar ante esta ola de calor. Manuel Mora, delegado territorial de la EMED en Castilla y León.
3: Hay población más sensible, pues enfermos cardiovasculares, niños de corta edad, personas mayores, que deben de extremar esas precauciones, hidratarse bien y evitar las horas centrales del día, que es cuando estas temperaturas son más elevadas. También importante el tema de radiación solar. Estos días tenemos una insolación muy alta y hay que protegerse también del sol, ¿no?
2: Las altas temperaturas están acompañadas hoy por una alta probabilidad de tormentas, con algún chubasco ocasional, que pueden ser localmente fuertes, menos probables en el sureste, lluvias que van a afectar principalmente a las provincias de Burgos, León y Palencia. Desde el sábado permanece activa la declaración de alerta por riesgo de incendios forestales en toda Castilla y León, debido precisamente a la llegada de la primera ola de calor del verano. Durante el fin de semana se han declarado varios incendios en la comunidad, dos de ellos permanecen activos todavía a esta hora, en el nivel más alto de gravedad potencial, en el nivel más bajo, aunque uno de ellos, el de León, el registrado en el término municipal de Valdepiélago, ha ascendido hace aproximadamente una hora al nivel 1, un fuego que se originó anoche y hasta el momento ha movilizado a cerca de una veintena de medios para tratar de sofocarlo. También se ha originado un fuego durante la madrugada de este lunes en San Ciprián, en la comarca zamorana de Sanabria. La Junta de Castilla y León impulsará inversiones por un valor superior a los 270 millones de euros hasta 2030 en las provincias de León y Palencia a través del Fondo de Transición Justa, financiado en un 70% por la Unión Europea y en el 30% restante por recursos propios de la comunidad. Los proyectos se centran en la diversificación económica de los territorios afectados por el cierre de minas y centrales térmicas de carbón, así como en la eficiencia energética, las energías renovables, la innovación, la digitalización, la rehabilitación ambiental y la formación. Escuchamos a Carlos Fernández Carriedo, consejero de Economía y Hacienda.
4: Esta semana Palencia y Castilla y León es la capital española de la transición justa. Son fondos europeos que se constituyeron para favorecer esa transición desde una época en la que hubo minas, que hubo centrales térmicas en nuestra comunidad autónoma, también en la provincia de Palencia, y que hemos tenido que cambiar el modelo productivo hacia nuevas actividades.
2: Comisiones Obreras ha reclamado la convocatoria de la Comisión de Seguimiento del Acuerdo sobre Dependencia del Diálogo Social para hacer una evaluación del sistema y la mejora del mismo, para lo que ha abogado por una mayor financiación, una profesionalización de sus trabajadores y una dignificación de las condiciones de trabajo, que considera redundarán en una mejor atención a los usuarios. Escuchamos a Julio Pinto, de Comisiones Obreras Castilla y León.
5: Estamos hoy acompañando a los compañeros en Castilla y León en reclamación dentro de las diferentes manifestaciones que se realizan con la dependencia en toda España, por los derechos de la correcta financiación de la ley de dependencia. Está en estos momentos infradotada de presupuesto de forma compartida entre administración estatal y administraciones autonómicas.
2: Un acto vandálico impide a miles de vecinos de Aranda de Duero consumir agua del grifo. El ayuntamiento de la localidad ha comenzado a distribuir agua envasada entre sus vecinos ante la recomendación de no consumir la del grifo después de que la madrugada del sábado al domingo se detectase un acceso no autorizado al depósito del Cerro de los Perros, que suministra a buena parte de la localidad. Los primeros análisis realizados al agua procedente de los depósitos no han detectado ninguna anomalía en los parámetros de cloro y turbidez, ni existen indicios de que el suministro haya sido manipulado. Más información con Lucía Roales.

0: Buenas tardes. El Tribunal Supremo ha condenado al exministro de Transportes, José Luis Ábalos, a 24 años de prisión, a su exasesor Coldo García a 19 y al empresario Víctor de Aldama a 4,5 por irregularidades en la compra de mascarillas en la pandemia. En cuanto al cumplimiento efectivo de las condenas de cárcel, los magistrados fijan la de Ábalos en 16 años y en 15 la de Coldo. Respecto a Aldama, le aplican la atenuante analógica de colaboración muy cualificada y suspende la ejecución de su pena por su aportación realizada al descubrimiento de los delitos, aunque lo condiciona a que no vuelva a delinquir, haga un año de trabajos en beneficio de la comunidad y presente un informe semestral de actividades. Las reacciones no han tardado en llegar. El líder del PP, Alberto Núñez Feijóo, ha asegurado que estamos en una situación límite en la democracia española y ha declarado que no piensa negar la situación gravísima, ha afirmado, en la que está inmersa la política de este país.
1: Primero, manifestar el respeto total y absoluto del Partido Popular a la decisión que por unanimidad acaba de adoptar el más alto tribunal, el Tribunal Supremo. Es lo que corresponde en una democracia plena. Los jueces hablan a través de sus resoluciones y sentencias y los demás las acatamos. Así debe de seguir siendo. El curso penal de las causas abiertas contra el gobierno o su entorno es responsabilidad exclusiva de la justicia.
0: La presidenta de la Comunidad de Madrid, Isabel Díaz Ayuso, ha preguntado al presidente del Gobierno si no es suficiente la condena de 24 años contra el exministro de Transportes para que convoque elecciones generales. Vox ha cuestionado qué más tiene que pasar para que el presidente del Gobierno dimita tras conocerse esta sentencia del Tribunal Supremo. José Antonio Fuster.
2: Cargos para los que fue nombrado por su compañero en la banda del peyot, Pedro Sánchez. 24 años de prisión y lo que le queda, porque este solamente es un caso. Les recuerdo que este es el hombre al que Sánchez ordenó presentar y defender la moción de censura contra la corrupción también acreditada del Partido Popular. ¿Pero qué más tiene que ocurrir? ¿Pero qué más tiene que pasar para que Sánchez dimita de inmediato?
0: Los partidos de Sumar han valorado la contundencia de la sentencia y exigen al PSOE que limpie y ponga orden en su casa para dejar, dicen, de ser un lastre para el gobierno progresista. Eso sí, han rechazado la posibilidad de un adelanto electoral. Eduardo Rubiño.
3: También lo que nosotros queremos reclamar es exactamente la misma contundencia, tanto mediática como social, como pública, como por parte de la justicia, y que no exista un contraste con otras causas que estamos viendo, como por ejemplo se retrasan hasta después de las elecciones autonómicas de 2027, como la que afecta a González Amador, el novio de la presidenta Isabel Díaz Ayuso.
0: El juez Juan Carlos Peinado ha citado este miércoles a Begoña Gómez, la esposa del presidente del Gobierno, para que haga entrega de su pasaporte, una de las medidas cautelares acordadas por el instructor al decidir enviarla a juicio con jurado popular. El Lehendakari Manuel Pradales y el presidente de Canarias, Fernando Clavijo, han dirigido una carta a la presidenta de la Comisión Europea, Ursula von der Leyen, en la que piden que en el ejercicio de sus funciones asegure que los Estados miembros, entre ellos España, incorporen de manera efectiva a las autoridades regionales y locales en la implementación del Pacto Europeo sobre Migración y Asilo. El primer ministro de Reino Unido, Keir Starmer, ha anunciado su dimisión tras señalar que ha escuchado el cuestionamiento interno a su liderazgo del Partido Laborista después de meses de críticas y polémicas que han puesto fin a su etapa como líder del Ejecutivo británico, solo 2 años después de vencer en las elecciones generales de julio de 2024. Según ha defendido, todas las decisiones que ha tomado siempre han buscado anteponer el interés de Reino Unido. Por otro lado, el exalcalde de Gran Manchester y diputado en el Parlamento británico, Andy Burnham, ha confirmado su candidatura a suceder a Starmer como líder laborista y primer ministro de Reino Unido. El candidato de ultraderecha a la presidencia de Colombia, Abelardo de la Espriella, ha ganado la segunda vuelta de las elecciones presidenciales con el 49,66% de los votos frente a su rival de izquierdas, el oficialista Iván Cepeda, que se ha quedado muy cerca tras alcanzar el 48,7% de los sufragios. Es todo, continúan escuchando Vive Radio.

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1: ¿Qué tal? Buenas tardes. El Tribunal Supremo ha condenado al exministro de Transportes José Luis Ábalos a 24 años de prisión, a su exasesor Coldo García a 19 y al empresario Víctor de Aldama a 4.5. En cuanto al cumplimiento efectivo de las condenas, los magistrados fijan la de Ábalos en 16 años, en 15 la de Coldo, y respecto a Aldama le aplican la atenuante de colaboración muy cualificada y suspende la ejecución de su pena. El líder del PP, Alberto Núñez Feijóo, ha asegurado que estamos en una situación límite en la democracia española y ha declarado que no piensa negar la situación gravísima en la que está inmersa la política española. El juez Juan Carlos Peinado ha citado el miércoles a Begoña Gómez, la esposa del presidente del gobierno Pedro Sánchez, para que haga entrega de su pasaporte, una de las medidas cautelares acordadas por el instructor al decidir enviarla a juicio con jurado popular. Y en clave internacional, el primer ministro de Reino Unido ha anunciado su dimisión como primer ministro tras señalar que ha escuchado el cuestionamiento interno a su liderazgo del Partido Laborista. Continúa la programación en Vive Radio.

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0: Son las 5 de la tarde. 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
1: ¿Qué tal? Buenas tardes. El Tribunal Supremo ha condenado al exministro de Transportes José Luis Ábalos a 24 años de prisión, a su exasesor Coldo García a 19 y al empresario Víctor de Aldama a 4.5. En cuanto al cumplimiento efectivo de las condenas, los magistrados fijan la de Ábalos en 16 años, en 15 la de Coldo, y respecto a Aldama le aplican la atenuante de colaboración muy cualificada y suspende la ejecución de su pena. El líder del PP, Alberto Núñez Feijóo, ha asegurado que estamos en una situación límite en la democracia española y ha declarado que no piensa negar la situación gravísima en la que está inmersa la política española. El juez Juan Carlos Peinado ha citado el miércoles a Begoña Gómez, la esposa del presidente del gobierno Pedro Sánchez, para que haga entrega de su pasaporte, una de las medidas cautelares acordadas por el instructor al decidir enviarla a juicio con jurado popular. Y en clave internacional, el primer ministro de Reino Unido ha anunciado su dimisión como primer ministro tras señalar que ha escuchado el cuestionamiento interno a su liderazgo del Partido Laborista. Continúa la programación en Vive Radio.

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6 de la tarde. 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

Buenas tardes. El Tribunal Supremo condena a Ábalos a 24 años de cárcel y a 19 a Koldo. El Alto Tribunal también ha sentenciado a Aldama a 4 años y medio y suspende su entrada en prisión por su colaboración, con la condición de que no delinca y haga 1 año de trabajos comunitarios. Alberto Núñez Feijóo pide a Pedro Sánchez que se vaya y convoque elecciones. El líder del PP considera que la sentencia del Supremo, que condena a 24 años a Ábalos, es una condena al gobierno y que el presidente del Ejecutivo debería abandonar su cargo. El juez Juan Carlos Peinado ha citado este miércoles a Begoña Gómez, la esposa del presidente del gobierno, para que haga entrega de su pasaporte, una de las medidas cautelares acordadas por el instructor al decidir enviarla a juicio con jurado popular. Keir Starmer ha anunciado su dimisión como líder del Partido Laborista y primer ministro británico tras reconocer que había perdido la confianza de su grupo parlamentario para seguir gobernando. Por otro lado, el exalcalde de Gran Manchester ha confirmado su candidatura para suceder a Starmer. Es todo.

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Hola Vivers, ¿qué tal? Muy buenas tardes, un placer como siempre estar en la sintonía de Viver Radio contigo compartiendo temazos como este de John Jett, I Love Rock and Roll, o por ejemplo, quien llega por aquí, Bet, la mejor música de siempre, la mejor música de ahora, durante los próximos minutos en la cinto de Viver Radio. En la producción musical, como siempre, mi querido Mario Move, vive lo tuyo, vive tu radio, vive tu tarde, con Robin Cutsi. Bienvenidos.

sí que sí, ya podemos decirlo clara, públicamente y sobre todo con consistencia. Temperaturas veraniegas y la música más refrescante. Alphaville, Forever Young, seguidamente por este famoso Together Forever a cargo de Rick Astley, el pelirrojo peligroso de los años 80. Vive lo tuyo, vive tu radio, vive tu tarde.

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qué bien suena este muchacho, cómo mola escuchar sus canciones y sobre todo que sea ya amigo de la casa. Pello Garmilla, Sal a bailar, es el segundo tema, el segundo sencillo que nos ofrece en la selección musical del asiento de Vive Radio, la selección musical más sonora de todo Castilla y León. Esta semana, con este tema, Sal a bailar se corona como Vive de la Semana. Disfrútalo.

alcanzamos enseguida señales horarias y tenemos mucho más que regalarte, así que quédate porque en la próxima hora te espero con muchas más y muy buenas canciones. Vive lo tuyo, vive tu radio, vive tu tarde con Robin Cucci.

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1: Buenas tardes. El Tribunal Supremo condena a Ábalos a 24 años de cárcel y a 19 a Koldo. El Alto Tribunal también ha sentenciado a Aldama a 4 años y medio y suspende su entrada en prisión por su colaboración, con la condición de que no delinca y haga un año de trabajos comunitarios. Alberto Núñez Feijóo pide a Pedro Sánchez que se vaya y convoque elecciones. El líder del PP considera que la sentencia del Supremo, que condena a 24 años a Ábalos, es una condena al gobierno y que el presidente del Ejecutivo debería abandonar su cargo. El juez Juan Carlos Peinado ha citado este miércoles a Begoña Gómez, la esposa del presidente del gobierno, para que haga entrega de su pasaporte, una de las

Medidas cautelares acordadas por el instructor al decidir enviarla a juicio con jurado popular. Keir Starmer ha anunciado su dimisión como líder del Partido Laborista y primer ministro británico tras reconocer que había perdido la confianza de su grupo parlamentario para seguir gobernando. Por otro lado, el exalcalde de Gran Manchester ha confirmado su candidatura para suceder a Starmer. Es todo.

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Aquí lo tienes, De Paul, que vuelve a sacar nuevo sencillo y en breve lo tendremos en el asiento de Vive Radio. Segurísimo que sí. ¿Qué tal va tu tarde? Seguro que muy bien. Y sobre todo, con ganas de refrescarse en buenos temas musicales como los que nos llegan a continuación. Kylie Minogue, In Your Eyes, es uno de los temazos que rescatamos de su discografía, que además, esta mujer vuelve a ser protagonista en plataformas sociales y en redes más populares del mundo. ¿Por qué? Porque vuelve a estar de plena actualidad. In Your Eyes, el asiento de Vive Radio. Vive lo tuyo, vive tu radio, vive tu tarde con Robin Cutsi.

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Porque tenemos que estar juntos. Somos así de bonitos contigo y por eso tú quieres estar con nosotros y lo sabemos. Fight for this love, Sheryl Crow. Seguidamente por uno de aquí de la tierra, David Bisbal, Mi princesa. 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

Le conocimos hace no mucho y además, aunque le hemos visto actuar sobre muchos escenarios, hace no mucho presentó su primer sencillo con motivo del Día de la Madre. Y es que ahora de nuevo Pello se suma al asiento de Vive Radio con esta canción, Sal a bailar. Así de bien suena el asiento de Vive Radio, así de bien suena nuestro Vive de la Semana. ¡Disfrútalo!

Nos despedimos al menos por esta hora, recogemos todos los trastos, pero recuerda que el asiento de Vive Radio continúa 24 horas al día, 7 días a la semana. Nos encontramos muy prontito, de verdad, te lo prometo. En la producción musical, como siempre, mi querido Mario Move, vive lo tuyo, vive tu radio, vive tu tarde con Robin Cutsi. Nos vemos.

0: 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Son las 8 de la tarde. 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
1: Buenas tardes. El Tribunal Supremo condena a Ábalos a 24 años de cárcel y a 19 a Koldo. El Alto Tribunal también ha sentenciado a Aldama a 4 años y medio y suspende su entrada en prisión por su colaboración, con la condición de que no delinca y haga 1 año de trabajos comunitarios. Alberto Núñez Feijóo pide a Pedro Sánchez que se vaya y convoque elecciones. El líder del PP considera que la sentencia del Supremo, que condena a 24 años a Ábalos, es una condena al gobierno y que el presidente del Ejecutivo debería abandonar su cargo. El juez Juan Carlos Peinado ha citado este miércoles a Begoña Gómez, la esposa del presidente del gobierno, para que haga entrega de su pasaporte, una de las medidas cautelares acordadas por el instructor al decidir enviarla a juicio con jurado popular. Keir Starmer ha anunciado su dimisión como líder del Partido Laborista y primer ministro británico tras reconocer que había perdido la confianza de su grupo parlamentario para seguir gobernando. Por otro lado, el exalcalde de Gran Manchester ha confirmado su candidatura para suceder a Starmer. Es todo.
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0: Hola, muy buenas tardes. Esto que escuchas es Vive Metal, tu programa de heavy metal aquí en Vive Radio Castilla y León. Estamos aquí como cada lunes, aunque hoy vamos a decir que es lunes 22 de junio y va a ser el último lunes de esta temporada de Vive Metal aquí en Vive Radio. Hemos estado con todos vosotros y vosotras desde finales del mes de septiembre y nos vamos a ir de vacaciones, pero os hemos dejado un último programa muy especial, muy diferente, tan diferente que ya desde el inicio voy a presentaros a mis compañeros para que podamos desde el inicio charlar y hablar, que hay que reconocer que nos gusta. ¿O no es así, Óscar Fernández Keeper?
1: Así es, Irra. Pues sí, un programa muy emotivo y al último de la temporada, pero bueno, lo vamos a hacer por todo lo alto, con Zurbarán Rock Burgos, haciendo un repasito a todas las bandas.
0: Y claro, nos va a llevar 2 horas porque son muchas bandas y todas muy, muy buenas, de mucha calidad. Tengo también aquí a mi amigo Mario.
2: Muy buenas tardes, oye, un placer. El equipo completo de nuevo, hay que decirlo, importante. Y nada, a disfrutar de estas 2 horitas. Y nada, Zurbarán Rock ahí a tope.
0: Claro que sí, tenemos además ya gente que ha venido a vernos, nos está saludando desde la pecera. Tenemos hoy también, ya por tercera semana consecutiva, en directo en los estudios de Vive Metal, a nuestro Jaime Revilla.
3: Buenas noches a todos, a la audiencia, a Israel. Hoy no hay fallo de presentar otra vez a Keeper.
0: No. ¿Cómo nos reímos el lunes pasado, Echamos ahí unas buenas risas. Bueno, quien no puede faltar, como no lo ha hecho nunca en estos 353 programas que llevamos, es Roberto Martínez Pibe.
4: Muy buenas tardes, Irra. Por nada, ¿cómo pasa el tiempo, Empezamos ahí la temporada por un 20 y tantos de septiembre y aquí estamos ya dando el carpetazo final a lo grande con Zurbarán Rock. Especial hoy.
0: Y tanto, ¿cómo ha pasado el tiempo? Y hoy mi compañera, que aunque no os lo creáis, no tiene el portátil, me imagino que tendrá el teléfono ahí, así que hoy, Laura, vamos a estar solo a la música. Laura Sagredo, buenas noches.
5: Buenas noches. Bueno, no te creas, no te confíes, en cualquier momento te ignoro y me pongo con el móvil y...
0: Es que estamos ahí ya a tope con el festi,
5: Estamos a tope con el festi, pero oye, yo te estaba escuchando la presentación del pibe y cierto es que su sección ha estado aquí en los 354 programas, pero lo de que no falta nunca, salvo que lo coincida con el fútbol, el balonmano, el baloncesto,
0: las canicas,
6: bueno. Bueno, todos los deportes,
4: la petanca. Pero bueno, si no estoy aquí, estoy enlatado, pero estoy.
5: Bueno, mira, venga, va. Sí, venga,
0: te lo compro. Es que el pibe al final va al Burgos, va, es que claro, le gusta el heavy, el deporte.
5: Oye, pero que un auténtico placer en este programa ya del fin de temporada, de esta segunda temporada en esta casa, la novena que llevamos aquí todo este equipazo junto y en este programa que tanta ilusión nos hace, para el que estamos trabajando durante todo el año, que es el programa de presentación de Zurbarán Rock Burgos.
0: Efectivamente, y como nuestro programa y nuestra cadena se escucha en toda Castilla y León, os vamos a decir todos aquellos diales, nuestros niños heavies, por esta última temporada nos van a contar todos esos diales y lugares en los que cada semana nos podéis escuchar en directo.
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0: Bueno, como sabéis, somos personas que estamos muy apegadas al territorio, nos gusta mucho nuestra tierra, nos gusta mucho Castilla y León, y por eso vamos a hablaros hoy de nuestro festival, del festival que lleva además en el nombre el lugar en el que se hace. Vamos a hablaros de Zurbarán Rock Burgos, el festival gratuito que podremos disfrutar este año y que hoy pues vamos a dedicar un programa monográfico en el que, si todo sale según lo previsto, sonarán todas las bandas que van a formar parte del cartel de estos dos días más uno de festival que vamos a tener. Así que este es el último programa de la temporada, pero no por ello vamos a dejar de daros una recomendación, y es que subáis el volumen en vuestra radio, en vuestro teléfono o en vuestro ordenador, y os preparéis para una descarga de 120 minutos de heavy metal que va a empezar con temazos como este.

0: Tengo que reconocer que cuando he visto la escaleta y he visto que el tema empezaba por Electric, me he pegado como un susto. Claro, pensaba en mi amigo Fraggle y se me ha venido a la cabeza otras cosas que empiezan por Electric y que no le gustan nada, nada, nada, nada. Pero esto es un auténtico temazo de un musicazo que vamos a disfrutar en nuestro Zurbarán Rock Burgos.
1: Eso es, yo creo que este tema no tiene nada que ver con esos otros Electric. que le hicieron dejar de ser heavy durante unos segundos, ¿eh?
2: Estábamos ahí.
3: Todo el concierto dimitió ahí.
1: Eso ya fue todo el enfado, pero dejar de ser heavy fue nada, solo un ratito.
0: Unos segundos.
1: Hasta que llegó un cachi de cerveza. Bueno, ¿quién se anima a presentar esto que está sonando?
0: Vamos, Keeper.
3: Venga, estamos hablando de Uli John Roth, que por supuesto, además de un viaje musical, también va a hacer un espectáculo visual. Y nada, vamos a escuchar interpretaciones de música neoclásica y también de su era eléctrica con su legado de Scorpions. Así que venga, vamos a escuchar un poquito de una de sus bandas, Electric Sun, con el tema Still So Much to Lives Away.

0: nuestro amigo Uli John Roth en un concierto con el que vamos a empezar el festival. Además, un concierto único porque va a ser el solo. Es decir, es una propuesta de el solo en el escenario con su guitarra, esa estrato...
1: Con sus guitarras,
0: con
1: porque
0: sus guitarras.
1: Con varias, y en la pantalla pues podremos disfrutar de sus obras de arte plástico, porque él es un artista polifacético, y además de tocar con banda, que es la propuesta que se ha podido ver en la gira que ha hecho recientemente, aquí vamos a ver esa propuesta diferente, ¿no? Que es algo con lo que él también disfruta muchísimo, que es el irse hacia otras facetas musicales, como bien ha explicado Kiper, y disfrutar de todas las variantes de la música. ¿No? Eso es lo que vamos a poder disfrutar aquí de este gran, grandísimo artista en el escenario, todo entero para él, mientras alucinamos, ¿no?, con su maestría y con su arte plástica,
2: su forma de tocar, su sonido, que es muy peculiar debido a eso, a las seis cuerdas, no, siete cuerdas que lleva.
0: Sí.
2: Y bueno, a mí es un sonido que me encanta, porque sabéis que soy muy admirador de su hermano, y su hermano lleva un sonido parecido, Zeno Roth. Y bueno,
0: sonó la semana pasada, creo,
2: sí,
0: ¿no?
2: Hace dos semanas. Y le ha cogido el sonido, pues claro, de su hermano mayor, claro,
3: sí, de hecho en sus discos que ha grabado de música clásica con orquesta, tiene guitarras especiales con una burrada de trastes para hacer el sonido de violín.
2: Eso es.
1: Es que en el tema que pusiste en Diversiones, sí, también, sí, fue la semana pasada, sí, yo creo recordar, sí. Es que era increíble.
3: Es una barbaridad.
0: Por cierto,
3: es influencia de Ingrid Malmsteen y de los grandes guitarras que hay en el mundo, o sea que...
0: Por cierto,
3: nada más que añadir.
0: O Ingrid Malmsteen, macho, sí, que...
3: Le tiene como referencia a Ingrid siempre.
0: Me contaron hace poco un chiste de Ingrid Malmsteen, hay que contarle un día. Día y hora, que vemos a Uli...
1: Pues bueno, Uli formará parte de la jornada de apertura del jueves 9 de julio en esta fiesta previa en la conmemorativa del 135 aniversario del Diario de Burgos. Será la segunda banda que participe en esa jornada y será en torno a las 9 menos cuarto de la noche. Ahí les tendremos durante un poco más de una hora y cuarto aproximadamente, para disfrutar de este espectáculo que yo creo que va a ser único y alucinante.
0: Y antes o después, estos que están sonando, ¿no?
1: Estos que están sonando.
0: Esto es Cañita también, qué maravilla de banda.
1: Esta es otra de estas bandas que son marca ya de la casa, ¿no?
2: Ya las vimos, ya es verdad, ya hicieron un conciertazo hace 3 años, puede ser, 2000, el sexto Zurbarán.
3: Y en Valdorro.
2: Y en Valdorro, ¿no? Aparte de Valdorro también. Una auténtica maravilla, una técnica espectacular, sí, de esta banda de metal power progresivo y melódico. Y bueno, que les parece, bueno,
3: pues, de las grandes bandas que nos ha dado Italia en este estilo, ¿verdad?
1: Secret Esfer será la banda que cierre la jornada de inauguración del festival. Además, va a ser una jornada que nos la vamos a tomar con calma, ¿eh? Que vamos a arrancar a las... los actos van a empezar a las 7 de la tarde, 7 y cuarto. La primera banda va a tocar a las 7 y media. Y Secret Esfer, que será la banda que cierre el evento, empezarán a las 10 y media, con idea de acabar prontito, antes de la hora de la cenicienta, antes de las 12 de la noche. Ha acabado todo y así podemos descansar todo el mundo y ir con fuerzas, sí, a la siguiente jornada.
2: Eso es, porque además el día siguiente, para la gente que venga a ver el evento, pues es día laborable. Es viernes, el día siguiente.
1: Para, o sea, algunos sí, para otros para se cogerán el día, ¿no? Para venir a disfrutar de Zurbarán Rock Burgos en sus plenas facultades.
0: El viernes no se trabaja, el viernes todos a Zurbarán Rock Burgos, nada.
2: Bueno, estamos escuchando Black Kenneth Heartbreak de Secret Esfer.

0: Secret Sphere desde Italia directamente a esta jornada inaugural de Zurbarán Rock Burgos, que será el jueves en el espacio del plantío, como previa a todo lo que nos viene en nuestro festival de dos días tradicional. Estará aquí Secret Sphere exactamente, Laura, nos habías dicho la hora...
1: Las 10:30 de la noche.
0: Más o menos 10:30 de la noche, qué maravilla, con... una banda muy querida por todos nosotros, los italianos, Secret Sphere. Y bueno, que hemos hablado de Uli y de Secret Sphere, el festival, la jornada esta previa del jueves que organizamos con el motivo del 135 aniversario de Diario de Burgos, empieza con una banda rock and rollera, con una banda local de aquí de Burgos, de unos tíos muy duros, Mario.
2: Bueno, duros, hacen un estilo un poquito diferente para...
0: Pero son tíos
2: para
0: duros
2: como heavy metal, sí, hombre, duro sí.
0: Sí. De duro, hecho, sí. Alguno es colega tuyo, yo creo.
2: No, de hecho, alguno igual es hasta de Gamonal, ¿no?
0: Me para decir. Ya, vamos, palabras mayores.
2: Y tienen un... tengo que hacer un poco de publi. Tienen un disco editado por mi compañero de sello Gato Encerrado Records, Sergio, le mando un saludo. Y vamos a escuchar el tema Demasiado Tarde.
0: Pues les damos un poquito de caña a nuestros burgaleses rockerizos, que nada más y nada menos abrirán Zurbarán Rock Burgos.

0: rockerizos desde Burgos y su demasiado tarde, y vamos a dar un consejito, yo creo, a todos los que vengáis a Zurbarán Rock Burgos, no lleguéis demasiado tarde.
1: No lleguéis demasiado tarde, no. Que todo el mundo esté allí un poquito antes de las 7:30, que estén allí sobre las 7:15 de la tarde, porque vamos a tener una sorpresa muy, muy chula, muy, muy especial y muy vinculada con toda la temática del Zurbarán Rock de este año. Mira que si el otro día cuando estábamos presentando el escenario catedral decíamos que este año para la camiseta iban a hacer falta gafas.
2: No falta.
1: Para lo que se viene en la apertura de Zurbarán Rock Burgos 2026 también van a hacer falta.
2: Yo no quiero ni pensarlo.
0: Sí, puede ser. Buena sorpresa, gran sorpresa.
1: Y atentos esta semana porque el jueves contaremos, desvelaremos por qué tienen que estar allí a las 7:15.
0: El jueves de esta semana, o sea, pasado mañana.
1: O sea, a ver, el jueves 25 de junio desvelaremos por qué tienen que estar allí el jueves 9 de julio a las 7:15 de la tarde.
2: Al final desvelas la sorpresa.
1: Como todo y como lo que representa esta banda, rockerizos, es el apoyo que Metal Castelae, que Zurbarán Rock Burgos y la Peña Blusas del Metal tienen por su burgalesismo, ¿no? Apoyar nuestras bandas, apoyar a nuestros creadores, apoyar la cultura, ¿no?, en nuestra ciudad y en todas sus maneras.
0: Y una razón más de por qué no tenemos que llegar tarde es porque ya desde el jueves tendremos a la venta las camisetas de Zurbarán Rock Burgos 2026, con las que puedes colaborar con este festival gratuito. Así que una manera de colaborar, por supuesto, es ir al Merchant, donde toda nuestra familia del Merchant estará allí dispuestos a venderos la camiseta, que ya hemos presentado también en el anuncio ahí con Lidia y con José, para que veáis que tenemos heavies ahí.
1: Siempre está esa pregunta, que si es relevo en el
0: jóvenes,
1: cine,
0: guapos.
1: Oye, mira, y además a Pibes se le cae la baba, porque Lidia es su sobrina.
3: Exactamente. Guay la sorpresa ahí con José, y bien, bien chulos ahí quedaron ahí en el vídeo, sí señor.
1: Pero cómo no.
3: Buenos actores.
1: Claro. Oye, menos mal, porque Mario, estaba chula la camiseta, ¿eh?
4: Sí, claro, ya lo dije en el vídeo, lo digo muy claro. Con mis gafitas, está chula, ¿eh?
1: Sí, no, la verdad que... Oye, conocéis al humorista todos, Laura del Val, ¿no?, que representa muy bien las emociones burgalesas. Pues en ese vídeo la representamos a la maravilla, ¿eh?
0: Y el que nos esté escuchando de fuera de Burgos, que la busque en redes sociales, que es muy, muy activa en su Instagram, y verá esos vídeos tan chulos que hace sobre un poquito cómo somos aquí los y las burgalesas.
1: Que, por cierto, nada que ver con quienes están sonando ahora mismo.
0: Qué grandísima banda, Azrael, banda que abrirá el festival, el Zurbarán Rock Burgos, el viernes 10 de julio. Estará ahí en el escenario, pues desplegando todo este heavy metal en castellano que tanto nos gusta.
2: Pues sí, ahí tendremos a los granadinos Azrael, banda formada en 1991. Y de su último disco de 2025, pues nos vamos a escuchar el tema Pobre Diablo. Vamos a darle caña, ¿eh?
0: Venga ahí.

0: Bueno, ¿a qué hora tocaban los Azrael?
1: Pues Azrael los tendremos en el escenario sobre las 5 de la tarde.
0: ¿Del viernes?
1: Del viernes 10 de julio. Y justo después, hacia las 6 de la tarde, tendremos esta otra gran banda. Que menudo descubrimiento de banda, ¿eh?
2: Una auténtica bandaza, Stone Fury, que vienen de... Es una banda británica que mezcla el sonido clásico del heavy metal con elementos melódicos. Y decir que tiene un formato de doble voz con dos grandísimas voces, la femenina y la masculina, de Julian Jerkins, de Phil Campbell and Buster Sound, ni más ni menos. Y también cuenta en sus filas con la conocida bajista Becky de Mercyful Fate.
1: Es una bandaza que además, si todos sus discos son muy interesantes, este último es una auténtica brutalidad.
2: A mí me tiene enganchadísimo el último disco, es brutal.
1: Uno de esos temas, de esos discos que te pones en bucle, y ahora mismo hay pocos, que es rápido ir pasando de un disco a otro, pocas veces pones cosas en bucle. Vamos a disfrutar del tema de la banda Fury, el tema On The Town, de su último disco Interceptor, de 2025.

0: hemos tardado un poquito en entrar a presentar el tema, porque claro, esta entrada, este riff, estábamos aquí haciendo, es que todos como que tocábamos la guitarra,
1: el riff ahí,
0: claro, estábamos todos ahí, no, no podíamos hablar, sí. Es que claro, acaban los Fury, viene esta gente y dices, pero ¿esto qué es?
2: Es que de bandaza a bandaza, ¿eh? Sí, esto madre. Es una banda llena de grandísimos artistas, y lo que dijimos en su momento, menudo discazo, otro discazo con mayúsculas,
1: sí, de puro heavy metal, bien hecho, potente, cañero, de la mano de del maestro Sacha Páez, Equiper.
3: Menudo máquina, ¿verdad?
1: Sí. Y bueno, pues mira, estamos escuchando el tema The Time Has Come de su álbum Signs of Wings.
0: Hora a la que vamos a poder ver a Sacha Páez.
2: A estas máquinas de la música, de los escenarios y de los discos, porque el disco es la hostia. Les disfrutaremos a las 7 de la tarde del viernes 10 de julio en el festival gratuito Zurbarán Rock Burgos, por primera vez en la península ibérica.
3: Y ojo, decir que para que veáis la calidad de los músicos que vienen con ellos, la mayoría, incluida la cantante Adrián Cuban, son integrantes de Avantasia. O sea que, no se puede pedir más, ¿no?
0: Palabras mayores.
2: Lo que se puede pedir es disfrutar el temazo.
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0: Sonando una banda muy querida por muchos de los que estamos aquí en esta mesa, una banda que viene haciendo power metal en castellano desde hace muchos años y que además se acercaron a nuestro festival a través de nuestro concurso de bandas, y es un orgullo tener a esta gente, a estos currelas del power en castellano aquí en nuestro festival. A mí por lo menos me da muchísimo orgullo, me llena de orgullo.
1: Decías que llevan tiempo, fíjate, desde 2002, fíjate si tienen tablas,
0: hecho, y con grandes hecho, proyectos siempre.
2: Claro, son ex miembros de la mítica de Noval y de Norwin.
3: Representan claramente un poco lo que decimos siempre, ¿no? El espíritu de la Asociación Metal Castellà y de todos los proyectos que hacen. Salen del concurso de bandas de las Candelas Urbanas Rock Burgos en esa doble categoría, en la categoría Castilla y León, que pusimos ya en marcha el año pasado. Y pues bueno, nos encanta, ¿no?, dar ese espacio a todos los proyectos que tenemos en nuestro territorio.
2: Hay que decir que aunque hay componentes que son asturianos, ellos participaban por parte de León, porque parte de sus componentes son leoneses.
3: Efectivamente. O sea,
2: perfectamente cumplían los requisitos del concurso.
3: A efectos de Zurbaran Rock Burgos y de Vive Radio, son de
0: los leoneses.
2: Y además
0: una banda que vino a competir. Vino a ganar, vino a sacarse una plaza para el Zurbaran y vino a hacer un bolo, vino a hacer su curro, que es tocar su música, lo que saben hacer. Se entregaron y la Plaza Nueva de Gamonal les correspondió y lo dieron todo.
3: Oye, desde aquí recordar a todas las demás bandas que participaron, que también hicieron bolazos, porque Corvus V también de León, que muy han bien llegado a esta plaza por 2 años consecutivos, sí, sí, hicieron también bolazo.
2: Los 2 años han hecho un bolazo terrible. Una maravilla.
3: Y Alter Eight desde Valladolid, que también hicieron bolazo. Oye, vamos a callarnos y presentar un poco de este tema,
2: pues,
3: ¿no?
2: Vamos a hablar, como ha dicho Keeper, que en 2002 la banda se inició, pararon y en 2024 han lanzado el álbum Alma de Libertad y escuchamos su poderoso adelanto y sencillo Nunca Más.

0: El keeper, está, ya estábamos en el aire, chicos. Aquí vosotros a vuestras cosas, no pasa nada.
1: Los chascarrillos.
0: Tengo aquí a mis compañeros de charleta, ¿cómo se lo pasan?
2: A ver, es que tenemos esto aquí tenemos una pared llena de fotos y las recordamos de vez en cuando.
0: Sí, yo siempre veo una que tal. Bueno,
3: lo importante es que ahora va el pollo.
0: Venga, lo importante es que...
2: A ver, keeper, ¿pero qué dices?
0: Lo importante no, si porque keeper viene, tenía razón.
3: Viene banda sueca.
0: Y estamos aquí ya bailando en el estudio de radio de la Asociación Metal Castelae, organizadora de Zurbarán Rock Burgos, porque es que si te ponen este tema de los suecos y no te pones a bailar, estás prácticamente muerto.
2: Es que estás muerto o eres Mario, una de dos.
0: Le tengo cerrado el micro. Sigamos.
3: Seguid. Pues hombre, son por supuesto los suecos Hardcore Superstar. Llevan más de 25 años de trayectoria. Una de esas grandes bandas que nos ha dado el hard rock europeo. Una banda muy enérgica en sus directos y además una banda muy muy difícil de ver en España. Hace un montón de años que no pisa nuestro territorio, así que la gente está como loca por verles.
0: Igual es porque nunca celebran los Sundays, ¿ok? Por eso no vienen.
2: Claro, va a ser eso. Pero aquí lo vamos a celebrar el viernes 10 de julio a las 9 de la noche. Tendremos a estos grandísimos
3: suecos Hardcore Superstar
2: con We Don't Celebrate Sundays.

0: aunque ellos no celebran los Sundays, nosotros vamos a celebrar los Sundays, los Mondays, los Wednesdays y todo lo que haga falta celebrar o no en Zurbarán, Rock Burgos.
1: Pero con ellos sobre todo vamos a celebrar el Friday.
0: El Friday, vamos a celebrar el Friday. Y otra bandita que está un poquito más cerca. Hemos tenido ya la oportunidad de verles el año pasado en Baldo Rock y me sorprendió. Una banda de aquí haciendo un sonido bueno, allí y auténtico.
2: Heavy, sí, melódico, ochentero, unas pintas, un look totalmente ochentero
0: en la hora. Ahí, espectacular.
2: Y bueno, que hacen un buen heavy. Mola y bueno, les vamos a disfrutar, Laura, también en Zurbarán Rock Burgos.
1: Les vamos a disfrutar a las 10 y 20 de la noche.
0: Qué un buen hora, ¿no?
1: Qué momentazo, ¿eh? Va a ser.
2: Pues sí, ya habrá bajado un poquito el calor y todo para poder movernos ahí.
1: Habrá bajado el calor y habrá subido, ¿eh? Porque con bueno, todo sí. lo que hay justo bueno, antes que ellos.
2: Ya me has entendido.
1: Porque estará bien caldeado el ambiente
0: que,
1: ya.
0: Que
1: ¿eh?
0: puede ser que a las 10 y 20 en Burgos, no nos olvidemos, Zurbarán Rock Burgos haga fresquete.
1: Pero
0: puede
1: bueno.
2: O sea, igual hace falta... la tendencia de estos últimos días.
0: Igual hay que haber ido al Merchant donde Mario a pillarse una sudadera de Zurbarán Rock Burgos.
1: Recordamos a todo el mundo que en el puesto de Merchant va a estar bien provisto de sudaderas, jerseys, camisetas. O sea, que si alguien tiene fresquete y se ha olvidado el jersey en casa,
0: y que
1: Mario
0: y
1: se lo suministra.
2: Ahí está,
0: y que además hay que decirlo, por favor, todos los que venís a Burgos, ¿vale? O sea, que en Burgos a las 4 de la tarde hay 50 grados, pero a las 10 de la noche puede hacer 5 bajo cero. Entonces, pero que al unos... puesto de Merchant, o sea, por sudaderas.
1: Efectivamente, digo que alguno de ellos se puede olvidar la chaqueta en casa y comprarse una monona en Zurbarán. No pasa nada.
2: Estamos escuchando Stars Are Falling de su álbum Rising, Los Savages.
1: Que os estáis yendo por las ramas, coño, falta decir.
0: Nunca nos habían mandado callarnos tan rápido.

0: Nos decían nuestros amigos de Savaged por redes sociales, pibe, lo habíamos visto que iban a hacer un show especial. Tienen ganas de venir a Burgos a darlo todo.
1: De nuevo, claro, pues. ¿En qué sentido?
0: No lo sé, tendremos que ir a Zurbaranro para verlo. Yo le he visto,
1: hombre, eso está claro.
0: Yo le he visto en redes sociales decir que lo van a dar todo en Zurbaranro.
1: Bueno, en Valdoros también lo dieron todo, ¿eh?
0: Pero aquí lo van a dar más, cabrón. Aquí lo van a hacer más. Efectivamente.
1: Va a haber luces ya, ¿en qué sentido?
2: A ver, porque estarás
1: de neón, luces de neón o...
2: A ver, porque es a las 10:20 de la noche, en Valdorros tocaron de día, por
0: iba
2: eso...
0: Iba a ser de noche...
2: Pero bueno,
0: lo que tienes que hacer, pibes, es quedarte al bolo.
2: Una cosa, os ha quedado claro que decís que normalmente la que está a otras cosas soy yo. Ha quedado claro quién estaba a otras cosas.
0: Sí, sí, el pibe,
2: ¿no?
0: le hemos pillado ahí.
2: Le hemos pillado una renuncia total.
0: Estaba despistado, a ver, ponerle
1: claro,
0: el micro.
1: Es que las luces y tal,
0: a quien creo que no le va a hacer falta luces es a esta banda, cuando una vez terminado el bolo de Savaged salgan a escena. Además, este año en estos dos escenarios que vamos a tener pues juntitos ya, el uno al lado del otro, terminar uno con creo que 10 minutitos, ¿no? Vamos a tener de descanso entre banda y banda.
2: 10 minutos escasos, sí, entre uno y otro, pero que bueno, que es para que la gente se pueda refrigerar un poquito, que se puedan acercar a las barras sin perderse absolutamente nada de lo que sucede en el concierto, consumir en las barras del festival, que van a mantener sus precios populares de siempre, y es lo que facilita que podamos traer estas bandazas completamente gratuito para el público sin tener que pagar ninguna entrada, pero que, como decimos siempre, ¿no?, que es un festival sin entrada, pero que todo esto pues cuesta un auténtico dineral, y que cada euro que dejan en nuestros productos, en nuestras barras, en cualquiera de los millones de actos que organizamos a lo largo del año, va a parar a financiar todo esto.
0: Por supuesto que sí. Algunos seguro que estarán diciendo, pero ¿cómo se ponen a cascar por encima de este temazo? Pero porque luego vamos a poner otro.
3: Exacto. Ya,
0: no sufráis. Keeper, ¿qué está sonando ahora? Dilo.
3: Obviamente son los cabezas del viernes, que son Overkill, que vienen desde Estados Unidos. Una de esas bandas legendarias que nos ha dado el thrash metal, con más de 4 décadas de trayectoria, ni más ni menos, y 20 álbumes. Así que nada, se han convertido en unos de referentes del thrash metal de los 80 hasta hoy. Y bueno, todo un privilegio tenerles aquí en Zurbaranro, Burgos.
4: Y el tema que está sonando es Going Home, del álbum Scorcher, de 2023.
0: Bueno, pues por encima de este temazo nosotros estamos hablando. Luego no os preocupéis, os vamos a dejar sonar un temazo para que disfrutéis. Pero os lo queríamos contar. Estas bandas vienen a Zurbaranro, Burgos, y vienen gratis, pero cobran exactamente igual que cuando van a los festivales en los que se paga entrada. Los festivales gratuitos, como el nuestro, se paga absolutamente todo. Cobra todo el mundo, el músico, la producción, todo el mundo, es exactamente igual. Lo que pasa que en nuestro modelo, en el modelo de gratuito, pues lo que hacemos es que las personas que lo organizamos lo hacemos a través de una asociación, y como esta es nuestra pasión, pues vivimos de nuestros trabajos y en nuestros ratos libres, que
2: bueno,
0: cada vez son
2: ratos libres,
0: les quitamos de donde son y les hacemos libres, pues nos dedicamos a echar 150.000 millones de horas. ¿Y cómo podemos ayudar? ¿Cómo podemos colaborar para participar de un festival gratuito? Pues comprando la camiseta, participando en las barras, yendo a beber a las barras, a comerte ahí el bocata, a no hacer botellón. Eso es lo que jamás, nunca haríamos en un festival gratuito, es llevarnos la lata o la botella de allí, de casa o del Mercadona. Eso jamás, lo tenemos que hacer allí. Y entonces así es como pues se puede conseguir que bandazas como estos Overkill pues vengan a tocar a un festival gratuito. Vaya temazo. Ahora ya sí que dejamos sonar a estos, ¿no, Mario?
4: Ahora ya sí, porque este es un tema más clásico, de 1989, titulado Elimination, del álbum The Years of Decay.

0: ¿Qué tal con este Elimination? Yo creo que sonará.
1: Hombre, es de esos temas clásicos. Eso
0: tiene
1: seguro.
0: Que sonar, joder. Sí. Ver a los Overkill aquí en Burgos gratis, madre mía, qué maravilla. Pero.
2: Oye, ¿quién nos lo hubiera dicho cuando empezamos con esta aventura? Hace 10 años ya,
0: En 2016, Parque Málaga. La primera vez suspendido por la lluvia. Y luego en octubre, con tres bandas ahí, yo creo que éramos 100 personas, contando a todos los de mi peña, mi familia, algo que pasó para allí, dijo estos que hacían, y este año los Overkill, madre mía.
2: Oye, ¿y seguimos?
0: Sí, sin palabras me he quedado.
2: Ya. Y mira que es difícil, ¿eh?
0: Y eso que, gracias, Laura Sagrera, por tus de cumplidos. Y estos también. Aparte
2: además es que estos para ti también son, sí, bueno, claro, es que de tu segunda tierra.
0: Mi segunda patria, mis patrias son Gamonal y Murcia. Y estos tíos son buenísimos, es que son una gozada. Ya les he visto, y qué pasada. ¿Quién les presenta, no? Aquí todos a la vez, ¿no?
1: Estuvimos hace muchos años, nosotros por ahí por el 2012, así estuvieron por aquí.
0: Yo tengo tanta memoria, Potolo.
1: En un festival en el cual estaba yo ahí metido.
3: Pues nada más empezaron. Por eso sé que estuvieron aquí. ¿Eh?
1: Empezaron en el 11, o sea que muy, muy... Sí. Pues es una banda, como bien dices, de originaria de Murcia. Lo peculiar que tienen es que tienen un sonido muy propio. De hecho, les comparan su sonido con lo de New Wave o British
2: Heavy Metal. Pero sobre todo al principio, porque luego han tenido una evolución más hacia con un sonido más jarroquero.
1: Más jarroquero,
2: sí.
1: Los últimos discos suena más... Pero bueno, sí que se parece con esa. Es una banda que suena... De las que decimos que son propias, ¿no? De estas que suenan a... Hostia, estos son Hitler. No dicen, estos me suenan a... Suenan a Hitler. Es una banda que
0: y
1: que
0: tienen
1: me gusta
0: una puesta en escena, además. Buen frontman, o sea que rellenan el escenario.
2: Tienen todos los ingredientes.
0: El escenario.
2: Tienen todos los ingredientes para convertirse en auténtico éxito, y de hecho es una banda que ha girado mucho por Europa.

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0: Quería yo que terminara Zurbarán Rock Burgos el viernes antes de tiempo con los Hiten, pero claro, ha sido dar la vuelta a la escaleta, papel este que tenemos aquí, y claro, me he dado cuenta de que falta esta grandísima banda que yo sé que alguno de los que hay aquí en esta mesa, años atrás, cada vez que decíamos, oye, ¿a qué banda traemos? Salía aquí el Rubio y decía, este Induction, Induction.
1: Salía, siempre salía, y ya por fin la tenemos aquí, ¿eh?
0: Madre mía, lo que ha costado, pero yo creo que una muy buena banda, ¿no?
1: Sí, es una banda que viene desde Alemania con su power metal progresivo, combina muy bien la velocidad con las melodías épicas, y decir que es el hijo de mejor guitarra de la historia, para mi gusto.
0: A ver,
1: Hansen.
0: ¿Quién puede ser?
1: Para mi gusto.
2: A ver, yo solo puedo decir que a mí me ha faltado la palabra tocino en la descripción que está diciendo. Mira, muy bien, yo estaba pensando en el tocino.
0: Oye, estarás contento además ahora que papá ha sacado tema, ¿no?
1: Sí.
0: Lo he visto yo la semana pasada en redes sociales.
2: Y que dejaros de enrollar. Este tema, esta bandaza,
0: ¿a qué hora?
2: Estará cerrando la jornada del viernes 10 de julio del festival gratuito de Zurbarán Rock Burgos a las 2 de la mañana.
0: A las 2 de la mañana. Pues aguantaremos, ¿eh?
2: ¿Cómo no?
0: A muerte, ahí está.
1: Vamos escuchando el tema Empress, que es de su papá, Kay Hansen, con Gamma Ray, del disco Land on the Free 2.
0: Pues a disfrutarlo.

0: Induction, como queráis pronunciarlo, pero vamos a disfrutar. Pondremos el broche final a la primera jornada del Festival Zurbarán Rock Burgos. Será tarde por la noche, in the night, a la cama, pero por la mañana, bueno, por la tarde, al día siguiente disfrutaremos de...
1: Espera, aclárate, porque estabas a punto de hablar de lo de mediodía, pero luego ya te has ido a la tarde.
0: Es que me habías dicho, tienes que decir, yo lo que voy a hacer es pinchar el tema, que es un temazo, y habla, di lo que tengas que decir, y luego ya si eso, presento yo a esta grandísima banda, que también es de aquí, de la tierra.
1: Venga, vamos por orden. Vamos a ir por orden cronológico, que es como venimos haciendo.
0: Es decir, nos hemos ido a la cama el viernes por la noche. Nos hemos levantado.
1: Cada uno la suya.
0: Sí, claro. Y bueno, algunos irán de dos en dos. Pero no es el tema. Nos levantamos el sábado. Vamos a desayunar tranquilamente en Burgos. De maravilla.
1: Y el vermuten.
0: Y el vermuten.
1: Fantástico que hay en el centro de la ciudad de Burgos. Lo vamos a disfrutar con Heaven's Gate en acústico, a los pies de la catedral, madre, en la magnífica mía, plaza de la Llana.
0: Qué maravilla.
1: Que va a ser una auténtica maravilla disfrutar el primer concierto que hace esta icónica banda en España, y que sea en formato acústico, en este lugar tan emblemático, cruce de dos monumentos Patrimonio de la Humanidad por la UNESCO, como es la Catedral de Burgos y el Camino de Santiago.
0: Eso es. Y ya el año pasado tuvo muchísimo éxito con el Tito Robin. Y una vez que estéis ahí, además, en la Plaza de la Catedral, daros una vuelta por el casco histórico de Burgos, Arco Santa María, Catedral, y también encontraréis algunos bares allí que tendrán un distintivo, una pegatina negra que pone "El rock se sirve aquí", y son bares que colaboran con el proyecto Zurbarán Rock Burgos, así que os animamos a que os echéis ahí un pinchito, algo.
1: Y que además, todo el que quiera saber qué bares son los que están colaborando con el proyecto Zurbarán Rock Burgos, os pueden buscar en la página web, y además eso, encontrarán en el distintivo con un vinilo en la puerta. Y desde esta ventana animamos a aquellos bares que nos estén escuchando y se quieran adherir a esta campaña de apoyo, que nos llamen, que se pongan en contacto en zurbaranrock@gmail.com, y les explicamos cómo pueden sumarse a esta iniciativa. Vale. Y vamos a hablar de esta banda.
0: Sí,
1: ¿no?
0: Sí, pues una vez habéis hecho el vermú, hayáis comido y descansado, todos al espacio del plantío.
1: A las 4:30 de la tarde.
0: 4:30 de la tarde para disfrutar de nuestros amigos de Ars Amandi. Mira, mira, mira cómo suena. Es que si te gusta Castilla y te gusta el heavy metal, Ars Amandi es tu banda, punto.
1: Pioneros del folk metal en castellano. Oye, y otra sorpresita que todavía no habíamos contado. Tendremos una vez más el set de Vive Radio, en concreto de Vive Metal, allí a los pies del escenario de la Llana de Afuera. Irán pasando diferentes personas por ese set. Oye, y entre ellos van a estar Ars Amandi.

0: Vaya alegría que me acaba de dar mi compañera Laura. Había sorpresas aquí hasta para mí. Yo ya estoy aquí esperando que llegue el día.
1: A ver, es que no sé si te esperas que te lo cuente todo.
0: No, pero esto, en directo una sorpresa de esta.
1: Se te ha quedado la misma cara que al pollo que
0: tienes. Sí, estamos los dos ahí. ¡Ah! Bueno, ya eso para redes sociales.
2: Que le tienes que usar ahora de nuevo, por cierto, al pollo.
0: Oye, yo creo que lo que está sonando ahora, ¿de dónde has dicho que son estos?
3: De Estocolmo.
0: Pero además, yo creo que estas son de estos descubrimientos que hacemos aquí en Zurbarán Rock Burgos, porque tenemos gente que este sonido le encanta y esto es una banda que es que son tremendos.
1: Y tenemos gente que este sonido le encanta, como que fuera algo excepcional que este sonido le encante a alguien. Si es la banda que está absolutamente todo el mundo, según la ha descubierto, deseando ver.
0: Son increíbles, además unos niños, ¿no?
3: Sí, son muy jóvenes, fundados en 2023 y practican thrash metal con un sonido rápido y contundente combinado con heavy metal muy clásico. Y de su EP, publicado en 2025, titulado I Am Death, vamos a escuchar el tema Betray of Behold.
1: Mira, me hace gracia porque dice de su EP, como que tuviese mucho, ¿sabes?
3: Bueno, hay que distinguir un LP de un EP, de un cassette.
1: De su único EP. Ahora bien, es cierto que después han ido publicando singles y justo estos días han publicado publicar
0: la semana pasada.
1: Acaban de anunciar de que están a punto de publicar uno más, deseando escucharlo.
0: Sí, porque al final se nota que tienen 20 años y son súper activos en redes y hacen mogollón de cosas.
2: La verdad, chavales, que todos los singles que van sacando es que son todos
1: y absolutamente todo el mundo con quien hablas que les ha descubierto mucha gente a través de la.
0: Yo creo que Fraggle está en un grupo de WhatsApp con ellos.
1: Ellos y los demás grupos jovencitos, ¿no?
0: Pero todos de. Y tienen ahí un grupo de WhatsApp y por eso Fraggle se entera de todo.
1: Bueno, vamos a disfrutar de este directazo el sábado 11 de julio a partir de las 5:30 de la

0: bueno, bueno, este tema me pone los pelos de punta, Irra.
1: No me extraña, solo la entradilla, yo ya estaba viéndote.
0: Uf, la carne de gallina, sobre todo en el estribillo. Hiper, cómo sonaba este tema en el Jan, ¿eh?
1: Buah,
0: qué recuerdos, ¿eh?
1: Sí, sí, sí.
0: Una maravilla, un discazo. Se trata de la banda sueca de Puddles, que les vamos a tener tras el regreso de la banda en este año 2026. Tras la separación en el año 2018, vuelven a la carga. Les tenemos en Zurbarán Rock Burgos y bueno, pues todo un privilegio. Laura, ¿el horario?
2: El horario a las 18:40. Y es otra de esas bandas completamente keeper de las de su persistencia.
1: Que también había ganas, ¿eh? Bueno, además decir que va a venir con formación especial. Van a contar tanto con su guitarrista original Pontus, que actualmente está en Hammerfall, como con su sucesor Henry. Así que va a ser, vamos.
0: Pues estamos escuchando el tema One Night of Passion de su disco Metal Wheel Stenchal.
2: Oye, también hay que decir que es una cosa que todavía no hemos mencionado en el programa de hoy de este año, y es que si todos estos últimos años hemos contado con dos escenarios, esta vez seguimos contando con dos escenarios, pero vaya pedazo dos escenarios.
1: Sí, sí. Este año son...
2: Sí, te has quedado sin palabras otra vez, ¿o qué?
1: Sí, porque estaba tratando de visualizarles, ¿no? Este año vamos a un formato de dos escenarios juntitos, iguales. Layer, ya hemos dejado el camión, escenario, y bueno, hemos montado un escenario ya pues como más tocho, en el que sobre todo las bandas van a poder disfrutar más, van a poder traer espectáculo, va a haber pues más esas cosas, ya que cuando traes estas grandes bandas te apetece ver, ¿no?
2: Efectivamente. Recordamos que esos escenarios están patrocinados, uno de ellos por Diario de Burgos y otro por la Fundación Caja Rural. El tercero de los escenarios, el que tendremos a la 1:30 de mediodía junto a la Catedral, y disfrutaremos del concierto de Heaven Gates por la Fundación Círculo. Y bueno, luego ya recordamos otra vez a todos los patrocinadores que, como
1: sí,
2: decimos, son los que están haciendo posible que este evento sea gratuito para las personas que están llegando hasta aquí. Es un espacio completamente abierto, sin ningún tipo de valla, con acceso completamente libre, sin ningún control de aforos, porque es un espacio muy grande, no vamos a tener ningún problema, vamos a poder disfrutar muy a gusto, porque nos llegan muchas veces consultas, ¿no? De, oye, ¿cómo puedo reservar un ticket para mí? ¿Cómo lo puedo hacer? Pues nada, no hay ningún problema, venir y disfrutar.
1: ¿Y qué te parece, Laura, ya que se acaba el tema y era uno de los temas que
3: pincha,
1: le ponía la piel
3: otra vez, pincha.
1: Y de Jan y tal, le ponemos?
2: Oye,
1: para que suene entero.
2: Vamos a hacer, ¿ve?, como diría Mariano Muniesa, ¿cómo dice? Sube de cero. Voy a plagiar a alguien y no sé cómo hacerlo, ¿eh?
1: Bueno, pero no pasa nada, ha quedado muy bien. En el podcast seguro que nos lo pasamos pipa.
2: Dale ahí.

0: Embrutecemos un poquito más el sonido aquí en Vive Metal, en este programa especial, dando un repaso a las bandas Turban and Rock 2026. Y volvemos otra vez a la tierra, volvemos a Burgos, porque del concurso de bandas, como antes decíamos, de la categoría Castilla y León salió Edén, y de la categoría Burgos salió esta banda de nuestra ciudad, que también va a poder, pues, demostrar toda esa potencia que tienen en el festi.
1: Bueno, es una pedazo de banda, además es súper novel, porque sí, se han fundado en 2025, o sea que...
2: Fundado.
1: ¿Ah? Fundado. No nos equivoquemos, vamos a hablar con propiedad. Así que luego esto lleve
0: a malas interpretaciones, Laura Sagredo, compórtese...
1: La banda además formada por músicos ya
2: de la trayectoria, sí,
1: pues, todos. Hay aquí gente de 13, como es Rulo, como es Iván Olano, que es el miembro fundador de la banda como tal. Y es que el proyecto que toca Rulo, donde ponen la voz, es un proyecto que funciona y a la vista está. Primer bolo, llegan, pum, triunfada. Sí, aquí estamos.
2: Sí. Y eso que también tenían dura competencia, porque en la categoría Burgos estaban también antecesor, que también hicieron un bolaco. Oye, vamos a aprovechar a decir que este sábado 27 de junio, aquí en la Plaza Nueva de Gamonal, los tendremos antecesor, junto con Black Bomber, Vamos con Todo y Valdemar, en el marco de las fiestas de San Pedro, un concierto también completamente gratuito y al que animamos a que nos acompañen y que se tomen un chisme aquí en la Peña Blusas del Metal, que también nos ayudará a financiar Turban and Rock Burgos.
1: Así adoran la juntita y además gratis, menos comer y beber, por favor, ayúdennos a financiar.
0: Solo tenéis que anunciar festivales, conciertos, fiestas, esto es todo.
2: Bueno, pero yo creo que ha llegado el momento en el que James Burimer nos cuente qué está sonando, ¿no? Y que lo disfrutemos,
1: pues,
2: un poco.
1: Mira, está sonando Corea, que es una bandaza que a mí me gusta mucho. Y te voy a decir una cosa: es un disco que solo lo han salido en formato digital y está remasterizado en Suecia.
3: ¡Saca el pollo!
1: Bueno, el tema del título es Into the Maelstrom y el tema que escuchamos es... me he perdido el nombre.
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0: Esto es como coger el DeLorean y en el pasado ir allí a muchos años atrás, ponerte a escuchar esto y decir, no, estamos en 2026 en Zumalacárregui, Burgos.
1: Es que te iba a decir, es como viajar al pasado, pero no, o sea, porque a pesar de ello, sigue siendo súper actual, sigue emocionando. Estamos ahora mismo todos en el estudio con una sonrisa oreja a oreja. Y estamos flipando.
2: Una banda además muy del espíritu Zurbarán, ¿verdad? De bandas que son complicadas de ver y hemos podido traer a ni más ni menos que a los Kevin Gates.
3: Una
2: banda icónica de los 90 del metal
3: alemán. Una banda con la que hemos crecido todos nosotros. Hemos seguido ahí esta bandita desde los primeros años 90. Sí. Que bueno, empezaron más atrás. Yo les conocí, por ejemplo, en el 92. Me dejaron el CD de Hell for Sale. Y bueno, ya me encantó su sonido porque claro, ya estábamos tirando por bandas de estas de Halloween, Gamarra y todo esto. Y este sonido súper apropiado de esas bandas, un sonido casi similar.
2: Cinco discos, bueno, los últimos ya un poquito más progresivos, pero los tres primeros son...
3: Sí, más experimentales, sobre todo el Menergy, pero una calidad suprema, vamos. Y pegadizo, aunque ya no sea este metal alemán que entra muy bien, que te entra ya a primeras. Planetary y Menergy a mí me encantan, bueno, y son bueno. Temas que entran muy bien también a pesar de esa evolución que tuvo la banda.
2: Pues como hemos comentado, pues han hecho conciertos muy muy contados en Europa, en creo que Grecia y Alemania, y de verdad valorar que esto es algo increíble, es una locura poder verlos en Burgos y...
1: Primera
2: es que estoy
1: vez,
2: sin palabras ya.
1: Primera vez en España, uno de los pocos conciertos que han hecho desde que se han vuelto a reunir, y les vamos a tener en doble ración el sábado 11 de julio a la 1:30 del mediodía en formato acústico en el escenario Fundación Círculo en la Plaza Llena de Afuera, a los pies de la Catedral de Burgos, y a las 9:05 de la noche en formato eléctrico en el Festival Zurbarán Rock Burgos en el Espacio Plantío.

0: Hay que reconocer que los que organizamos Zurbarán Rock Burgos, pues somos unos dinosaurios del metal. De hecho, me hace gracia cuando decimos nos gusta el heavy metal clásico. Eso ya dice, madre mía. Pero bueno, y cuando estamos aquí, ¿no? Ponemos temas. Me encanta, sobre todo cuando el Pib, el Keeper hablan de los temas de los 80, de tal y cual. Pero bueno, bueno, acabamos de hablar de Heaven Gates, una banda icónica de los 90. Y en cuanto a Heaven Gates, pues viene una banda pues moderna, actual, con una calidad tremenda. Y yo creo que también la vamos a disfrutar.
1: Es completamente el contrapunto de esta banda francesa. Y además, es otra de estas cosas que decimos que somos unos dinosaurios, pero algunos, especialmente algunos más que a otros, les encantan estos sonidos diferentes y experimentales. ¿O no es así,
0: señor Keeper? ¿O no es así, señor Keeper?
2: Pues sí, estamos hablando de ODC, una banda francesa de metal alternativo moderno. Y destacan muy bien una fusión de rock clásico, metal pesado, atmósferas electrónicas. Y está liderado por una grandísima cantante con mucho talento llamado Celia Do. Y la verdad que es una banda que yo creo que va a dejar muy buen sabor de boca en el festival.
1: Sinceramente yo también creo que va a ser una banda que va a sorprender, ¿eh?
2: Sí.
0: Palabra de Keeper.

0: Pues nos ha dicho Keeper y yo creo que todos estamos aquí completamente de acuerdo en que ODC va a ser también las delicias de los que estemos allí escuchando. Y una vez termine ODC...
1: Oye, nos vamos a ir de reina a la reina.
0: Esto ya son palabras mayores, mayúsculas y con neones. Es un poco de dinosaurio también, pero
1: ¿qué
0: claro.
1: va a ser dinosaurio? ¿Pero qué va a ser dinosaurio?
0: No, es que
1: pero
0: estaba mirando
1: si es
0: al
1: la
0: tío.
1: Reina, si es la reina, es esa mujer que es un icono para todas nosotras, que es un referente de empoderamiento de las mujeres. Ya sé que para vosotros es un... os da igual, pero para las mujeres de verdad es un espejo al que mirarse y es... en serio, ¿no? En una sociedad como en la que hemos vivido, una mujer que ha defendido su proyecto por encima de todas las causas, que se ha mantenido completamente fiel a su estilo, a su dignidad y que no ha pasado por el aro de lo que le ha marcado el mercado en cada momento, sino que ha defendido sus principios y sus derechos, aparte de hacer una música impresionante. Sí, era mi momento de dar el discursito, porque si no lo hago ahora, ¿cuándo lo voy a hacer? Si no lo hago con Dono, ¿cuándo lo vamos a hacer? Pues encantada y un honor para mí como mujer que soy la portadora de este proyecto y punto.
2: Por eso era, es y será siempre la reina del metal.

0: Bueno, escuchando a Doro Pets con su banda Los Warlock, aquí nos hemos quedado sin palabras todos. Después de lo que ha dicho nuestra compañera, que estamos completamente de acuerdo todos, y nuestro amigo James Furimaur había salido del estudio cuando no debía, y ahora ha vuelto a entrar. Y ahora cuenta lo que tienes que contar, que llevas un año queriéndolo contar y te sales justo en el momento.
1: Ay, pues es que también
2: viene tres días
0: y se pira.
1: A ver. Es lo que tiene.
0: Efemérides.
1: Efemérides, esto no es una efeméride, esto es un sueño. Esto es un sueño. Para mí es el sueño de mi vida. 30 años esperando este momento. Y estamos a menos de un mes de poderlo cumplir. Yo dije que íbamos a poder traer a esta mujer a Burgos. Hace 30 años. Y para mí, dentro de un mes voy a cumplir un sueño. Pegué la lágrima. No sabía ni quién era el día que lo dije, ¿eh?
2: Espera, y la que se ha marcado el speech he sido yo, ¿sabes?
1: Pero bueno, vamos a hablar un poquito sobre Doro y sobre el tema que vamos a escuchar, que es The Night of the
0: Warlock. Estamos escuchando.
1: Que es del álbum Fear No Devil de 2009 y es un décimo trabajo. Y es el tema que yo creo que será el que más versiones tiene, porque tendrá versiones tantas como colaboraciones. Esta canción la ha cantado Big Before, la ha cantado Angela Gosroff, Sabina Clausen y las Girls Schools al completo. Y luego hay algunas cantantes más que ahora no me acuerdo, pero vamos. La hostia de versiones.
2: ¿Que no te acuerdas o que no te las has anotado en la libreta?
1: A mí no me las he anotado porque no me sé todos los nombres en inglés. Si me lo dices en castellano igual.
0: La verdad es que
1: la faltaba yo, para el Zasca, ¿eh?
0: Fue un antes y un después en el propio festival, desde que se anunció Doro. La cantidad de interacciones en redes sociales que tuvimos, la cantidad de comentarios, bueno, decirte incredulidad, ¿no? Por decir, bueno, pues festival gratuito, Doro, bueno, ya se está empezando a acostumbrar un poco la gente, pero sobre todo notábamos como muchas ganas de verla, como mucho cariño, como, no sé, una persona como ella ha calado mucho en el corazón de los heavies.
3: Y sí, además decir que está muy muy motivada para este concierto en especial, ¿eh? Que ojito.
2: Es que es una persona que no hay nadie que haya tratado con ella en persona que tenga una palabra que no sea bonita, ¿no? Que es una persona que además de hacer muy bien su trabajo, es amable, tiene un trato muy agradable. Así que ansiosos estamos de disfrutar y de que llegue ese momento.
0: Sí.
1: De los artistas que les tienes aquí arriba y cuando hablas con ellos siguen estando arriba. No tienen doble cara.
0: Nos ha mandado un vídeo bien chulo también que hemos compartido en redes sociales. Y bueno, pues para todos los que formamos parte de la asociación Metal Castelae, que es la asociación que organiza este festival, pues ha supuesto algo muy importante, la emoción que nos decía nuestro compañero y la de todos, que al final hemos crecido con Doro, con Warlock, y pues es un orgullo que ahí, en nuestra ciudad, en Burgos, pues nos hayamos traído desde Düsseldorf a la reina del heavy metal.
2: A la reina del heavy metal, que además nos está ayudando mucho más a contribuir en lo que es la filosofía de la asociación Metal Castelae, que es la impulsora de todo este proyecto, ¿no? Cuando muchas veces nos dicen, pero ¿por qué lo hacéis gratis? ¿Por qué no cobréis entradas? Y seguramente que había gente dispuesta a pagar una entrada por un festival de esta categoría, con estas bandas. Y siempre lo hemos dicho, no cobramos entrada, y ojo, no tenemos absolutamente nada en contra de los festivales con entrada, que todos los de aquí somos usuarios de esos formatos, vamos a millones de festivales y de conciertos a lo largo de todo el año y por toda la geografía del mundo, pero nuestra filosofía es otra, es poner heavy metal en la calle, popularizarlo, normalizarlo, y lo mismo que en cualquier plaza, en cualquier fiesta popular o en cualquier evento de cualquier pueblo o ciudad, te encuentras una verbena o te encuentras un grupo de danzas o de folclore de cualquier tipo, ¿por qué no te vas a encontrar un festival de heavy metal?
0: ¿Y por qué no te vas a encontrar a Doro en Burgos el día 11 de julio? Pues, gratis.
2: Pues efectivamente.
0: Me gusta la filosofía esa.
2: Ese es el motivo por el que hacemos Zurbarán Rock Burgos completamente gratuito. Ese es el motivo por el que existe Metal Castelae, para poner el heavy metal en la calle de manera completamente gratuita, para normalizarlo. No es porque queramos denostar la cultura, sino muchísimo menos, sino todo lo contrario. Lo que queremos es empoderar la cultura, empoderar el heavy metal, normalizarlo, integrarlo en la sociedad y que dejen de mirarnos como unos bichos raros, como decimos, y que por suerte aquí en Burgos todo el mundo ya nos sentimos realmente acogidos, ¿no? Pues
1: ya nos han integrado en la sociedad.
2: Ya nadie te mira raro en Burgos cuando dices que escuchas heavy metal
3: que todo el mundo tenga la posibilidad de conocer nuestra música, nuestro mundo. Y también contribuimos, ¿verdad?, con la Peña Blusas del Metal a tope, con el programa de radio. Y es compartir nuestra pasión con la gente y lo hacemos de corazón. Y nada, y no esperamos
2: hay,
3: a todos.
2: No hay otro interés ni hay otro objetivo más allá que este de compartir nuestra pasión con absolutamente todo el mundo.
1: Imagínate que el día 12 de julio dices: me he comido un cojonudo, una cojonuda con Doro Pech.
2: Pues sería cojonudo, ¿eh?
0: Qué rico pincho.

0: ¿A qué hora, Laura Sagredo, Doro Pech, hemos dicho? No lo sé, repetimos.
1: 23, a las 11 de la noche, estará la reina del heavy metal gratis, Zurbarán en Roburgos, el sábado 11 de julio.
0: Y después de nuestra reina de la cuenca minera de Alemania, nos llega otra banda.
1: A la 1 menos 20. ¿Y desde dónde llega?
0: Oye, esta banda, con estos te lo tienes que pasar. Yo no he tenido la suerte de verles a día de hoy. Llevo viendo tiempo los vídeos que nos pone aquí Fraggle en Zurbarán Rock Bar, pero con esta gente te lo tienes que pasar, pero pipa.
2: Una banda directa, ¿verdad? Que intentas que te hacen.
1: Además, yo he tenido la suerte de verlos en la casa de unos buenos amigos, en la Urban Rock de Vitoria, con nuestros amigos Chema y Maribel. Y bueno, si en directo te lo pasas genial con ellos, de bares no te puedo ni contar.
0: Tienen pinta de que les gusta, tienen pinta.
2: Eso sí, no le siguen el ritmo a Fraggle.
1: Que sí.
2: Eso sí que no me lo creo.
0: Nah, yo tampoco. Hay niveles.
2: No. Por favor.
1: Oye, ¿vamos a contar un poco más de esta banda o qué?
2: Pues una banda formada en 2001, tienen 7 álbumes de estudio, con un hard rock muy directo, muy, muy potente, y vamos. Toda una banda, hasta que vamos a disfrutar en este Zurbarán Rock.
3: Es una banda que te va a impactar en cuanto les veas, porque tiene una puesta en escena, que es...
4: A ver, que todo esto está muy bien, pero es que todavía no habéis dicho la banda.
1: Ya, yo estaba quedando con el tema. Lo que pasa es que lo dicen ellos.
0: Lo dicen ellos. Vamos a dejar sonar el tema, a ver si luego la audiencia lo sabe. El que lo descubra, que nos llame.
3: Son suecos, ¿eh?
0: Ah, son suecos.

0: Si alguien sabe el nombre de la banda, que nos llame al 947. No, que no tenemos teléfono de aludidos. Bullet. Vaya banda. Y vídeos bien buenos tiene esta banda, que nos lo vamos a pasar muy bien. Y jo, lo que pasa es el tiempo. Llegamos al final del festival. Además, en Zurbarán Rock siempre las bandas que cierran, no sé, tienen como un algo. El año pasado tuvimos a las Bridea desde Japón, y este año nos traemos también a un grupo de mujeres de metal que son tremendas.
1: Pues son una de esas bandas que son una promesa, ¿no? Otro proyecto de empoderamiento de la mujer, entonces hay que decirlo, pero no voy a soltar otro speech que ya lo he soltado. Ya.
0: Parte 2.
1: Pero son la guinda perfecta del Zurbarán Rock Burgos, y además hemos de decir que es cuando la única banda que ya disfrutamos todos. O sea, cuando por fin está la última banda subida en el escenario es cuando tomamos un poco de aire. Todavía nos queda la hostia de trabajo por delante, porque todo lo que hay que montar luego hay que desmontar. Pero cuando dices, bueno, ha llegado la última banda a su hora al escenario y está todo el mundo disfrutando y todo ha ido como tenía que ir, es cuando todos tomamos aire, ¿eh?
2: Claro que sí. Y unas cervecitas para disfrutarlo.
0: Bueno, yo también las he tenido la oportunidad de ver, no como Vindicta, sino como Dogma. Me encantaron, son tremendas, tocan muy muy bien. De hecho, hacen un trozo ahí con todos los riffs, de todos los temas heavies que todos no sabemos. Y yo creo que con esta nueva formación, además, con la que tienen un montón de ganas de y rabia y... Yo creo que la vamos a gozar.
3: Sí, además, como son compositoras de los temas de Dogma, pues tocarán temas de Dogma.
0: Por supuesto, es que son de ellas.
3: Sí, efectivamente.
1: Las tendremos cerrando el festival, como hemos dicho, a las 2 menos 10 de la noche.
0: Qué hora más buena, perfecto.
2: ¿Se hace bueno?
0: Va a hacer bueno.
2: Es perfecto. Y si no, que nos calienten la noche.
0: Keeper,
3: venga, vamos a escuchar el tema, que por cierto, acaban de sacar el videoclip del tema, que es muy, muy chulo. Desde el sencillo que se titula The Face of the Clown. Choking on your string.

puerta, pondrán el telón a lo que va a ser la novena edición de Zurbarán Rock Burgos en este 2026. Y pues nosotros también vamos a llegar al final de nuestro programa. Vamos a poner un poquito la sintonía que durante tanto tiempo nos ha estado acompañando.

Ha sido un verdadero placer, hablando en nombre de todo el equipo de Vive Metal aquí en Vive Radio, estar toda esta temporada con todos vosotros y vosotras. Así que también esperamos que hayáis disfrutado de este programa especial de hoy dedicado a Zurbarán Rock Burgos, el festival gratuito que se celebrará los días 9, 10 y 11 de julio en Burgos. Solo deciros que paséis un buen verano, que disfrutéis, que escuchéis mucho heavy metal y nos vemos a finales del mes de septiembre. Suerte, salud, heavy metal.

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